0: Pichones del vallenato.
1: No, yo quería era un grupo vallenato de mujeres que se llaman las chochas del vallenato.
2: No, los chiches.
1: Ay, si se hicieron los chiches, ¿por qué no pueden existir las chochas del vallenato?
2: Sí, sería muy llamativo.
1: Muy llamativo.
2: Gran concierto este fin de semana, las del vallenato.
1: Las chochas del vallenato. Sería súper bueno, no, no hubiéramos pegado, pero nadie me copió en la iniciativa de tener una agrupación así de mujeres.
0: Pasó los chiches, pero no las chiches.
1: Sí. Pero yo sufrí mucho con
2: vos en un grupo de vallenato, ¿qué harías? Nada.
1: ¿Cómo que cantar? La voz principal. La voz principal. Yo sería un gorrito de león prácticamente.
0: ¿Qué?
1: Un gorrito de león. Ustedes se burlan, pero yo tengo mi cuento.
0: ¿Tu cuento?
1: Sí.
2: Yo sufrí.
1: Lo que pasa es que ustedes me hacen bullying por la estatura, porque yo sí toda la vida he sufrido por ese bullying de la estatura.
2: A vos siempre te han estado con.
1: A mí en la escuela, por ejemplo, me decían: enano, traiga el balón, enano, haga esto, enano, enano, hágale, ve, enano, vea, ten, enano, tan.
2: Y se acaba.
1: Y una vez le dije a mi papá, le dije: papá, yo estoy cansado de que en la escuela me digan enano. Y mi hijo me hubiera dicho antes. Al otro día me metí en una escuela de enanos. Allá fue peor, todo enano. Es que Chiqui, traiga el balón. Chiqui, ¡chiqui!
0: No seas conchudo, ¿eh?
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1: Muy bien, 7 de la noche, 4 minutos, 7-4, venga. 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
3: Relájese, que están escuchando Olímpica, la que me pone de todo. 7:13 p.m. Saludamos a don Carlos Tobón, el señor de las noticias. Don Carlos, ¿cómo le va? Buenas noches.
4: Señoras y señores, buenas noches. ¿Cómo van ustedes? ¿Todo bien? ¿Todo chévere?
3: Muy bien, muy bien, don Carlos. Full HD como para un rastastas, don Carlos.
4: Qué elegancia la de Francia.
3: Así es, hombre. Ah,
4: aquí ve que es de la vieja Francia, hombre.
3: Francia, Francia, no.
4: No, hace rato está esa parte. Va hace rato.
3: Ya creo que ya murió. Pues hablo de la parte política.
5: Política.
3: Política.
4: No, pero es que ella la tenía apagadita hace mucho rato.
3: Sí,
4: antes de
3: por
4: esto.
3: Eso, antes de esto. Exactamente.
4: Pero bueno. ¿Qué más?
3: Muy bien, ahí está Pichingo vendiendo boletas del gozo de la hueva huesa.
4: ¿Cómo no? El emprendimiento.
3: Exactamente, sí, el emprendimiento.
6: Una prima mía que es que montó un emprendimiento, don Carlos, una buenas noches.
4: Buenas, Pichi.
6: Que montó un emprendimiento.
4: ¿Dónde? Sí.
6: Que es que por ahí, que es que iba papá, si iba papá a fincas y que es que hacer un emprendimiento. Y yo le creo porque una vez fui con ella y la
3: pero a ver, o sea, el emprendimiento de su prima
6: era como acompañar amigos.
4: Pero en domicilios, domicilios, sí. Con domicilios, sí.
3: ¿Y qué llevaba? ¿Postres?
6: No, nada,
3: ¿o qué?
6: Ella llegaba bien vestida y ella llegaba.
4: Ella se iba como un postrecito.
6: Es como un postrecito y eso era es que emprendimiento.
5: Vea usted.
6: Y nadie sí, le creía sí. Hasta que ella una vez me invitó a una finca y me dijo, vamos para que
3: un emprendimiento. Para que vea lo que yo hago allá.
6: Sí, y sí, como a las 12 de la noche la prendieron entre dos años. Sí, te hicieron emprendimiento.
3: Y más que le va bien, pues también, ¿cierto?
6: Le va, sí, sí, sí. Le va bien. Sí, sí. Ya a mi tía le montó una casa. Yo sí hablo más
3: ¿casa?
6: De la familia.
3: ¿Casa?
6: Sí, ya tienen tres, van para el cuarto piso ya.
3: Oh. ¿Cuatro pisos yendo a finca?
6: Sí, sí.
3: Ah, no, pues eso es rentable, ah, hermano. No,
6: que... Ahí están esperando.
5: Eso es una mina.
6: Ahí están esperando que la otra se anime con el emprendimiento para hacer otro edificio al lado.

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1: Muy bien, están escuchando Olímpica. 7 de la noche, 17 minutos. Ahora sí, el momento de las noticias con Don Carlos
2: la
1: Tomón.
2: Parte seria.
3: La parte seria. Carlos, y tengo otra prima que al papá le pidió es que plata para el estudio.
2: Sí.
3: Y montó un estudio, güey.
4: Es un estudio.
2: Todo una emprendedora.
3: Ave María.
4: Es que ¿viste, sabes qué? Yo tengo, Pichingo, vos viniste aquí a la casa. Yo tengo una cámara ahí, en la habitación, en la alcoba.
3: Ah, sí, yo la vi.
4: Sí, sí, y todo el que llega, así? Mira esa cámara, mira para la cama. Y todas, y me miran a mí y que dirán,
1: pero dirán, mira, este,
4: no, es no es un rebusque que tenemos nosotros aquí. Ay,
3: ponga a monetizar eso, don Carlos, ponga a monetizar eso.
4: No, lo que pasa es que al lado de la habitación hay un ventanal y los pajaritos se parchan ahí al frente y yo les tomo foticos.
3: No, ya no le creemos, ya no le creemos.
1: Don Carlos tiene cámara para tomarle foto al pájaro.
3: A los pájaros.
1: A los pajaritos, ay, pajaritos,
3: pero sí, siempre sale
4: toche,
3: el mismo pájaro.
1: A él le gusta pajarear, ¿cierto, don Carlos?
4: Uno negro, y uno negro grande.
2: No hay nada más bueno que
3: pajarear. Una amiga y les digo, vea, esta cambia las fotos que tomo con la cámara del pájaro. Y llega la amiga y dice, pero no llega ningún pájaro, solo está la banana pelada y ya.
1: Vea, salamos con la noticia, bueno.
3: ¡Charlemos! ¡Ah, ya hablemos! Sí,
2: bueno. A este le encanta la hora de la charlada.
3: Entonces vámonos ya.
1: No, todavía falta la noticia.
3: Nos comimos un pollo tan rico, don Carlos.
4: Uy, sí, muchas gracias. Muy
3: pero
4: querido.
3: Yo creo que nos va a hacer daño.
1: ¿Por qué?
3: Ah, eso sin gaseosa.

0: bom.
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2: Sí, señor. Al caído KLBA. Después del terremoto, un poco de casitas resultaron afectadas en Caracolí. Y ahora llegó un vendaval con intenso aguacero, tormenta eléctrica. Y, hombre, dañó al menos 30 viviendas. La mayoría ya estaban afectaditas por el terremoto. Atención, pueblo, a Medellín llegaron más de 100 indígenas. Se cuentan unos 130 desplazados por combates en el Chocó. Vienen aquí de Carmen de Atrato, ya aquí les están atendiendo. Los organismos de control evalúan situación de orden público allá en Carmen de Atrato. Aplazaron la audiencia contra Miguel Quintero por el escándalo del área metropolitana. Ellos esperaban que eso lo aplazaran largo tiempo. Medidas de dilación, dicen algunos, pero la audiencia quedó reprogramada para el próximo lunes 31 de agosto, 2:10 de la tarde. Capturadas 10 personas por robo de combustibles. Habían causado afectaciones más de 8 mil millones de pesos al tubo. A ese de Sebastopol, Medellín, el poliducto. Hicieron operativos de allanamiento aquí en Medellín, Bello, San Luis, San Roque, departamento de Antioquia. Atención, la gobernación, la de aquí, la de Antioquia, ofrece 100 millones de pesos por los jefes del Frente 18 y Clan del Golfo en Ituango. Los que tienen toda esa gente desplazada ya. Alias Primo Gay, ve, este cambió de bando. Dicen que Primo Gay habría traicionado a las disidencias, que tenía diferencias con Chejo y que ya está trabajando para el Clan del Golfo. Es como empresa, ¿cierto? Eso son como, sí, emprendimientos. Tres militares. ¿Qué pasó?
3: No, es como que un emprendimiento. Ah, vaya,
2: sí, no, porque si uno trabaja un tiempo con uno y se pasa para sí. Otro lado. O sea, los que antes se ha hecho un bimba,
3: claro,
2: después van.
3: O sea, presta, ¿cierto?, los servicios en un lado y después presta el servicio para el otro.
2: Como, no, yo no trabajo aquí. Y entonces hablan de la emisora de Las Palmas. Si lo echan de aquí, allá van a parar.
3: Ajá. O de allá nos venimos para acá.
2: Ah, vos venís de allá.
3: ¿Y usted viene del centro?
4: No.
2: Ay, ay, ay. Echao. Es que a mí me echaron. Yo no los traicioné. A mí me echaron.
4: Bueno. Y además, si él se fue para allá, pues de todas maneras, ¿cómo es que le dicen?
3: Que le dan mejores prestaciones
4: No. No, porque si le dicen Primo Gay, ¿cómo le van a dar la espalda? Tienen que aceptarlo.
2: Sí, sí. Primo Gay, ¿cómo no? ¿Tú sabes cómo se llama Primo Gay?
4: ¿Cómo se llama?
2: Neider Yesid Uñates López.
4: Ay, sí, ¿por qué le pondrán eso? Sí, es muy bonito, ¿qué?
2: No, Uñates.
3: No, el apodo...
2: El Primo Gay. Yo no sé, hombre, pero si pronto no está escuchando, que le escriba a Pichingo al...
4: No, dígale que me le pague, que estamos molestando aquí.
2: Porque
4: el de las noticias es usted.
2: Algún amiguito de él nos está escuchando, que le escriban al Pichingo Instagram.
4: No.
2: ¿Cómo es tu Instagram?
4: No, ya. Me bloquearon. Sí.
2: ¿Sigo con las noticias?
4: No, por nada. Le dice que vaya al show el 25 de septiembre allá.
2: Ahora lo llama para pedir boletas.
4: Una
2: cortesía.
4: No. Que no me vayas a escribir que después me escribe, regálame dos boletas o yo las compro y si hacen maré que no me las pagan.
2: Ay. Tres militares. Otra traición. Habrían filtrado información clasificada al Clan del Golfo. Eso es para todos los lados, qué cosa tan brava. Y en Titiribí acusan a un papá, oh qué belleza de papá, presuntamente por abusar de su hijita de 11 años de edad. Imagínate. Bueno, primera tandita. Vuelvo, pueblo, ya les cuento de otras cositas.
3: Ya regresamos, don Carlos, ya regresamos, véngale.

0: Tararara, muy bien, 7 de la noche, 32 minutos, 7:32, escuchando Olímpica, la que me pone de todo y bien bueno. ¿Tiene usted un clasificado, hombre, de una persona que está desaparecida en la ciudad de Medellín? Lo escuchamos, hombre, de don Danilo Valencia.
1: Pues el señor Luis Jaime Palacio tiene la edad de 71 años. Hombre, pues la prenda de vestir que lleva el hombre es camisa de manga larga, cuadros, color azul y rojo, pantalón, lleva un jean color azul claro y gorra de color negro, tiene tenis de tela de color rojo. Las señales particulares, pues no nos dan información acerca de ello.
0: Exactamente.
1: Pero la fecha y el lugar de la desaparición fue en la ciudad de Medellín, el 4 de agosto.
0: 4 de agosto. Sí, o sea, ya lleva el señor 21 días desaparecido. Sí, señor. Repito, buscamos al señor Luis Jaime Palacio, 71 años de edad. Bueno, prendas de vestir, repítalas por favor, don Danilo. Camisa de manga larga, a cuadros.
1: Color azul y rojo, pantalón, llevas un jeans de color azul claro y gorra de color negro y tiene unos tenis de tela de color rojo.
0: Hombre, si alguien ha visto a este señor Luis Jaime Palacio con estas descripciones, un caballero de 71 años, pues puede comunicarse a este celular 318-532-4474. 318-532-4474. 318-532-4474. Ahí están buscando al señor Luis Jaime Palacios, de 71 años, desaparecido en la ciudad de Medellín el pasado 4 de agosto de 2026.

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1: Relájese, que están escuchando Olímpica, la que me pone de todo.
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1: Muy bien, a esta hora está la Libertadores, ¿correcto? La sí, Copa señor. Libertadores, el Tolima visita en la ciudad, en el país de Ecuador, a Independiente del Valle. ¿Correcto? 0-0 va el partido. Minuto 8. Ah, bueno, perdón, el gol del Tolima, vea, no lo habíamos visto.
3: Ya va 1-0.
1: Tolima tiene 1, empató a la serie. Empata la serie el Tolimita, entonces, ¿sí o no? Estoy viendo. Bueno. Tolima tiene 1.
3: Yo le tengo fe.
1: Oye, espere, no, espere que es.
3: No, la serie va 1-0.
1: Va 1-0, 1-0.
3: Va hasta el momento empatados.
1: Sí, sí, vivo mal, don Carlos, ¿sí o no?
4: Pero, ¿va empatada la serie o no?
3: No, va 1-0. No. Va 1-0 ganando
1: Independiente del Valle. Ajá. O sea que la serie va 2-0. Sí. 2-0, exactamente.
4: Sí, porque ellos ganaron aquí 1-0.
1: Exactamente. No. Discúlpeme que vi mal, don Carlos. No, corregimos entonces. Pierde el Tolima minuto 8. Independiente del Valle tiene 1. Tolima tiene 0. ¿Listo?
4: Ese es el único que nos queda ya ahí, ¿cierto?
1: En la Libertadores sí.
4: Mm.
1: Exactamente, en la Libertadores sí. Bueno, espérate por aquí que estaba mirando aquí. Muchas gracias, don Carlos. Ya regresamos porque tenemos una llamadita, don Carlos. ¿Sí?
4: R.
1: Una llamadita, perfecto. Ya tenemos. ¡Ah! Yo pensé que iba ganando el Tolima y no. No, perdiendo el Tolima. Bueno, muy bien. ¿Desde dónde nos llaman, don Danilo? Nos llaman desde Granada, Antioquia.
3: Desde Granada, Antioquia.
1: Claro, desde Granada, Antioquia.
3: Hombre. ¡Ay, no te puedo creer!
1: Claro,
3: ¡volvió a aparecer!
1: Ahí está la más querida de todas, hombre. ¡Ah, la inolvidable la Tita! ¡Qué más, Tita! ¿Cómo te va?
3: Ya tiene fans y todo, ¿sabe quién? La doctora Daniela ama a Tita.
5: ¡Ay, no díganle a la doctora! ¿Será que no me ames?
3: Que no lo... Venga, ¿qué le va a decir a la doctora? Espera, yo le grabo aquí, a ver. ¿Qué le va a decir a la doctora Daniela?
5: Dígale a la doctora Daniela que no me ame porque ya me quiere sacar las cordales.
3: Le va a sacar las cordales.
5: Que me yo lamenta, ya me que me yo la me contesta.
1: Esta es Olímpica. Venga, Tita, que necesito corroborar la información para que obviamente los oyentes queden bien informados porque estamos en vivo en directo. Independiente del Valle y Tolima a esta hora juegan, ¿cierto? El partido va 0-0. 0-0, ¿correcto? Y la serie va a favor del Independiente del Valle, 1-0. Pero el partido continúa en tablas, 0-0. ¿Listo?
5: Se murieron todos.
1: ¿Poco así que murieron?
5: Pues digo que el partido está en tablas,
3: está muerto.
1: No, no, va por cero, ordeno, Tita, va por cero.
5: Y
1: oiga,
5: sentite.
1: Y se va a poner más triste, Tita.
5: ¿Por qué?
1: Porque chiste malo ya dejó de Tita. Ya se fue,
5: chiste. Siento que chiste malo tiene el vicio de que cuando John Handel le esconde en la esquina el plan del carro.
1: Sí, sí, sí.
5: Y se va,
1: sí, Tita.
5: Chiste malo es una persona muy novia, muy humilde. Usted lo molesta mucho, pero yo lo quiero mucho.
1: No, el que lo molesta aquí es... No, ese no, muchacho, no.
5: Yo quiero mucho a chiste malo.
1: Sí, ¿por qué crees?
5: Porque chiste malo es muy, muy noble.
1: Muy noble,
5: chiste
1: bastante.
5: Chiste malo es muy hermosa. Porque estoy triste, Juan.
1: ¿Por qué? Tita, ¿qué tiene, mi amor?
5: ¿A esta hora no está ese pinchadito?
1: ¿El pinchadito trabaja aquí? Por la mañana.
5: ¿Y no trabaja por la noche?
1: No, por la noche, no, el pinchado.
5: ¿Y por la noche qué hace?
1: Ay, sí, no sé, Tita, ese es su tiempo libre.
5: ¿Y
1: no
5: para
1: sé
5: dónde se va por la noche?
1: No, me imagino que está en la casa del pinchado.
5: Yo no teo.
1: Yo no, ¿usted no cree que el pinchado está en la casa a esta hora?
5: Yo no quiero el pinchadito.
1: ¿Dónde cree usted entonces que está el pinchado?
5: El pinchadito debe estar lavando las chacas.
3: No, por Dios.
5: Ah, bueno. Estoy tan triste.
1: ¿Qué le pasó?
5: Estoy muy triste porque hoy es el día del barbero y del peluquero.
1: Sí, hoy es el día del peluquero, eso es cierto.
5: Uh-huh. Yo a mí no me gustan ni los barberos, ni a mí no me gustan los peluqueros.
1: ¿Por qué, Tita? No, mi...
5: Y que los peluqueros son todos son cortados con la misma tigre. Y además los peluqueros son como los hombres infieles.
3: ¿Por qué?
1: ¿Qué?
5: Porque uno les dice que la puntica y no más y allá.
3: No.
5: A mí no me gustan los peluqueros ni los barberos.
1: No le gusta, Tita, hombre. Bueno.
5: Y porque en las barberías no ponen a Johnny Rivera, a Lely Senao.
1: ¿A quién? ¿A peluquear?
5: No, a música.
1: Ah, música, no, pues que...
5: Me da vergüenza a mí que eso en todas esas peluquerías de las barberías y eso es música de puro...
1: Ponen es como reggaetón electrónica,
5: demonio,
1: ¿cierto?
5: Sí, es música de demonio.
1: Bueno, pues dígale, cuando usted motile, que la motilen con, ¿Con Arely Senao?
5: Que ponga música a Arely Senao, porque yo quiero mucho a Arely Senao, porque Arely Senao es muy noble.
1: Muy noble, muy,
5: muy noble. Muy noble y muy bella. Arely Senao es súper bella, aunque sí. Me gusta más Johnny Rivera.
1: Johnny Rivera también.
5: Que tiene todos esos viejitos allá en la finca. Ya, ah, este sí. Usted vio hoy que sí. Se montaron a Johnny Rivera en las redes sociales y Johnny Rivera llegó a la finca de él.
1: Ajá.
5: Y me dio una vergüenza. Ay, no, no. Me dio una vergüenza porque llegó Johnny Rivera a la finca de él y viene que ir los viejitos. Es que bienvenido. ¿Cuál bienvenido si la finca es de él? No, no, no.
1: Bueno,
5: no.
1: Tita, usted que se levanta a esta hora y qué pena nos tenemos.

0: Pero
1: no, bueno, no, pero eso
0: es de los medios.
2: Es que, así, es Carlos. Que yo me, ya noté que ella tiene mal gusto.
0: Ah, no, no, don Carlos, sí. No, pero por favor, hay gente que...
2: ¿Cómo así que por favor?
0: Don Carlos, porque es que usted está expuesto en un medio de comunicación donde va a tener sus seguidores y también su gente que le gusta.
2: Pero es que le gusta chiste malo.
0: Sí.
2: Entonces, ay, es normal que no le guste yo.
0: Ah, bueno, yo tengo... pero le puede pero gustar es que
3: Tita,
0: chiste malo.
3: Tita es una peronita especial de allá, yo la conozco. Y cada que voy me pide plata.
0: Me pide plata, bueno, listo, ahí está.
2: Especial.
0: Oiga, don Carlos... Para corroborar la información, 0-0 va el partido. 0-0 va el partido.
2: Serie 1-0 gana Independiente del Valle.
0: Exactamente. Correcto. Y va al minuto 19 y ahí va el Tolima, hermano. No lo han eliminado todavía, ¿sí o no?
2: No. En el momento sí está por fuera.
0: Exactamente, pero ¿qué jugar? Todavía le falta.
2: Independiente del Valle. Del Valle. ¿No? Sí, señor. 19-36.
0: Bueno, hágale pues, Pichinguito, presentamos a don Carlos Tobón, hágale.
3: Oye, si ese viaje de gente afuera que tembló.
0: Están en el negocio, hombre, del frente.
3: Como un viaje de gente allá afuera, sí. Mirando para arriba y para todo.
0: No, están tomando una foto, en el balcón le están tomando una foto.
3: Ah, le están tomando una foto.
0: Ay, dice chismoso, Ave María.
3: Gente agüevada.
0: Que preparen los del vecindario nuevo, porque llegaron nuevas cámaras.
2: Los del piso 14.
3: Le voy a decir una cosa. Para la nueva vecindad, ¿dónde voy? Ay, hermano, vea, quedo a toda vista de la otra unidad y de las zonas comunes.
0: Ay, María.
2: Y la piscina. ¿Ya fuiste a ver el ganado?
3: No puedo ir.
0: Ah, ¿vio?
3: Mire.
0: Ven, mira la hora que es. La noticia es.
3: ¡Charlemos!
0: No, charlemos ahora sí. ¡Charlemos! Oiga, no, señor, hágale que nos fuimos. Hágale.

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1: Muy bien, 7:48 minutos. Escuchan Olímpica. Don Carlos, ¿estamos listos, sí o no?
2: Sí, señor, cómo no. Aquí escuchando a Tita.
1: A Tita, que no le gusta a Tita.

0: bum.
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2: Bueno, pueblo mío que estás en la montaña, se han venido conociendo hechos ocurridos el fin de semana. El domingo, por ejemplo, el 23 de agosto, se registraron 2 homicidios con arma de fuego en San Rafael. 6:30 de la tarde, vereda La Cumbre. El caso se presentó homicidio del señor Álvaro Fernando Morales Cortés, 36 años, heridas con arma de fuego en la cabeza. Esto ocurrió en la vereda La Cumbre, repito, y el mismo, en ese hecho también resultó herida una persona, un muchacho de 18 años de edad, Johnny Samuel Hernández Delgado, llegó por sus propios medios al hospital local con lesiones hombro, glúteo y pierna izquierda. Y después, como a las 8:50 de la noche, se reportó otro homicidio también allá en San Rafael, pero este en el casco urbano, en la bomba Zeus. Allá la víctima, Jason Andrés Valencia López, de 36 años de edad. Atención, aquí en Medellín, una extranjera muerta, 3 heridos. Dejó choque de motos, presuntos piques ilegales, hombre, no aprendemos. Carrera 65 con calle 80, esto es Barrio Caribe, sentido norte-sur, ahí cerca de la sede de Medicina Legal. Ahí cerquita el anfiteatro. Atención, pueblo, Parque de Bello. Hoy un adulto mayor murió atropellado por un bus. La víctima, cuando llegaron las autoridades, estaba ya sin signos vitales. Ahí en todo el Parque de Bello. Caso atendido inicialmente por bomberos del municipio de Bello. No ha sido entregada la identidad de esta persona. Oído, pueblo. Radicaron en el Congreso una reforma que permite el voto militar en Colombia. Tú sabes que los militares en nuestro país no son beligerantes, no pueden participar en política, no pueden votar. Pero dice el senador Germán Rodríguez, que es el ponente de este proyecto, que, ¿cómo así? Aquí pueden votar los guerrilleros y la fuerza pública no puede votar. Los héroes de la patria no pueden votar y los otros sí. Y los ilegales, entonces dice el hombre que pueda... Esta es la idea, puedan votar en elecciones nacionales, es decir, para presidencia y para el Senado de la República, no en las regionales, es decir, gobernadores, alcaldías, asambleas, consejos, para esas no todavía. Bueno, ¿conoces a alguien que se haya ido para Estados Unidos con una visita de turismo o con una visita de trabajo, por ejemplo? Y que luego, estando allá, ha dicho, ay, yo quiero asilo, me quiero quedar aquí porque no puedo ir a Colombia porque allá me van a matar. Sí. Oiga, ¿cómo te parece? Estados Unidos revocará hasta 200.000 visas a extranjeros, no solo colombianos, extranjeros, que hicieron el trámite a ingresar como turistas o con visas de trabajo y luego argumentando, bueno, varias cosas, pidieron asilo. Dicen que eso es un engaño. Lo dijo Tommy Pigott. Dice que eso es fraude. Bueno, esos gringos no quieren a nadie allá de afuera. De la Liga Betplay del fútbol profesional colombiano. Hay un picadito hoy. Cúcuta Deportivo, Alianza Valledupar. Es que esta fecha, pues cada fecha son 10 partidos, ¿cierto?
3: Sí.
2: Hasta las 7. Juegan 6, se aplazan 4 más aplazados. Hoy, por ejemplo, en el estadio, en el General Santander, Cúcuta Deportivo, Alianza Valledupar. Miércoles, mañana, Boyacá Chico, Fortaleza, 4 de la tarde en la Independencia. América de Cali, Junior Fútbol Club, en el Francisco Rivera Escobar. América de Cali, ¿cuál es ese estadio? Francisco ¿Cuál? Rivera Escobar.
3: Ese es en el de Palmira, donde juegan en el América.
2: Ah, acuérdate que como el de Palmira se llama así.
3: Creo que es el de Palmira, sí, hermano. Venga, yo busco aquí.
2: Bueno, porque, bueno.
3: Claro.
2: Bueno, mientras tanto le cuento a Nacional El Verde frente al Deportivo Cali en el Atanasio Girardot, 8:30 de la noche. Mañana pues esos. Y el jueves tenemos Llaneros Millonarios en el estadio Belo Horizonte o Bello Horizonte, Rey Pele. Internacional de Bogotá frente al Deportivo Pasto en el Estadio Metropolitano de Techo. Ahí están los 6 que están programados. Se aplazan Bucaramanga, Águilas Doradas, Independiente Santa Fe, Jaguares de Córdoba, Once Caldas, Deportivo Tolima, Deportes Tolima, Independiente Santa Fe, que digo Medellín, que visitaría al Pereira, pero tú sabes que Pereira, Caldas y bueno, y los otros, Caldas, en fin, esos equipos están suspendidos mientras tanto por estadios. Queremos saber. ¿Qué hubo? ¿Sí se llama así?
3: Sí, Francisco Rivera Escobar.
2: Francisco Rivera Escobar, ¿cómo
3: sí,
2: no?
3: Es el de Palmira, don Carlos.
2: Ah, bueno, sí. Ya. ¿Y por qué pasa allá, aquí hay en el estadio de Cali?
3: No, en el de Cali, en el de Cali tras el terremoto, don Carlos, el
2: estadio, de América.
3: Claro, el Pascual Guerrero no sufrió afectaciones.
2: Está en revisión, ¿no?
3: Claro, pero las zonas aledañas sí fueron muy golpeadas por el terremoto, entonces no permiten el acceso, ¿cierto? De manera segura.
2: Correcto, entonces, entiendo.
3: Allá le dijeron al América puede jugar a puerta cerrada, pero obviamente usted sabe que la taquilla. Buscaron Bogotá y les habían dicho que sí. Pero como se armó la furrusca en el partido pasado, le dijeron, no muchachos, aquí ya no, ¿cierto? En Ibagué también los iban a recibir, pero le dijeron, no, evitémonos dolores de cabeza, hermano.
2: Pues sí, más bien, sí, yo sé, por lo del partido el sábado allá con Santa Fe fue.
3: Entonces ahí los que le abrieron fue los de Palmira, ¿ves?
2: Dicen que es que tú decías, amigo mío, ayer y yo estuve analizando la vuelta, que una buena solución sería no permitir el ingreso de la
3: del visitante, claro.
2: Pero es que aquí hemos tenido garroteras, incluso aquí en Medellín, que se agarran entre ellos mismos.
3: Eso sí es verdad también, don Carlos. Eso,
2: cierto.
3: Eso sí es verdad.
2: Bueno, del ciclismo ya está breve para cerrar. Ah, ya este Tadej Pogačar nos está quitando la gracia. Diario que corre él, gana.
3: Ah, eso era como cuando el Real Madrid gane y gane.
2: Que ya partidos dan.
3: Se le perdió la gracia.
0: Hoy, está como Neil Armstrong.
2: No. Neil Armstrong, eso no era un astronauta.
0: Perdón,
2: no.
0: El otro. Sí.
2: Lance
0: Armstrong,
2: ah,
0: sí, perdón.
2: Sí, ah, sí.
0: ya lo mandé a la luna.
2: Sí.
0: No, Neil Armstrong, Lance Armstrong.
2: Oiga, no, pero es que este, en la vuelta a España, ayer la cancelaron por la etapa, por esa ya granizada tan brava. Hoy era una etapa corta. Eran 104 kilómetros, muy poquito, pero eran 4.000 metros de desnivel, es decir, como subir cuatro veces aquí Palmas. En 100 kilómetros no más, imagínate. Entonces, el hombre, cuando faltaban como 50, salió y se fue, y los dejó conversando a los otros, le metió más de 2 minutos al segundo.
0: No. ¿Dos
2: ya minutos? Sentenció eso, primera semana, y ya, bueno, que sigan peleando los otros por el segundo o por el tercer puesto.
3: Eso es como ver un partido de fútbol que perdió 4-0 y vamos a ver si remonta un 4-0.
0: No, eso es como un partido perdido 7-0.
3: Cierto, bueno, tiene gracia, ¿no? ¿Quién va a remontar
2: sí, no,
3: eso?
2: Pero en el partido, pues ya, bueno, pero aquí hay que mirar ya el segundo puesto, el tercero y las otras cositas, y de pronto los otros países una etapita, un colombiano una etapita, porque era el mejor colombiano, Harold Tejada, perdió hoy 4 minutos, quedó en la casilla en la general. Uy, está por allá en el puesto, ¿qué? 13 ya, más o menos. Sí, está mirando por aquí. Harold Tejada, mejor colombiano. El hombre, casilla 13, a más de 4 minutos del ganador.
3: Bueno.
2: Mijitos.
3: Hablamos, don Carlos.
2: Hasta luego, muñeco. Chao. Feliz año para todos. Chao. Feliz año.
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0: 8 en la noche, 22 minutos, 8:22, vallenatos bonitos, bien combinaditos. A esta hora te acompaño.
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0: Noche, para que programes tu vallenato bonito, si quieres dejarme tu mensaje de voz al 314-580-1049. ¿Quieres programar tu vallenato bonito? Puede ser a esta hora con tu salsa, con tu popular, con tu tropical, con tu merengue. A esta hora lo quieres hacer, me envía tu mensaje de voz. Hola Olímpica, hola Danilo. Mi vallenato bonito es a una sirena. Y también lo puedes programar. ¿Con qué quieres programar ese vallenato bonito? Pues me vas a contar con qué género lo quieres programar a esta hora de la noche. Mensaje de voz, 314-580-1049. Y por supuesto, continuamos con más de las culebras de Olímpica. Con factura en mano, tu culebra. Nos vas a contar a quién le debes y nos envías tu mensaje de voz. ¿De cuánto es esa culebra y a quién le debes? Lo mismo con Olímpica, te llena la nevera. 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

0: Lo que a usted realmente lo atormenta desde muy pequeño, que es lo que realmente a usted lo persigue, hablando específicamente de ese espíritu, de ese espectro, de esa aparición, de ese sueño, ¿qué es lo que lo ha venido persiguiendo durante tanto tiempo? ¿Qué es lo que realmente a usted lo atormenta o la atormenta? ¿Algún ser que ya se fue? ¿Algún recuerdo que usted definitivamente lo dejó marcado para toda la vida? Nos cuentan a través del 314-580-1049. Son las 10 de la noche 32. La dirección es de John Hunter García. Él es el que dirige Olímpica en la ciudad de Medellín. Les acompaña el viejo Fercho. Hola, ¿qué tal? Buena noche.
1: Fercho, sí. Una voz olímpica.
0: Aquí estamos en este martes de lo desconocido, martes de lo paranormal, a través de Olímpica Medellín 104.9. Y como siempre, nuestro invitado cada martes, el famoso David Grande. Ah, no,
2: Eso.
0: no. No, es Granda.
2: David Granda, sí, no.
0: David, no he podido con ese.
2: No ha podido.
0: Sí, es
2: No ha hecho la planita.
0: como usted es tan alto, David,
2: Ah, total.
0: uno relaciona una cosa con la otra. Bueno. David, bienvenido. ¿Qué más? ¿Cómo le ha ido?
2: Perchito,
0: ¿Qué
2: buenas
0: cuenta?
2: noches. Un
0: Bien.
2: saludo cordial para vos, todos los tuyos, toda la audiencia. Un saludo cordial. Y bueno, una noche más de este martes paranormal.
0: Martes paranormal, muchos cambios después de la luna, del eclipse, muchas cosas que han ocurrido, de hecho, después de tantos eclipses. Yo no sé, David, pero es que están como de tan de moda los eclipses que hay tantos o qué, o es que estamos en la
2: Este año
0: temporada,
2: era uno de los fuertes,
0: ¿cierto?
2: porque este año con el que va a haber ahorita el 28, este año era de cuatro eclipses.
0: David, ¿y por qué tanto eclipse cuando yo recuerdo que cuando estudiaba decían, va a pasar un eclipse que hace 10.000 años no ocurría y van a demorar otros 10.000 años porque usted lo vea?
2: Sí,
0: Y yo
2: señor.
0: cada rato veo eclipse ya, David,
2: Tengo
0: prácticamente.
2: entendido que de los últimos, que en la alineación planetaria que hubo, esa función se presenta cada 100 años. Imagínese usted. Entonces, complicadísimo. Claro, totalmente. Por eso se decía que, curiosamente, este año, que el 2026, venía cargado de cambios extremos y cambios muy duros, muy fuertes. Se dice que, de hecho, pues incluso luego de este eclipse viene otra frecuencia, otro cambio, otra vibración distinta. Y para los astrólogos, desde el año 2025, se decía que a partir del año 2026 nada sería igual. Bueno, ya miraremos en qué aspectos, pero imagínese usted.
0: David, ¿qué es lo que le quita la paz a los difuntos en un cementerio?
2: Ah, bueno, sí, señor. Uno, que los profanen. Profanen, que vayan y me roben cosas, objetos. Por ejemplo, digamos, hay personas que se pegan de un florero. De hecho, incluso han habido casos donde una persona se le roba las florecitas para ponérsela a otro. Y obviamente, dentro del asunto más delicado, obviamente cuando se roban partes de sus restos. Lo que pasa es que la persona que se roba las partes de restos es porque sin duda alguna pretende hacer cosas malas con ello. Entonces, a él le importa, un ejemplo, que una entidad lo atormente cuando sabe cómo puede doblegarla precisamente con aquello que le quité o le robé o en fin.
0: Bueno, estas personas que de pronto llevan su equipo de sonido para el cementerio y ahí le ponen que la música que le gustaba, que no sé qué, eso influye en algo, o eso pues realmente no tiene nada que ver.
2: Bueno, por experiencia propia, a las entidades les encanta, un ejemplo, la música que a mí me gustaba, el plato de comida que a mí me gustaba, el licorcito, oler a cigarrillo, si era el viejito, el aroma a tabaco,
0: El
2: en fin,
0: tabaco.
2: ¿qué quiere decir? Que quedamos como con ese recuerdo de lo que más me gustó o disfruté en el plano terrenal como tal.
0: Bueno, tengo preguntas finas durante toda esta noche,
2: Eso está muy
0: David.
2: bien, eso estoy
0: Sí,
2: viendo.
0: sí, sí. Tengo preguntas finas y, mejor dicho, lo voy a bombardear de
2: Muy bien.
0: preguntas finas durante toda la noche porque tengo un, mejor dicho, le tengo un ramillete de
2: Ay, ay, ay.
0: preguntas para que los oyentes no se vayan a despegar ahí de la sintonía. Buenas preguntas y yo sé que ustedes van, obviamente, a salir de la duda y de esas preguntas que uno dice, a mí nunca me había ocurrido preguntar eso. Bueno. David, hablando específicamente de los cementerios, ¿podríamos decir que son tierra sagrada?
2: Bueno, se denominan campo santo. ¿Por qué razón? Porque obviamente fue bendecido y preparado bajo los rituales litúrgicos, especialmente con el ánimo de que las almas descansen en paz. Ahora, no es un lugar ajeno a que se vean, se perciban energías oscuras, fuertes, pesadas, porque también ha sido utilizado para ello. Recuerde que lo sagrado también se ha utilizado en lo negativo. Máxime, cuando una persona es capaz en una misa robarse una hostia consagrada para hacer otro tipo de cosas negativas. Entonces realmente también funciona bajo ese tipo de cosas. ¿Bajo qué parámetros? Pues hombre, la persona que se habrá preparado bajo las cosas oscuras sabrá con qué fin se hace o en fin. Yo en lo oscuro realmente sé combatirlo o en fin, pero no sé aplicarlo y tampoco me interesa. Pero imagínese usted, lo consagrado se puede utilizar en la maldad, sin duda alguna.
0: Sí, porque si se habla de Tierra Santa, David, entonces porque hay personas que utilizan precisamente esta tierra para hacer una gran cantidad
2: De años.
0: de maleficios
2: Claro.
0: y de tantas cosas. Entonces, esa es la cuestión. 10:38, recuerde que si usted quiere de pronto participar, recuerde que si usted de pronto quiere, no sé, preguntar, aquí estamos pendientes de sus mensajes a través del 314-580-1049. Ese es el WhatsApp de Olímpica Medellín. David, en el caso tuyo, por ejemplo, vos que manejas todo este asunto, yo me imagino que son muchas cosas las que te atormentan, te molestan y todo eso, pero desde pequeñito usted, que ha venido como molestándote, que no ha dejado de hacer presencia, que usted diga, no he podido con esa situación.
2: Bueno, realmente sí hay casos que de una u otra manera son muy complejos. Bueno, pero es que a veces funciona es la vibración de la persona que ha sido víctima de. Por ejemplo, hoy me tocó ir a una casa a atender a una dama, porque yo le dije que pues, el caso parecía muy fuerte, entonces atenderla en mi consultorio era complejo porque yo no sé si se iba a convertir allí o en fin. Entonces, con el ánimo de evitar escándalos y cosas, pues entonces yo le dije, no, venga, yo voy a su casa, yo la atiendo allí o en fin. Me dice su hijo que en alguna ocasión ella habló como en lenguas, por así decirlo, pero el idioma que utilizó, por lo que dijo, era una especie de idioma indígena. Entonces le decía yo, bueno, si fuera la situación de ese calibre y usted fuera víctima de una energía de este tipo, yo le decía, pues mínimo, se lo aseguro de una vez, el proceso con usted nos demora por ahí un año. Porque la energía de ese tipo de cosas es extremadamente fuerte y decirle que eso lo acabamos en 2, 3 días es imposible. Entonces, bueno, esa es una, por decir algo. Cuando son ese tipo de energías tan fuertes, esa es una. Han habido casos donde, por ejemplo, digamos, Y esta muchacha era la esposa de un amigo, fue la esposa de un amigo, porque pues, ella ya después decidió hacer su vida por otro lado. Le cuento que a esta muchacha me tocaba hacerle un exorcismo por lo menos cada año
0: Cada vez que la veía.
2: y cada año, y por decir algo, me tocó como en 4 o 5 ocasiones. Y resulta que había sido una ex esposa de la pareja de ella, o sea, pues de la persona que es amigo mío, pues realmente. Entonces, claro, empeñada en fregarle la vida, simple y llanamente, porque él había reorganizado su vida con otra persona, y hay personas que no soportan ver a la otra persona feliz. Qué particular eso. Imagínense, no lo quiero, no me interesa, pero no lo
0: Pero
2: quiero ver feliz tampoco.
0: tampoco quiero que sea feliz, ni que haga su vida, y le deseo lo peor.
2: Ahora,
0: Así a mí no me vaya bien, deseo que esa persona le vaya de lo peor.
2: exactamente. Imagínense qué tan curioso es. Muy bien. Ahora, este caso que le voy a contar, este sí es de esos que, mejor dicho, lo pone a uno a pensar, reflexionar y todo lo demás. Hace 8 días atiendo una dama, bueno, eran dos señoras, digámoslo así, la abuelita, la mamá y una niña de 8 añitos. Entonces, la protagonista de la cita era la niña de 8 añitos. Imagínese usted esta situación. Mire lo que me cuenta la mamá. La niña nació común y corriente. Eso sí, nunca tuvo a su papá. Su papá nunca quiso hacerse responsable, ni admitir, ni aceptar nada. Listo. Perfecto. Imagínese usted la impresión de esta mamá. Cuenta ella que pasados los 40 días exactos de que su niña había nacido, entonces dice, listo, yo estaba durmiendo, la niña no tenía ni siquiera un mes, cuando resulta que yo siento a alguien que estaba hablando. Entonces, claro, decía ella se despertó y que cuando vio que la niña, oiga pues, ni siquiera un mes, parada en la cama y hablando con un tono de voz que no es, pues, imagínate una niña hablando, por Dios, y hablando como si fuera
0: Un
2: una
0: adulto.
2: persona adulta. Imagínese usted, dice esa señora que casi le da un infarto de ver esa situación. Listo, pasó el tiempo con muchas cosas que precisamente fue el motivo de la cita. Yo tuve la oportunidad pues de conocer a la niña y hablar con ella, obviamente. Y mire lo que me cuenta la niña, 8 años. Una niña de 8 años se pasa de ingenua, va a hablar de muñequitas, va a hablar de las tareas de la escuela, o en fin. Y cuando hablo con esta niña, haga de cuenta, en conocimiento y sabiduría, como si yo estuviera hablando con usted, Farchito. Y resulta que ella me dice lo siguiente. Mire, lo que pasa es que yo no quería volver a esta vida. Y yo no sé ni siquiera qué estoy haciendo aquí o a qué volví. Resulta que yo vivía en un lugar y yo tenía 4 hermanitos. Yo era la segunda de mis hermanos. En ese entonces tenía yo 8 años. Se lo estoy contando como me lo contó. Y ni siquiera gagueaba. Mire pues. Y entonces resulta que mi padre, en ese entonces fue el papá, resulta que era de los que abusaba de mis hermanitas mayores. Entonces, en vista de que yo sabía lo que posiblemente ya iba a pasar con nosotros, y cuando yo vi a mi papá en ese entonces haciendo esto con una de mis hermanitas, que ella cogió la otra hermanita y dijo, volémonos de aquí, vámonos. Ella decía, mamá, no tenía.

0: ¿Será que realmente nosotros sí reencarnamos? Claro, y también historias como esas, pues han habido muchísimas a lo largo del mundo, pero imagínate la experiencia de este caso.
1: Vamos a la pausa, escucha su Olímpica Medellín 104.9, son las 10 de la noche, ya 46. 10:46 Olímpica, pausa, regresamos con más a esta hora en Olímpica.

0: 10 en la noche, ya 55. 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David pregunta:
1: sí, señor.
0: ¿Existe algún tipo de maldición para una persona que mate a propósito un gato?
1: Bueno, pues a ver, como maldirectas, no. Pero se dice.
0: Como maldición directa, no.
1: Eso. Ah. Pero se dice que cuando usted mata un gato, digamos, yo lo quiero hacer, yo quiero matar a ese gato en el carro. Una cosa es que sea accidental, otra cosa es que yo lo provoque, o sea, que yo realmente busque la forma de hacerlo. Y se dice que si tiene consecuencias fuertes a raíz de ello. Es como se dice que el que mate un gallinazo también, porque quiero matarlo, que también tiene su cuento bien complicadito. Dicen, ¿cierto? Dicen. Bueno, si de pronto hay oyentes que hayan pasado por una situación como estas y que de pronto nos digan, vean, sí, yo lo hice o conocí a alguien y pasó esto. Listo, muy bueno también que nos cuenten.
0: 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Dice por acá, David Fercho, hola, cuando yo era pequeña, yo era bastante grosera. Y yo la verdad pues le tenía mucho miedo a este muñeco Chucky. Entonces una vez mi mamá me mandó donde un vecino por algo. ¿Y cómo te parece que ellos quedaron? El señor se disfrazó de Chucky. Cuando me abrió la puerta,
1: no, pues imagínate,
0: salió inmediatamente persiguiéndome. El miedo mío era tan horrible que yo no era capaz ni siquiera de caminar.
1: Vea qué experiencia.
0: Y como yo sufría de asfixia, me dio un ataque de asfixia y me fui para el hospital.
1: No, pues imagínate.
0: Por eso, y después de ese tiempo, pues ya me calmé un poco con la grosería y yo quedé con muchos nervios después de eso, después de esa situación. Y todavía tengo muchos nervios cuando veo ese personaje. Yo digo, David, que ese tipo de cosas lo marcan a uno desde muy pequeño, ¿no?
1: Bueno, y se dice que de la única manera que uno puede superar un miedo o una fobia es afrontándolo. Porque si usted no lo afronta, pues siempre va a ser, siempre va a estar el mito de miedo, en fin. Pero hasta que usted no afronte esa situación, olvídese, es como el que es temeroso con el agua en cantidad. Me refiero, le tengo miedo a las piscinas, le tengo miedo a los ríos, o en fin, hasta que usted no afronte esa situación de meterse a una piscina, en fin, usted no va a sanarse de ese tipo de cosas. Y son cosas que son necesarias superarlas en la vida. Hay personas que le tienen fobia y tedio a las palomas. Qué curioso.
0: Sí, claro.
1: Claro, obviamente.
0: De hecho, por ejemplo, un sobrino mío le tiene el pavor a los payasos.
1: Exactamente.
0: Y precisamente fue porque desde muy pequeño, no sé cuál fue la situación, alguien que estaba disfrazado de payaso como que le metió un susto muy horrible. Y ese muchacho en Halloween, David, no lo podían sacar porque veía un payaso y le daba un ataque de nervios.
1: Exactamente.
0: No era capaz de ver un payaso.
1: Ahí está, se queda con ese trauma y eso hasta que no se supere, mijo, ahí se queda.
0: Es totalmente cierto. Bien, son las 10:59. 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
2: Buenas noches, Olímpica Medellín. Buenas noches, el maestro. Y a mí me pasó también una vez, llegué a mi casa, mi hijo tenía como entre 6 y 8 años más o menos, no recuerdo. Y llegamos y mi hijo nos dijo que, o sea, nosotros vivimos aquí en Japón, ¿cierto? Y aquí está la creencia de la reencarnación. Aquí la religión de acá creen mucho en la reencarnación. Pero el otro día llegamos así, yo llegué del trabajo y mi hijo dijo, ah, papá, que yo fui tal persona, o sea, no tiene un nombre. Yo fui tal persona y yo me morí en un incendio, un accidente, ¿no? Algo así, no recuerdo bien, fue mucho tiempo. Y yo me morí, en tal parte, en tal ciudad, nos dio todos los datos. Entonces, mi hijo estaba ahí jugando y luego empezó como a sacarle información y empezó a molestarse y empezó a llorar. Y se fue para la cama y se tapó y ya no quiso volver a hablar más del tema. Pero nos dio tan seguro, dijo, ah, yo me llamaba tal y yo viví en tal parte y me morí así, así, así. Entonces me dio por buscar por internet noticias, porque él nos dio año y todo, me dio por buscar por internet las noticias, todo de fallecidos en ese año que él nos dijo el nombre y resulta que ahí salía una persona que había muerto para esa época. Luego mi hijo uno le preguntaba eso y ya se enojaba, le decía, ah, no, que no me acuerdo, no, yo no me acuerdo, o sea, ya era una persona normal, común y corriente. Pero ese día cuando nos habló así, era como otra persona, era una persona tan
1: Analizó.
2: segura, una persona mayor. Le digo, papá, yo me morí tal fecha, en tal lugar, me morí así, así, y me llamaba fulano de tal. Y aquí en Japón está mucho la creencia de la reencarnación. Feliz noche, gracias por el tema, muy bueno. Y escucho olímpico porque me
0: Me
2: pone
0: pone
2: todo y muy
1: todo. Y
2: bueno.
1: bien, bueno, saludos a los que están en Japón, desde Colombia, un abrazo muy grande y muchas bendiciones y muchos éxitos.
0: Que me llama mucho la atención, de hecho, la historia del bosque en Japón, que la gente va a morir.
1: ¿Cómo así?
0: La gente, cuando quiere morir, se va para ese bosque.
1: No sabía eso.
0: Sí, un bosque donde la gente va a morir. La gente se interna en el bosque, se va para el bosque y allá pierden la vida. ¿Cómo?
1: Caramba.
0: Ni idea. Que
1: Usted.
0: se internan varios días, ellos tienen ya definido que quieren pues pasar a otro plano y lo hacen directamente allá. De hecho, las autoridades allá en Japón pues han tomado la decisión de no permitir que la gente se meta allá varios días o mucho tiempo. Que si van a ir, vayan en excursión, tal cosa, pero hay personas que van en excursión o con grupos y se desvían,
1: Vea
0: ya
1: usted
0: sabiendo el
1: el propósito.
0: trágico, claro, la idea, el objetivo de básicamente perderse de ahí.
1: Vea qué curioso.
0: Y han encontrado cuerpos de muchos años donde no se explican realmente cómo perdieron la vida y ya la gente prácticamente en los huesos.
1: Vea, no sabía eso. Nunca había escuchado esa vaina.
0: Si de pronto alguien sabe cómo se llama el bosque, me pueden decir.
1: Y de pronto, ¿qué antecedente histórico tiene? ¿Qué puede pasar? ¿Qué lleva a ese tipo de situaciones?
0: Vea,
1: Muy
0: vea.
1: interesante.
0: Por aquí me dicen, se llama el Aokigara. Sí.
1: Aokigara.
0: Aokigara. Pues creo que se lee así, no estoy seguro.
1: Sí, en tu japonés, yo lo
0: Y
1: entiendo.
0: bueno, claro que mi japonés es excelente, es muy bueno. ¿En Japón se habla qué? ¿Chino o mandarín? No, yo
1: No,
0: no creo
1: ni
0: que
1: el
0: japonés.
1: uno ni el
0: Pues
1: otro. Dice el japonés.
0: si usted vive en Japón, pues usted habla
1: Japonés.
0: japonés, ¿cierto?
1: Claro,
0: Es como la
1: obvio.
0: gente de por allá ¿cuál es el pueblo suyo?
1: Medellín,
0: No, no,
1: mi
0: usted es
1: familia.
0: de Pácora.
1: Yo, ah,
0: No,
1: bueno,
0: no
1: la chula de
0: invente.
1: Pácora. Mi familia es de Yolombo, Antioquia.
0: Es como decir que la gente de Yolombó no habla montañero. Algo así.
1: Exactamente.
0: De hecho, dice por aquí un oyente, Fercho, les cuento que venden el manual del suicidio. ¡Buah!
1: Caramba. ¿Qué es eso, por Dios,
0: Manual
1: hombre?
0: del suicidio.
1: Vean.
0: Aquí
1: Ese
0: me
1: va a tocar es
0: envían.
1: buscarlo, pues a ver. Fue
0: Sí,
1: curioso
0: aquí.
1: eso. Al menos por información y por datearnos.
0: Imagínese, con manual y todo. Es que métase al
1: Vea.
0: bosque, usted se hace esto, tal cosa, y ahí.
1: Y suerte es que le digan.
0: Sí, ahí
1: Vea.
0: realmente es que ve, está muy interesante eso, oiga.
1: Vea. Interesante el tema.
0: Sí, bastante. Bien, son las 11:04 minutos. 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Recuerde la cita que tenemos ma mañana, ahorita. En la central
1: Minorista.
0: minorista. No se lo vayan a perder. Vamos a tener muchos artistas. Recuerde que si usted va a ir, usted debe llevar un detallito ahí para los damnificados. En lo posible, cosas que no se dañen. Alimentos
1: Perecederos, no
0: perecederos.
1: perecederos, sí.
0: Sí. alimentos que no se dañen, que usted diga, ah, esto aguanta el viaje hasta por allá. Nada de carne, nada de embutidos, nada de verduras. Que es que yo tengo un quesito muy bueno que es por allá del oriente. Y les voy a mandar el quesito para que esa gente coma quesito.
1: Para que vea, pues.
0: El quesito se nos daña. Entonces, enlatados también. Todo lo que tiene que ver con aseo.
1: Grano.
0: Grano también. Todas esas cositas. Usted va al concierto, va a la presentación que haremos mañana, pero usted debe llevar su detallito. ¿Listo? Para que tenga presente ahí esa situación. 11:05 minutos en Olímpica 104.9. Vamos con Cristian Restrepo a esta hora. Cristian, buenas noches, Olímpica.
3: Percho, buenas noches.
0: Bien, ¿cómo estás? ¿Qué más?
3: Maestro, buenas noches. Referente a lo que usted dijo ahorita, los payasos. Yo tengo 36 años y obvio, le tengo miedo a los payasos. Porque a mí me de pequeño, en la casa de mi mamá, teníamos esas cerámicas que se usaban antes pintadas.
0: ¿Y eran qué? ¿Payasos?
3: Le regalaron 3 caras de payasos.
0: Ay, era.
1: Ay,
3: María. Yo tenía la de los Simpsons, pero tenía 3 caras de payasos y los puso en la pieza mía.
1: Al caído, caído.
3: Yo pensé que esos payasos iban a salir por ahí. O sea, literal, yo los veía moviéndose los ojos. La verdad. Buenas noches, Percho.
0: Muy listo, caballero. Yo escucho Olímpica porque me porté todo. Y bien bueno. Y bien bueno. Y bien bueno. Hágale pues, parcero, gracias por participar a esta hora aquí en Olímpica Medellín 104.9. Son muchos personajes, David. Yo le tenía también el pavor, ¿sabía quién? A este Freddy Krueger.
1: Ah, claro, de las pesadillas de Freddy.
0: Sí. Yo me alcanzaba a imaginar que si me dormía, también estuve varias noches despierto.
1: Vea, curiosamente, hoy hablábamos en el entonces...
0: De eso.
1: ¿Cuál fue la primer antena parabólica que hubo en la ciudad de Medellín? Ah. ¿Se acuerda cómo se llamaba o no?
0: No.
1: Veracruz TV Cable fue la primera. Y yo recuerdo que en la casa de un amigo, que él vivía por allá en un tercer piso, curiosamente, después de las 10 de la noche, como por arte de magia, su televisor cogía Veracruz TV Cable. Entonces nos íbamos a ver disque películas y precisamente en ese entonces los estrenos eran Las Pesadillas de Freddy. Y me las vi todas, muy buenas.
0: Hay sagas que son muy buenas.
1: Sí, sí, sí.
0: De hecho, yo, la primera película de miedo que vi fue la de Los Muertos Vivientes. No la vi en mi casa. La vi en la casa de una amiguita del colegio en esa época. Y la empezamos a ver a las 10 de la noche. Terminó a las 12. Yo realmente, David, no sé cómo hice para dirigirme de ahí, porque quedaba como a 3 cuadras.
1: Claro, tener la valentía para ir para la casa.
0: ¿Cómo le parece? Yo por el parque, porque me tocaba pasar por un parque de niños, yo veía que en ese parque habían tumbas y salían muertos.
1: Claro.
0: Ah,
1: claro.
0: Esa imagínese fue, usted. Yo esa noche prácticamente no dormí, David. No dormí, imagínate. Los Muertos Vivientes, me acuerdo
1: los
0: muy bien.
1: Los Vivientes. Sí.
0: Me acuerdo muy bien de esa película.
1: Mm-hmm.
0: Bueno, dice por acá, buenas noches, una pregunta porfa, David. Hace 20 días he notado algo raro y es que siento en algunos casos que al tener contacto con algún metal en el dedo me sale una chispa. Como si estuviera electrificado o tuviera energía en esa parte del cuerpo. ¿Qué puede ser eso? Bueno. Muchas gracias. Yo soy oyente. Me gusta mucho el programa. Yo escucho Olímpica porque me pone de todo y bien bueno.
1: Bueno, hoy en día es muy común que nos sobrecarguemos de energía. Primero por los teléfonos celulares que siempre están con nosotros en nuestro bolsillo y automáticamente se vuelven una fuente de energía para nosotros. Entonces, cuando usted toca algún metal, claro, incluso puede tocar una persona e inmediatamente siente el chispazo o siente el corrientazo o en fin, estamos sobrecargados de energía. Muy importante para ello, por ejemplo, digamos, tocar metal con frecuencia, digamos, una reja o en fin, que me permita pues como descargarme, tratar de caminar descalzo, y si es sobre manga mejor todavía, o en fin, pero sí, es muy común que ese tipo de cosas se presenten.
0: Bueno, ¿qué más dice por acá? David, necesito mucha ayuda. Qué pena que me salga del tema, tranquila. Lo que pasa es que sobre lo que están hablando, yo necesito ayuda porque tengo unas nietas de 14 años. Y bueno, ellas están haciendo mucho daño. Una de ellas empezó con las manos y anoche empezó con su cuerpo. Ella dice que hace las cosas y después dice que no se acuerda, que está que pierde completamente la memoria de lo que realmente está haciendo. Cuando la persona se infringe ese tipo de heridas en el cuerpo, puede ser algún tipo de posesión.
1: Claro.
0: Sin duda.
1: Máxime cuando no se acuerda. Máxime cuando no se acuerda. Entonces, ojo con esto, porque como los muchachitos de hoy en día son tan curiosos, recuerde que estos se inventan una tabla ouija de cualquier manera, o lo que hacían con un cuaderno y unas tijeras, que yo no sé cómo funcionará eso, pero en fin, y ese tipo de cosas abre portales y genera en cierto modo posesiones. Bueno, en recomendación, si por ejemplo, muy bueno saber si por lo general lo hace en la noche, supuestamente cuando se acostó a dormir, o en fin, porque si fuera así, le va a tocar a usted preparar la habitación de ellas antes de que se vayan a dormir. ¿De qué manera? Hombre, la trapeas con agua bendita o rocías que caiga un poco sobre la camita de ella. No es que se la va a encharcar a punto de agua bendita, ni mucho menos. No, no, no. Con un atomizadorcito, rocío sobre la camita y con eso tuvo. A ver si de pronto con eso comenzás a ahuyentar la energía que está frecuentando las muchachitas. Y ojo con eso, porque si es un asunto muy, muy delicado.
0: David, ¿y si de pronto una visitica donde vos, hombre,
1: sí,
0: no queda mal?
1: Claro, sí, claro, porque podemos canalizar de pronto a ver cuál es la situación, claro.
0: A ver qué es lo que está pasando, a ver qué es lo que está pasando con ella.
1: Sí, claro, total.
0: David.
1: Presente.
0: Que se comunique con vos.
1: Que se comunique conmigo.
0: Sí.
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0: Y que le diga, yo soy el de las nietas.
1: Sí, la señora de las nietas.
0: La señora de las nietas.
1: Sí, sí, sí, puede ser.
0: Bueno, porque tengo entendido que son dos, porque ella dice que tengo unas nietas de 14 años.
1: Claro. Pesar,
0: y muy seguramente las dos Davis están haciendo ese tipo de cosas.
1: Claro, por supuesto que sí, claro.
0: Pues aquí me aparece el nombre de doña Aurora.
1: Entonces, bueno, si quiere, que me hable así como las nietecitas.
0: Si quiere, ¿sí? Si quiere, toma nota por ahí, David, tan amable.
1: Claro que sí.
0: Bien, 11 de la noche, 14 minutos, escuchas Olímpica Medellín, 104.9. Vea qué tan buena esta pregunta, también está fina. ¿Cómo hace uno que es tan sensible para percibir las cosas y darse cuenta que alrededor de uno alguien va a morir? ¿Cuáles son las señales? No sé, ¿el que se despide mucho o qué?
1: Bueno, pero es que es una pregunta como muy compleja.
0: Sí, sí.
1: Sí, porque me enreda realmente, pues no entendería.
0: Pero David, yo sí digo que hay personas que empiezan a hacer cosas que uno dice...
1: ¿Este era que va a morir?
0: Sí. Pero qué milagro, ¿este era que se va a morir o qué? Yo sí digo que hay gente que hace cosas antes de morirse.
1: Claro,
0: porque después de que se muere la persona, qué pena, David, después de que se muere la persona, entonces empiezan allá en el velorio, ay, y saber que hizo tal cosa, y saber que hizo esto y esto y esto, y él nunca lo había hecho. Entonces muy seguramente ya sabía que se iba a morir.
1: Sí, sí, no. Pero de todas maneras es muy complejo, pues, en todos los casos,
0: eso sea
1: cómo
0: así
1: definir el asunto, ¿cierto?
0: Ah.
1: Bueno.
0: Sí, es bastante, bastante complejo. Bueno, yo escucho Olímpica porque me pone de todo y bien bueno, 11, 15 minutos. ¿Con quién hablo? Hola.
2: Se llama el bosque de los suicidios, que en Japón y allá la gente va a suicidarse.
0: El bosque de los suicidios.
1: Qué nombrecito.
0: Aokigara se llama. Bueno, Fercho, sí, en Japón se habla japonés, claro que sí. ¿Dónde se habla el mandarín?
1: En China.
0: ¿Y entonces qué se habla en China? Chino.
1: Chino. Es que si fuera como dialectos. Mandarín, chino, y tengo entendido, si no estoy mal, me corrigen los que están allá, que tengo entendido que existe otro dialecto, o en fin, que se llama el farsi, si no estoy mal. Me corrigen, por favor, a ver si es de allá.
0: ¿El farsi?
1: Farsi, sí.
0: ¿Es un dialecto?
1: Sí.
0: Es como hablar montañero y hablar costeño.
1: Puede ser.
0: Algo así.
1: Tal vez, sí.
0: Dicen también por ahí que el mandarín va a ser como el idioma del futuro.
1: Sí, señor, totalmente.
0: ¿Y por qué?
1: Sí. Pues hombre, por imagínese, el comercio internacional.
0: Si es difícil ahora el inglés.
1: Lo que pasa es que como China, usted sabe que ya es una potencia impresionante. Y por el tema del comercio mundial, por eso se vuelve muy importante en una de las lenguas modernas.
0: 11:16, escuchas Olímpica en Medellín. Buenas noches, Olímpica.
4: Fercho.
0: Oye.
4: Y también me pasó algo muy particular también cuando falleció o cuando mataron al cuñado mío.
0: Sí.
4: El cuñado mío lo mataron. Entonces, como a los 3 días, eran como las 3 de la tarde, yo me acosté a dormir en una hamaca. Y yo empecé a soñar con él. Empecé a soñar con él y que él estaba por allá en un paraíso, que eran puras flores amarillas, y que me decía: cuñado, véngase para acá, que esto por acá es muy lindo. Y que yo sentía que él me agarraba el alma, o sea, que sentía que me agarraba, yo sentía que me agarraba el alma, y que el alma era como algo que me lo jalaba para que yo me fuera para donde él. Y yo desperté y no, me desperté asustado. Luego en la noche volví y soñé con él, que yo supuestamente estaba acostado en el suelo y él pasaba por encima y me decía: cuñado, deme agua, cuñado. Entonces, y varias veces he soñado y sueño muchas cosas de ese tipo. También sueño cosas que al otro día sucede, como que algo me avisa. Entonces quisiera saber qué es, si es un sexto sentido o es algo que me avisa, o qué es lo que pasa, o cómo se llama esa cuestión que me está sucediendo a mí. Yo escucho Olímpica porque me pone de todo y bien bueno.
0: Bien bueno, escucha su Olímpica 104.9. David.
1: Bueno, sexto sentido, claro que debe de ser un sexto sentido, una especie de don de facultad o algo por el estilo que tenés entonces en ese tema de canalizar con seres que posiblemente ya se han ido. Un buen acierto, precisamente porque se dice que las almas o los espíritus, o en fin, que están en pena, obviamente mantienen una sed impresionante y obviamente piden líquido, agua o en fin, ¿cierto? Entonces, bueno, hermano, sí, eso es una facultad que tenés que ir pensando en desarrollarla o en fortalecerla, o en fin. Si de todas maneras le interesa mucho ahondar sobre ese tema, le recomiendo los audios de Chico Xavier, el medium más tremendo que ha existido en este mundo.
0: Yo los he estado escuchando, David, y
1: buenísimos.
0: Muy acertado.
1: Buenísimos.
0: Muy acertado.
1: Imagínate en ese tipo de tener esa convicción de contar al pie de la letra realmente lo que ocurre en el más allá desde diferentes procesos. Le digo pues que la información que tiene es impresionante. Si no estoy mal, escribió más de 80 libros. Imagínese usted, canalizados. decían que él se sentaba y que empezaba a escribir como todo lo que le transmitían. No, excelente, recomendadísimo.
0: Lo puede buscar en internet, ahí encuentra todo el material de...
1: En YouTube están todos los audiolibros.
0: Todos los audiolibros. Uh-huh. Es bien interesante.
1: Sí, y señor.
0: Si usted de pronto le interesa mucho este tema de lo paranormal, todo lo que tenga que ver con esto, ahí va a encontrar muy buen material.
1: Uf.
0: Para escuchar completamente toda la noche. 11:20 minutos en Olímpica, 104.9. 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
1: Claro que sí, Fercho. 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
0: Vamos a la pausa, escucha a su Olímpica Medellín 104.9. Ya son las 11 de la noche, 22 minutos, Olímpica.

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0: Bueno, en realidad, David, me da mucha pena con usted, hermano. Me disculpa. Me da mucha pena con usted.
1: Tranquilo.
0: Porque usted siempre prepara el tema, no sé qué, y yo resulto embolatándolo, tirándolo para otro lado. Sí, hablando de otra cosa distinta. Lo que pasa es que igual me pasa con la doctora los jueves. Ella prepara el tema, no sé qué, qué tal cosa, y empezamos a hablar una cosa totalmente diferente. Terminamos hablando de otra cosa distinta ya al final del programa, y entonces me dice la doctora, Fercho, no hablamos del tema que preparamos. Y yo, ay, sí, doctora. Es que resulta tanta cosa que realmente,
1: Se deschaveta uno,
0: sí,
1: arranca por
0: no.
1: otro lado.
0: Y los
1: No, no, pero
0: oyentes, no,
1: empezamos
0: pero
1: muy
0: está bien
1: tenso.
0: porque igual le damos prioridad
1: Sí,
0: a
1: claro.
0: las preguntas de los oyentes.
1: No, y han estado muy buenas,
0: Sí,
1: claro.
0: finas, finas.
1: Sí.
0: Han estado finos los oyentes hoy,
1: Muy bien.
0: bastante. David, me pasa mucho. Usted sabe que yo con ese tipo de cosas soy muy sensible. Pero hay oyentes que se comunican conmigo, tengo como dos o tres que siempre que se comunican conmigo, me pegan una bajoneada, David. Y yo digo que esas personas es básicamente que tienen algo, o sea, algo les afecta, algún problema tienen, alguna dificultad tienen. La pregunta mía es, y quisiera que vos me asesoraras en ese sentido, ¿te parece bien que inmediatamente el oyente se comunique conmigo, yo le escriba de pronto al interno y hacerle de pronto algún tipo de recomendación? Mira, es que te estoy notando esto en la voz, de pronto algún tipo de ayuda que te podamos dar, cosas así, porque yo sé que aunque ellos participan normal y hablan normal, ellos tienen algo, David. ¿Vos crees que de pronto en algún momento yo podría hacer eso?
1: Sí, claro.
0: Ah.
1: Desde que me diga, vea, vamos a hacerlo a partir de tal día. No sé si lo vas a hacer especialmente, pues, bueno, yo supongo que tiene que ser como cuando estamos en un programa como tal,
0: No,
1: ¿cierto?
0: no, yo lo hago durante toda la semana porque de hecho,
1: Ah, ok.
0: precisamente esas personas que necesitan ayuda no se comunican los martes.
1: Ah, ya, listo, listo,
0: Hágame
1: listo.
0: esa, pues.
1: Ah, mira, qué
0: Hágame esa.
1: particular.
0: Sí.
1: Listo, listo, no, no hay
0: Y
1: problema,
0: es en
1: hágale,
0: semana.
1: claro.
0: ¿Sabe cuándo lo hacen mucho? Los días lunes.
1: Ah, ok.
0: Los días lunes. Pero David, y yo sé que la mayoría de oyentes, muchos de los oyentes, sienten lo mismo.
1: No, además que sí,
0: Sienten
1: claro.
0: igual. Dicen, Percho, cuando ese oyente llama o cuando ese oyente se comunica, hermano, yo como que siento algo como que, mejor dicho, la voz de las personas son muy pesadas. Son muy pesadas y ahí es donde le pegan a uno de pronto la bajoneada. Pero déjeme, yo hablo con ellos en privado, obviamente, porque es muy maluco decirle al aire, hey, vos tenés una voz muy pesada, que vos qué tenés. No, pues, sino
1: Tenés la
0: que,
1: roya pegada, no, tampoco
0: sí,
1: pues.
0: vos tenés que estar muy mal, puesto que estás hablando así. Pero hermano, si yo sé que la mayoría de oyentes, o muchos oyentes, sienten también lo mismo, que de pronto habla un oyente y dice, hey, ese oyente, hermano, con esa voz como tan pesada, como tan dura, no sé qué, ese man de pronto que tendrá. Y son hombres, de hecho no son mujeres. Son hombres los que tienen de pronto esa característica. Bueno, David, estamos acostumbrados siempre de pronto a pedir cosas, ¿cierto? Quiero que me vaya bien, quiero que me resulte algo, quiero que este negocio me salga, quiero que. Pero no pensamos realmente cómo es que nosotros nos bloqueamos a nosotros mismos, ¿cierto? Y me parece interesante y básicamente pues es el tema que teníamos preparado para el día de hoy. ¿Cómo nos bloqueamos nosotros mismos, David?
1: ¿Cómo nos bloqueamos nosotros mismos? Vamos a empezar por algo muy simple y es la manera como pensamos. ¿Qué tan positivos son mis pensamientos? ¿Qué tan negativos? ¿Qué tan nocivos son? O en fin, ¿cómo le parece a usted llegar a una conclusión como estas? ¿Sabía usted que usted puede bloquearse únicamente por pensar en serle infiel a su pareja e incluso en el acto sexual pensando que está con otra persona?
0: Solamente con eso ya se bloquea.
1: Imagínese usted. Conlleva a una situación de escasez económica absurda.
0: ¿En serio?
1: ¿Y quién creyera? Por eso decimos que en la manera como pensamos, eso juega un papel vital. ¿Qué tan positivo, qué tan negativo? O en fin, ¿cómo estoy vibrando realmente?
0: Sí.
1: Entonces tengo que tratar en la medida de lo posible de, hombre, que los pensamientos nocivos, negativos, que traten de perjudicarme directamente a mí o incluso a los que están conmigo, especialmente la pareja, juega un papel importantísimo. Ojo con eso. Entonces, ese sería como el primer lugar. ¿Listo? En el otro aspecto, dígame, tranquilo.
0: Sí, en el segundo aspecto, ¿cuál es, David?
1: En el segundo aspecto, la forma como veo la vida. Si yo soy de los que digo, a toda hora, no, ¿qué es esto tan duro? No, ¿qué es esto tan difícil? No.
0: Esa frase es que para el salado no hay vacaciones.
1: Imagínese usted.
0: Sí.
1: ¿Qué situación?
0: No, yo tengo que ser muy de malas, hombre.
1: ¿Qué situación tan tremenda? No, ¿yo qué voy a hacer?
0: Claro. Yo sí soy muy salado.
1: Eso es. E incluso, incluso con las personas que de una u otra manera sean de esta misma manera, y vamos a suponer, si viven conmigo, peor todavía, porque puede ser un hermano, puede ser el papá, puede ser la mamá, puede ser el mismo esposo o la esposa, puede ser un hijo, en fin. Entonces, todo este tipo de situaciones trae lo que nosotros llamamos bajas frecuencias. Y cuando se vibra en baja frecuencia, ¿cómo será el dinero de tremendo? El dinero es una energía muy tremenda.
0: El dinero, David, mueve cosas.
1: Es imán, eso es un imán tremendo.
0: Sí.
1: Y entonces, si mi energía no está para imantar este tipo de cosas y atraerlo como debe ser, o en fin, ojo, hay gente que pide dinero, hombre, para ir a beber, a botarlo, a tirar vicio. Y obviamente, pues esa vibración en algún momento le va a pasar factura,
0: claro.
1: De que no va a tener después ni con qué. Es más, cuando una persona ya es así, lo primero que va a empezar es a alejar a su familia, a que ya no crean en usted, a que usted tenga la necesidad que tenga, o en fin. Peor aún, existen personas que se inventan necesidades. Simple y llanamente por generar lástima.
0: Sí.
1: Présteme plata, tranquilo, que en la quincena, y la quincena nunca llegó. Y obviamente se acostumbran a vivir bajo esa vibración. Vea qué curioso, no es casualidad. Qué curioso, esa es la energía que trae este eclipse del 28. Imagínese usted, donde debo soltar lo que debo soltar. Me explico. Si usted, por ejemplo, le están debiendo un dinero hace mucho tiempo, y lo bananean.
0: No, David.
1: Y ya no se lo, mejor dicho, que usted sabe que sería un milagro se lo pagaran. Renuncie de una vez a eso.
0: Yo soy tan malo, David, para prestar plata.
1: No.
0: Es que a mí me da pena. Vea, yo le digo una cosa, David. A mí me da pena cobrar.
1: Sí, claro.
0: Sí.
1: Claro.
0: Yo para eso de prestar plata y a no sé cuánto, porque es que si la gente sabe que debe el dinero, ¿por qué no lo paga?
1: No, es que cogieron un hábito. En su mayoría ya hay un hábito. Vuelvo y repito, en muchas ocasiones nos inventamos necesidades simple y llanamente para y simple y llanamente no pagar. Y vaya usted a averigüe cuál es la situación. Me voy de farra este fin de semana, me voy a rumbear, o en fin, oiga, porque conozco a alguien así. Y se, oiga, atropella a la mamá, atropella al hermano, que fue que el perrito, que oiga, se las inventa, se las inventa, de manera que pone la persona en jaque y que pesar, ay no, qué pesar de esta persona, hombre, y entonces ¿Cómo era la situación? Entonces, ¿cómo veo la vida? La otra situación.
0: Otro bloqueo.
1: En el tercer punto. Listo. La forma como vivo. ¿Cómo vivo? En desorden, soy organizadito, soy responsable, la vida me importa tres pitos, los que viven conmigo igual me importan mucho o nada. En fin, entonces eso también juega un papel importante. ¿Cómo vivo? ¿Vivo bien? ¿Vivo mal? ¿Vivo tranquilo? ¿Vivo en caos? ¿Vivo en conflicto? ¿Cierto? Bueno, muy bien. En el otro aspecto, la familia que me tocó. Ay, hijo de madre, aquí sí hay una cosa bien tremenda, hermano. Precisamente de eso se va a tratar el seminario que voy a dictar el próximo domingo 13 de septiembre.
0: ¿De qué tipo de familia estamos hablando?
1: Imagínese usted, la familia que me tocó. Curiosamente, mire, vamos a hacer este ejemplo. Curiosamente, hombre, en alguna ocasión hace muchos años, cuando yo era docente, había dos alumnos, hermanitos, niña y niño. Eso sí, alumnos ejemplares, de los que eran de cuadro de honor, sus calificaciones lo máximo, pero qué triste. Sus padres eran alcohólicos, todos dos. Y entonces habían ocasiones donde los niños no podían ir a estudiar porque la fiesta de los papás había sido tan tremenda.
0: Hasta tarde.
1: Que imagínese usted, imagínese. Y mire el ejemplar. Hoy por hoy, los dos muchachos son excelentes personas, ambos viven en el exterior. Imagínese usted luchando su vida, guerreándola. En fin, entonces imagínese usted esos ejemplos de vida. Entonces, ¿en qué familia vivo? Vivo en una familia, mucho cuidado, de viciosos, con mucho respeto, no estoy hablando de casos particulares ni mucho menos, de viciosos, donde posiblemente hay prostitución, donde posiblemente hay personas que tienen una reputación fuerte porque he metido en bandas o cosas, o en fin, y no va a faltar el niño bueno, o la personita que, ¿cómo así? Y me tocó vivir en esto, y en fin, imagínese usted. Eso a veces puede ser un karma también, en cierto modo. Entonces, bueno, en el otro aspecto, si tengo una familia, como digo, yo decía ahorita, la familia que me tocó, la otra situación, la pareja que me tocó, ¿es un borracho? ¿Es un mujeriego? ¿O viceversa? Porque también puede pasar. No hay mujeres que también sean santas del todo. Y hay ocasiones donde el hombre puede ser relativamente bueno y la mujer no tanto. De hecho, me toca atender hace unos meses a alguien que decía, no, hermano, es que, mire, yo me gano 7 millones de pesos al mes. Y se supone que la que maneja el dinero es mi mujer. Y le cuento una cosa, no alcanza para nada. Encima de eso le descubrí otra persona.

0: los juegos de casinos, todo ese tipo de cosas que no me permiten, obviamente, avanzar en la vida. Bueno, muy bien. En el octavo punto, el sexo desenfrenado. Eso se lo reparten a todo mundo, simple y llanamente con el saludo. Ojo con eso. El sexo o las partes genitales, eso es casi que sagrado, eso es
1: Sagrado.
0: de saberlo utilizar, es de saberlo hacer, con quién, o en fin, pero eso lo volvemos a eso como si fuera quién sabe qué, problema delicado, y tiene que ver mucho con ese tema de energía. Una situación tan simple que bloquea de una manera impresionante. Cuando usted lo ven haciendo cosas desagradables en público, me explico. Escupir, por ejemplo, uno, el que le importa un pito y se paró en un palo y entonces vamos a hacer chichi ahí donde lo ve todo el mundo. Todo ese tipo de cosas generan cosas negativas en mí, porque el hecho que hayan miradas y digan, oh, hombre, esa persona tan desagradable, ¿cómo hace eso? Oh, hombre, ¿cómo? O ese cochino, ¿cómo le ocurre pues delante de todo el mundo? Correcto. Todo ese tipo de cosas que me generan en imagen de otros, todo ese tipo de cosas me perjudica. Y máxime cuando doy pie para que hablen mal de mí por alguna mala conducta. Bueno, ahí le nombré 9
1: Algunos,
0: aspectos
1: y yo
0: claves.
1: creería que hay más.
0: No, total.
1: Y que los oyentes, bueno, si de pronto algún oyente tiene experiencia de algo que le haya ocurrido y que diga, bueno, yo con esto me bloqueé, aparte de
0: Claro.
1: los que dice David, me bloqueé con esto, con esta
0: Sí.
1: situación, con aquel, que nos cuente también
0: Por supuesto.
1: acerca de eso. David, ¿qué está pasando en Bello? Un jovencito de 14 años. Fue a hacer una vueltecita, un mandado en su bicicleta, dejó la bicicletica ahí un momentico mientras que entraba a la casa, volvía a salir y cuando salió ya no estaba, se la robaron. La bicicleta ya no aparece. Con toda
0: Total.
1: seguridad, esa bicicleta ya no aparece. Se la habían regalado precisamente porque el pelado estudia, le queda un poco retirado al colegio, en Bello. Entonces él iba y regresaba en su bicicleta, de hecho le tenía un candadito ahí como para asegurarla. Ese día, sí fue hoy, no la aseguró y se la llevaron.
0: Ah, qué
1: Esa
0: verdad,
1: bicicleta,
0: Max.
1: con toda seguridad, le digo a la mamá, eso no aparece. Eso
0: No,
1: no va a aparecer.
0: no aparece un carro, una moto,
1: Bueno,
0: no aparece una
1: entonces,
0: bicicletica.
1: le queremos regalar una bicicleta a este muchacho para que vaya a estudiar, para que haga sus mandados, para que haga sus vueltas. ¿Por qué? Porque él con la bicicleta se ahorra lo de los pasajes para el colegio. Y él está estudiando y está yendo a estudiar precisamente eso en su bicicleta. Entonces, si de pronto, bueno, se la queremos regalar nueva, no de segunda. Porque es que una bicicleta de segunda, yo la recibo, ¿cierto? Pero hay que mandar a hacerle cosas. Hay que mandarle a arreglar esto, que tal cosa, que esto y esto y esto. Bueno, entonces se la queremos regalar nueva. Yo pongo parte ahí y si de pronto algún oyente me dice, Fercho, yo se la regalo, algo hacemos ahí para regalarle una muy buena bicicleta. Listo, ahí vamos ajustando para regalarle a este chico una muy buena bicicleta. Si quieren fotos, si necesitan fotos o imágenes de la bicicleta que se robaron, que era del muchacho, yo se las paso. Y si quieren conocer, era un monito ahí, el monito dueño de la bicicleta, también les paso la foto del monito,
0: Del monito, el
1: del niño. Yo le
0: bonito.
1: digo el monito. Yo le digo, de hecho sacaron un cartelito, ¿cierto? Mostrando las fotos, cuál es la característica de la bicicleta y todo esto. Esa bicicleta no va a aparecer.
0: Sí,
1: Con toda seguridad no aparece. Eso
0: complicadísimo.
1: ya lo deben tener más desguazado que cualquier otra cosa. Entonces, nos unimos ahí para que le regalemos una bicicleta nueva a este chico. Listo. Para
0: Muy
1: que
0: bien.
1: siga, para que pueda seguir estudiando y que ojalá de pronto sea mucho mejor la bicicleta que le regalemos que de pronto la que tenía.
0: Ya,
1: Eso
0: total.
1: es lo más importante, pues que
0: Así es.
1: básicamente él mejore. Bien, 11:52, vamos con la oración de la noche, David.
0: Muy bien.
1: Bueno, pero antes tengo varios oyentes que me están preguntando de nuevo cómo buscan

0: lo de los audiolibros
1: Okay.
0: en YouTube, ¿cierto?
1: En YouTube buscan libros de el médium Chico Xavier con X. Xavier.
0: Chico Xavier.
1: Chico Xavier.
0: Espere yo hago la
1: Sabías que era brasileño, ¿no?
0: sí, claro.
1: Okay.
0: Chico Xavier.
1: Chico Xavier, sí.
0: No, ahí aparece.
1: Ajá.
0: Chico Xavier Medium. Bueno, aparece absolutamente todo.
1: No, todos los audiolibros están
0: Bueno,
1: ahí, total.
0: entonces los oyentes que por favor busquen en YouTube con X Chico
1: Xavier.
0: Xavier, ¿cierto?
1: Sí.
0: Y ahí les aparece todo el material de él, los
1: Todo el material.
0: audiolibros, la historia de él aparece también,
1: Ajá.
0: realmente quién es.
1: Exacta. Empiecen por ahí. Empiecen por ahí.
0: Empiece por saber sobre todo quién es.
1: Exactamente.
0: Porque es importante tener en cuenta, obviamente, el origen, ¿no?
1: Claro,
0: Eso
1: totalmente,
0: es.
1: mínimamente, ¿de quién es este señor? Pues,
0: Sí,
1: claro.
0: sí. Bueno, vamos a la pausa con la oración de la noche. Repetimos tu número tan amable, David.
1: Claro que sí, Berchito. Bueno,
0: Dale.
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0: Vamos a la pausa a esta hora con la oración de la noche, 11 de la noche, ya 53. Estás escuchando Olímpica Medellín 104.9 y sobre todo pedir por gente que necesita empleo, por personas que de pronto no tienen algo que comer en casa, que de pronto están pasando dificultades de salud. También pedir por esas familias que sufren tanto por personas que se encuentran privados de la libertad, que sostener a una persona en esta condición es bastante difícil, bastante complicado, que hay que estarle llevando las cosas, que hay que conseguirle aquello, esto. Bueno, mucha oración para estas familias y sobre todo que les vaya muy, muy bien. 11:54 minutos, Olímpica.
2: Oración de la noche de hoy martes 25 de agosto de 2026. En el nombre del Padre, del Hijo y del Espíritu Santo. Amén. Rey del universo, termina este día y mi corazón solo tiene palabras de agradecimiento para ti. Me has guiado y me has bendecido el esfuerzo de mis manos. Gracias por esta jornada que llega a su fin y por todas las bendiciones que has derramado sobre mí. Anhelo experimentar la ternura de tu amor, ese amor que sana mis heridas más profundas, restaura mis fuerzas y renueva completamente mi ser. También pongo en tus manos a mi familia y te suplico que nos mantengas unidos en el amor. Que nos enseñes a compartir, a apoyarnos mutuamente y a vivir siempre guiados por la bondad que proviene de ti. Que en nuestro hogar reine la paz, la comprensión y la alegría de sentirnos acompañados por tu presencia. Deseo que mis acciones correspondan a la fe que profeso y permitiendo que sea tu voluntad la que oriente cada una de mis decisiones. Gracias por los momentos sencillos que llenan mi alma de paz y por las personas maravillosas que has puesto a mi lado para acompañarme en el camino. Que mis palabras reflejen las tuyas, que mis pensamientos estén inspirados por tu sabiduría y que mis acciones sean siempre expresión de tu amor. Sé que mientras descanso, tú continúas obrando en mi interior, restaurando mis fuerzas y renovando aquello que necesita ser transformado. Tú eres quien me protege y me sostiene. Por eso pongo mi vida por completo en tus manos y confío plenamente en tus planes. Qué hermoso es saber que puedo acudir a ti con total confianza y tener la certeza de que cada oración es escuchada por tu corazón de Padre amoroso. Renueva mi espíritu con tu amor, transforma mi corazón y lléname de tu presencia para que pueda vivir más cerca de ti y de tu voluntad. Señor de infinita misericordia, quiero pedirte también por aquellas personas que me han causado dolor o han herido mi corazón. Haz de mí un instrumento de bondad en medio del mundo. Permite que mi vida sea un testimonio de amor, esperanza y fe para quienes me rodean. Concédeme la fe necesaria para desear con todo mi corazón que tu santa voluntad se cumpla siempre en mi vida, aun cuando no comprenda tus caminos. Quiero dormir en paz, sabiendo que me sostienes con tu amor y que velas por mí en todo momento. Te alabo y te bendigo, porque sé que habitas en mi corazón, que tu amor me sostiene y que nunca me abandonas. Me dispongo a descansar sintiéndome seguro entre tus brazos. Tú eres mi fundamento firme, la roca sobre la cual quiero edificar toda mi existencia. Sé que en tu corazón siempre hay un lugar para mí, y por eso deseo encontrar en ti mi refugio eterno, mi paz y mi alegría. Toma por completo mi vida, Señor. Llena mi ser con tu espíritu y guíame para que cada palabra, cada pensamiento y cada acción sea reflejo de tu voluntad. No permitas que me aparte de ti, ni que me distraiga con aquello que no tiene verdadero valor. Confío plenamente en ti y te entrego mi descanso. En ti encuentra descanso mi alma, durmiendo con la inmensa tranquilidad de quien se sabe amado incondicionalmente por su Creador.

0: 12 de la madrugada, ya 10 minutos. 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David.
1: Sí, señor.
0: ¿Será que hay personas que digan, no, es que mejor dicho, la figura de familia que me tocó a mí?
1: Seguro que sí.
0: ¿Cierto que sí?
1: Ave María. Ah.
0: Es que yo debía haber nacido de pronto en una familia por allá de Dubái.
1: Seguro que sí, claro.
0: Por allá de los Emiratos Árabes.
1: El hijo de un jeque.
0: Yo debía haber sido hijo de un petrolero.
1: No. Algo así.
0: ¿Cierto que sí?
1: Total.
0: Hay gente muy, muy estirada. Muy de dedo parado, como se dice.
1: Oiga.
0: Que se sienten de pronto avergonzados de la familia que tienen.
1: Tremendo eso.
0: Yo digo que la familia, con sus defectos y sus cosas, David, pues es la familia que le tocó. Hay nada más que hacer.
1: Aceptar.
0: Muy chévere, sobre bueno, todo cuando, por ejemplo, la mujer o el hombre de la familia sale adelante, que estudia.
1: Lo que pasa es que cuando usted vive en una familia conflictiva, hay soluciones. ¿Sabe cuál es? Renunciar al clan familiar. Sí, señor.
0: ¿Y cómo renuncia? ¿Cómo renuncia uno del clan familiar, David? O sea, ¿cómo corta uno ese vínculo? ¿Es posible?
1: Sí, es muy posible.
0: ¿En serio?
1: Se hace de la siguiente manera.
0: Que le diga, ay, uno. Usted es mi hermano, y gana este.
1: No, ya no. Son cosas que no se pueden hacer con publicidad.
0: Hay que hacerlo callado.
1: Eso es. Me retiro donde no sepan de mí y donde yo no sepa de ellos.
0: Donde no me valoren.
1: Listo.
0: Donde no me valoren.
1: Con eso tiene para que renuncie al clan. Podría aparecer 5, 6, 7 años después a ver cómo están las cosas. Pero ya renuncié a esa energía.
0: Pero
1: ¿Qué quiere decir?
0: Si yo renuncio de raíz es porque ya me abro el parche y suerte. Pero es que hay gente que ha hecho eso, David.
1: Claro.
0: Gente que se abre el parche de la familia, tal cosa. No vuelven a saber ni siquiera una noticia de esa persona.
1: Si viera cómo es de buenos.
0: ¿Y quedan? ¿Qué?
1: Renunciar a esas cosas.
0: ¿En
1: porque
0: serio?
1: Le activa la energía a usted de una manera impresionante.
0: Pero cuando la familia es como conflictiva.
1: Sí, obvio.
0: Porque hay familias
1: lo más sano que usted puede hacer.
0: Hay familias que no dejan pelechar.
1: No, hombre.
0: ¿Cierto que no?
1: La misma energía, la misma envidia de la familia. O a veces ni la envidia. Ah, voy a ver si monto un negocito. ¿Qué se va a poner a montar pendejadas? Eso no sirve. Háganlo a trabajar y verá. Claro, todo ese tipo de cosas generan y bloquean, claro, total.
0: Ese punto está bueno, David.
1: Sí, señor.
0: Yo digo que aquí más de un oyente o una oyente ha renunciado a la familia. O ha renunciado de pronto al papá, o ha renunciado a la mamá, o a algún familiar. No quiero saber nada de ese tipo, de esa mujer. No quiero, porque de pronto les pasó pues algo incómodo.
1: Sí.
0: ¿Cierto? Por ejemplo, alguna mujer de la casa que un tipo, siendo el tío, por ejemplo, haya intentado abusar de ella.
1: Por ejemplo.
0: ¿Qué va a querer saber en la vida de ese man? ¿Cierto?
1: Totalmente.
0: Ah, ese tema está interesante. Pero,
1: sí, señor.
0: A ver, se corta la energía, pero no el vínculo de sangre, ¿no?
1: Le voy a contar mi ejemplo de vida, David Grandal. A mí me tocó hacerlo en alguna ocasión, alejarme de mi familia. Y me perdí por lo menos,
0: ¿cuánto?
1: Sí, yo creo que por ahí 5 o 6 años, más o menos.
0: ¿Qué saben de David? No, yo no sé.
1: Eso es.
0: No tenemos ni idea.
1: Ni que sepan, ni que yo sepa. Perfecto. Entonces, cuando usted vive en una casa donde hay caos, por más que usted luche, intente, venga hombre, dejen de ser así, en fin. Entonces, listo, mi hijo, empaque. Vámonos, se acabó el asunto. Le voy a decir, el cambio energético, incluso en el tema de dinero, el cambio fue en menos de un mes.
0: ¿En serio?
1: Pero a progresar a gran escala. Así de sencillo. Bendito Dios, como si era verdad lo que en alguna ocasión, en mis años de UPA, una señora angióloga me había dicho. ¿Usted quiere progresar en su vida? váyase de su casa.
0: Ay, María.
1: Y yo decía, pero ¿cómo dejarlo a mi abuelita, hombre? No, eso me partió a mí el alma.
0: David, ¿y por qué volviste?
1: No, resulta que no volví. Me ubicó
0: lo volvieron.
1: Una prima.
0: Eso. O sea, lo buscaron.
1: No, le dio por saludarme. Y le contesté.
0: Y entonces, bueno, ella en fin, le dijo, ¿qué hubo, David? ¿Usted qué? ¿Por qué tan perdido?
1: Algo
0: ¿Qué
1: así.
0: Le chocó?
1: No, ¿cómo estás? ¿Qué hay de vos? ¿Tanto tiempo sin saber de vos? ¿Cómo vas? Muy bien. Esa fue la respuesta. Muy bien.
0: David,
1: cuando usted le toca volver, espérate, que no me olvide este pedacito.
0: Dale, dale.
1: Cuando usted le, digamos, vuelve, ojo, no es volver a familia porque jamás voy a volver a vivir con ellos. No, yo ya hice mi rancho aparte, como se dice. ¿Ok? Pero cuando usted nuevamente, digamos, entre comillas, no se vincula a la familia otra vez, pero digamos, listo, al menos del saludo, hola, ¿qué más? ¿Y cómo están todos? Y listo, y de pronto compartimos momentáneamente, son dos cosas distintas a volver a vivir en el mismo lugar. ¿Sí me hago entender? Entonces, el hecho de que ya usted retire su energía definitivamente de allí, listo, mijo, quedó curado.
0: David, ese proceso de cortar cualquier tipo de vínculo con la familia puede ser algo similar cuando uno quiere cortar también algún tipo de vínculo con la pareja.
1: Bueno,
0: ¿o es
1: claro.
0: mucho más fuerte la unión con la familia que con la pareja, por ejemplo?
1: Ah, pero es que lo que pasa es que con la familia, con la familia de pronto a veces es la zona de confort, donde todo lo tengo.
0: Sí.
1: Y de pronto con la pareja son los apegos, apegos afectivos o en fin, independientemente pues lo que sea. Usted me hace acordar a un amigo, a ese me hizo reír mucho porque le dije yo, vea, existe una situación, ojo, su núcleo familiar, mamá, papá, hermanos, hijos, esposa, en fin, están en su núcleo familiar porque hubo un acuerdo de una u otra manera donde prometieron volverse a encontrar en esta vida. Entonces le decía yo, listo, hay una manera de renunciar en la próxima existencia a que la familia vuelva a mí o a esa misma familia.
0: ¿En serio?
1: Entonces decía él,
0: o sea, se hace el trato de una vez aquí para que en el futuro no vuelva a encontrarse con la gente.
1: Exactamente.
0: ¿En serio?
1: Para mi próxima existencia, renuncio a la energía de fulano de tal y prometo no volver a encontrarme con esa persona en la otra existencia.
0: Bueno, David, qué pena, antes de que se me pase.
1: Sí.
0: Eso lo hace uno con la familia, ¿cierto?
1: Con la familia y... o incluso hasta con un amigo si fuera
0: posible. Ah, yo tengo una lista larga.
1: Ah, bueno, amigo.
0: Yo tengo una lista larga, vea, chiste malo.
1: Ave María, amigo.
0: Yo tengo una lista larga, tengo una lista Ave larga. María. Por ahí 100 personas, David.
1: Caramba.
0: Sí, por ahí.
1: Muy decepcionado, ¿qué puede llamar?
0: Nelson, un amigo que es guardia de seguridad también, yo quisiera no volverlo a encontrar. ¿Quién más? De pronto Ferre también.
1: ¿Qué hay?
0: Katy sí me la encontraría todas las veces que yo quiera en el camino. Sería feliz encontrándomela.
1: Muy bien.
0: ¿Vos quién, hombre, baby?
1: No, de hecho yo ya hice mi corte energético.
0: Ah, usted ya.
1: Y ya renuncié los que tengo que renunciar.
0: Sí.
1: Sí, señor.
0: Vea. Ah, muy, muy chévere. Está muy interesante el tema.
1: Sí,
0: David.
1: Señor.
0: De eso vas a hablar en el seminario.
1: Exactamente. De eso voy a hablar en el seminario.
0: Y uno puede llegar con la lista, David, cancéleme, bloqueeme esta gente.
1: Sí, claro que sí.
0: Quiero bloquear esta gente. Ah, pero muy chévere, David.
1: Sí, señor.
0: Sí, hay gente, hermano, que uno se ha encontrado aquí en esta existencia que uno dice, no, pero qué pereza.
1: ¿Qué karma?
0: No, sí, no, no, no.
1: Que
0: no,
1: uno
0: que,
1: dice que es esta
0: no,
1: pesadilla
0: que,
1: por Dios.
0: No, pesadilla, qué cosa tan impresionante un bebé.
1: Entonces,
0: un bebé
1: mira, basado en lo que te estoy contando, entonces que me dice el amigo, no, lo primero que hice, hermano, fue renunciar a los hijos.
0: Ah, sí. Ah, pero
1: ¿cómo te
0: a eso se pueden renunciar, pero si tienen más de 25, más de 25 años.
1: No, obviamente claro que sí, ellos son pues mayorcitos también. Pero digo, lo primero que hice fue renunciar a los hijos. Oiga, qué cosa tan tremenda. Yo soy un berraco. Oiga, y ahora esos hijos, pero digo, no los quiero volver a encontrar en mi vida.
0: ¿Renunció a los hijos?
1: ¿Cómo le parece?
0: No se los quiere volver a encontrar ni en pintura.
1: Así de sencillo. Decía, y vuelvo y le repito,
0: decía el man,
1: los adora. Para que vea, pues.
0: Bueno, los quiere, pero no quiere volver a saber nada
1: de ellos. Así de sencillo.
0: Ave María. Y también de pronto aplica con la suegra también, David.
1: Al que usted quiera, amigo.
0: Ah, no, muy chévere.
1: Qué genio.
0: Muy chévere. Bueno, vamos con oyentes a esta hora, 12:22, Olímpica.
2: Hola, Olímpica, buenos días.
0: Hola, ¿cómo estás?
2: Hola, Fercho, hola, bien, maestro.
0: ¿Cómo
2: bendiciones?
0: Vas?
2: Bueno, yo desde hace muchos años y ahora a mis 53 años, yo no puedo ver películas de miedo.
0: No.
2: Yo les tengo pánico a de Insidious, los de Warrer, es que no puedo. Yo desde los 12 años le cogí miedo porque mi abuela nos asustaba.
0: Sí.
2: Y desde ahí, nunca más. Y hace unos 5 años pensé que había superado eso. Fui con mi marido al cine. Y ese día vi que no, sigo igual. No pude dormir casi una semana. Yo tenía que dormir, mejor yo tenía que sentirlo a él. Tenía que arromparme los pies, tenía que dormir con un rosario. Y recién toda la noche hasta quedarme dormida. Y esta es la hora que no puedo. Con las películas de miedo jamás. Jamás podré superar eso. Un abrazo, feliz día.
0: Me pone todo y bien. Bueno, que los oyentes nos cuenten también, David,
1: claro.
0: Con quién le gustaría romper definitivamente
1: vínculos.
0: Y por qué. ¿Cierto?
1: Muy interesante la pregunta.
0: Sí, sí, sí.
1: Claro.
0: Sí, que los oyentes nos cuenten. Fercho, David, vea, me gustaría, hermano, con un hermano que yo no sé qué tal cosa, que esto y esto y esto, que la gente nos cuente.
1: Total.
0: ¿Con quién le gustaría romper todo vínculo? Bueno, yo escucho Olímpica porque me pone todo y bien. Bueno, de lo que dice la señora.
1: De lo que dice la señora. Vea, estaba pensando yo aquí. Incluso yo decía, una buena terapia para ella, llevarla a una casa donde espanten.
0: Sí.
1: A ver si se cura definitivamente.
0: Sí, sí, sí.
1: Claro, no, verdad. La única manera de vencer los miedos es afrontándolos. No hay otra. No hay otra opción. Hasta que uno, como dice, no caiga en las profundidades de mi propio pozo de tormento, nunca lo voy a superar. Ojo, pues, para que lo tenga en cuenta.
0: Bien, 12:23, escuchas Olímpica 104.9. Dice, quiero contarles algo, siempre he sentido cosas con el tiempo. Y bueno, básicamente te acostumbras de cierto modo y hasta vives una vida normal viviendo esas cosas. El tema es, cuando estaba en embarazo hace como 13 años, vivía en la casa de una tía de mi esposo. Y su habitación tenía cientos de muñecos y muñecas. El tema es que yo soñaba que esos muñecos me mordían los pies y las manos. Se levantaban encima de mi cama y eso pasaba después de que mi esposo salía a trabajar. Era realmente una sensación que al contar esto, pues me genera mucho miedo y era tan real el dolor en el espacio que yo realmente sufría mucho con esto. Nunca me gustó esa casa y siempre me la pasaba ahí completamente sola. A mí ese tema, los muñecos, David, la verdad, no sé.
1: Cosita seria.
0: Sí, sí, es cosita seria y yo he visto muñecos que me ha pedido Guadalupe y sinceramente yo le digo, no se los consigo.
1: No se los
0: compro.
1: ¿Qué argumento le das?
0: Yo le hablo. Yo le hablo. De hecho, me estuvo pidiendo esos ¿cómo es que se llaman?
1: Los muñecos de envía, yo no
0: esos muñecos que eso, tienen cara como de demonio.
1: Oiga.
0: Los famosos Lublu. Y entonces yo la embolato con otra cosa distinta. Entonces me estaba pidiendo esos tales Lulú, no, yo no me acuerdo cómo se llama, algún oyente que me colabore con ese nombre. Y la embolaté con el de Bob Esponja, que también le gusta mucho. Ese,
1: Bueno.
0: pues no sé qué tan sanito será Bob Esponja, pero es mucho más pasable que el tal Lulú, esos muñecos que tienen una cara de demonio. Que hágame el favor.
1: Vea, pues.
0: 12:25, Olímpica, buenos días.
3: Hola, Fercho, David, buenas
0: Bien.
3: noches para todos.
0: ¿Cómo estás?
3: Yo quisiera hacerle una pregunta al señor
0: Dale.
3: Dave. ¿Qué tan cierto es que los difuntos recién fallecidos, si uno les deja un vasito con agua, ellos toman? Pues me genera como cierta duda porque en mi familia tienen esa tradición, pero pues la verdad no sé qué tan cierto sea eso. Yo escucho el Índica porque me pone de todo y bien bueno.
1: Ok, bueno, la tradición es viejísima, totalmente. Yo recuerdo que yo era un niño cuando supuestamente
0: Pero
1: en
0: hace
1: los
0: mucho
1: velorios,
0: tiempo, pero hace mucho tiempo,
1: hace
0: David.
1: mucho
0: Ave
1: tiempo,
0: María,
1: pero
0: han pasado
1: tiempo
0: los
1: es
0: años.
1: tiempo. Oiga, ¿y cómo le parece que cuando eso, recuerdo este Ferchito, que los velorios eran en las casas, ¿correcto?
0: No, y todavía.
1: Ah,
0: El,
1: bueno, o sea,
0: sobre
1: eso es
0: todo,
1: raro.
0: sobre todo en los pueblos.
1: Ah, bueno, listo, perfecto. Pero en una ciudad yo creo que ya eso es raro.
0: No, en una ciudad, aquí no, ya no.
1: Sí, ya es muy
0: Eso
1: escaso.
0: ya es muy escaso.
1: Oiga, y resulta que colocaban, tenían la costumbre, decían que colocar un vaso con agua debajo del ataúd, que supuestamente, obviamente, que
0: Se
1: supuestamente el
0: los deja.
1: espíritu iba a tener mucha sed y que obviamente iba a venir a beber el vaso con agua. Lo que decíamos, de hecho, incluso ahora que decíamos que los espíritus o las almas que están en pena llevan o tienen mucha sed y que por ende, por eso muchas de ellas piden agua. O sea que para responderle a la dama, supuestamente es cierto.
0: O sea que es
1: Entonces,
0: verdad, es totalmente
1: exactamente.
0: cierto.
1: Y es una tradición muy antigua. Lo que pasa es que
0: Y
1: ahorita
0: uno.
1: estamos en un mundo muy moderno, pues que se ha soltado mucho las tradiciones pasadas, obviamente, pero claro, esa tradición ha existido desde hace muchos años.
0: Y la gente sí se da cuenta y nota que el vaso se va como mermando.
1: Eso se va como
0: Como que van
1: mermándose.
0: tomando agüita de ahí.
1: Ajá.
0: Olímpica, buenos días.
4: Buenas noches, una pregunta. ¿Será que los católicos, la gente que de otra religión y que adora y que cree en santos diferentes como el Padre Marianito, como la Virgen del Carmen, personas que creen en santos como el San José de Uré, esa gente van al reino de los cielos o no? O ellos porque adoran a un ídolo, porque es un ídolo, si sabemos que ese ídolo, o sea, es algo muy diferente a la religión cristiana, ¿sí me entiende? Entonces, los únicos que van al reino de los cielos son los cristianos o los que adoran a los ídolos como la Virgen del Carmen, el Padre Marianito, San José de Uré, etcétera. ¿Esos también buscan la gloria de Dios o no? Porque son, o sea, es algo muy diferente a la religión cristiana. Yo escucho Olímpica porque me pone todo bien bueno.
1: Y bien, bueno.
0: Pero es que esos no
1: Bueno,
0: son ídolos, esos son santos.
1: esos son santos.
0: No
1: Bueno,
0: son ídolos. Un
1: exactamente.
0: ídolo, un artista.
1: Eso es. Ok.
0: ¿Cuál es su ídolo, David?
1: Nadie.
0: No.
1: Oh, mi mundo es extraño, muy extraño.
0: Bueno,
1: No me mueve nada.
0: yo ya
1: Así de
0: tengo
1: sencillo.
0: un ídolo, pero es mujer.
1: Ah, bueno,
0: La
1: de acuerdo.
0: gobernadora del Chocó.
1: Ah, muy bella esa
0: Ay,
1: morena.
0: hermosa, David.
1: Oiga, qué
0: No,
1: dama,
0: no,
1: hermano.
0: no, no, no, no, no, no. Me tiene impresionado esa mujer.
1: Si alguien de los que nos está escuchando la conocen, que muchas saludes de
0: No,
1: Fercho y de David,
0: ni
1: pues,
0: Ave María.
1: por favor.
0: No, no, no. Admiración,
1: Sí.
0: respeto. Eso es una valiente, una berraca.
1: Así de sencillo.
0: Esa mujer va a ser presidenta de Colombia.
1: Esperamos que sí, y sin duda alguna sería una excelente líder. Bueno,
0: Bueno, entonces.
1: para responderle al caballero, buen hombre, a ver, con mucho respeto, primero, porque no quiero entrar en controversias ni en cosas que polemicen ciertas situaciones, pero bueno, el problema de las religiones es que todas nos tienen más perdidos que embolatados. Mm. Como si la misión de las religiones es piérdase en la ignorancia. Y obviamente han hecho muy bien su trabajo, sin duda alguna. Mm. Hombre, un Dios, claro, Dios omnipotente, creador de todas las cosas, lo que usted quiera, lo que usted quiera, póngale el calificativo que usted quiera, sin duda alguna. Pero las prácticas religiosas en ocasiones no son ni dignas ni buenas y a veces son más nocivas que convenientes. La verdadera religión está dentro de nosotros. Dios habita en cada uno de nosotros en esa chispa divina. Tan es así, todo ser humano es un santuario de luz, pero sus conductas, sus acciones, sus malos procederes, en fin, son los que han hecho en cierto modo que esa esencia divina se aparte de nosotros. Ahora, no nos ha abandonado, no. Simple y llanamente, ella espera simplemente que vuelva y caiga en la cuenta, retorne nuevamente a las buenas bondades de la vida, a hacer buenas acciones, o mínimamente pues a tratar de no equivocarse, y listo. Esa sería una verdadera religión. Pero ¿qué es que esto es malo? ¿Que si usted se comió un sándwich es malo? ¿Que si usted va a un río en vestido de baño es malo? O sea, cuando se sataniza todo en la vida, vamos por el mundo equivocado, pues. ¿Quién dijo que usted no podía ir a un paseíto? ¿Quién dijo que usted no podía disfrutar de una buena cena? ¿Quién dijo que...? Ojo con eso. Entonces, pilas, si usted hace una reunioncita en su casa con amigos, o en fin, se toma unos vinitos, o en fin, ¿cuál es el problema? Póngale problema cuando no deje dormir a los vecinos, que eso es otra cosa. Que usted no se da cuenta, hombre, quién está enfermito, o eso sí está mal hecho. Pero no caemos en la cuenta de ese tipo de situaciones. Entonces, las religiones, amiguito, nos tienen muy mal enseñaditos. Ojo con eso.
0: David, ¿cuál es tu número?
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0: David, que yo realmente no entiendo cuál es el gusto y, bueno, prácticamente las niñas, los niños ahorita están enloquecidos con ese muñequito. ¿Cómo es que se llama? La Bubu.
1: La
0: Sí, la Bubu.
1: bubu.
0: Pero usted ya sabe cuáles son.
1: Bueno, creo
0: Bu
1: que la otra
0: bu
1: vez me mencionaste, pero la
0: búsquelo.
1: verdad no me acuerdo cuál es.
0: Búsquelo ahí, búsquelo ahí.
1: A buscarlo ya, pues.
0: La
1: La,
0: Bubu.
1: así se llama, la bubu.
0: Sí, la Bubu.
1: Con B grande. La bubu.
0: Con B de baby.
1: De baby.
0: De baby,
1: Vamos,
0: sí.
1: vamos a ver. Vamos a ver las imágenes. Ah, ya, listo, listo,
0: La
1: listo.
0: Bubu,
1: Ya lo
0: sí.
1: vi, sí, señor. Ah, ok, este es el famoso muñequito este.
0: Ajá, es el famoso muñequito.
1: Ok, muy bien.
0: Yo no sé, eso tiene que algo que tener porque no es normal, el muñeco no es bonito.
1: ¿Oíste? Y es que eso fue, qué lo hizo famoso? ¿Una caricatura o qué cosa?
0: No, no, David, no. Si de pronto algún oyente le puede contestar a David, por favor que nos ponga un audio ya. No, la verdad no tengo ni idea,
1: Ah,
0: David. Porque
1: okay.
0: normalmente sí, normalmente cuando los pelados, los niños, los pelados no, porque los pelados ya son de otra situación. Cuando los niños de pronto manifiestan ese gusto por con algún muñequito, normalmente es por alguna caricatura. Entonces me imagino yo que desde ahí viene pues el gusto de algunos niños y niñas por ese tipo de muñecos. Hay oyentes, vea, por ejemplo aquí me dicen, Fercho, David, yo como padre de familia tengo una niña de tan solo 4 añitos y le prohíbo, ¿cómo es?
1: Rotundamente.
0: Rotundamente, me imagino que dice aquí, le prohíbo rotundamente ver ese tipo de muñecos y tampoco se los compro. Ah, bueno, y por algo será.
1: Sí, claro.
0: Voy a
1: Supongo que lo
0: buscar.
1: puede tener.
0: Voy a buscar por aquí en YouTube a ver si de pronto encuentro alguna historia
1: Del muñequito.
0: relacionada con el muñequito.
1: Ok.
0: Voy a buscar a ver qué encuentro por aquí en YouTube, a ver cuál es el misterio o si de pronto tiene alguna incidencia o alguna, qué, no sé, algo que no está bien, ¿cierto? Bueno, Olímpica.
2: Buenas noches, una pregunta.
0: Este ya lo pasé.
2: ¿Será que los católicos?
0: Ya, sí, está
1: Eso
0: la
1: lo escuchan.
0: ese fue el día ahorita.
1: Sí, señor.
0: ¿Qué más dice por acá? Hola, ¿me pueden tan amable repetir el número de David? Gracias.
1: Claro que sí, con
0: ¿Cuál es
1: mucho
0: el
1: gusto.
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0: La señora que habló ahorita, pregunta al oyente. Que dice que las niñas se están haciendo daño.
1: Ah, okay, sí.
0: Han tenido cita de pronto con el psiquiatra en Bello. No, no sé. No, no tengo más información de esa situación. No tengo ni idea. Pues no tenemos ni idea. No sabemos bien realmente qué pasa con las niñas. Hola, Olímpica.
3: Perchito, muy buenas
0: Bien,
3: noches,
0: tu
3: mi hermano.
0: llave, ¿qué más, hermano? ¿Bien o no?
3: Quería felicitarte por excelente programa, un excelente tema en el día de hoy. Fercho, yo tengo una pregunta para David. David, a ver, yo tengo algo que...

0: desde hace mucho tiempo, pero mucho, mucho tiempo, hermano, me inquieta demasiado. Resulta que yo tenía un amigo, pues, que por cosas de la vida lo asesinaron. Y bueno, después de algún tiempo de haber fallecido, pues, de haberlo asesinado, yo tuve un sueño con él, donde él. En algún momento nos encontramos en cualquier lugar, porque si era un lugar desconocido, no era un lugar así habitual donde uno diga, a ver, fue por mi casa o en el barrio, no, era una parte muy rural, donde había como muchos árboles, mucha grama, como senderos, algo así. Y entonces me encontré ahí con él y comenzamos, de alguna manera, comenzamos a volar. Yo recuerdo que yo estaba volando con él. Y estábamos volando, volando, volando a una altura. Yo sé que estábamos volando porque se veía, pues, todo abajo más pequeño. Es como si uno fuera o cuando vas en un avión o algo, pero no a una distancia tan alta, en una distancia más o menos donde se veía, pues, que se sentía que estaba volando. Y volamos y volamos y volamos. Y David, cuando de un momento a otro, él me dijo, no, paremos aquí, ya vos aquí no puedes volar conmigo, ya no puedes volar conmigo, hasta aquí podemos volar. Y yo noté que se aterrizó, porque ya estábamos otra vez como en otro espacio, en otro lado, pero ya no estábamos volando. Hasta ahí fue el sueño. Es algo, pues, que me ha tenido muy inquieto. Yo lo he comentado con muchas personas y más me escuchan, sí, pero no saben de pronto qué es el significado. Yo quisiera saber qué mensaje tendría este amigo, pues, como conmigo, o qué quería manifestar o expresar. Entonces, David, muchas gracias.
1: Muy
0: Excelente
1: bien.
0: programa. A vos, a Fercho y a todos los oyentes.
2: Muy
0: Muy
2: bien,
0: bien. Yo
2: parcero.
0: escucho Olímpica
2: Muchas
0: porque
2: gracias.
0: me
2: Me
0: pone
2: pone
0: de
2: todo.
0: todo y bien
2: Sí,
0: bueno.
2: bien. Bueno. Operario de empresas varias.
1: Ah, qué bien.
2: Muy
1: Bueno,
2: bien.
1: muy bien.
2: Felicitaciones,
1: Eso
2: un buen trabajo.
1: es. Eso quiere decir que su amigo se lo llevó a que hicieran un viaje astral. Y te llevó a volar, a que andáramos, vamos por allí, vamos por allá. Y obviamente ya llegó puntos donde puso límites. Venga, listo. Hasta aquí llegamos porque ya no puede pasar. Como quien dice, ya cruzó una línea donde ya usted, donde la pase mejor, es porque no se va a devolver. Entonces posiblemente fue eso. Eso se llama un viaje astral. Un viaje astral se puede hacer con tantas cosas, Ferchito. Por ejemplo, si una bruja que vuela, vamos a suponer, llámese una abuela, una tía,
2: David,
1: que son las menos nocivas de pronto con uno,
2: no
1: y
2: todas
1: usted
2: las
1: supiera
2: brujas.
1: o la tía abuela, y usted le dice, lléveme a volar, lo lleva, de una lo lleva.
2: David, no todas las brujas vuelan.
1: No todas, no
2: Ah,
1: todas.
2: no. Yo pensé que sí.
1: No, no, no, no, no, no todas
2: No
1: vuelan.
2: todas tienen esa facultad.
1: Muy bien. Bueno, entonces ese es el asunto. Si un alma de una persona que se haya ido, en fin, vuelvo y repito, curiosamente, no me pregunten por qué, porque no sé, como si unas tuvieran permiso, otras no. Y vamos a suponer, en el caso del caballero que nos acaba de hablar, o entonces un alma de un pariente de otros que se ha ido y uno le dijera, llévame a dar una vueltecita con vos, en el astral o en fin, y puede hacerlo, lo hace. Claro, totalmente. Eso es. Los viajes astrales son muy comunes. Lo que pasa es que todavía somos muy temerosos, muy bisoños del asunto. Para todo mundo, como todo es malo en la vida, eso es brujería, eso está malo, entonces eso no. Cuando estamos soñando, estamos desdoblados inconscientemente, pero estamos en un viaje astral. Cuando estoy en lugares que estuve en un lugar que no conozco, o en fin, si sí lo conoce, por eso está soñando con él. Eso se llama un registro akáshico, o te llevó una existencia anterior, o donde viviste anteriormente, o con quien compartiste anteriormente, porque la mente todo lo tiene guardado y la mente todo lo recuerda. Nosotros, supuestamente se nos olvidó todo, pero mentiras, todo está ahí guardadito. Entonces, Ese es el asunto.
2: 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Dice por aquí, Fercho, ese muñeco cogió mucha fama por un cantante coreano de K-pop.
1: Ah,
2: Pero que el cantante lo mostró en un escenario, o de pronto lo tenía ahí como parte del show. Que nos cuenten realmente qué fue lo que pasó ahí.
1: Sí.
2: Olímpica, buenos días. Ya, Olímpica, hola.
3: Soy fiel seguidor de Olímpica. No he podido cogerme el número de Derby. Necesito hablar con el señor. Por este medio no sé cómo comunicarme con él. Si es tan amable, me puede colaborar. Muchas gracias.
2: Repitámosle el número tan amable, Derby.
1: Bien despaciecito. 320.
2: Sí.
1: 641. ¿Listo? 320. 641. 9974. Se lo repito.
2: De nuevo.
1: 320. 641. 9974. Listo. Ahí está.
2: Ok. 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
4: Hola, Percho, ¿cómo estás? Te bendiga, bendiciones.
2: Gloria, ¿cómo estás?
4: Hola, Gloria, Gloria Nueva,
2: Percho. ¿Bien o no? ¿Cómo va todo?
4: ¿Qué hacemos? ¿De qué ir? Y me está escuchando en este Federico Gutiérrez, Fico, pues, el gobernador. Que hay que hacer por esas escaleras que pasan esos equipos a todo volumen por aquí, por Florida Nueva. Que porque se puede hacer, no dejan dormir, tiemblan esas ventanas de en las habitaciones de uno.
2: Y Florida Nueva es cual, David.
4: Controlo que pasan toda la noche, no dejan dormir. Es que esa gente no tiene control o qué se hace. Y de pronto está escuchando el alcalde, el gobernador, ¿qué se puede hacer, Percho? No me lo bendiga, habrá Florida Nueva, no dejan dormir, tiemblan esas ventanas, pagan a todo volumen esas escaleras. Entonces no sé si eso tiene control o no tiene control.
2: Eso se puede comunicar directamente con la alcaldía, David.
1: Pero, ¿cierto? Vea, hombre, por mi casa en ocasiones hay unos señores que cuando dicen hacer bulla, Dios mío bendito. Yo no sé cómo nos sufren de los oídos. Si estamos en casas distantes y la bulla en mi casa es insoportable, ¿cómo eran en el mismo lugar? Oiga, y se reúnen 4 o 5. Parece pues a usted. Y muchas veces se ha llamado a la policía y, mijo, eso por aquí no aparece nadie. Entonces, eso es muy complejo. Se supone que la norma desde hace tiempos está de que la bulla, en fin, no, amigo, pero es que la falta de cultura sí es mucho y pensar en el bien común es muy difícil porque la gente es muy llevada de su parecer y el egocentrismo sí es muy bravo.
2: Pero tengo algo que decirle, David. Yo también tuve la oportunidad de ver por ahí un video. Por ahí en Bello, ¿cómo es que se llama el sector suyo?
1: Serramonte.
2: Una terraza, de hecho aquí los oyentes me dirían, ay, que no sé qué, que parece la casa de David. una parranda hasta altas horas de la madrugada, que no dejaron dormir los vecinos.
1: Y a mi María.
2: ¿Eso fue cuándo? David.
1: ¿Cuándo fue qué?
2: La parranda suya.
1: Ah, la de mi casa. El día de mi cumpleaños.
2: Ah, con razón. Ese día vale.
1: Pero es que espere.
2: Ese día vale.
1: Vea, hombre, yo soy de los que pongo música. Ah, pero para nosotros, hermano.
2: Ah, para ellos mismo.
1: Yo que me voy a poner o me interrumpir la bulla de los vecinos. Los vecinos, hombre, que no, ¿qué tal? Eso no se hace. No, no, moderadito. Muy bueno, pero moderadito.
2: Ok. Bueno, dice, buenas noches, David, Fercho, ¿qué puedo hacer para mi negocio que tenga muchas ventas? Bueno, lo que pasa es que ha venido bajando y pues no sé realmente qué podría hacer en ese sentido. Dice que el plan de Euromillones. Yo escucho Olímpica porque me pone todo y bien bueno. Para que el negocio prospere, hombre, Davy, para que haya muchas más ventas. ¿Qué se podrá hacer ahí en ese sentido, hombre,
1: Bueno,
2: Davy?
1: existen muchas cosas que se pueden hacer. La primera de ellas es siempre limpiar un negocio antes de. ¿Cómo se limpia un negocio? Entonces, existen muchas formas. Por ejemplo, una trapeadita con veterina, una trapeadita con vinagre blanco, una trapeadita de pronto con. Y lo que pasa es que eso es muy complicado porque eso es prohibido
2: ¿Cuál?
1: con goticas de amoníaco. Eso le saca el demonio que haya, pues. Listo. Y siempre trapear hacia afuera. Bueno, esa es una. Listo. Cuando se limpia, después se debe pensar en activar la energía del negocio. Para activar la energía del negocio, por ejemplo, usted puede coger un frasco. Le va a poner, por ejemplo, digamos, el 50% de vinagre, le vas a echar unos 7 dientes de ajo, le va a echar 3 rodajas de limón y le va a echar una ramita de canela. Listo, ponga eso por allá en una esquina del negocio, déjelo allá unos días y luego lo retira. Ese es muy bueno para atraer. Otro que es muy bueno para atraer, un vaso de cristal al 50% de agua y agregarle 7 gotas de amoníaco y ponerlo también en un rincón. Y ese sí, déjelo ahí hasta que se seque. Eso sí, lo pone donde nadie lo vea. Ese también es muy útil, muy servicial. Trapear con canela. Pero entonces, como hay que activar, entonces con la canelita. El riego de canela se trapea hacia adentro. ¿Listo? Y eso sí, mantenga todo organizadito, limpio, la mercancía, trate de moverla con frecuencia y verá que todo ese tipo de cosas le ayudan a su negocio.
2: ¿Qué tipo de plantas, David, sería recomendable tener en un local,
1: En un
2: en un
1: local.
2: negocio?
1: Bueno, se dice que en un local no se pueden tener plantas que tengan tunas.
2: Espinas.
1: Eso,
2: Mi
1: nada de
2: mamá le
1: eso.
2: tiene un agüero a ese tipo de plantas.
1: Ah, sí. Para los negocios creo que son mortales. Bueno, de pronto que una lengua suegra, de pronto, la ruda, porque es
2: La
1: que
2: espada de San Miguel.
1: eso es. El tema de la ruda es que la ruda sí es
2: Muy
1: muy
2: delicada.
1: delicada y es
2: No, no,
1: así,
2: no, no, no.
1: cualquier baja frecuencia la
2: Eso
1: volvió una
2: no la
1: veneno.
2: puede mirar uno porque ya se está marchitando. Ni
1: Ajá.
2: la alude.
1: Otra que eso así, hoy usted está temblando, que.
2: No.
1: Ay, usted me movió esta silla como raro aquí.
2: No, pero
1: Ay,
2: es
1: qué
2: que
1: susto.
2: tranquilo, David, que eso nos pasa a más de uno.
1: Oíste, en serio, se me movió
2: Sí.
1: esta silla más raro, hermano. Que yo dije, ay, pues ya está temblando, ¿qué?
2: Esperemos a
1: Bueno,
2: ver.
1: en fin. Bueno, ¿qué otra cosa? La millonaria, pero también tengo entendido que también es delicadísima.
2: Delicadísima, mucho,
1: Creo que esa es otra
2: mucho.
1: que para que se
2: Mejor
1: vuelvan
2: dicho,
1: a.
2: una persona pasa por el lado de ella y, ay, qué bonita, ya. Ya, si la persona tiene mala energía, se marchita o se muere. Es
1: Exactamente.
2: muy delicada también.
1: Bueno, y no sé qué otras plantas serán benéficas para. Ah, bueno, sí. El bambú, pero de agua.
2: No el de
1: El
2: tierra.
1: no, el que es de agua. Muy benéfico también. Y bueno. La planta mágica por excelencia, una rosa de Jericó, se dice que también es muy benéfica y que de hecho incluso si usted desea cambiar el agua, eso sí, no va a dejar pues que el agua se descomponga. Por ahí cada 3 días puedo cambiar el agua y trapear con el agua de la rosa de Jericó. Sí, señor,
2: Ah, ya.
1: muy benéfico también.
2: Vea usted. Dicen también que tener enredar de Miami.
1: Ah, bueno, vea,
2: Como que es
1: excelente.
2: bueno también.
1: Ah, muy bien.
2: Yo teniendo plata, David, yo tendría un vivero.
1: ¿Un vivero?
2: Sí.
1: Ah,
2: Sí, yo
1: vea.
2: tendría. Yo, pues teniendo con qué, yo
1: Sí, sí,
2: montaría
1: sí,
2: un
1: sí, sí.
2: vivero para vender plantas y vender todas las cosas porque me gusta bastante, me gusta mucho.
1: Qué bueno, qué bueno.
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1: Claro que sí, Bertio. 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
2: ¿A qué horas vas a caer a la minorista, David?
1: Yo sí tengo que bajar al centro mañana por ahí tipo 10, 11 de la mañana. Sí. Tengo entendido que ustedes empiezan como al mediodía.
2: Sí, después de almuerzo.
1: Entonces, yo creo que por allá a la una me puedo pegar la pasadita. ¿Quién está por allá ahora? ¿Todos?
2: No, están todos.
1: Ah, bueno. ¿Y usted no va?
2: Tengo ganas de ir.
1: Ah, sí, bueno. Si algo me toca, pitos, pues.
2: Ah, bueno, hágale una.
1: Bueno.
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0: Una de la mañana, ya 20 minutos. 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Gracias por participar, gracias por estar con nosotros a esta hora. Escucho Olímpica porque me pone de todo y bien bueno. Hola, salud especial para ti y para todos los guardias de seguridad a esta hora acompañándolos. Yo escucho Olímpica porque me pone de todo y bien bueno. Aquí estamos con el famoso David Granda. Es Granda, ¿cierto?
1: Sí, señor.
0: Bueno, ¿qué más dice por acá? Olímpica, buenos días. Hola.
2: Sí, mi Dios no necesita tanta reacción. Mi Dios necesita sino que le demuestren lo bueno por todo. Mi Todopoderoso me alienta a mí para todo. Me alienta mis hijos, mi familia. Y no ser tan sermónico, tan de todo. Pero no nos pongamos a reflejar lo que nos sentimos. Porque me he dado cuenta, como salesiano que fui, que ni los mismos curas creen en Dios. Qué tristeza.
1: Qué tristeza.
2: Y eso sí me di cuenta de eso. Por eso, ya estoy viejo, ya tengo 70 años. Y conocí toda la línea allá, que a uno le hacían la primera comunión, que a uno lo comulgaban, y que, bueno, que era mayor de a los 18, y mentiras tan grandes, porque en verdad, de darse uno cuenta cómo es la vida, a mi edad, sí, me fortalezco con Dios, sí, pero con lo que está atrás, que estamos en una humanidad tan degradada, pero tan... No, ya no hay nada. Y yo hablo con Dios. Y pronosticado cuando va a haber un terremoto, cuando va a haber un temblor de tierra. Y eso lo he pronosticado y hablo con Dios. Y no son cosas de Dios, porque es que la tierra... Somos de la tierra y a la tierra volvemos. Entonces, señores locutores de Olímpica, les dejo este mensaje. Es un mensaje que de pronto sientes en a pensar. Y yo creo que no tengo nada en contra. Porque el ser humano lo hizo mi Dios y lo hizo para que se fortaleciera. Y los ancestros valen mucho. La gente, los viejitos, todo, valen mucho. Son los valores más grandes que puede tener ahora un pelado que tuvo una buena enseñanza. Porque el resto no hay nada.
0: Listo, gracias.
2: Ahí les dejo el mensaje.
0: Listo, muy gracias. Bien. Yo escucho Olímpica porque me pone de todo y bien bueno.
1: Y bien bueno.
0: ¿Cómo es eso que los mismos curas no creen en Dios?
1: María, amigo. Hay muchos que no son sino sacerdotes por conveniencia de algo. Punto. Mas no porque realmente creen, son fervorosos. No, una etiqueta y ya. Y punto. Dejémoslo ahí para no tocar sus debilidades.
0: Sí. Es complicado.
1: Complicadito, sí.
0: Bueno, Olímpica.
3: Muy buenas noches, Olímpica.
0: Bien o no, ¿qué más?
3: Mi historia es la realidad de lo que pasó en mi casa. La verdad, esto no es escrito ni querer hacer cosas diferentes en lo que yo digo. Solamente le estoy diciendo lo que es la realidad. En mi casa sí había una cosa anormal donde nos espantaron y siempre me han espantado. Hasta hoy me han espantado. Pero hoy les digo de que los espantos existen.
1: Qué bueno que nos contara
0: qué pasó. Que pasó.
1: Sí, la historia completica, qué es lo que sienten, en fin.
0: Sí, es totalmente cierto. Bueno, les hablo desde Chicago, Estados Unidos. Habla con Fabián Avendaño. Me pasa algo similar a lo que están hablando esta noche. Bueno, no tenemos ni idea qué es lo que le está pasando. Muy bueno que nos cuente realmente qué es lo que le pasa. Percho, buenas noches. Quisiera preguntarle a David qué puedo hacer para una limpieza para mi negocio. Yo escucho Olímpica porque me pone de todo y bien bueno, ya lo habíamos dicho.
1: Ya lo dijimos. Claro,
0: ya lo habíamos mencionado.
1: Posiblemente tomó nota muy juiciosa.
0: Sí, claro, claro, claro. Uh-huh. Y es una pregunta bastante recurrente, David.
1: Claro.
0: Es una bastante, bastante constante. Uh-huh. Una 26, Olímpica.
4: Olímpica, buenos días.
0: Bien o no.
4: ¿Cómo estás? Percho, Percho.
0: Bien o no.
4: Temita de Arreo Gómez, bien
0: ¿cuál,
4: bacano,
0: cuál,
4: bien chévere, y el doble, bien bueno. Así sea, de Areo Gómez. Y saludos para todos. Oiga, qué belleza, hermano. No, los adoro mucho, los quiero mucho. De hecho, ¿sabes qué? Olímpica.
0: Me pone bueno. Todo y pues bien bueno. Yo escucho Olímpica porque me pone todo y bien bueno. Dice por acá. Sí, ya nos pasaron el nombre del muñeco. ¿Con quién hablo? Buen día.
5: Percho, amor, esa es la Bubú. A mí tampoco me gusta, ni siquiera. De hecho, para mi nieta, que también estaba acá, se le enseñó de que la Bubú no es un buen muñeco. Y realmente tienes razón, eso tiene cara de diabólico. Qué miedo esos muñecos.
0: Yo lo comparo mucho como con la cara de un duende, David.
1: Y si eso que es duende más bonitos. Un muñeco feíto.
0: Sí, feíto mucho, mucho. Y tiene una cara para mí muy diabólica. Me parece, pues, a mí, no sé.
1: Ahora, bueno, no conocemos también testimonios de cosas raras con el muñeco, que realmente haya habido, pues, un evento curioso con la misma figura. Pero bueno, no sé si algo también que nos cuente.
0: 1.28 en Olímpica. El saludo desde San Antero. ¡Ah, qué belleza! Por Dios bendito. ¿Has ido a San Antero, David?
1: Eso es Córdoba, ¿cierto?
0: Sí, claro. Córdoba, muy bonito.
1: Sí, señor.
0: Playas muy bonitas. Me gusta mucho San Antero. Bueno, no sé cómo estará ahorita porque yo hace rato no voy. He ido dos veces ya. Me gusta mucho ir por allá. Y es porque no es tan lleno de gente,
1: David. Exactamente.
0: Las playas son... Bueno, la primera vez que yo fui... De hecho, tuvimos a disposición la playa completa en el hotel donde nos quedamos, porque fuimos en vacaciones y nos tocó hospedarnos en el hotel un martes. Obviamente un martes no va a haber nadie.
1: No, pues imagínate.
0: Y no va a haber nadie ahí. Fue espectacular, un atardecer maravilloso.
1: Qué bien.
0: Esa primera vez nos fuimos en moto y nos fue muy bien. Nos fue muy, muy bien. Buenos días por aquí desde Francia, les mando un fuerte abrazo, saludo. Dice, yo mantengo el vaso con agua precisamente para las ánimas. Ah, sí.
1: Vea.
0: Y todos los días les enciendo una veladorcita precisamente para ellas.
1: Muy bueno.
0: Las ánimas consumen también esta agua o claro. sirve claro. también.
1: Sí, sí, sí, sí. sí. Y si prendes la velita o la veladorcita, acostumbre a hacerle siempre el Padre Nuestro. Que mejor dicho, eso es como si les diera el pan de cada día.
0: Bueno, yo escucho Olímpica porque me pone de todo y bien, bueno, buenos días.
6: Buenos días, señor David. Buenos días, Ferchito, reportando sintonía desde aquí de Barcelona, la Rosemary. Escuchando siempre todos los programas de Olímpica Estéreo y... Lo que tú acabas de decir, el templo de Dios nuestro Señor lo llevamos en nuestro ser. Si nosotros sabemos que hay un ser divino que está en el mundo y es Dios, ahí está Dios. Yo escucho Olímpica porque pone de todo y bien bueno.
0: Y bien bueno.
1: Qué energía la señora.
0: Sí, señor. Sí, señor. Bueno, es la 1:30, escuchas Olímpica Medellín 104.9. 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
0: Vamos a continuar con más canciones a esta hora. Música olímpica, una 30 minutos.

0: Una de la mañana 38, estás escuchando Olímpica Medellín 104.9 y continuamos con nuestros oyentes a través del 314-580-1049. Hola, ¿con quién hablamos? Buenos días.
1: Bercho. Buenas noches,
0: Bercho.
1: Buenas noches
0: ahí para
1: qué más bien. Yo quisiera hacerte la pregunta, ¿qué puede pasar o qué puede hacer una persona que está totalmente bloqueada? Que no consigue trabajo, como el sumo para lavar platos, ¿entendés? Y ya se ha hecho supuestamente el baño con sal y lo del huevo y nada que despega. ¿Qué puede pasar ahí, David, o qué puede hacer? Es que es una amiga que tiene ese proceso, entonces, no sé, quisiera preguntarte a ti, David, ¿qué puede hacer? O sacar una consulta con usted, no sé. Ya tú me dirás que se puede hacer. Les agradezco mucho. Yo escucho Olímpica porque me pone de todo y bien bueno.
2: Bueno, cuando hay un bloqueo tan fuerte que dice que ha hecho esto, que ha hecho esto, lo uno y lo otro, y nada le sirve, claro, hay que mirar a fondo qué es lo que está ocurriendo. Puede ser un problema kármico que tenga, puede ser un problema energético, puede ser un problema de hábito de vida, puede ser un problema con pareja si la tiene. O sea, hay tantos factores que hay que mirar cuál es realmente el problema y dónde está para poderlo resolver. ¿Listo? Entonces, claro, el ideal sí sería, hombre, pues si se puede, que organicemos una cita con ella, pues sería lo derecho, para yo poder mirar realmente cuál es el problema de fondo. Porque si sigue haciendo cositas como pañitos de agua tibia, sin saber realmente cuál es el problema, grave, porque no va a lograr absolutamente nada.
0: 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Dice, hola, bien, ¿cómo están? Muy bien. Ah, bueno, yo también. Ah, bueno, todos estamos bien, David, ¿cierto?
2: Todos estamos muy bien, gracias a Dios.
0: Hola, Olímpica.
3: No, yo que creí que usted era mi amigo, qué amigo, hombre, creí que era mi hermanazo y nada. No, mano. Qué decepción.
0: Esa es para
2: ¿y eso
0: usted,
2: que contiene?
0: Esa fue para usted, Davey.
2: Ah, yo no sé qué es.
0: El oyente se decepcionó.
2: ¿Quién sabe qué sería?
0: No, pero qué raro. Bueno, vea pues. Yo escucho Olímpica porque me pone de todo y bien bueno. Vamos a continuar con oyentes a esta hora. Por aquí un saludo cordial. Les cuento, yo tiro sal ahí en la puerta y rezo que se vaya lo malo y que me proteja. Eso es lo que hago.
2: Bueno,
0: eso está bien.
2: Sí, claro.
0: Sí.
2: Pero la sal en la entrada de una casa o de un local es protección. La clave es no abusar, pues, también tanto del asunto, ¿cierto? Pero claro, eso se puede hacer una vez al mes, por ejemplo, es ideal para que muchas cosas fluyan.
0: Dice, salud cordial, bueno, les cuento que ese muñeco está muy de moda aquí en España. Hasta los adultos lo cargan y lo tienen, imagínate.
2: Vea pues.
0: Hasta los adultos. Yo escucho Olímpica porque me pone de todo y bien bueno. Bueno, esto se me llenó de mensajes, voy a ir evacuando los que más pueda y la campaña que hemos hecho es que la gente participe temprano. ¿Por qué? Porque esto más tarde se llena completamente y no tenemos oportunidad de darle respuesta a todos y cada uno. Hola, Olímpica.
4: David, Percho.
0: ¿Bien o no?
4: Lo que me enteré yo fue que eso lo inventaron en Japón. Es un muñeco que inventaron en Japón para hacerle competencia a la Hello Kitty. Hello Kitty fue un muñeco que facturó mucha plata, fue famosa, amor, por eso sacaron a la Bubu y eso le dieron mucho auge comercial. Y por eso todos los peladitos eran que la Bubu. Por eso inventaron ese muñeco. Esa fue la información que yo me enteré aquí en España. Otra vez, Carlos Mario.
0: Listo.
4: Escucho Olímpica.
0: Me pone todo. Y bien bueno. Bueno, pero David, yo sí considero que Hello Kitty no deja de facturar.
2: Ah, total.
0: O sea, eso es un monstruo,
2: sí,
0: esa caricatura es un monstruo de hacer plata. Es que varios, yo digo que varios, lo que es Minnie, Mickey, ¿qué otro
2: sí, factura? Como
0: no,
2: famositos.
0: Es que son varios.
2: Sí, son varios.
0: Son varios y la mayoría, casi todos son japoneses.
2: Pero lástima, hombre, que los que más me gustaban los sacaron.
0: ¿Cuál?
2: Bugs Bunny, el Pato Lucas. Me encantaban, hermano. Esas caricaturas
0: nah,
2: para
0: es
2: mí
0: que
2: eran
0: no,
2: únicas.
0: Ya está muy viejo, hay que actualizarse. Ya hay otros muñecos mucho más actuales, David.
2: Sí, de más que sí, claro.
0: Sí. Hay que actualizar el catálogo de muñecos, David. Pero el parche más bacano el fin de semana, básicamente sí es uno... Ah, a mí me gustó mucho. Me parcho ahí con mi mamá a ver los cuentos de los hermanos Grimm.
2: Los sábados en la mañana.
0: Sí. Se levanta uno, hace miguitas y para la cama.
2: Oiga,
0: a ver
2: y
0: los
2: toda la
0: cuentos
2: historia de... son de brujas. ¿Qué
0: Oiga,
2: cosa
0: casi,
2: tan
0: sí,
2: tremenda?
0: Sí. Pero eso de los hermanos Grimm también tiene su historia.
2: Eso tiene su cuento, claro.
0: ¿Cierto que sí? Habla mucho de brujas.
2: Sí.
0: Y yo digo, David, que son cuentos muy reales.
2: Sí, claro.
0: Yo diría que son de la vida real. Y simplemente pues las pasaron ahí a esa serie de dibujos animados, pero creo yo, estoy casi seguro que...
2: Su versión la tiene, debe
0: sí.
2: tener una versión que es la plataforma que permite llegar a esa situación. Quiere decir que nace de una realidad.
0: Sí, señor. Como casi todo lo creado
2: sí,
0: en cine y en televisión.
2: Totalmente.
0: ¿Cierto?
2: Totalmente.
0: Bueno, es la 1:45, yo escucho Olímpica porque me pone todo y bien bueno. Yo soy Jorge, desde Brasil. Yo escucho Olímpica porque me pone todo y bien bueno.
2: Y bien bueno.
0: ¿Qué más dice acá? Hola, hola.
5: Fercho.
0: ¿Qué, mijo? Orlando.
5: Pásame, Ferchito.
0: ¿Qué, llave? La buena.
5: Orlando Cabrera aquí de...
0: ¿Qué más, hermano?
5: De los Estados Unidos, hermano.
0: ¿Cómo va todo bien?
5: Aquí del estado natural Arkansas, parcero.
0: Arkansas.
5: Y pues, rodando. Ferchito. ¿Qué más nos queda, hermano?
0: Chúsele.
5: Pues, un perchito que... No. Le cuento que me...
0: Te decepcionaron.
5: Me agarró, pues, la de malas aquí arriba, parcero.
0: ¿Ah, sí?
5: Estuve 15 días malísimo.
0: Ah, con razón estabas
5: con
0: perdido.
5: Con la presión baja. Con mucho estrés. No, parce, me pasó algo increíble, hermano. Algo como lo que pasó en Colombia con el terremoto, pues, parce, me cayó un edificio encima, parcero. Ferchito, no, para saludarte, hermano, para reportar sintonía y para decirte que aquí estamos en la jugada. Y salúdeme ahí al viejo David. Y nada, hay que seguir.
0: Se nota que estuvo enfermo.
5: Esto, por duro que sea, como dice por ahí, todo pasará, ¿no? Y pues así,
0: claro,
5: así
0: sí.
5: Es por acá arriba.
2: No, y
5: ahí
2: después
5: te
2: llamo
5: por el interno, Ferchito, y te...
0: Ah, bueno, hágale, parcero.
5: Te comento qué fue lo que pasó aquí arriba, pero
0: hágale,
5: bueno, gracias
0: hágale.
5: A Dios, ya.
0: De una.
5: Pues ya estamos en la jugada, Ferchito, y gracias a Dios, pues, volvimos a ser quien era, hermano. Un abrazo
0: qué
5: bien fuerte.
0: Qué bien.
5: Una feliz noche, un feliz amanecer y un abrazo bien fuerte. Dios los bendiga.
2: Bueno, bendiciones.
5: Mucho Olímpica porque
0: me pone todo y bien bueno.
2: Y bien bueno.
0: Orlando, no sabía que estabas en esa situación, hermano.
2: Ya,
0: yo sí decía que hacía rato no hablaba con vos. Pero bueno, me pasa con mucha gente que la gente se ocupa, están en sus cuentos, están en otras cosas.

0: No, pues uno simplemente les contesta y con todo el apoyo y básicamente con lo que se necesite. Pero no sabía yo que el viejo Orlando, que es un gran oyente, un fiel oyente de Olímpica, pues estaba enfermito. Me pronta recuperación, Orlando.
1: Claro, hombre.
0: Y en la energía del man
1: No, qué carisma.
0: se le nota, ¿cierto?
1: Total.
0: Bueno, una 48 Olímpica.
2: Percho, buenos días. Yo escucho Olímpica porque me pone de todo y bien bueno. Le cuento pues mi historia. ¿Cómo te parece que el abuelo paterno mío, cuando nosotros vivíamos en una finca por allá en Ituango, él me decía, me mostró que él vio un grano de oro
0: Ah, sí.
2: y que cuando lo fue a coger,
0: En carbón.
2: el grano de oro se le movía y se le escondió, ¿cierto? Como me parece que el abuelo mío se murió y yo soñé con él, que él me decía, mijo, busque ahí, que ahí está el entierro, ¿cierto? Que ahí estaba el entierro y que yo le dije, papito, pero usted ya murió. Y me
0: Ah,
2: dijo,
0: le dijiste
2: sí,
0: eso.
2: mijo, pero yo lo que venía era mostrarle.
0: Ah.
2: Entonces me echó la bendición y se fue.
0: Qué bonito eso. Vea, hasta ahí llegó el mensaje, el audio, David.
1: Bueno,
0: Bonito eso.
1: historias como esas han sido muy comunes. Pues vos sabes que a mí me toca mucho el tema pues, de guacas y todo ese tipo de cosas. Y son muchas las personas que sueñan con parientes que posiblemente ya se han ido también y que vienen a mostrarle algo. Vea, ahí en ese lugar hay algo, búsquelo. O en fin, sí, eso pasa mucho, es muy común.
0: David, ese calor tan impresionante que está haciendo en el día, hermano.
1: Uy, horrible, hermano.
0: ¿Cierto?
1: Horrible.
0: Hoy
1: Me
0: también,
1: contaba una
0: bueno.
1: vecina que son de la costa, pero viven pues en Medellín ya pues hace muchísimos años y que fueron a pasear en estos días. No recuerdo qué parte me dijo, oiga, a 45
0: No, no, no,
1: grados.
0: es que
1: Yo
0: una,
1: no, yo me muevo.
0: eso es un calor impresionante. Y como se levanta ese bochorno por la noche también.
1: Cuando se levanta, sí,
0: Ah,
1: señor, que
0: no,
1: hasta ahí
0: es
1: le
0: que.
1: llegó el sueñito a uno mismo.
0: Y es que, ¿a cuántas cuadras estamos del sol, pues, David?
1: Yo no
0: Que eso
1: sé,
0: está
1: pero,
0: calentando tanto.
1: Ave María, pero
0: Ah,
1: es que estás bien
0: no,
1: alborotado.
0: no, no, no, qué cosa tan impresionante,
1: Qué
0: hermano, qué
1: pesar, sí. Uf,
0: calor tan berraco. Pero bueno,
1: tremendo.
0: está sufriendo mucho el cafecito en el suroeste,
1: No,
0: David.
1: pues todo, hermano.
0: Está sufriendo bastante el café. Yo tengo ahí como unos palitos de café y yo creo que la cosecha de este año va a estar complicada. Claro que en Concordia llovió hoy.
1: Ah, qué bueno. Cayó agüita.
0: Pero necesito sacar ese cafecito porque como usted sabe, yo vendo café.
1: Claro,
0: Ese
1: claro.
0: café molidito es para ver si saco una produccioncita o menos estos días.
1: Qué bueno,
0: Ah,
1: claro.
0: palitos de café ahí. Cuando quiera lo invito a que cojamos café en Concordia, hombre,
1: Ave
0: David.
1: María, tenemos que pegarnos otra idita.
0: Hágale pues. ¿Usted sí paga la lata o no la
1: Ah,
0: paga?
1: usted sabe cómo es mi
0: Ah,
1: hijo.
0: bueno, en la ahogada. Hágale pues. Bueno, escuchas Olímpica Medellín. Buenos días, Olímpica.
3: Hola, buenos días.
0: Bien, ¿cómo
3: Para
0: estás?
3: preguntarte qué se le puede hacer a una moto cuando uno la lava,
0: Ah.
3: como para las malas energías. Que el jefe mío tuvo dos accidentes.
0: Ah.
3: Uno se chocó con otra moto, pero a él no le pasó nada, pero la moto se desbarató. El segundo iba para el Chocó y se chocó con un pilar y la moto se le volvió nada, más a él no le pasó nada. Y ahí según pues ahí le dijeron que era que la moto estaba rezada. Un mismo compañero acá del trabajo le tiene la moto rezada.
0: Ave
3: Entonces, ¿qué
0: María.
3: se le puede hacer a la moto para que no reciba todas esas malas energías?
0: David, ¿qué se hace ahí, hermano?
1: Muy fácil, muy fácil. Se van a conseguir una estampita
0: Cambio de moto.
1: de San Benito. ¿Listo? La va a meter en un vaso con agua. La estampita la va a meter en un vaso con agua. Obviamente va a conseguir una estampita.

0: de estas que vienen plastificaditas, ¿cierto? Bueno, la mete en un vaso con agua y la va a dejar 3 días. A los 3 días, saca la estampita, le va a agregar al vaso con agua una gotica de agua bendita y laven la moto con esa agüita, la limpian o la lavan, como se quiera. En fin, de manera que le caiga esa agüita, sea que se la eche salpicadita o como sea, o en fin, y con eso tiene.
1: Bueno, esa está chévere. Esa estampita, mucha gente la carga,
0: Sí,
1: David.
0: señor, poderosísimo.
1: Pero qué curioso eso, David.
0: Muy curioso.
1: Pero yo creo que a mucha gente le pasa.
0: Sí, claro.
1: Mucha gente le
0: Mire, yo tengo
1: pasa.
0: un amigo que tiene un taller de motos
1: Ah.
0: y decía él que cogieron una moto pues y la desbarataron, que le montaron un motor nuevo, todo. Oiga, y que esa moto no funcionaba, que la desbarató en 3 veces. Y el man es un mecánico ni el tremendo. Y yo le dije, entonces ya me llamó y me dijo, venga hermano, es que tengo una moto y me pasa esto. Y yo, en la moto se mató a alguien. Y me dijo que
1: Ah.
0: sí, que era que en la moto se había matado a alguien. Y yo, bueno, listo. Rocíele lluvia de San Benito, porque él sí mantiene allá. Yo rocíele lluvia de San Benito y era que con eso tiene. Y sí, mijo, ese fue el remedio.
1: Okay, es la 1:55 olímpica.
2: Olímpica, por favor, con esto.
3: Percho, buenos días, David, buenos días. Es
0: Buenos
3: que
0: días.
3: quisiera de pronto que David me ayudara a interpretar un sueño que tuve. Yo fui criado por los abuelos maternos y por ende pues con los tíos y las tías. Entonces yo pues he querido mucho a todos mis tíos. Ya se me han muerto dos. Uno de por un paro cardiorrespiratorio, el otro se me murió en pandemia y bueno, estas dos pérdidas pues me han dado muy duro porque yo pues los he querido como unos papás para mí, aparte de ser tío. La semana pasada soñé que otro de mis tíos había muerto. Y que yo no podía creer que él estuviera muerto. Y yo lo vi muerto, ¿cierto? En el ataúd. Y yo no creía, pues no podía creer lo que me estaba pasando. Y un amigo mío me dice, no, sí, él sí está muerto. Y me mostró pues una foto de él. Como si él hubiese estado pues como en el hospital ya deterioradito y ya muerto. Entonces me dice, mire, le confirmo que sí es su tío el que está muerto. Me gustaría pues como que David me ayudara como a interpretar ese sueño. Muchas gracias, yo escucho Olímpica porque me pone todo y bien bueno.
0: Bueno, colabóreme, Fercho, porque no entendí como mucho. A ver, entiendo con quién vivió él, entiendo pues sus dos parientes que fallecieron, muy bien, le dolió mucho, pero no entendí que en el sueño alguien le decía que ellos estaban muertos, eso fue lo que como que no entendí.
1: Sí, pero fue así. Que en el sueño le dijeron que ellos, él como que le dijo que, pero ¿cómo así? Si ellos dos estaban muertos. O sea, como que él estaba tratando de hacerles caer a ellos que estaban muertos.
0: Bueno, pero no entiendo ese sueño, la verdad. No entiendo ese sueño y no le veo como lógica, pues, como en la situación, ¿cierto? Bueno, independiente como sea, uno lo que debe hacer por los parientes que ya se han ido es brindarles oración. Oración, deles oración en sus Padre Nuestros, encomiéndelos en donde estén, que sin duda alguna eso le va a servir mucho, pero la verdad no encuentro como qué decirle.
1: Bueno, yo escucho Olímpica porque me pone de todo y bien bueno. Es la 1:58 minutos en Olímpica 104.9. Dice por acá, David, Fercho, ¿cómo están? ¿Bien o no? Saludo cordial. Pero esta sí está muy difícil. Lo que pasa es que estoy necesitando que conozco a una mujer y me interesaría saber el número de ella. Pero, ¿cómo
0: ¿Un
1: así?
0: aviso clasificado o qué?
1: Pues me imagino que sí. O sea, Parce, pero no entendemos.

0: digamos, ¿cómo así? ¿Usted quiere, pero qué número? ¿El número de la casa, el número de la cédula, el número
1: De
0: de
1: celular.
0: celular, el número de la factura de los servicios que los quiere pagar? ¿Qué otro número puede ser ahí? El número de chance que ya quiere ganar. ¿Ah?
1: Sí, que sea más explícito.
0: Sí, por favor, que sea más explícito. Ah, que es el número celular, que es el número celular de que le interesa saber, el número celular de esa mujer,
1: Pero ¿cuál mujer?
0: no, pero ¿dónde lo va a conseguir?
1: Por eso.
0: Tiene que ser de pronto con un amigo que tenga el número de ella. No sé, es que ay,
1: Curioso.
0: nos deja ahí como la mitad de
1: Del camino.
0: sí. Bueno, yo escucho Olímpica porque me pone de todo y bien bueno. David, lo dejo.
1: Bueno,
0: Vaya,
1: Ferchito,
0: descanse.
1: bendiciones para vos, para toda la audiencia. Dios me los bendiga y me los acompañe. A vos, Ferchito, de igual manera. Y bueno, amigo, nos estamos hablando pues.
0: Ok.
1: Ok.
0: Listo, David. Le agradezco mucho la de la compañía y
1: Amén.
0: seguimos en sintonía con Olímpica Señor. Dale pues.
1: Claro que sí.
0: Dale pues. Bueno, escuchas Olímpica Medellín 104.9, 2 de la mañana en punto. Bueno, agradecerles a ustedes la compañía. Agradecerles el hecho de participar durante toda esta noche aquí en Olímpica 104.9. Les quiero recordar el gran evento que tendremos hoy en la Central Minorista. Para que no se lo vayan a perder, tendremos artistas, tendremos una cosa espectacular. Sancochito, para que vayan por allá, caigan. Vamos a tener una olla de sancocho, vaya por allá como a sancocho trifásico, bien chévere. Bueno, recuerde que si usted va a ir a este evento, también lleve algún detallito, alguna cosita, alimentos no perecederos. ¿Por qué? Porque esa comida que se reúna, que se recoja, eso va directamente para los damnificados del terremoto aquí en Colombia. Recuerden que eso continúa, eso, la efusividad de los primeros días, muy chévere y todo, pero eso va para largo. Esa situación va para largo, así que muy pendientes porque Olímpica va a seguir promocionando esa ayuda tan bonita. Listo, no se lo vayan a perder. La dirección es de John Hunter García. Él es el que dirige Olímpica 104.9. Les acompaña Fercho. Hola, ¿qué tal? Sí.
2: Fercho, una voz
0: Se cuidan
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0: bastante, los quiero mucho. Buenos días, ¿qué están haciendo? No se me olviden el tema del monito, de la bicicletica que la robaron. Sí. A ver si le regalamos una bicicletica nueva, bien chévere. Hágale pues, me cuentan. ¿Qué

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Caramelo, 4 de la mañana, 35. Caramelo, salude. Ese caramelo. Salude otra vez, salude, salude. Eso, caramelo. Salud, ordeñadores, salúdelo, salude. ¡Oh, patirrajao! Eso, dígales, ¡qué hubo, patirrajao! Es una belleza y mucha de caramelo. Dalo, dalo, dalo, dalo, pegado de las tetas, caramelo, ¿verdad? Y mucha buenos días, ¿cómo amanecen, aliviaditos? Esto, eso, caramelo, y mamá. Saludes, saludes, caramelo, saludes, patirrajao. Y mamá, carajo, tan bonito. 4 de la mañana, 36 minutos, mi Medellín, buenos días. Despertamos con un sabor a campo.

0: cocina.
1: Arregla, las cocinas a esta hora son relujadas, despachando maridos, despachando los hijos para el trabajo, llamando a los muchachitos para la escuela. Aunque está muy temprano por los muchachitos, pero llamando a la gente, despachándose en ellos mismos. Uno mismo se despacha. Bien, bueno, saludo para la gente a esta hora que va rumbo a su trabajo, los de la minorista. ¡Hoy vamos para la minorista! Saludos para la gente de la minorista. Ojo, pues que vamos a estar allá, muchachos y muchachas. Los que trabajan en la minorista, los que van por allá a mercar, vayan hoy por allá y lleven sus donaciones, sus cositas. Que esa gente sigue necesitando. Y va a haber un evento más bueno desde las 12 con sancocho y todo. Para allá salimos de aquí ahora cuando terminemos la tusa, si Dios quiere. Terminamos la tusa y arrancamos para la minorista, ¿oyeron? Para que nos veamos por allá con Marco Tulio Patiño, con Horacio Grisales, el Boque Abierto, con Luis Miguel Fuentes, con Alexis Escobar, con Over. No, hay una cantidad de artistas. Muy rico, muy rico. Así que ahora nos vemos si Dios quiere. La gente de la minorista, y como van a celebrar el cumpleaños también de la minorista, no, eso va a haber mucha cosa. Bueno, hoy va a ser como un día festivo. Ay, allá en la minorista, ¿cómo amanecen, aliviaditos? Gracias a Dios. Ahora parrandeamos, pues. Son las

0: 2 del dueto revelación. Eso quiso decir que sonó doble, porque los dobletazos son de Olímpica. 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
1: 4.9
0: 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Pico y placa para hoy. ¿Cuál les toca hoy? 0 y 2, ¿cierto? 0 y 2 para miércoles. 0 y 2 para hoy miércoles. 0 y 2. Hoy es miércoles 26. Ya falta poquito. A decir, desde septiembre se siente que viene diciembre. ¡Ay! ¡Ay! Ya falta poquito. ¡Ay! Mucha. ¡Ay, ay, ay! Se calentó esto. 26 de agosto, hijo de mamá. 26 de agosto. 314, 580, 1049. Pinchadito, saludo para Nusita, que la tengo aquí en la cocina. Nusita. Ah, bueno, un saludo para Nusita, que la tienen en la cocina, de parte de Reymi. Un abrazo para todos, gracias por la sintonía. Saludito bien especial, buenos días.
2: Pinche, buenos días. Saludito para mi hermana Isabel Cristina Rendón López, que está por allá en Almería, España, escuchándolo.
0: Ah, qué bueno.
2: Me colabora con una cancioncita, un parrandero, el Buki Pulido. Sí. Yo escucho Olímpica porque me pone de todo y bien bueno.
0: Se siente.

0: Perreo.
1: Desde sexto. Pere que pere. Pere, pere, pere. No acose al macho.
2: Desde sexto.
1: Ya, ya, ya, ya. No acose al macho, pues.
0: ¡Ay, ay, ay!
1: 4 de la mañana, 46.

0: reo pinchado.
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0: Ya casi, ahí le estamos hablando lentamente. No es que vamos a poner parranda toda la mañana, no. Suavecito, buenos días.
2: Pinche, pinche, muy buenos días.
0: Buenos días.
2: Con estos labios disfrutados acá de Santa Bárbara, pinche, pinche.
0: Santa Bárbara.
2: Para que pedir un temita de Darío Gómez, la última Navidad. Yo escucho música porque me pone de todo y bien bueno.
0: No.
2: Gracias,
0: buen día, pues.
2: Día,
0: no, pues Navidad, no. Está bien que uno coloque parrandita, pero no que hable nada de Navidad. La última Navidad en agosto. No. Ahí sí quedamos, pues como. Ah, si quiere ponemos a. Maldita Navidad. No.
3: Pinche, buenos días. Aflójelo. Desde septiembre.
0: No.
3: Que viene diciembre. Vallenato y pues sabroso.
0: ¿Cuál? Vallenato sabroso. Va a poner de la noche a la mañana, que me gusta mucho. De la noche a la mañana. Ya le tengo resultados de las loterías. Viene mucha información, viene mucha noticia y mucha cosita que ha pasado. Esos incendios por allá, hombre. Ay, anoche ya veía esos incendios. No, se acabaron con todo. Bendito sea el Señor. Qué cantidad de incendios, por Dios, en ese Tolima. Un saludo para toda la gente por allá. Ahí bregan a apagar, vuelven. No, eso es impresionante ver cómo se destruyó todo eso. Es triste ver tanto incendio. Tanta cosa. No, aquí no salimos de una para entrar a otra. Sí, toda la vida ha sido así. Aquí no salimos de una para meternos a otra. Yo no sé, toda la vida. O sea, pasa una cosa y va, no. Qué pecado esa gente, un saludito por allá en el Tolima, para nos escuchan mucho también, ¿cierto? Un saludo para la gente en el Tolima que escucha Olímpica 104.9, en Palermo, allá toda esa gente por allá en Palermo, Huila, a la gente de ahí, un pueblito que se llama Ancuya, ¿cierto? En el municipio de Ancuya, imagínense, yo no había escuchado nunca ese nombre, y que Ancuya.

Prima, ah, yo estuve en un pueblito, pero este pueblo no está afectado, sino que me acuerdo que yo fui por allá, se llama Ambalema. Ambalema, estuve yo en unos pueblitos, y son lo más de lindos esos pueblitos. Coello muy afectado, Coello se llama el pueblito en el Tolima. Ah, pereza. Y eso no lo controlan fácil, y eso es, no, no. Pobres familias. 4:51, es que lo que yo digo, cuando no es una cosa es la otra. 9 para las 5.

0: Artistas muy famosos del otro lado. Va bien otro concierto, lo más de bueno, los artistas se van uniendo, vienen otros conciertos y creo que en Bogotá algo se va uniendo, la gente se sigue uniendo para seguir reconstruyendo nuestros departamentos, Chocó, Buenaventura, en fin, a tantos que resultaban afectados por el terremoto. Siguen las ayudas y hoy estaremos nosotros también con la gente de La Minorista.
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buena canción, buena canción. 4:55 en Olímpica, a las 4:55. Recuerden que hoy estaremos a partir de las 12. Va a haber sancochito, la vamos a pasar muy bueno. Vamos a seguir ayudando a la gente. No se les olvide que se va a seguir. Oiga, pues hay un

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3: Ahí está el evento para hoy, pues. Y hablando de todas esas cosas, mire, mi gente, que me sigan reportando. Sé que me escuchan mucho en Ibagué. Sé que me escuchan mucho en ese Tolima. Sé que me escuchan. Buenos días.
4: Yo escucho Olímpica porque me pone de todo y bien bueno. Hola, Pinchadito, muy buenos días, Dios me lo bendiga.
3: Amén.
4: Sí, muchas gracias por el saludo, Pinchado. Desde Ibagué, Tolima.
3: El saludito para mi gente, vea, ella se llama, ¿cómo se llama?
4: Sufriendo mucho con tanto incendio, Pinchado. Claro. Ya se nos entraron prácticamente a la ciudad, Pinchadito. ¿Eh? Anoche hubo un incendio aquí cerca del Parque de la Música. Dios lo bendiga y Dios nos bendiga a todos.
3: Amén, amén, mi amor.
4: Un bendecido día.
3: A ti, mi vida, por reportar la sintonía desde allá, desde el Tolima. Dios, que es impresionante. Desde el Tolima, Dios los bendiga. Sé que nos escuchan mucho. Es que los pueblitos que yo escuché ayer, hay unos pueblitos que yo nunca les había llegado a ir a nombrar. Nunca los había oído nombrar, pueblitos que deben de ser sanísimos, buenos, ricos, porque son muy tradicionales. Yo estuve en Ambalema, es hermoso, es un pueblo hermoso. ¿Cómo me llama el otro? Coelho, algo así. No, es que hay muchos pueblitos para allá y eso por allá está, que el incendio está acabando con todo eso. No. Hoy triste.
5: Buenos días.
3: Buenos días, hombre.
5: Me llamo Raúl, por acá en Santa Rosa de Osos.
3: Yo, Raúlito, usted por allá si no tiene incendio, ¿esto que no? Tierra fría.
5: Verá, la Ruiz.
3: La Ruiz. Incendio de vaca haciendo fila.
5: Pinchado, saludemos a toda esta vieja por este norte.
3: No,
5: a los Mellos, a Morocho,
3: eso.
5: A Duan Restrepo, a Rodolfo Restrepo, a Hermano Ochoa.
3: Eso mío.
5: A mi señora Luz Marleni. Y a todos los que me estén escuchando.
3: Ya le llevó la señora los traguitos allá a la ordeñadera, ya le llevó. La señora, muy bella, ¿sabes? Y la da, ay, chito, mi marido, ay, qué pecado. Se fue sin tomar traguitos. Dale ya nuestra quita la del ordeñadero.
5: A mi cuñado el coste. Para que me complace con un dobletazo.
3: ¿De quién?
5: Del dueto Buritica.
3: Eso.
5: Tenía que suceder.
3: Tenía.
5: Me pone otro ahí pinchado, que me hace el grande favor.
3: Cuando pienso en ti que me lo pidieron.
5: Me escucho Olímpica porque me pone de todo y muy bueno.
3: Ya viene ese dobletazo con el dueto Buritica, 314-580-1049. Buenos días.
6: Pinchado, buenos días.
3: ¡Oh, mijo!
6: Estando sintonía desde Segovia, España.
3: ¡Ah, qué belleza, Segovia!
6: Un saludo muy especial para todas las personas en Pereira, en Cartago, en el norte del valle.
3: A todos por allá, un abrazo, Dios me los bendiga. Ahí vamos, lentos, pero ahí vamos.
6: Todos los que sufrieron sí. Tanto con ese terremoto tan berrión, hermano.
3: Muy bravo.
6: Bueno, que Dios los bendiga y pues, con la ayuda de Dios todo va a mejorar y todo va a salir muy bien. Pinchado, tírese un dobletazo, pues ahí bien azaroso, hermano.
3: ¿De quién?
6: Quilazo bien elegante.
3: Un beliazo.
6: Una guasca bien azarosa, de esas Dios. Que haga destapar una botella, pues, hermano.
3: Hágale fe.
6: Venga, yo escucho Olímpica porque me pone de todo y bien bueno.
3: Hágale fe, yo te la voy a poner uno que le haga destapar una botella. Este cantante también va a estar hoy, Ferney Flores. También va a estar allá en La Minorista. Las 5-1, es que hay muchos que se han unido, muchos. Prácticamente va a ser como un festival en pro de todos nuestros amigos.

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De, Lucero, Lucero, Lucero, Lucero, Lucero. Dale, pues, yo, vale, lo cogió la Aurora. Dale, se dan Santa Rosa, lo cogió el día. Pucha. De, allá en la Unión, en Mesopotamia, ¿cómo amanecieron? Todas esas tierras lecheras por allá en Sonsón. En Sonsón también ordeñan en Abejorral. Todas esas corralejas a esta hora. Escuchando solo Olímpica. Vétala pues que los cogió el día. Eso, eso. Suéltale el ternero. Hay ordeñaderos con terneros también. Eso. Déjale una tetica al ternero. Eso. Hoy. Como dice el señor de España, colóqueme una guasquilandia bien. Pero mejor dicho, ahí le va las estrellitas. Esto es un Eveliazo 5-5, Ratos de Amargura.

0: vio, vio qué belleza de Huasquilandia, vio. Ay, mucha, una hermosura. Eso supo como a vaca recién ordeñada. Eso es una belleza.
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0: Claro, ¿qué más vamos a escuchar los paisas? Olímpica, eso es lo que escuchan los paisas. Ya son las 5 de la mañana, 8 minutos, pico y placa para hoy, el 0 y el 2 y el 4 para los taxis. 0 y 2, 0 y 2. Para particulares, motos, 2 tiempos y 4 tiempos. Y para los taxis, el 4. Ahí está, pues, el pico y placa. Ya viene toda la información, ya vienen todas las noticias. A los 104.9, por acá tengo los resultados de las loterías.
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0: También están loterías, a ver si de pronto le echaron mano. Este celular tiene la luz toda prendida, más maluco. A ver si de pronto le echaron mano. A ver si nos lo agarramos anoche. Uno nunca sabe, gana el chancecito. Eso sirve, yo hace rato no me lo cojo. Lotería de la Cruz Roja, 49-39. Bonito, 49-39. Cruz Roja, 9-39. 49-39, 9-39 de la serie 1-1-2. Lotería del Huila, ganó el 7401, 401. 401. ¡Ay! Ay, de la serie 1.68, abran la boca. PIC 4 noche 30.95, PIC 3 noche 2.99, PIC 4 día 55.82, PIC 3 día ganó el 7.55, buenos días. El Astro Luna ganó el signo Capricornio 35.15, 5.15, Cafeterito noche 66.05, el A Caribeña noche 39.45, Sinuano noche 33.21, Motilón noche 10.96.10, Culona noche 39.26, Fantástica Noche 98 88, 93 Chontico Noche 73 68.
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0: Paisita Noche 22 63, Antioqueñita 2 68 84, 2 84, Astro Sol del signo Escorpión 00 07 79, Dorado Tarde 47 72, Motilón Tarde 78 28, Caribeña Día 96 80, Sinuano Día 88 22, Culona Día 64 63, 6463, Pijao de Oro 2785, Samán 7771, La Fantástica Día Hermoso 811111, Chontico Día 9529, La Paisita Día ganó el 9483, Cafeterito Tarde 9962, El Dorado Mañana 1880, Antioqueñita 1 72 77 72 77.
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0: Ahí están las loterías. Buenos días, 3K. Me mandaron la fotico. Viejita, ¿cierto? Hermosa la foto.
2: 8 minutos.
3: Pinche. Buenos días, mijo. ¿Cómo amanece? ¿Aliviado o no?
0: Aliviado, mijo. La máquina, buenos días.
3: Zapata, Vileya, Wilfer Granados. Al señor Sebastián. Al señor allá en la cafetería de Costa Azul. La cafetería Costa Azul. Abelardo, que está pegadito de Olímpica. Y la niña que de la cocina que está pegadita el fogón asando las avepas, pinche.
0: Listo, mijo.
3: Pinche, compláceme, pues, pincha, con un dobletazo de Gabriel Raymond.
0: Esto.
3: ¿Y que por qué escucho Olímpica? Porque me pone de todo. Y bien, bueno, feliz día, pinche.
0: Gracias,
3: feliz
0: día, mijo. Gracias, mijo. La de la compañía. Saludito bien especial. Ah, verdad que me pidieron uno por acá. Tenía que suceder. Vamos a ponerlo de una vez. La saludito a la máquina. A toda la gallada que se va levantando. 5:11 en Olímpica. Ya vienen las noticias.

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1: Las 5 de la mañana, 15 minutos. 5:15. No se les olvide que el 26 de julio, de septiembre, 26 de septiembre, no olvide esta fecha. Lo único que tienen que hacer la gente en el Carmen, en el Oriente, para que nos vamos por de Pillullo, es llevar una carrasca, ganas de bailar, parrandear, grupos parranderos, buena, buena muela, natilla, buñuelo, chicharronada. ¡Oiga! Y ya septiembre que se va acabando. 26 de septiembre estaremos en el Carmen de Vioral, para que sepan, pues.
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1: Ya lo saben. Las 5 de la mañana, 16 minutos. Y un saludito para la gente en Boston, Estados Unidos, porque vamos a estar, si Dios quiere, yo les digo la fecha, la hora, el día. Hasta los artistas los puedo decir ya, Luis Miguel Fuentes, Sebastián Ayala. Ah, va a estar muy bueno. ¡Ay, María! Saludos para mi gente en Estados Unidos. Nos vamos a volver a ver la cara con la ayuda de Dios. En el mes de noviembre, 5:16.

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1: Titulares, sí señor. Lo que se dice anticipo de lo que vamos a hablar en el transcurso de toda la mañana, ¿cierto, don Carlos?
2: Sí, cómo no, pincheito, anticipo le llamo yo, tú le llamas títulos.
1: Títulos también.
2: Y titulares.
1: Anticipos, en fin. Pero abre boca de lo que van a hacer la información.
2: Correcto,
1: hay mucha cosa.
2: Cómo no, ¿cómo estás, pinchado?
1: Bien, don Carlos.
2: ¿Qué has hecho?
1: Gracias a Dios.
2: Te veo muy animado hoy, como para torte pescado seco.
1: Es que voy para la minorista.
2: Sí, pero está todo el hombre.
1: Yo entro a la minorista en Monte de Fuego, lo más bueno.
2: Si yo era pichingo, te diría, papi, cómo estás de lindo.
1: Usted no
2: yo no soy pichingo.
1: Usted no va a ir a la minorista.
2: No, pinchado, yo a esa hora estoy arriba ya. No, yo voy ahorita terminando aquí 10 de la mañana, aquí en Medellín, yo arranco para arriba para el Carmen.
1: Y van a ser artista muy bueno.
2: Allá me voy un ratico y me entretengo goleando guadaña ahora. Saludo a Ezequiel Montoya, hombre, allá el hombre de la vaca lechera, ahora que estás saludando a los ordeñadores.
1: Ya llevó la lechita.
2: Y sí, es muy querido, eso no falla. Y al amigo Lino, a los vecinos ahí también, hombre, a la hija de Lino y a todos esos muñecos son muy queridos. Tengo unos vecinos muy queridos allá.
1: Es que don Carlos,
2: Víctor Ocampo, toda esa galleta, los Ocampo, la Compera, los de la tienda de allá, de los Alpes, hombre, los Alzate allá, los de, ¿cómo se llama allá? El Mirador de Chalo, a don Gonzalo Alzate.
1: Chalo, muy bello, muy querido.
2: Don Gonzalo.
1: ¿Usted vive cerquita de Chalo?
2: Claro, pinchado.
1: Ay, don Carlos, yo he ido allá.
2: Sí.
1: Es que yo la otra vez que vi donde usted me perdí.
2: Es que usted sí, no. Usted pierde aquí, mijo, en la cocina. Usted saliendo de la cocina para acá pierde, pinchado.
1: Ya estamos.
2: Hoy enseguida, yo me mantengo ahí en la tienda de los Alpes comprando cositas.
1: Saludito. No, ahora el 26 que vamos para Pillullo, vamos por allá un ratito.
2: Y compré un perro negro, pinchado.
1: Está bravo.
2: No, está chiquito, pero va a ser grande así como usted.
1: Ah, bueno.
2: No, pero yo le digo, al pinchado. ¿O no?
1: Salud para la gente del Carmen.
2: Bueno, un abrazo, señoras y señores. Bonito día para todos. Que si las cosas no van bien como a veces suelen, y recuerden, esto también pasará. Y ahí quedaron saludaditos todos. Bonito día.
1: ¿Y sabe qué dice la frase para iniciar una nueva mañana?
2: No.
1: Un nuevo día. La frase olímpica dice: procura ser la mano que levanta al caído y no el pie que lo hunde.
2: Qué belleza, pinchado. Sí, me gusta. Ve, me gustó, me acordé de una canción. Procuro olvidarte, procura. Bueno, bonita frase, señoras y señores. Sí, vea, hombre, lo que es la vida. Las casitas que no dañó el temblor, que dejó ahí averiadas. Ahora llegó un vendaval en Caracolí y la acabó de fregar. 30 viviendas afectadas por un vendaval, un aguacero, esos bravos con vientos huracanados.
1: Yo vivo así en el Caracolí.
2: Esta semana, pinchado.
1: Sí,
2: es que no ha visto, pinchado, que por unos lados son unos aguaceros bien bravos y por otros...
1: Que manda hasta lo que no hay.
2: Sí, señor.
1: Ahí me llamaron del Tolima.
2: Ay, Dios bendito, estaba mirando por allá unas pobres vaquitas, pinchado, en medio del fuego, como con las paticas quebradas, yo no sé, y esos animales y el fuego acechando, esos pobres campesinos arriendo las vaquitas para un lado y ellas para el otro. Casitas quemadas, cultivos arrasados.
1: Y lo triste de esto es que en eso hay manitos.
2: Sí, criminales.
1: Hay manos criminales, que son lo triste de
2: esta
1: eso.
2: Esta semana le dije, el gobierno o las autoridades están dando a conocer que es posible manos criminales, la gente buscando inestabilidad.
1: No.
2: En fin, ¿para qué? Tú sabes, pinchadito, para...
1: María.
2: Tú sabes, con fines non santos. Es que...
1: Esperemos a ver en qué para todo esto.
2: Sí, porque es que hay muchas formas de violencia, pinchado, y ella puede ser una de esas. Echarle candela a las cosas para que... Bueno, tú sabes, ¿no?
1: Sí.
2: Atención, pueblo, a Medellín. Aquí a la tierrita de nosotros llegaron más de 100 indígenas, hablan de 130 más o menos, indígenas en Veracatíos, desplazados por combates en el departamento del Chocó, pero aquí cerquita en Carmen de Atrato. Aplazaron la audiencia contra Miguel Quintero por el escándalo del área metropolitana. Ellos esperaban que les aplazaran largo eso de la audiencia y les dijeron, no, para el lunes, mijo, para el 31 de agosto a las 2 de la tarde más 10 minutos, bien cumplidos y sin disculpas. Capturadas 10 personas por robo de combustible por más de 8 mil millones de pesos. Esto eran los que le dan el hueco al tubo, pinchado. Ponían pa' ahí válvula en ese tubo que viene por ahí por este cañón del río Medellín, el Sebastopol Medellín. Atención, la gobernación ofrece 100 melones, 100 millones por jefes del Frente 18 y Clan del Golfo en Ituango, los que están allá causando esos desplazamientos. Alias Primo Gay, ve, se cambió de bando. que habría traicionado a las disidencias porque tuvo diferencias con Chejo, alias Chejo, y que ahora estaba con el Clan del Golfo. Antes estaba dando chumbimba con ellos y parece que ahora está de amiguis, es lo que dice la información de las autoridades. Eso, pinchados, son como empresas. Usted trabaja con una y después va a trabajar con la otra. Eso, sí, cierto, es como que cambian así. Atención, tres militares habrían filtrado información clasificada del Clan del Golfo. Esa es otra traición. La traición de arriba, la de Primo Gay, y esta otra traición. Eso es por todos lados, pinchados. Ay, estaba escuchando ayer, pinchado, qué impactado me quedé con el señor ese que estabas entrevistando en la Tusa. El que llamó a decir que una señora... que él le arreglaba la finca y le hacía cositas en la finca.
1: Ah, te escuché esa historia ayer.
2: Sí, me la escuché y la cobrita me miraba y me abría los ojos. Y que la señora quería que le diera por detrás, por guarne.
1: Y la cobrita le miraba a usted.
2: Sí, ay, oígase, oiga eso. Mi amor, es que aquí pasan unas cosas.
1: Ah, no.
2: Que él dijo que él no, que él mejor se iba a esa finca que porque él era un señor que tenía detendido.
1: Pero lo que pasa es que comenté esas personas, pues, de
2: sí, antes, sí, claro. Ay, es que cuando, yo me acuerdo cuando a mi papá le hicieron el examen de la próstata, el hombre se sintió violado, eso le bajó la moral. Claro. Cambio pinchado ahorita uno va cada 8 días que le hagan el examen de la próstata.
1: Claro, y no, ahora eso,
2: no, mentira,
1: eso digo ahora yo. Uno lo hace por donde sea.
2: Sí, pinchado, pero entonces imagínate, porque son de otra cultura, otras creencias. Claro. En cambio, ¿viste toda la gente llamando, ofreciéndose para ir a arreglar la finca?
1: Por ejemplo, mi papá no me pone uno de voces.
2: No.
1: Papá mío no se pone unos boxers.
2: Por
1: voces.
2: Eso ellos dicen que no.
1: Tienen que ser calzoncillos, boxers. No. No se los pone.
2: No. A veces la había pinchado. Sí. Atención, Titiribí, acusan a un papá, qué belleza de papá, de presuntamente abusar de su hijita de 11 años de edad. No. Tocamientos y cositas le
1: contó. No era ni que los dos. Tenía dos hijos.
2: Sí, sí, a los dos.
1: A como los dos.
2: No pinchadito. Ajá. Dos peladitos, la niña de 11 añitos y el otro de 13 añitos de edad. De la niña abusaba y el niño le mostraba videos de contenido sexual.
1: Hombre, ¿cómo habrá un papá así en la vida?
2: Ah, torcidos de la cabeza, pinchados.
1: De la cabeza.
2: En el Parque de Bello, un adulto mayor murió atropellado por un bus. Me contabas que era amiguis de tu papá.
1: Amigo del papá.
2: Ah, vendían relojito ahí.
1: El papá que vivía en el parque jugando billar.
2: Y cambalachando relojes.
1: Y cambalachear relojes. Ve, le dije que me cambiara uno y mire, le va a cambiar.
2: Le va a conseguir una caja de mentolín. Lo van a tumbar, pinchado. Ahora viene el pinchado aquí. Vea qué belleza ese reloj. Y le digo yo, pinchado, mira, eso vale 30,000 pesos, hombre. Atención, pueblo mío que estás en la montaña, San Rafael. Se registraron 2 homicidios el domingo anterior. Usted sabe que, como les hemos dicho aquí, hay veces que demoran 2-3 días mientras llega la información de allá del pueblo, se comunica aquí a la central y la central al otro día lo publican en el boletín, entonces por eso a veces no sale el mismo día. A veces la gente nos colabora y lo pasamos, ¿cierto? Pero como información ciudadana ya hay dato oficial, identidades y demás. En Medellín, una extranjera muerta, 3 heridos, dejó un choque de presuntos piques ilegales. Ese fue el caso de ahí, por el barrio Caribe, ahí por la 65 con la 80. Ahí cerquita de Medicina Legal, él esquivó el anfiteatro de Arquita.
1: Ahí le esquivó al pie. Ay, María.
2: Atención, Tarazá, 3 cuerpos con heridas de explosivo fueron llevados a la morgue municipal. El informe del SIS nos da cuenta de 2 homicidios ayer en Medellín, 1 en comuna de Villahermosa, barrio Las Estancias. La víctima, Jonathan Alonso Pérez Candela, 40 años. Y el otro homicidio también de la comuna de, esta es de la comuna de La Candelaria, de la 10, barrio La Candelaria. Igualmente, José de Jesús Bello Chirinos, ¿de cuántos años? De 46 años de edad. En ambos casos se presentaron capturas, ahora les contamos. Radicada en el Congreso la reforma que permite el voto militar en Colombia. Usted sabe que aquí los militares no pueden votar, es decir, o no pueden participar en política, que es otra. No son deliberantes, es como se dice, ¿cierto? Pero decía, por ejemplo, el ponente del proyecto, el senador Germán Rodríguez, ¿cómo así? Los militares no pueden votar y los guerrilleros y la gente que está, los ilegales, sí pueden votar. Ah, no, pongamos a votar a los militares, pero en votaciones nacionales. ¿Qué es eso, pinchado?
1: Senado.
2: Correcto, Senado de la República, Presidencia de la República. Ajá. Todavía no para las regionales, para cámaras, para consejos, para alcaldías y gobernaciones, mientras tanto. Pero vamos a ver si lo aprueban. B, Estados Unidos dice que va a revocar 200.000 visas a extranjeros que hicieron el trámite al ingresar como turistas. Llegaron con visa de turista o de negocios, así es, comercio es que llama, en comercio, sí. Y después de estar allá dijeron, no, es que yo me voy a quedar, pido asilo y tal cosa. Y entonces dijeron los gringos que eso es trampa, que eso es fraude y que les van a quitar esas visas. ¿Dio? Les contaremos de la Liga Betplay que arrancó ayer, partidito del martes, Cúcuta Deportivo Alianza. Hoy tenemos Picaitos Nacional, tú te has ganado el cariño de la hinchada, juega con Deportivo Cali hoy a las 8:30 de la noche. Hay unos partiditos aplazaditos, ya les voy a contar de cuáles son. Por ejemplo, el de Medellín, Deportivo Pereira Independiente Medellín, no se sabe porque como el estadio Pereira está fregado. Bueno, Vuelta a España, ayer ese señor, el Tadej Pogačar, faltando 50 kilómetros, les dijo con permiso, si no está liso, y salió y se fue, y los dejó conversando, y les metió como día 2 minutos al segundo, pinchado ese Pogačar, hace lo que le da la gana, Dios mío bendito. Bueno, cositas de la tierrita, ahora les contamos de todo eso, pueblo, por eso estamos aquí, o sea, no me quedo durmiendo ahí en la casa, me quedo ahí al
3: minuto. ¡Ay, María, don Carlos, qué bulto tan grande el que trajo hoy!
1: Cierto, tía, eso no le va a caber en toda la mañana.
2: Pero, tita, no. Tita, no tocar, tía, ver y no tocar.
1: Eso no le va a caber en toda la mañana.
2: Sí, me cabe, pinchado.
1: Ah, bueno, las 5:30.

0: 5:34 en Olímpica. Por aquí está la cédula para que la reclame de Uribe Montoya. María Clara Uribe Montoya. Voy a pasar por, es una billeterita rojita. María Clara Uribe Montoya. Luego todos los papeles. Y hay trabajito. 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Bueno, servicios clasificados. Todo lo que necesiten. Saludos para la gente en Bogotá. Veo muchos mensajes de Bogotá. Es que no me alcanza a pasarlos todos. Yo los voy mirando y todos no me alcanzan. Veo saludos desde Bogotá. Un abrazo. Buenos días, ¿cómo están? Para felicitar a mi mamá Blanca Rosa Cadavid, que está cumpliendo años de parte de sus 6 hijos. ¡Me le ha rendido mía! 6 hijos. Que cumple y se ríe. Y es que se ríe, véala. Y es que se ríe. ¡Le ha rendido! Felicitaciones, Blanquita. Es una fiel oyente de Olímpica porque me pone de todo y bien bueno. A Blanquita Cadavid. Esta es la de Copacabana, ¿cierto? Mi mamá Blanca Rosa Cadavid, que está cumpliendo años de parte de toda su familia en este día maravilloso de sus 6 muchachos. De sus 6 muchachos. Buenos días.
1: Hola, buenos días. ¿Cómo amanecieron? Pinchadito habla con Liliana acá de Villahermosa. Pinchadito, se me puede colocar. Ayúdame a olvidarte.
0: Ayúdame a olvidarte. Que no le escuché bien, mi amor. Hay que mermarle un poquitico al radio cuando esté grabando. De Carlos Centeno. Ayúdame a olvidarte. Ayuda, eso es un vallenato. Ayuda, ¿se llama así? Ayuda. No, no se llama así. Ese tiene otro nombre. Ayúdame a olvidarla, era este. Ayúdame a olvidarte, era este. O oh, no sé. 5:36.

0: Ayúdame a olvidarla, ayúdame a olvidarla. Vallenato bonito. Dice por acá que procura ser la mano que levanta el caído. Procura ser la mano que levanta al caído y no el pie que lo hunde. Saludito para el amigo del chico tímido, que me haga el mandado a mí al favor. El chico tímido, mandéselo un mandadito, más si me lo hace.
1: Muy rico, chico tímido, ponga las pilas. Bueno, pueblo, los daticos del día nos dicen... Ah, ya echaste la frase, ¿cierto? Ya, muy claro. Bonita, muy bonita. Hoy es miércoles, es 26 de agosto, el mes es el 8, el año 2026, este es el calendario gregoriano, año del Señor. Ya saben que miércoles es el ombliguito de la semana y el ombligo para abajo que sigue. Lo bueno... Viene del latín Mercuri Die, día de Mercurio, dios del comercio en tiempos remotos. Mijito, ya llevamos 238 días de este año. Este es el 238º. Faltan 127 días para que termine esta bellezura de año y nos demos los piquitos, los abrazos de año nuevo. Virgo, estamos en el signo de los nacidos del 23 de agosto al 22 de septiembre. Ya saben que el jueves 27, que es mañana, agosto, tendremos la luna llena, el eclipse de luna mañana para que lo veamos mañana. Colombia, estamos celebrando el Día del Perro en Colombia.
0: ¿Y el Día del Perro?
1: Sí, aquí en Colombia y en algunos países de Iberoamérica, también en Estados Unidos. El Día del Tecnólogo de Alimentos aquí en Colombia, ese no es internacional, sino de aquí de la tierrita. Y también es el Día de la Infancia y Adolescencia Indígena en Colombia. Celebraciones de nosotros. Porque de los internacionales, el Día Internacional del Actor, y pues por ahí derecho de la actriz, ¿cierto? Hombres y mujeres. Y es el Día Internacional contra el Dengue. ¡Ay, Dios mío! A los que les ha dado dengue saben cómo es eso de aburridor. Santo de hoy, Santa Teresa de Jesús Jornet, o Santa Teresa Jornet, como se escribe, Jornet Eibars. Esta fue una religiosa española. La muchacha en 1873 fundó una congregación religiosa que se llama de las Hermanitas de los Ancianos, una comunidad que, hombre, atendía a los viejitos desamparados. Comunidad religiosa de las Hermanitas de los Ancianos Desamparados en Barbastro. Cuando murió, eso es en España, cuando murió dejó 103 asilos en España y en América. Por aquí tuvo también esta muchacha sus asilos, los lugares para atender a los viejitos, los centros de bienestar del anciano que llaman ahora, porque también les han cambiado de nombre, es cierto, todo cambia. ¡Ay, Santa Teresa de Jornet, bendita, ruega por nosotros!
0: ¡Amén!
1: ¡Amén, amén, amén! No hay parroquia por aquí, pero sí hay conventos. Ahí van a hablar con Monseñor, a ver si hacemos una capillita para esta monja.
0: Muy bien.
1: Para esta santa monja. Pinchao, ¿qué diste?
0: El 0 y el 2.
1: El 0 y el 2, sí, y de los amarillitos.
0: El 4.
1: Es... correcto, punto para el participante. Gana peluche. Reclamar en portería.
0: Ah, lo que tengo.
1: A ver. Uy, uy, uy, uy, uy, uy. Ay, me dio cosa.
0: Ay, ay, ay. Se siente que viene. Estamos respirando en la nuca. Armenia, Armenia Quindío, fiel oyente, Oscar Valencia. Oscar Valencia en Armenia Quindío, un abrazo, los oyentes. Que escriben desde otras ciudades, son muchas. Qué lindos, tan bellos. Los del Herrero Pinchao. 5 de la mañana, 45 en Olímpica.

0: Recuerden que hoy vamos a estar en la minorista, no se lo olvide, hoy vamos a estar en la minorista. Ojo, pues, ah, nos vemos hoy si Dios quiere, María Santísima. Ay, pues, mamá, a comer, eso me dijo Horacio Grisales, vea. Allá temprano, yo salgo a las 2. Coma sancochito.
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4: Eso va a estar bueno hoy y es para ayudar. Oh, que es para ayudar.
5: Chaito,
4: a las 12. ¿Qué, mi amor? Ay, espere. A las 12, don Carlos.
6: Ah, bueno.
5: Hola, pinchadito. Hola, Carlitos Tobón. ¿Cómo está usted? Diga. Hola, Carlos Tobón.
4: Qué glorita. O sea, ya, ya no entiendo más. Es que hay mucha gente que manda audios y a veces no le sale.
5: Es que no hay control para esas escaleras que pasan toda la noche, no dejan dormir.
4: ¿Cuáles escaleras?
5: Llevan hasta las ventanas.
4: ¿En dónde?
5: Esos equipos a todo volumen. Que eso no tiene control, ¿o qué? ¿Quién controla eso? No. ¿Por aquí por Florida Nueva?
4: ¿Sabes? Ah, por Florida Nueva, don Carlos, que no la dejaron dormida, volquete de todos los carros.
6: Ah, y que por allá.
4: Ande Florida Nueva.
6: Florida Nueva.
4: ¿Dónde ese barrio?
6: Me suena, pero Florida Nueva no es un pueblo pinchado.
4: No, eso es aquí.
6: Ah, un barrio de aquí. Ah. ¿Y qué estarán haciendo Florida Nueva?
4: ¿Quién sabe, Glorita?
6: No, que nos cuenten a qué están haciendo, dónde es que queda Florida
4: pero
6: Nueva.
4: Pero hábleme claritico, Glorita, hábleme con
6: Berraquera. ¿Qué está trasnochada?
4: Me parece como dormida.
6: ¿Qué está trasnochada, pinchado?
4: Será, ya vienen las noticias, son las 5 de la mañana en 51. Es que a veces me llaman y yo no les entiendo nada. Pónganle gana a esos sabios, o será que yo estoy sordo.

0: Y antes de que la deje, la vivo gustoso. ¡Ah! Tiene una letra muy bonita. Esa es la vida, hay que vivirla.
1: Noticias, noticias, noticias.
0: Los caballeros de la cantina que también van a estar en la minorista hoy. Dice por acá, no se mueve Macarena. Pues que se va a mover. Yo venía, don Carlos. Yo venía y unos trabajos. Eso no hay sino una cosa. Ya yo, venía una mula detrás de mí y esa mula sí caberá por ahí.
2: Sí, pero caberá, no, sí cabrá.
0: O sí cabrá, yo no sé. Don Carlos, entonces, eso ahí, sí. En toda la vueltecita,
2: sí.
0: Dejaron un espacito y chiquitico.
2: Ah, un pasito en solo carril.
0: No, y eso que bien congestionado.
2: ¿Y qué están haciendo? ¿Qué trabajo? ¿Por qué no preguntaste?
0: No, yo no pregunté. Pero eso como que bolearon toda la noche y seguro no les alcanzó y ahora es taco.
2: Ay, Dios.
0: Ay, ay, Dios. Ya, ay.
2: Bueno, pinchado.
0: ¿Cómo dije yo? ¿Sí que cobra?
2: No caberá.
0: ¿Y cómo se dice?
2: No cabra.
0: No cabra.
2: No cabrá.
0: Diosito, se me chispoteó. Procura hacer la mano que levanta al caído y no el pie que lo hunde.
2: Cierto, cómo no, pinchado. Bueno, pueblo mío que estás en la montaña, arranco con este primer bloquecito informativo. Hay mucha cosita, mucha, mucha. Lo primero para contarles. Atención, Caracolí, fuerte vendaval acompañado de intenso aguacero y tormenta eléctrica azotó el municipio de Caracolí, Magdalena Medio. El intenso evento climático dejó múltiples viviendas destechadas, especialmente aquellas que ya presentaban afectaciones estructurales y agrietamientos a causa del reciente terremoto. Eso fue por ahí por la cabecera municipal, se concentró por la calle del Sol y se reportaron algunas afectaciones menores en veredas cercanas. Son unas 30 viviendas las afectadas. En su mayoría los techos se volaron, la mayoría. Bueno, y pérdida de elementos de la casita, los enseres, colchones, electrodomésticos. Atención, Medallo, a Medellín. Han llegado unos 100 indígenas en Veracatíos, 64 menores de edad, 36 adultos. Se contaban inicialmente que llegaron a la ciudad tras desplazarse desde el Carmen de Atrato. Éxodo masivo provocado por recientes combates entre grupos armados ilegales allá por el sector del 90. Ya en Medellín, las autoridades avanzan en la caracterización detallada de las familias para cuantificar los insumos requeridos para atender. Los organismos de control evalúan situación de orden público allá en el Carmen de Atrato. Y oído, aplazaron la audiencia contra Miguel Quintero, el hermanito de Dani, de Daniel Quintero, de Pinturita, el exalcalde. La audiencia se iba a realizar el martes, ayer a las 2 de la tarde, contra el señor Miguel Quintero y otras tres personas que estarían implicadas en el escándalo de contratación del área metropolitana. Esa audiencia fue aplazada sobre las 11:30 de la mañana por solicitud.

0: solicitud de la defensa. En esas diligencias se iba a celebrar, pues la que se iba a hacer ayer martes, en esa diligencia, la Fiscalía contaría con suficientes evidencias para imputar cargos a Miguel Quintero Calle, hermano del exalcalde Daniel Quintero, al tiempo que se podrían entregar evidencias sobre la posible participación del exmandatario dentro de este presunto escándalo de corrupción. Ya saben, el exalcalde Quintero no ha sido procesado hasta el momento por temas relacionados con el área metropolitana. Está únicamente judicializado por el tema de Aguas Vivas. Este es otro caso. Pero habría testimonios y material probatorio que lo vincularían con estos casos. La audiencia quedó programada para el lunes 31 de agosto a las 2 de la tarde más 10 minutos, bien cumplidos. Atención, otra noticia, 10 personas capturadas por presunta participación en estructura dedicada al robo de combustible mediante instalación de válvulas clandestinas sobre el poliducto Sebastopol-Medellín. Procedimiento adelantado por la Dirección de Carabineros y Protección Ambiental durante la operación estructural Freya. De acuerdo con policía, fueron realizados 10 diligencias de registro y allanamiento en Medellín, Bello, San Luis, San Roque, aquí en el departamento de Antioquia. Estos muchachos, 10 fueron los capturados, los van a investigar por los delitos de apoderamiento y receptación de hidrocarburos, concierto para delinquir y daño a la infraestructura energética petrolera. Dicen las autoridades que la organización habría ocasionado pérdida superior a 8 mil millones de pesos a Ecopetrol. Y la gente que va para Pereira, hombre, ya están habilitando el aeropuerto y la empresa Latam tiene 2 vuelitos diarios desde Bogotá y uno desde la ciudad de Medellín para Pereira. Oyeron, Latam Airlines Colombia reactiva los trayectos. Desde el miércoles 26 de agosto, desde hoy, la noticia genera, luego de que se ha presentado ya, hombre, la reapertura del Internacional Aeropuerto de Pereira. ¿Sabe cómo se llama el aeropuerto allá en Pinchao? El Matecaña.
1: Ah, sí, el Matecaña.
0: La ciudad de Matecaña. ¿Cómo no? La suma total de los vuelos semanales es de 21. Se recupera, mientras tanto, el 100% de la capacidad. Estaba mirando por aquí, la aerolínea mantiene la medida temporal de topes tarifarios de 228 mil por trayecto en las rutas hacia Pereira y 234 hacia Armenia. Bueno, ahí está, para que se vayan en avión, se monten a un pajarraco de esos. Saludito. Y ya pueden caer en Pereira.
1: Saludos para la gente de Armenia, Pereira, el Tolima, todo eso por ahí, aunque lo no escuchen, ya nos han reportado mucha sintonía.
0: Es que por un lado una cosa, por el otro lado la otra, ¿ves?
1: Ibagué está por ahí también por los mismos lados, ¿cierto?
0: Ibagué en el Tolima, pero es que pero ya queda al otro lado de la cordillera, pinchado Pereira y Cali, pues para este lado de la cordillera.
1: Debe mandarlo muy bien.
0: Armenia, para este lado. Y usted pasa al otro lado en la línea para el otro lado.
1: Por ahí muy bonito, Tolima. Bonito toda esa región.
0: Sí, son dos regiones distintas, sí, pinchado, la una muy cafetera, la otra vamos a rocer y toda cosa.
1: Pero es que me lo mandan al WhatsApp mío y me toca mandarlo al WhatsApp de la emisora. ¿Ves? Yo lo tiro al WhatsApp de la emisora, es una movilidad. Son las 6 de la mañana en punto en Olímpica. 6 de la mañana en punto. Aquí está, ahora sí lo tiré por la emisora. A ver, ahora sí.
2: Pinchadito, buenos días. Pinchadito, el taquito que hay ahí en la Macarena sobre el soterrado son los trabajos. Claro. De los cárcamos que están organizando. Eso, el taco va a ser grande ahora.
1: No, es que le digo, yo pasé a las 4:15 y a esa hora no hay tanto carro, gracias a mi Dios. Pero yo dije, esto aquí ahora, no, es que un carrilcito ahí, don Carlos, vea.
0: Ayer les habíamos anunciado que un señor nos dijo que eso había quedado muy mal hecho. ¿Ah? El soterrado está mal hecho.
1: No, pero el soterrado es una cosa. Y es que cuando usted viene.
0: Pero es que él dice que es que el taco viene desde allá pinchado. Es que usted viene de allá. El soterrado está aquí más adelante. Entrando y saliendo están los cárcamos.
1: Pero es que el que yo les estoy diciendo, donde están dando los arreglos, cuando usted viene de Bello, que coge Coca-Cola, coge la regional y que entra a la Macarena y voltea donde está el CAI. Ahí donde está el CAI está el arreglo.
0: Ajá.
1: ¿Ahí me entiende?
0: Sí, porque si hay taco allá en el soterrado pinchadito, ahí se forma. Es que de ahí de la Macarena a la entrada del soterrado son 200 metros, 300, algo así.
1: ¿Por qué no le tiran un puente a esa Macarena por encima?
0: O hacen un soterrado.
1: Un hueco por debajo y listo.
0: Por debajo de la Macarena.
1: Ay, yo no sé, pues eso es muy bravo.

0: Las 6:02 desde aquí, desde Laureles, desde este centro. Pues no es tan centro de Medellín, pero sí estamos a un ladito de Don Carlos.
1: Estamos en el occidente,
0: estamos
1: pinchado.
0: En el occidente. Al pie hay un palo de mango.
1: Eso, pero no me he podido comer un mango maduro. En esta cosecha no me tocó ni uno.
0: Todos los llevan.
1: Oye.
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5: Pinche, buenos días, mijo. Pinche, mijo. Eso para calzada izquierda de la autopista sur después de la terminal, eso está imposible.
0: Sí.
5: Está imposible por los trabajos. Uh-huh. Y eso va hasta pasando. Eso está pasando, pinche, hasta.
0: Está maluco.
5: Hasta después del subterráneo del Parque del Río.
0: Ay, ay, ay. Ay, ay, ay. Buenos días, son las 6:04, en Olímpica.

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Tiene un buen doble, legendario, legendario. 6:04, que quedaron para la historia. La historia de nuestra música de despecho.

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0: Paso doble suena muy bueno.
1: Y a esta hora de la mañana, el más montañero de todos, poniéndole el sabor a la mañana. ¡Hacele pues, pinchadito!
2: ¡Hágale, hágale, hágale! Cogieron turno de 6 de la mañana. Al que coge turno, al que va en el transporte, al que está en el trabajo ya, al que está en las plazas de mercado. Saludo para la gente en la América. ¡Alex, ahí mande un cabezón por unas tortas! Ahí es.
0: Cabezón chiquito.
2: El tímido, el chico tímido. Lo mandé a hacer el mandado. Un abrazo para el chico. Allá en la América, saludito en especial. La gente en la mayoritaria, un abrazo también. Nos escuchan mucho. Saludo a la gente en la plaza de Campo Valdés, a los de Bello. Saludito para allá, para el mono que le compré esta semana manzanas. No, y allá se mantiene pegado la emisora. Ahí en ese rompó ahí por los lados de la avenida y toda esa plaza de Bello. Que no la han acabado, don Carlos. Cuando van a acabar la plaza, no van a entregar.
0: No. ¿Ah? No, pinchado. A mí no me pregunte.
2: Yo no sé tampoco.
0: Pregúntale a la alcaldesa, a ver.
2: Sí, hay que preguntarle a la alcaldesa de cuando la entrega la plaza de Bello. Y la gente en la minorista hoy van a tener un evento muy grande, muy bueno, muy bonito, muy rico. Para colaborar con todos nuestros amigos. Se sigue la colaboración. Para la gente que ha pasado tantas cosas con este terremoto. A nosotros nos tocó suave. Y eso que nos dio susto, don Carlos.
0: Ah, sí, pinchado. Aquí no fue sino susto.
2: Aquí no fue sino susto. Ay, padre Marianito. Hoy estaremos en la minorista. Saludo para la gente de la minorista. Tantos negocios abiertos. Ay, pues mamá. Hoy nos alzamos la bata y quieren. Pero colaborando, ¿oyó?

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0: Chocolatico caliente, la arepita, el desayunito, los traguitos, las cafeterías. Un abrazo a todo el que vende las fruticas alrededor de las clínicas y hospitales. A esta hora mucha cafetería alrededor de los hospitales. A la gente que va a hacer deporte, que va a hacer ejercicio, también hay mucha cafetería, muchas cositas. Don Carlos.
1: Sí, señor.
0: Ahí donde le dan a uno el siete tiros.
1: El siete tiros, el tumbacáteres.
0: Un abrazo para todos.
1: Hombre. Un saludo a la gente que está a esta hora recargando, que está cuadrando maletas, y los deportistas que van para los Juegos Suramericanos.
0: ¿Dónde van a ser?
1: Juegos Suramericanos, serán en Chile, donde van a ser, creo yo. El amigo Osvaldo Márquez, que está allá, se viaja mucho con los muchachos, con los equipos, con las selecciones, están ya arrancando. Que les va muy bonito, que les rinda, que tengan una buena actuación y que dejen muy en alto los colores de Colombia en los Juegos Suramericanos.
0: Un abrazo y a todos en el aeropuerto, tanto el Olaya como el José María Córdoba de Río Negro, que nos escuchan tanto, aquí en el Olaya también. Todos un abrazo grande, pilotos, muchachas, las azafatas, toda esa gente, don Carlos. También escuchan la emisora, ¿eh? Montan allí en San Diego, en dos carros azules, van para arriba, para Río Negro. Y el pegadito de la emisora, un abrazo para todos.
2: Buenos días, Carlos Tobón, pinche.
0: Hijo.
2: Ustedes están hablando ahorita del barrio Florida Nueva.
0: Sí.
2: Ese es al pie del velódromo.
0: Ah.
2: Se da ahí por la iglesia de Lourdes. Ajá. Está Florida Nueva. Sí. Y ahí está el velódromo.
0: Ah, es que no están dando a dormir a Glorita.
1: Florida. Queda más allá, así tu pinchadito, sí, como por la brigada. Sí, porque yo decía Florida Nueva. Yo sí, se llama acá. Florida Nueva, Florida, el barrio Florida. Porque velódromo es a casito Maya y Florida ya pinchadito, sí.
0: ¿Que no están dando a dormir a Glorita?
1: No.
0: No es lo que dijo ella por allá. Quizás que ahora por
1: no,
0: ahí.
1: No, pinchado, debe ser por los tragos del metro.
0: Verá. Bueno.
1: ¿Será por los tragos del metro que de la 80 o qué?
0: Quién sabe, don Carlos. Buenos días, pongan un dobletazo de embrujo. Embrujo vallenato, listo. Pinchado, vea, ya está lloviendo. Qué elegancia.
1: ¿Dónde?
0: Aquí me mandaron. Está lloviendo, yo no sé.
1: ¿Por dónde?
0: Ah, yo no sé por dónde. Hanse, él me dice. Estoy aquí cayendo agua, vea, yo no sé por dónde, don Carlos. Buenos días.
3: Pinche, buenos días. Está cayendo agüita, no, está cayendo agüita.
0: Castilla.
3: Agüita, pinche.
0: Vea, pues, don Carlos, pues, mire
3: para allá. Ahí de Luis Alberto Poza, cualquiera de los nuevos, pinche.
0: Listo.
3: Yo escucho el hípico porque me pone todo bien bueno.
0: Y les voy a decir una cosa, la mayoría de los temas de Posada que están sonando no son nuevos, son viejos. No, les digo todo.
1: Sí.
0: Cierra los ojos, viejo.
1: Es que Cierra los Ojos es una balada bien pinchadito. Esa canción fue original de Yolandita Monge, por ahí en los 70s, creo yo, más o menos.
0: Falso Amor fue grabado hace ya años. Y este tema que está sonando de Posada llama Vendrás Llorando. Esto tiene más de 30 años. Es que la música popular tiene su cosita y la gente lo ve como nuevo y son viejos. A las 6:15.

0: Por acá me escribe un oyente que vea, me verifica que es cierto que hoy estarán en la minorista. ¡Claro! Que quede cierto, claro, vamos a estar allá. El evento se llama Gran Evento. Ah, se me borró, don Carlos. Está. ¿Te iba a decir alguna cosa?
1: No, sí, pinchadito, que me cuenta la cobrita que llovió ahora ahí en el
0: carril. ¿Está lloviendo?
1: Ay, me libré de ese aguacero, pinchado, que yo salí muy madrugado, pero estaba sequito, ni llovizna ni nada, y ya está lloviendo por el Carmen del Liberal.
0: Aleja me dice que Niquía también está cayendo agua.
1: Ve, y otra, los Juegos Sudamericanos, ¿para dónde van los muchachos los multideportes? Porque todos los deportes, pinchadito, del ciclo olímpico, son en Santa Fe.
0: Ah, Santa Fe de...
1: De Antioquia, no.
0: Eso sí.
1: En Santa Fe, provincia de la Argentina, pinchado. Argentina. En Santa Fe, provincia de la Argentina. Yo he dicho que Chile, no, es ahí cerquita, para el otro lado, pasando la cordillera.
0: Bueno.
1: Vaya para abajo, en Santa Fe, Argentina, los Juegos Sudamericanos.
0: Gran evento humanitario hoy, es hoy. Juntos por la Vida y Olímpica estará ahí, 26 de agosto.
1: Al gratín, ¿cierto?
0: Claro, eso es gratis. Lo único es porque esto va para donación voluntaria, para seguir recogiendo más ayuda para la gente. Porque es que esto sigue, las ayudas siguen. Por ahí vi también unos artistas internacionales, don Carlos.
1: Sí.
0: Como que se van a unir también para seguir haciendo otro las evento. Casitas no, por ahí y todo.
1: Había un evento también con Karol G, toda esa cosa, pero ya iba a estar virtual.
0: Pero vienen otras cositas. Eso es que para las casas todas, como sea.
1: Claro, bendito Dios.
0: Bendito sea mi Dios. Y eso no es de la noche a la mañana. Bueno, ¿qué más? Dice por acá, información olímpica. Dice algunas personas que ropa. Pues yo no sé ropa. Lo que pasa es que la ropa tiene que ser algo muy bueno.
1: No, nueva.
0: Sí,
1: no,
0: la ropa, nueva. Pues si no.
1: Pero en esta oportunidad ropa no han pedido,
0: no, pinche. No han pedido. Y la ropa tiene que ser ropa buena.
1: Ni medicamentos tampoco, pinchado.
0: Aquí vinieron unos calzones.
1: Porque es que a veces traen medicamentos vencidos.
0: Vencidos cosas, tampoco, sí. Tampoco. No, entonces, lo bueno. ¿Te
1: traen calzones?
0: Aquí te dan unos calzones.
1: Sí, pero usados.
0: Pues si te dan unos calzones, don Carlos, imagínate. Entonces, por favor, sí, hay que ser un poquito como más, ¿sí o no, don Carlos?
1: Sí. La cosa es humanitaria, la cosa tampoco. Sí.
0: Vamos a rezar, 6:19 a.m.

0: Hoy te invito a que seas humilde, a que mantengas tu humildad. La Biblia lo dice clarito en Levítico 26:19. Quebrantaré su espíritu orgulloso al hacer que el cielo sea tan rígido como el hierro y la tierra tan dura como el bronce. A menudo, a diario, vemos personas que se creen más que otros y piensan que tienen autoridad para humillar a los demás. Están convencidos que el mundo gira a su alrededor y que todos deben rendirles pleitesía. Lo que no saben es que hay uno que todo lo ve. El mismo Dios que tiene el poder para quebrantar la soberbia y el orgullo de todo ser humano. Basta con que les cambie su entorno y que nada les resulte. Entonces aprenderán humildad. Por eso, mi amiga, mi amigo, mantente humilde. Que Dios te bendiga inmensamente y que tengas un hermoso día agarrado de la bendición de Dios. Recuerda que Dios es bueno. Dios es grande.
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2: Buenas canciones, ya vienen las noticias, información en Olímpica 104.9. Otro de los artistas que va a estar hoy en La Minorista es este, vea. Luchito. ¡Ay, Luis Miguel, gente! Las 6:21.

0: Solo ella, como ella, solo ella. Hola, Katy.
1: Hola, buenos días.
0: Así de pronto llueve más. No, ella, como ella, solo una y ella. Que llueva, que cantar para que llueva, Katy.
1: Bueno, buenos días, pinchaita. Ay, me mojé.
0: Sí, sí, pero me mojo aquí entrando.
1: Pero me mojé.
2: No.
1: Está cayendo agua, duro.
3: Sí, duro. Sí. Pero por aquí no.
1: No, sí, se soltó duro.
0: Ay, no, madre. No, no, no.
1: Vea, ah, ya salió,
3: tres goteras, vea que ya escampó.
0: Ahí me dice mi amigo el buñuelero allá en la plaza de Copacabana que está lloviendo por allá, vea, está lloviendo en Copacabana. Se le mojaron los buñuelos. A Alex el de la América se le mojaron las tortas, que no ha ido, que hay mucho taco. Imagina don Carlos. No.
2: Taco
0: hasta. Imagina uno hasta ahora en poder ir a abrir el chuzo don Carlos en el negocio.
3: Ah, qué bueno.
0: Y la gente haciendo fila para comprar buñuelos, tortas, empanadas, de todo.
3: No. Oh. ¿Y las tortas de pescado nosotros qué?
0: Ah, yo no sé, a las 7 era.
3: Bueno,
0: es mucha cosita. Dice, buenos días, pinchadito. Un saludo cordial para todo el grupo de la emisora. Yo escucho Olímpica porque me pone de todo y bien bueno. Por favor, pues dice, bueno, pinche, por la ceja está lloviendo. Gracias a papito Dios, quien me manda este mensaje. Gladys Rodríguez, hasta Gladys.
1: Que es Doña pinchada. Gladys.
0: Pincha. Y la gente dice que el evento de, la de hoy va a estar muy bueno en la minorista.
1: Qué bueno.
4: Olímpica, buenos días. Oiga, ese evento de la plaza minorista va a estar mejor que cualquier evento que haya habido en la Feria de las Flores.
0: No, es que va a estar bueno. Alexis Escobar, Luis Miguel Fuente, los Caballeros de la Cantina, Mauricio Arcila, el Apachurrao, las jefas Horacio Grisales, Gabriel Londoño, Marco Tulio. Hace rato que no va Marco Tulio. Marco Tulio Patiño, Over Vázquez, Kevin Gómez, ese es el sobrino de Darío, y el hijo de Nelson Gómez, y la banda Ma. Eso va a estar muy bueno, muy sabroso. Por eso sí, lleven la colaboracioncita. Oh, pues, ¿cierto, Katy?
1: Señor.
0: Lleven la colaboracioncita, que hay que seguir ayudando a nuestros amigos, a nuestros hermanos en Colombia que han sufrido tanto por los terremotos. Por ese terremoto que ¿cuánto va don Carlos ya?
3: Pues dos semanas, tres días pinchado. Ay, sí, eso fue el 10.
0: El 10. Uh-huh. Ahí está, ¿qué hay de pichingo? ¿Está mojando?
1: De más que sí.
0: ¿Se estará mojando la cabecita?
3: No, pues se nos va a encoger.

0: Son. 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
1: Procura ser la mano que levanta al caído y no el pie que lo hunde.
2: Qué belleza de frase, qué belleza. Bueno, pueblo, les cuento que el gobernador, el de aquí, el Andrés Julián Rendón Cardona, ha entregado detalles del Consejo de Seguridad realizado con la Alcaldía de Ituango y demás autoridades para atender los desplazamientos forzados que se reportan allá en el norte de Antioquia. 103 familias, 226 personas salieron de la vereda La Rica, vereda Torrente, Filadelfia y San Luis por combates entre ilegales. El gobernador en la cuenta X informa que se está ofreciendo recompensa de hasta 100 millones de pesos por cada uno de los cabecillas del Frente 18 de las disidencias y el Clan del Golfo, señalados como responsables del desplazamiento masivo de los campesinos. También dijo que desde la gobernación se acompaña a las comunidades afectadas por el desplazamiento. Y el primo gay cambió de aviso, se fue para el otro lado pinchado, dice la información que entregan autoridades, que porque tiene diferencias ideológicas, también porque que perdió poder en las disidencias, porque que le mandaron a otro muñeco ahí para que hiciera el trabajo. Entonces, Neider Yesid Uñate López, conocido como Primo Gay, decidió cambiar de bando y empieza a delinquir bajo la tutela del Clan del Golfo, en norte y nordeste de Antioquia, según las autoridades. Con los que antes estaba agarrado, ahora trabaja con ellos. El secretario de Seguridad de Antioquia, el general Luis Eduardo Martínez Guzmán, expresó que Primo Gay hizo acercamiento con el Clan del Golfo para trabajar con ellos. Ahora hace parte de esa estructura criminal denominada Clan del Golfo y las disidencias pues ya están haciendo, digamos, anuncios para sacarlo de las filas y colocarlo donde actualmente se encuentra, es decir, en el Clan del Golfo. Incluso las disidencias de la FARC habrían anunciado oficialmente el movimiento criminal de Uñate López, quien por años habría sido uno de sus hombres clave en el movimiento criminal en el norte y nordeste de Antioquia, siendo uno de los hombres más crueles y sanguinarios de la estructura, además de ser reconocido por la habilidad en el manejo de explosivos. Y atención, esa pues dicen que es una traición, ¿no? Que traicionó a esa gente, que se fue otro día. No, es que le mandaron otro muñeco allá a darle órdenes y el hombre quería ser el número uno. A ver, esta otra es de tres militares que están torciditos. Fiscalía General de la Nación presentó ante juez de control de garantías a tres militares señalados de recibir billete, dinero de una subestructura del Clan del Golfo a cambio de revelar información reservada sobre operaciones, sobre movimientos de tropas del Ejército Nacional. La investigación dice que los tres uniformados identificados como el teniente Andrés Felipe Bravo Olaya y los sargentos segundo Jaime Alejandro Sicacha López y José Eddie Renao Luna estuvieron vinculados al batallón Rifles de Caucasia Antioquia y al batallón de Infantería Selva número 48, prócer Manuel Rodríguez Torices, con presencia en el sur de Bolívar. La fiscalía dice que estos tres militares habrían aprovechado sus funciones o las funciones que desempeñaban para acceder a información privilegiada sobre despliegues y acciones militares contra el grupo armado. Vamos a Titiribí. Esta belleza de papá. ¿Ah? No. Bendito Dios. En Titiribí, aquí en el suroeste, han capturado a un hombre de que lo señalan de presunto delito de acto sexual con menor de 14 años agravado. Al parecer, las víctimas serían sus propios hijos.
3: No, es que como no creo.
2: Es lo que se ha conocido. La detención se realizó por orden de captura que tenía el hombre luego de una denuncia instaurada en su contra. Al parecer, a su hija de 11 añitos le hizo tocamientos indebidos cuando estaban solos y al cuidado de ella. Y al otro, el más grandecito, el de 13 años, le mostraba videos sexuales. No. Le exhibía los genitales, dice el relato del menor. La investigación se inició luego de que los dos menores de edad informaran a la mamá, a la progenitora, sobre presuntos actos abusivos en su contra. A partir de la información, autoridades activaron ruta institucional de protección y como resultado de las labores, se emanó la orden judicial contra el presunto agresor en Titiribí, la información
3: una,
2: oficial.
3: Una mamá o una esposa así que sepa las cosas, pues yo me voy de ahí, no lo dejo allá a pie del papá. No.
2: Pero,
3: me separo y me pucha la denuncia y todo.
2: Pero lo denunciaron, claro, le dieron dedo, lo denunciaron. Estos hechos ocurrieron supuestamente entre agosto y septiembre del año pasado. pero apenas fueron conocidos ahora en abril de este año. Al parecer, las conductas señaladas generaron cambios de comportamiento en los menores, como llanto, aislamiento, bajo rendimiento académico y demás. Eso los afecta mucho, mucho, mucho. Y lo de Bello, que me cuenta el pinchado, que este señor era amigo del papá de él.
3: ¿Lo conoció?
2: Sí, sí, se encontraban en Bello, los que mantienen en el parque, los adultos mayores. Este señor murió luego de ser atropellado por un bus de servicio público ahí en el parque principal del municipio de Bello. Dice información que organismos de emergencia se desplazaron hasta el lugar, atendieron el accidente. A su llegada ya el hombre estaba sin signos vitales. Bomberos Bello atendió inicialmente la emergencia, posteriormente el caso queda a disposición de la policía judicial, que realizó diligencias correspondientes y levantamiento del cuerpo. Las circunstancias del accidente pues son materia de investigación y las autoridades ya serán las encargadas de establecer las causas, los responsables y la identidad, porque no han entregado la identidad del señor.
3: Y ahí en Bello, en el parque, si eso fue por el parque, ahí no están entrando carros pequeños, solamente entran los buses.
2: ¿Cómo no? Es que fue con un bus pinchado. Con un bus,
3: por eso.
2: Un bus,
3: y esos carros entran, yo no sé, son carros despacio.
2: Pinchado.
3: Eso ahí no es velocidad.
2: Estamos investigando porque sí. Es que es muy fácil también. El bus va aquí, así vaya a 30 por hora. El señor está en el andén y el señor camina un paso, dos, no lo y tan, se le mete y tumba el carro. Y un golpecito en la cabeza. Es que no tiene que ser que vaya el carro así para que lo mate a uno.
3: Oiga, y es que le digo,
2: ¿cuántas personas se caen de su altura, hombre, de una silla y
3: uno,
2: se matan?
3: Uno que maneja carro, uno muchas veces hasta hay 9 personas que van con el celular o van para en la calle.
2: De
3: uno,
2: susto,
3: yo
2: elevados,
3: no elevados.
2: Y
3: no.
2: Pinchado, es que le ha pasado a uno, uno está como en sí mismo elevado cuando pone el pie en la calle, cuando pasa el carro y digo, ay, Dios mío, donde hubiera dado otro pasito.
3: Sí.
2: Pasa, pasa, pinchado.
3: Qué cosa.
2: Así que no le echemos la culpa todavía a
3: sí,
2: nadie.
3: Sí, no se sabe todavía.
2: Llegó este, le robaron las mangas.
3: Me mojó la cabeza. Saludos para la gente en Entre Ríos. Gracias, Juliana, allá en Entre Ríos. Toda esa gente por allá, en San José de la Montaña, en San Andrés de Cuerquia, en Toledo. A todos por allá en Hidroituango, ¿cómo amanecieron? ¡Mucho voleo! Ah, bueno, música y noticia, noticia y música. Si es olímpica en la mañana.

0: Y chingo, llegó la hora del descache, llegó la hora, dicen por acá, buenas tardes. Ah, no, buenas tardes, no, ¿viste de dónde era? Ah, por aquí hay un empleito. Un saludo para don Eliseo. Mucha agua en Girardota, sí. Mucha agua en Girardota. Llueve, llueve.
1: Allí con los buenos días para el pinchadito, con los buenos días para don Carlos Tondi y para la señorita Katy.
0: Huele muy bueno, yo le dije ahorita.
1: Huele delicioso.
0: Sí, yo le dije lo
2: buenos
0: mismo.
2: Buenos días.
1: Ah, buenos días.
0: ¿Cómo hola, dices? Chipi.
1: Qué huele tan rico.
0: Yo no sé qué se echó, pero hoy sí me penetró a mí. Hoy sí me penetró.
1: Hoy sí lo penetró. Ay, no, entonces pongámosle cuidado.
2: Eso está muy raro.
1: Sí,
2: chao.
0: Yo no sé, Katy, pero
1: huele rico.
0: Usted entró y ahí mismo se me penetró todo ese, sí, ese aroma.
1: La
3: si usted penetró el pinche en la usted, ¿eh?
1: La fragancia. Sí, ay, me enredé.
0: Vamos como hay no, juicio. Si está lloviendo, mucho
1: está lloviendo,
0: cuidado.
1: Está lloviendo.
2: Vieron el toro que se voló por allá en Remedios.
0: Eso sí, es verdad, ese animal.
2: Ay, no, ¿qué cosa
1: se voló por dónde?
0: Pero venga, eso sí fue en verdad en ese pueblo, en Remedios. Eso sí fue verdad.
2: En Remedios Antioquia.
0: Pero es que eso es un novillo.
2: 25 de agosto, en las calles de Remedios Antioquia, un enorme toro se escapó y comenzó a correr descontroladamente por el municipio.
1: Claro.
2: Los
1: asustadito.
2: Videos grabados por la comunidad muestran a el animal embistiendo y dañando varias motocicletas, mientras decenas de personas corrían para ponerse en a salvo en medio de los gritos. Seguro. Y obviamente no falta el que se rió cuando embistió la moto del vecino.
0: Claro, ese animal es muy grande, grande.
2: Por fortuna,
0: grande.
2: Pues lograron los habitantes controlar y neutralizar al toro antes de que ocurriera una tragedia.
1: Venga, lo que pasa es que cuando esos toros llegan a esos pueblos,
0: se enojan, ¿verdad?
1: No, se asustan.
0: Se asustan.
1: Más
0: ¿cierto?
1: Es el susto que le enojo, se arisca, se ponemos asustados.
0: Nosotros no era como de nosotros, porque era una vaca. Quita que mire, la ordeñó el papá y mi mamá en la finca.
1: Sí.
0: Se la dieron a mi tío Mario.
1: Sí.
0: Se la dieron a yo no sé quién. Esa
1: pasó
0: vaquita,
1: por de
0: esa
1: generación
0: pasó
1: en generación.
0: Por toda la familia. Y ese animalito, usted le podía chupar hasta las tetas.
1: Sí.
0: De lo mansito que era, y era Cebú.
1: Y era Cebú.
0: Pero cuando ese animal criaba, era lo más bravo.
1: Claro, son muy bravos.
3: Y defendiendo la cría.
0: Y la llevaron ya viejita al pueblo. Acabó con la virgen de la iglesia.
1: ¿Sí?
0: Acabó casi con todo el pueblo.
1: Para que vea, era
0: ese
1: solapada.
0: Animal, llamaba la paloma.
1: Era solapada.
0: Ese animal era, pero vea.
3: Pinchado, era de otra religión.
1: Ahora
0: y don Carlos, y veía a los niños y los sobaba y los lambía.
1: Sí.
0: De lo mansita que era cuando
3: estaban los chiquitos.
1: Era dañada.
0: Pero cuando criaba.
1: Pasa mucho.
3: En Concordia para el matadero, cuando pasaban, ese ganado no lo llevaban pinchado en jaula ni nada, lo llevaban arriado. Y se les volaba, una vaca, les salía un novillo. Y eso era fiesta en todo el pueblo pinchado.
2: Sí.
3: Nosotros de pelados corriendo al vaca.
1: Sí.
2: Yo vi mucha gente en ese video totear la risa detrás de todo.
1: Sí, es que eso pasa mucho. Nosotros en la finca pinchado teníamos un toro, ¿cierto? Grande. Y era como gay, y era todo.
2: Un toro gay.
1: Sí.
3: Que te
1: correteaba.
0: ¿Por qué te perseguía?
1: No.
0: ¿Y qué te hacía?
1: No.
2: Porque creía usted que el toro era gay.
1: Era como gay.
2: Exprésate.
1: Y una vez lo sacamos al pueblo para venderlo y pasó por el frente de un espejo y se vio como todo gordo y dijo, ay no, soy como una vaca.
2: ¡Qué bobo! Oiga, montaron un aviso clasificado. Ay no, la gente del pueblo me encanta. Los pueblos son una delicia. Acaba de aparecer un toro res. En el sector de la calle Piedras Blancas, al parecer se pudo haber escapado de alguna finca. Si alguien lo reconoce o sabe quién es el dueño, por favor avisarle para que pueda ir a recogerlo y evitar cualquier inconveniente. Pues ya para que se ya había hecho desastre. Oiga, y tiene un número marcado 02671 y es como el loguito de.
0: Pero ese es de en este momento.
1: Don Carlos, haga una consulta.
2: No, pues, o sea, lo que publicó la comunidad ya en Remedio.
1: Haga una consulta. Por ejemplo, ese toro, si daña 4 o 5
0: el
1: motos.
0: El dueño tiene que pagar.
1: El dueño tiene que responder, pues, ¿cierto?
3: Claro, es responsable.
1: Ay,
0: no. Animal, eso no puede estar suelto.
3: Si la niña suya hace un daño, usted tiene que pagar por ella.
1: No, yo la niego.
0: En estos días...
1: ¿Oíste? Yo no la crié.
0: En estos días iba, ojo, con la autopista norte, después del peaje.
1: Sí.
2: ¿Por qué?
0: Se ven terneros y vacas por ahí.
2: ¡Ay, sí!
0: Y eso es un peligro. Los dueños de esas dos vaquitas que tienen por ahí en las carreteras no los pueden dejar montar en la autopista norte.
1: Mucho cuidado también, que en los pueblos pasa mucho... de que la gente suelta a los caballos por ahí para que coman y van y los recogen para ir por la carretera. Mucho cuidado. Yo la otra vez me choqué con un caballo.
0: ¿Sí?
2: ¿Se agarró?
1: No, me choqué. Nos chocamos con un caballo y el caballo llegó y lo golpeamos y subió así como hasta arriba, hasta la capota del carro y volvió bajo aplastando todo.
0: Sí,
1: y el carro lo acabó y el caballo solo quedó cojo y ya.
3: No, no, no. Usted anda por la costa como ocurre cada rato, como sí, chocan con un burro los carros, en fin. Y hay avisos en las carreteras pinchadito, dice ganado en la vía. Están los muñequitos ahí, usted ha visto. Cuidado, se movimiento, ganado en la vía.
1: Muy peligroso, muy peligroso. Muy, muy peligroso.
0: 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Dice por acá que hay información. Dice, señores Olímpica, ustedes me podrían. A ver, aquí está el teléfono. Me podrían colaborar con un anuncio. Somos una empresa de pintura y estamos solicitando auxiliar y pintor con experiencia en estructuras metálicas. El pintor que tenga experiencia en alturas suspendidas.
3: Certificado.
0: Si interesados, enviar la hoja de vida a este teléfono 311-880-2182. 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
1: Ya no, yo. Usted sabe que yo fui pintor pinchado. No. Me ponían a pintar zócalos.
0: 43. ¿Sabes que usted pintó los zócalos de Guatapé?
1: De Granada. Yo llegaba a pintar con el baldecito y me decía, ah, sí, pinté por. Pinté por debajo, hasta donde alcance. Los zócalos y ya, entonces ya dejaba el zócalo listo.

0: Dice Pinchadito, buenos días, saludos de a la mesa de trabajo para informarle a toda la zona de Urabá. Un abrazo, este es un servicio para la zona de Urabá, que no nos escuchan. Estaremos hoy sin energía durante todo el día, de 7 de la mañana, ya se les va a ir, hasta las 6 de la tarde. Yo escucho Olímpica porque me pone todo bien bueno en toda la zona de Urabá. Pero para escuchar la emisora tienen el celular.
1: ¡Qué belleza!
0: ¡Cárguenlo, cárguenlo!
2: Pero ese calor pinchado.
0: En Urabá.
2: En Urabá, por ejemplo, en un apartado, como hace de calor, en turbo, como hace de calor y sin aire acondicionado.
0: Pero como es de buen Urabá. Yo me amañé tanto hace 2 años que voy a 3.
3: Pinchado uno para ir 3, 4, 5 días pinchado para poder vivir, que todo el día eso se le va sentando se le va sentando a uno ese calor.
0: Pero tiene unos pueblos muy grandes.
2: ¿Sabe dónde quiero ir yo? A las playas de.
0: De Arboletes.
2: No, muy lejos.
0: Muy rico, muy bien.
2: Sí, pero no, quiero ir a las de Necoclí.
0: Ese.
2: Quiero ir a conocer las playas.
0: Y que el volcán
2: Totumo dice que están muy bonitas.
0: Ve, que el volcán está qué, activo, el de allá, el de.
2: ¿Es del qué? El Virgen
0: Galo, Santa. ¿Dónde metió uno?
3: No, el de Arboletes no. Es otro volcán por San José o San Juan de Urabá. Recuerda que lo pasamos aquí, un oyente nos corrigió. Ajá. Que nosotros dijimos San Juan y era San José, algo así, uno de los dos de Urabá.
0: Bueno, un abrazo para Pedro, gente, en fin, de Urabá.
3: El volcán es el de Arboletes pinchado.
2: De Arboletes.
3: Las playas del Totumo. Lo que pasa es que. En esas playas siempre, como el río este atrato desemboca en el Golfo de Urabá, de todas maneras siempre arrastran palitos y basurita, vegetal.
0: Llueve mucho en La Milagrosa a esta hora. Vamos con noticias, vamos con información. Olímpica 104.9.
2: Yo estoy en Arboletes y me metí en ese pantano allá.
3: El volcán de lodo.
2: En el volcán de lodo.
3: Una belleza.
2: Ah, yo no me volvó.
3: Eso por ahí es muy bueno.
0: ¿Por qué no le gustó?
2: No, claro.
3: Las muchachas que lo bañan a uno y lo lavan a uno.
2: Sí,
3: y
2: es lo único
3: todo,
2: bueno.
3: Por todos los rinconcitos.
2: Sí, pero eso viaje de niño, había un viaje de niño allá metido, eso parecía como cuando los espermatozoides van por otro lado. ¿Vale?
0: Pichingo, permítame que llegó la movilidad de una vez. Llegó movilidad y ustedes saben que cuando está lloviendo hay mucha movilidad.
2: Ah, sí, hay
0: movilidad.
2: Que coger la fresquita.
0: Me van avisando dónde hay tacos. Buenos días.
4: Buenos días, muy buenos días para todos los oyentes de Olímpica Estéreo 104.9. John Jairo Vélez, reporte del estado de las vías para hoy, miércoles 26 de agosto de 2026. Llueve, llueve, en Medallo llueve, llueve, señores, llueve en diferentes sectores del área metropolitana, en especial nuestro distrito de Medellín, lo que genera alto riesgo de incidentes. Si le sumamos la velocidad y el no manejar con una distancia prudente, pues seguramente vamos a tener incidentes que lamentar. Por eso el llamado muy especial a no exceder estas velocidades, a manejar distancias prudentes y aportar a una movilidad más segura. Zona norte con alta carga vehicular, vehículos procedentes del norte del área metropolitana. Esta autopista norte está vía paralela, autopista sur ahí cerca al centro de espectáculos, la Macarena también. Afectación por trabajos que se están llevando a cabo en el soterrado de 6 carriles, hay 2 con afectación y la movilidad se presenta con reducción. Entonces, para que te transitemos con tiempo o tomemos vías alternas, vía Palmas se presenta también una repavimentación que afecta la movilidad a la altura del Carulla. Y en el sector de Chuscalito continúan trabajos de adecuación en la vía, lo mismo que en la avenida 80, a la altura de la calle 65, ahí por Colpisos, éxito de Robledo. Y tenemos para hoy el pico y placa 02 en los particulares, motos de 2 y 4 tiempos y el 4 para los taxis. Demás vías en general sin una afectación puntual para todos los oyentes a esta hora de Olímpica Estéreo 104.9.
0: Gracias, mijo, gracias. 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Ya tenemos las 6:51. Aquí está Leonardo Fabio. Está la emisora que te pone de todo y bien bueno.

0: Necesitamos que el agua se vaya para Coelho. Necesitamos que el agua se vaya para Coelho, donde están los incendios.
1: Uno les dicen Coelho, porque ese nombre es como italiano, ¿era? ¿O
0: qué? Y tiene bastante habitantes. Yo miré ayer el nombre y es como de 9.000 habitantes.
2: Eso, ¿cómo?
0: Sí.
1: Sí, sí, eso es el límite de Cundinamarca y Tolima, pinchado. Es que los incendios están bravos por Tolima y por Cundinamarca.
3: Qué miedo.
0: Esa agüita la que necesitamos que vaya
3: que para allá. Que se vayan para allá. Coelho es el nombre de un poeta también, ¿cierto?
1: Ah, pero eso sí, es con ese es brasilero.
3: Pero ese es brasileño. Sí, Coelho.
1: ¿Cómo no? ¿Cómo es?
3: Que están en una feria.
1: De los libros de superación y todas esas cosas.
3: Eso, que están en una feria del libro y hay un man que se encontró con una muchacha muy bonita, muy bonita.
1: ¿En los días del libro?
3: Sí, así como Katy, bien bonita.
2: Ay, gracias.
3: Y ella estaba mirando libros.
1: ¿No había más bonitas?
3: No, así, ¿para qué más?
2: Ay, respete.
0: No había más hermosas.
3: ¿Para qué más? ¿Para qué más? ¿Para qué más?
2: Y así, atrevido.
3: Así olía bueno. Y llegó y se le acercó el man, así como por hablarle, le dice, hola.
1: Romper el hielo.
3: Por romper el hielo. Y ella, hola, ¿te gustan los libros? Ay, sí, me encantan. ¿Y qué línea de lectura utilizas?
1: Literatura.
3: Sí, de literatura utilizas. Ah, a mí me gusta mucho lo de superación personal y todo eso. Ah, ¿te gusta Coelho? Uf, me encanta Coelho.
0: No. Coelho. Deja, que saludemos a la gente desde Belén de Bajirá que nos están escuchando.
2: Ah, sí.
3: De Belén de
0: Álvaro,
3: ¿de qué?
0: Bajirá.
3: Ah, Bajirá.
1: Chocó, ¿cierto? Pinchado, esa era la pelea. Esa era la pelea de Antioquia y Chocó.
3: Ah, sí, esa es la pelea. Acuerdan? Sí, sí.
2: ¿Y
3: sí,
2: al fin cómo quedó eso?
1: Ah, eso quedó el Chocó.
2: Ah, ya.
1: Se largó la cuatro veces.
2: Sí, yo. Oiga, tengo chisme.
0: ¡Chisme!
2: Sí.
0: ¡Hágale!
2: Ve, imagínate que pillaron a Natalia París por allá, mercando en un D1.
0: Sí.
2: Porque tiene eso de raro.
0: ¿Y qué tiene?
2: ¡Qué bobos!
1: Ah, pues a mí no me pasó.
2: ¿Qué?
1: Estaba en el D1 ahí en el Carmen, ahí, llegando al Carmen, y estaba cuando... Don Carlos, ¿es que usted marca aquí en el D1?
3: Le dijo a alguien.
1: Sí, un señor, un
0: campesino. Pues ojalá en Belleza hicieran tiendas así como en los pueblos para uno mercar.
2: Oiga, supuestamente la gente dice que es que la economía está muy suave y que a ella le está yendo ya muy suave.
0: Qué linda.
2: Entonces metí de chismón.
3: Un momento, porque...
0: ¿Le gusta?
2: Pero mi pregunta es, a mí me parece una... Pues me van a disculpar, pues, me parece una estupidez. Es que no es un supermercado que...
1: Sí, lo que pasa es que como son de precio rebajado, baratos, en fin. Y hay gente que dice, por ejemplo, hay unas cosas... Yo en estos días me compré un horno para hacer, ¿cómo se llama? Pizza en el D1, que yo no había visto ningún éxito en ninguna parte. Un horno.
2: No, claro.
0: Y es uno
2: pues ni que estuviera robando ella o qué.
3: Están metiendo ya cositas de electro. Ve, imagínate que estos radios, Don Carlos, estos radiecitos, ya hay de estos radiecitos allá.
0: Sí.
3: Y super, hay que ensayarlos, muy barato.
2: Por acá dice la gente, es que, ¿y es que dónde tenían que hacer el mercado? ¿En Dubái o qué?
3: Normal. Yo
2: me
3: pongo
1: donde primero esté más cerquita.
2: No,
1: tanto, aquí.
2: Yo merco donde, por ejemplo, a mí no es por publicidad en el D1, pero ¿para qué? Allá las cositas de aseo me parecen muy buenas.
0: Además,
2: pues.
0: Y es como en todos los supermercados. Obvio. Usted va a Lara, se encuentra cosas buenas. Sí. Usted va a Isimo, encuentra cosas buenas. Usted va,
3: pero un amigo mío, la novia le dijo, lo voy a dejar porque usted solo merca en esos sitios baratos.
0: Sí.
3: Y el man le dijo, de uno, me parece justo y bueno.
1: Ah, no, pero lo que pasa es que hay una ventaja también grande, que si usted encuentra estos establecimientos, estos que llaman de bajo costo, los de uno, los ísimos, los árabes, los encuentra aquí a la vuelta de la esquina, entonces
0: para que
1: encuentra por la carretera usted
0: vea,
1: pasa.
0: Y

0: comodidad, son amplios, son
1: y ¿sabes qué es lo bueno que yo he notado? Que donde hay un de uno, ahí están los otros.
0: Ah,
1: pegaditos,
0: sí.
1: Pegaditos, o sea,
2: encuentra uno todo, el qué, el Ísimo, el Ara.
0: Todos.
1: Aquí en Copacabana uno volteando ya para coger como para venir a Bello, no por la autopista, no. Ahí montaron un montón, de todos, de Ara, de uno, de Ísimo.
0: Pero es que
1: todos junticos.
0: En la autopista lo están montando mucho.
1: Junticos es que, todos.
0: Por la autopista o y por las carreteras.
2: Claro. Pues, ¿qué tiene de malo? Pues que no emergía allá, ¿o qué?
3: Saliendo de aquí de Medellín, para ir al Carmen me encuentro por ahí cuatro. Veo uno aquí en el del Indio, hay otro allá por allá arriba por Palmas, más allácito.
1: Bueno.
3: Hay otro ahí por Llano Grande.
0: También.
3: No, y los hay en lugares muy encrespados y muy de otro lado.
2: ¿Y qué tiene?
1: Y tiene un parqueadero.
3: La gente cree que es
0: y porque... Yo he visto en Llano Grande que hay. Y esos salen a señoras con el pelo moradito empujando el
2: tubo. Oiga, pinche, tengo otra.
1: A ver.
2: ¿Cómo le parece que huéspedes de un hotel desarmaron camas para ver cantar a Nelson Velázquez? Ahí se ven tan charros de los todos mirando por el muro.
1: ¿Cómo así? ¿Desarmaron las camas de un hotel?
2: Sí.
3: ¿Para qué?
2: Y las pusieron como si fueran escaleras para poder trepar en el muro para ver un concierto en Guayaquil de Nelson Velázquez.
1: ¿En Ecuador?
2: Sí.
1: Decenas
2: de fanáticos del cantante Nelson Velázquez desarmaron las camas del hotel para subirse y verlo cantar por encima del muro.
1: Ah, pues Nelson canta muy bueno.
3: Más barato en los que mercan el uno.
1: Pero Nelson canta muy bueno.
2: La entrada y se
0: gozaron
2: el concierto.
0: Pero eso sí, son espectaculares.
2: Oiga, pero
0: uno.
2: Es que un viajado.
1: Muy rico, ¿eh?
2: Y todos allá trepados en el muro viendo a Nelson
1: cantar.
2: O sea,
1: que la tarifa estaba detrás de un hotel.
0: Y ese Nelson Velázquez que en Ecuador y en Venezuela, claro, ese man es mucho. Una cosa impresionante.
2: Eminencia.
0: Me
2: parece. Déjame, María.
1: Chismecito, hay más.
2: Y chisme es el último. Orgullo colombiano, una mujer de 15 años viajará a la India para participar en la construcción de un satélite lunar.
1: ¿Qué?
2: ¿Vio?
0: ¿Cómo? O sea, van a montar un satélite para buscar lunares. ¿Usted dónde tiene lunares?
2: No.
1: Yo tengo lunares. Tengo uno por aquí.
0: Yo tengo uno en el pie.
3: ¿Qué oficio tiene la muchacha?
2: Sería María de Los Ángeles Izquierdo. Realizará el viaje más importante de su vida. Tiene solamente 15 años y fue ganadora de un concurso organizado por la Agencia Espacial Colombiana, que reunió a 100 mujeres que, como ella, aman la programación, la robótica y la ingeniería aeroespacial. El premio es ir a la India como parte del proyecto de construir un satélite lunar. Y solamente tiene 15 años.
1: ¡Qué belleza!
2: ¿Yo qué hacía a mis 15 años? A ver, yo
0: sacar mocos uno a los 15 años, que muere de bobito todavía.
2: Yo a mis 15 años tiraba muro del colegio.
1: Me da mucha risa mi hermanita que se sentaba con las patas abiertas y la mamá le decía: ¡cierra esas patas!
0: Le decía la mamá. ¿Y cuántos hijos tuvo? ¿Cuántos hijos tuvo pensado?
1: Tres. Sino que las mamás, las niñas les decían mucho eso.
0: No, y todavía.
1: Todavía.
0: La
1: ya no les dicen.
0: Sí. De pronto, en mi casa sí.
1: Usted sí les dice, ¿cierto?
0: Sí, en mi casa vemos las niñas medio más y mal sentadas y las hacemos sentar
2: sí,
0: bien.
2: Claro, sí, claro, claro. Pero, pregunta, ¿usted a los 15 años qué estaba haciendo?
1: Ordeñando.
2: Sí.
1: Una finca.
2: ¿Y usted, pichingo?
0: No, yo a los 15 años, la verdad, sí me está rebuscando ya la vida. Porque
1: también,
0: desde los 12 años. Y ya bebía y tomaba aguardiente.
1: Sí, a los 13 salí para el pueblo y
2: don
1: fue
2: Carlos Hussein.
3: No, yo estaba estudiando ya 15, ya estaba en bachillerato. Y trabajaba en un taller de bicicletas, creo que trabajaba en esa época. Porque también trabajé, ya terminando bachillerato en el 79, en un depósito de esos de que abastecen los toldos de la plaza, cargando los bultos por la mañana.
0: Yo también.
3: Los bultos de maíz, de frijol y toda esa cosa, y vendiendo panela ahí en el negocio. Claro. Del mono Bedoya.
1: El esposo de mi tía era
0: cargando mercaditos. Sí.
1: El esposo de mi tía era alcalde y yo otra vez le ordeñaba las vacas a él.
2: ¿Sí? Ay, ven.
0: Yo a los 8 años me recuerdo que a los 10 años ya salí con el asado y un machete tarciado para el primer jornal.
1: Vea, aquí un saludito para la gente vivo en el frente del parque de Villa Laura, cerca del convento Madre Laura.
0: Ajá.
1: Yendo para las escaleras eléctricas. Por favor, vengan, los invito. A Tinto Caliente.
2: ¿Verdad? Ah, no, mira, le pasa.
1: 7 de la mañana, 2 minutos en Olímpicas.
0: Que no vamos a ir a mojar. Yo soy
1: 7-2.
2: Con este frío.
1: Calentemos esto con parranda, a ver.
4: Y este corpata que está haciendo sobando esa moneda en el cemento, hay hombre.
5: Desde septiembre.
1: Todavía no.
4: Llegó el gastador.

0: no pasa.
1: Eso suena muy bueno. Es que uno siente como ya como que. Chito.
0: Déjelo ahí.
1: Katy, oye, Katy, escuché una cosa que me que llegó como al TikTok. Que tienen por ahí una bulla.
2: Sí, don Carlos, que
1: está ahorita lo mando para que usted la logre bajar. Porque es que hay una voz que dice por ahí de ley que.
3: Ah, pasito, pasito. Un secretito, un secretito. No, pincha, le estaba mostrando la iglesia de Bucalagrande que la tuvieron que acabar de tumbar.
0: Ah, sí, la tuvieron que tumbar.
1: Por el terremoto. El terremoto.
3: Sí, quedó muy averiadita en Tuzuque.
0: Es un peligro, claro.
1: Claro.
0: No me imagino.
1: No, y hay mucho pueblito que la iglesia totalmente.
0: Sí, quedó muy averiada, quedó muy. Mire, por ejemplo, la iglesia de Quimbaya, que es una iglesia grande.
1: Ah, lindo, y Quimbaya como es de bonito.
0: Y es muy representativa la iglesia de Quimbaya, porque usted ahí en el parque se ve un Cristo que hay, un Redentor que hay allí afuera, y se cayó, pero el Cristo no se cayó, y le están tratando de remodelar.
2: Claro, mira, escucharon.
4: Y si nos fue agosto, llega septiembre, ya la oveja arisca, ya el cordero manso, ven a nuestras almas.
1: Repetilo.
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1: Dios mío, por eso es que con un ponesti.
0: ¿Qué le parece que se soltaron un toro por un parque?
1: Como el de Remedios.
0: Como el de Remedios, que lo estamos viendo ahora grande.
1: No, pero parece cruzado con esos piquetes de las vacas, no, los cachos de atrás. Y
0: en Cebu. Y que me parece que soltaron a ese toro, don Carlos, por todo el pueblo, y la gente grita. Y llegó y cogió un maní, ¡pum! Le metió un cacho por detrás.
3: Y lo levantó.
0: Lo cogió y le metió un cacho por donde sabemos. ¡Tran! Y ahí está viviendo con el toro.
2: Ay, no.
1: No matan a quien quiera. Claro que este tiene el cacho como de para atrás.
0: Más bueno hace.
3: Menos mal no fue un buey, donde sea un buey.
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1: 7 de la mañana, 8, viene la información. Ya estamos listos con la noticia de orden público.
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1: ¿Qué pasa a la regional sur norte a la altura de la estrella? No se mueve. Hoy hay mucha congestión. Primero, el agua. Segundo, hay unos trabajos. Tercero, vaya a ver si no hay choques por ahí con tanta agua. Así que, ojo pues.
0: Cuarto, honrar padre y madre. Quinto, no matar.
2: Qué cuento.
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1: Las 7 de la mañana, 9 minutos. Como da de hambre cuando está lloviendo.
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1: ¿Qué hacemos con Olga Lucía Vergara?
2: ¿Qué tiene, doña Vergara?
1: ¿Qué hacemos con la señora Vergara? Don Carlos, dígame usted qué hacemos. ¿Qué pereza ustedes como acosan el tiempo todo todo en su lugar.
2: Ay, señora.
1: Porque decimos que, a ver, los oyentes, ¿qué le dicen a la señora?
2: Ay, no, qué agua fiesta. Ay, no.
3: Yo le digo, mi señora, qué pena con usted, pero deje que seamos felices.
1: Claro, mi amor. Es que, y septiembre, eso es una frase que no es que todo septiembre amable a parranda.
3: No, gocémonos este momento, el ratico, señora.
1: Señora, esto es un ratico, mi amor, y no es que estemos llamando el tiempo. Viva su tiempo, viva su vida. Hoy está, mañana no sabemos.
2: Por eso hay que disfrutarla.
1: Claro, señora, viva la vida. Ay, que llegó un ligero. No.
3: Ténganos paciencia.
1: ¿Cuánta gente, no, más de 350 personas que murieron en ese terremoto, estarían preparando y ahorrando para en diciembre?
3: Sí, pinchado.
1: ¿Cuántos?
3: Está la reflexión, cómo no.
1: ¿Cuántos estarían preparando sus cosas para diciembre? ¿Qué hicieron?
3: ¿Y cuántos de los que estamos
2: ahora? Sus viajecitos
1: y todo.
3: ¿Y cuántos de los que estamos ahora en diciembre nos están rezando?
2: Y no sabemos, sí, es verdad.
1: Entonces, vivamos el momento, vivamos la felicidad, vivamos la alegría.
2: Yo me acuerdo que el año pasado, en octubre, falleció mi tío y era muy alegre en los diciembres en mi familia. Y mi abuelita me decía al fin de año, mija, no podemos dejar de vivir, de disfrutar, de soñar. El día de mañana nos morimos.
3: Ve a su tío.
2: Y nada, nos llevamos. Y mi tío tuvo una muerte del justo, la muerte del justo, la muerte de repente. Se levantó a trabajar y ahí se murió.
1: Así que disfrutemos este septiembre que viene o fin de año, como sea, como el último.
2: Con respeto, pero sí, con mucho amor.
1: Con mucho amor y con muchas ganas.
2: Vaya, toma tintico, mi amor, para que se le baje la rabia.
3: Pero la verdad, ustedes son muy acosados.
1: ¿Sí o Carlos? No, Carlos.
2: ¿Te parece?
1: Las 7:11.

0: Vea, un saludito para Blanquita que nos escucha. Y ahí me mandó un mensaje y me dice: mire, mi esposo tenía un montonón de planes. Se acostó a dormir y al otro día amaneció muerto.
1: Imagínese.
2: Así es la vida.
0: Dijo, la vida hay que vivirla el segundo, el momentico, sí, todo.
2: Pinchado, pero escuche, tengamos en cuenta también algo. Uno también, o sea, tampoco es que nos relajemos, digamos, para acá vamos a planear y vamos a hacer cosas y expectativas y, y crear, si de pronto me muero. Yo he tenido un alegato con una persona, les voy a contar rápidamente, cuando yo comencé a hacerme como a mis cositas y a tomar en serio la profesión, ¿cierto? Y tuve un momento donde hacíamos muchas presentaciones, muchas, y trabajaba con un compañero, y mientras yo me iba y guardaba la platica y la enterraba ahorrando
3: pensando en mañana,
2: el amigo mío no, eso se la parrandeaba y se iba a poner ropa de esas finas, sí, no, ropa de marca, y él me decía: no, es que usted es muy bobo, usted no disfruta la vida, donde me muero no mañana qué. Y yo decía: pero donde no me muera qué. Donde no me muera qué. Y vea, gracias a Dios, ahí están las niñas y ahí tienen agua panelita caliente ya.
3: Mire, esa es una. La otra, cosas tan simples, tan sencillas como uno pagar para una pensión, ahorrar.
0: Llega usted a la vejez y no tiene nada
3: que trabaja independiente. ¡No! ¿Yo qué va a guardar para una pensión? ¿Eso qué va?
0: ¿Verdad que voy a llegar?
3: No, ya están, conozco gente y ya están en edad de pensionarse y trabajando como un berraco, y el trabajo malo, y no les dan trabajo y no tienen la pensión.
0: Entonces,
3: pinchadito, ¿se da cuenta?
0: Don Carlos, a mí me faltan ya 6-7 años.
3: No, pinchadito. Dios, pero usted ya la tiene pinchado.
2: Ya la está asegurando.
3: Ya tiene su pensión.
2: Uno tiene que tratar de planificar la vida.
3: Dígame, uno está ya, yo está ya pinchadito y pensando: ¿cuándo es que voy a dejar de trabajar? Porque la pensión no.
0: Pero vivir las cosas buenas en el momento.
2: Claro, vivirlas y disfrutarlas. Vea, yo les he dicho mucho al aire, hay un libro que se llama El hombre más rico de Babilonia, y en ese libro dice: hay que sacar espacio para el ocio, para descansar, para divertirse, para no hacer nada, para compartir en familia. Tómese también un momento de su vida a mirar lo que tiene a su alrededor y a disfrutar. Tampoco todo puede ser trabajo y puede ser desgaste. No, todo también tiene que ser disfrute, tratar de que se disfrute.

0: ser la mano que levanta al caído y no el pie que lo hunde.
1: ¡Qué belleza de frase! ¡Qué belleza de frase! ¡Pueblo! Atención, San Rafael, el domingo pasado se conoció ya la información aquí en Medellín desde ayer sobre dos homicidios presentados con arma de fuego en menos de 3 horas, uno en zona rural, otro en el casco urbano allá en San Rafa. Primer caso, 6:30 de la tarde, vereda La Cumbre, a unos 10 minutos del casco urbano y cerquita, encontrado allá muerto Álvaro Fernando Morales Cortés, 36 añitos, presentaba herida con arma de fuego en cabeza. En el mismo hecho resultó herido un joven de 18 años identificado como Johnny Samuel Hernández Delgado, quien llegó por sus propios medios al hospital local. El hombre tenía unas lesiones en glúteo, hombro izquierdo, pierna izquierda. De acuerdo con la información que entregaron las autoridades, o el lesionado a las autoridades, ellos estaban en un lugar cuando llegaron dos hombres vestidos con prendas similares a uniformes militares, prendas así como de uso privativo, armados con fusiles, armas largas, y ellos les dispararon. Horas después, el otro caso, 8:50 de la noche, se reporta el segundo homicidio, barrio La Bomba de Zeus, eso ya es zona urbana de San Rafael. La víctima, Jason Andrés Valencia López, de 36 años, que recibió impacto de arma de fuego en cabeza y tórax. Dice la información que ha recopilado la autoridad que Valencia López era señalado como presunto expendedor de sustancias estupefacientes, tenía antecedentes relacionados con el delito. Principal hipótesis apunta a posible ajuste de cuentas relacionadas con narcotráfico. Atención, pueblo, en Medellín, nuevo siniestro vial asociado, óigame pinche, piques ilegales. Ah, esos que andan en las motos haciendo las maromas.
2: Así que más va a ser en una moto haciendo maromas, buscando la muerte.
1: Claro, una jovencita, una ciudadana extranjera. Otro extranjero. Y otras 3 personas quedaron heridas. Esto es en el nororiente de Medellín. Carrera 65 con calle 80, sentido norte-sur, por ahí por el barrio Caribe. Ahí cerquitica de Medicina Legal, ahí cerquitica el anfiteatro. El reporte preliminar de la Secretaría de Movilidad dice que 2 motociclistas se movilizaban, o 2 motocicletas, en aparente exceso de velocidad, chocaron luego de que uno de ellos perdiera el control y se diera contra el andén. Consecuencia del impacto, una pasajera, 22 años de edad, nacionalidad panameña, identificada como Vanessa Alexandra González Gómez, resultó gravemente lesionada, falleció posteriormente en Clínica Bolivariana. Otras 3 personas heridas, el conductor de la primera motocicleta, un muchacho de 21 años de edad, Tomás Jiménez Flores, llevado al hospital Pablo Tobón Uribe, pronóstico de urgencia vital debido a fuertes lesiones en la cabeza. Y los ocupantes de la segunda moto, un hombre de 23 años y una mujer, fueron remitidos a centros asistenciales como Hospital La María y la sede Sura de Robledo, con politraumatismos y TEC leve, trauma encefalocraneano. Hombre, a propósito del Hospital La María, ahora que veo este caso, quiero mandarle un saludito a mi amigo, a mi compañero de andanzas, de montadas en bicicleta y del equipo Al Cubo, a Nilton Ortiz, ex ciclista profesional, ya pues de la edad mía, pinchadito, ciclista senior master. El sábado anterior venía para acá, para el velódromo, íbamos a correr, y cuando venía por ahí, por el punto cero, llegó una moto por detrás, lo levantó y le partió la columna. Ahí está a la espera, porque qué lío con esto del SOAT y demás. Está a la espera, sí, a ver qué le definen, una pronta operación. Saludo allá en el hospital La María, hombre, a los médicos, a las enfermeras, a toda esa gente. Tráteme con cariñito a Nilton Ortiz, hombre. Llévele su pita caliente y me lo miman y toda esa cosa. Y que le resulte esa operación ligero, porque es que está muy demorada la vuelta.
2: Claro.
1: Bendito Dios. Voy a Tarazá. Autoridades reportan 3 cuerpos encontrados en zona rural de Tarazá, plenamente. Presuntamente habrían sido asesinadas estas personas en medio de combates con grupos ilegales. La cosa es que los cuerpos de 3 hombres no identificados fueron recogidos por una funeraria en el corregimiento El 12 de la población Bajo Cauca Antioqueño. Las funerarias están haciendo el papel porque pues, no entran las autoridades de levantamiento, no. Los de la funeraria entran, llevan los cadáveres al pueblo y a él les hacen la diligencia. Los cadáveres hallados en zona rural ingresaron a la morgue municipal el 24 de agosto. Hoy estamos a 26. Con heridas ocasionadas con explosivos, al parecer y de manera preliminar, habrían fallecido estas personas al manipular la carga, aunque por el momento no se ha establecido con certeza. Parece que le explotó el tote. Desde la zona han reportado que desde hace ya varios días se han registrado intensos combates entre grupos ilegales como Clan del Golfo y ELN, zona rural corregimiento vecino de Barro Blanco, lo que habría generado la muerte de varios combatientes. Se analiza si los fallecidos presuntamente son del Clan del Golfo y estarían relacionados con esta guerra. Y cierro con el informe del SIC, Sistema de Información para la Seguridad y Convivencia de la Alcaldía de Medellín, que hoy reporta dos homicidios. Uno, comuna de Villahermosa, barrio Las Estancias, víctima Jonathan Alonso Pérez Candela. 7:39 se realiza por parte de la SIJÍN con el fiscal del caso la inspección técnica al cadáver de este hombre, 40 años, presenta lesión con arma cortopunzante. Víctima llevada a centro asistencial, allí falleció debido a la gravedad de las heridas. El hecho fue reportado mediante una llamada a la línea de emergencia 123. En desarrollo de las actuaciones adelantadas, se logró la captura de un hombre de 30 años presuntamente relacionado con el caso. Y en la comuna de La Candelaria, barrio La Candelaria, la víctima José Jesús Bello Chirinos, 8:00 p.m. La Policía Nacional, la SIJÍN, con fiscal del caso, realiza inspección al cadáver de este hombre, 46 años, nacionalidad venezolana, presenta lesiones con arma de fuego. Víctima que fue encontrada en vía pública junto con otro hombre, también de nacionalidad venezolana. El hombre resultó lesionado durante el mismo hecho y llevado a un centro asistencial. El caso, conocido mediante labores de patrullaje y en desarrollo de las actuaciones adelantadas, las autoridades logran la captura de un hombre de 26 años presuntamente relacionado con el caso. Cierro la tandita esta de Maluquitas.
2: Alexis Escobar. Las 7:24 también estaremos con él. Ahorita ya es hoy. Hoy, aniversario de la minorista. Vamos a ayudarle a la gente. Vamos a seguir recogiendo con todo el amor del mundo. Una fila de artistas que, mejor dicho, para que disfrutemos una tarde rica ahorita ya en la minorista. Ahorita, yo termino a las 2 la tuya y vea. Téngame en el sancocho listo.
1: Lo va a encontrar sin carne, pinchado, como el de Santa Elena.
2: No falta. Yo falta la señora que me lo guarda por ahí. Ah, pinchado, aquí lo guardé. Esa gente, la minorista, mi querida. 7:24.

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3: Así es Olímpica. 7 de la mañana, 28 minutos. Pues Antioquia.
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3: Las 7 de la mañana, 29 minutos. Saluditos, 7:29, la gente que labora y trabaja a esta hora. Unas gracias. Saludito, ve, por aquí tengo un saludito para Alex, llamando a las torticas. Mío, le pague a Alex, Dios lo bendiga. Un saludito para el señor Haider Salazar, el secretario de Planeación de Copacabana. Es fiel oyente, nos escucha mucho. Saludito para la gente de Copacabana. Gracias, don Haider. Haider se llama. Saludito. Por aquí también quiero saludar antes de a Oscar. También en sintonía de Olímpica. Un abrazo, Oscar. Que ir a Oscar, me mandó un audio. Voy a ver qué dice. Para escucharlo. ¿Qué más hay por acá? A ver qué más reporta. Es que somos muchos. Rendija también me está llamando. ¿Vas a venir ahora o no? Rendija, yo lo pongo a trobar allá mío. Ah, no.

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0: No sé nada de ti, pero me estás dejando de importar, dice Jason. Las canciones de Jason que quedaron tan buenas, ¿sí o no? Ya tenemos las 7 de la mañana, 39 minutos. Hora de echarle pasto y cuido a las vacas.
1: ¡Buena!
0: ¡Buena! Doña Imelda, a usted le tocó echarle agua más a los marranos.
2: ¡Ay, sí! ¡Chaito me da retorno!
0: ¡No tiene retorno!
2: No, ¡mi amor! ¡Ay, casi me revienta el chímpano este huevón! ¡Pinche, qué hay! ¡Ay, agua más a los marranos!
0: Sí, está
2: en la casa siempre hubo marranos, sí. Pobrecito. Tuvimos uno que se llama, le pusimos nombre. Cuando uno le pone nombre a un marrano, pero el año porque no es capaz de matarlo.
1: Tornillo. No, eso ponerle nombre a un pollo.
2: No, yo me acuerdo de Arrempujencio.
1: Arrempujencio.
2: Sí, Arrempujencio, eso ya. Arrempujando esa puerta para ver cómo le metía a esa marrana y ver cómo le hacía con el tornillo.
1: Pero es que doña
0: Imelda.
2: Bueno, doña muy bueno eso, apenas esos marranos sacan ese tirabuzón y empiezan. Ay, no.
1: Pero
2: no,
1: doña Imelda, no. Ya en su casa solo hay un marrano, que es Evelio, ¿cierto?
2: No, todavía tenemos es un perro. Marranos, son varios.
3: Ese es un perro.
0: Pero.
4: Por favor, abstenerse de hacer comentarios que van en detrimento de la autoestima de la gente.
1: Ah, bueno, qué pena. Me disculpo.
0: Ay, Dios.
2: Gente, más nada de...
5: Don Carlos, ¿qué hay?
3: Doña Belarmina,
0: ahí le mandé a decir a un oyente que usted es una señora muy desagradable, que porque hace todas esas cosas así.
6: ¡Ay, qué atrevida!
5: Dígale que yo le mando a decir que tiene toda la razón.
7: ¿Sabe qué? Usted tiene lo que dice mi jefe. Dígale a todo el mundo que sí. O que tiene razón.
5: Sí.
7: Y es con eso desarma usted cualquier persona.
5: Claro. Es que usted, ¿para qué se va a poner a pelear con una persona que no le gusta algo de usted? Usted eso no se lo puede quitar. Uh-huh. Entonces, que ese no es problema suyo. El problema es de la otra persona a la que usted no le gusta.
3: Sí, claro que hay.
2: Ciertas... Muy bien, Belarmina.
1: Así es la gente. A mí me salió en estos días. Doña Imelda, don Evelio, me salió un tipo en un centro comercial.
3: ¿Cómo no?
1: Se me acercó un gordito, bastante gordito él. Y se me acercó así como con fastidio, como con desgano. Me dijo, vos sos ese pichingo de la emisora. Y yo, sí señor, ¿cómo está? Ah, bien, usted como es de llenador. Me dijo así.
3: Sí.
1: ¿Qué pereza usted como es de llenador? Y lo miré yo así todo gordito y le dije, pues es muy raro porque usted no lo llena a nadie. Y salí y me fui.
3: Usted está más lleno.
1: Y salí y me fui. Y yo, pero muy raro, usted no lo llena a nadie.
3: Pero permítanme que yo quiero hacer una claridad. Sí, hay cosas y comportamientos y las personas, cada quien tiene su forma de ser, de actuar y demás.
0: Pero, señora,
3: hay cosas que tenemos que controlar o medir porque afectan la convivencia.
7: Don Carlos.
2: Voy a volver a toser en mi puta vida porque me afecta la convivencia a tres sismáticos que les da por desayunar a esta hijue...
7: Señora, module con paciencia y con respeto porque estamos en TikTok. Hágame el favor.
0: Listo.
2: Se lo dije.
5: Ay, le ofrezco públicas disculpas al robo.
3: ¿A quién?
5: ¿Qué? Al robot, al bot de TikTok, que es el que detecta todo.
3: Ah, sí, cómo no.
4: Yo sé, como eso tienen un robot allá.
0: Pero me gusta TikTok, así eran desde todas las redes sociales. Cosas que detecten, que no, fuera.
7: Bloqueado.
0: Así eran desde todas las redes
7: sociales. Silenciémoslo.
2: Me empieza a bloquear la tos, y yo que toso.
3: No, la tos no. La tos no se la va a bloquear porque es una manifestación del cuerpo. En fin, lo que pasa es que usted trate de controlarla mientras otras personas. Y esa otra cosa, esa que hace usted con la garganta, eso es muy feo. ¡Ay, señora!
0: No, yo no comí torta de pescado.
7: Bueno, pero ¿a qué llamó?
2: Torta de pescado. No, llamamos a saludarlos. Ya, les un par de frasecitas. Vea esta frase que me la dio Don John. De J.R.R. Licores, que ha sido muy amigo de nosotros. Oiga lo que me dijo anoche.
7: ¿Es muy amigo tuyo?
2: Sí, Don John, sí, claro. Mire, dijo Don John, de J.R.R. Soldado que guarda la bala para un tiro... La voy a repetir porque me enredé aquí, ¿verdad?
7: Sí.
2: Soldado Soldado que guarda la bala para un tiro perfecto muere con la bala en la pistola. Lo que quiere decir esto, no guarde nada. Aquí en la vida todo es para comer aquí, no para llevar. Oye, disfrútese la vida, no guarde pendejadas.
4: Eso es verdad, yo pongo la plata, me la gasto en lo que a mí me dé la gana. No, yo conozco ataúdes con bolsillos y la plata es buena, pero por lo que le dan a uno por ella, la plata guardada no produce sensaciones.
3: No, pero es que usted tiene mucha, no la alcanza a gastar, no, pero hay gente que tiene que ser previsiva para el futuro, una vejez.
1: Lo decíamos ahora.
4: Totalmente, pero es que hay gente que no es previsiva, es súper previsiva.
3: Se guarda todo,
4: dizque para la vejez, y ya en la vejez para lo único que le alcances para tomar pastillas y pagar un fisioterapeuta. Hay que hacer un balance. Guarde una parte, pero también disfrute, porque venir aquí a... Oiga.
3: Sí, mijito, lo que hemos dicho aquí tantas veces, lo he dicho yo muchas veces, es que el problema no es una cosa ni la otra, el problema son los extremos.
4: Los extremos, vea, por ejemplo.
7: Ahí es donde dice don Evelio, todo en exceso es malo.
4: Vea, una vez en el cementerio de aquí, ¿cómo le parece que había un sepulturero que hacía epitafios como en verso?
3: Ah, qué bueno.
4: Y una vez entró un muchacho allá a mirar, un rico de aquí del pueblo. Entró cuando vio un pichón de rico. Un tipo que vio en una lápida que decía, aquí yace Vicente. Oiga, aquí yace Vicente. Póngale cuidado. Aquí yace Vicente. Gozó como de 90, pero murió a los 20. Oiga, pues. Y le dijo, hombre, ¿y por qué escribís eso? Dijo, no, yo escribo cosas referentes a la persona. Y le dijo, ¿vos me harías a mí un epitafio? Y le dijo, con mucho gusto. Cuénteme, ¿a usted le gusta parrandear? No, yo no veo, yo no me tomo traguito. ¿Te gustan las cuquitas? No, yo no tengo
3: las galletas,
4: tiempo para trabajar. Yo salgo a las 6 de la mañana a trabajar y llego a la casa a las 12 de la noche. Yo para cuca no tengo tiempo. Leo, ¿has comido taquillita de atrás? No,
3: ¿qué es eso?
4: Eso está prohibido. Leo, ¿has fumado marihuanita alguna vez? No, yo de eso no, jamás. ¿Has viajado al exterior? ¿Te has dado paseos grandes así? Dijo, no, hombre, yo tiempo pues no tengo, no, la verdad no. La verdad no. Tener mocita o noviecita o alguna cosa. No, yo la verdad no, yo no hago y no, definitivamente, dedicarme al trabajo nomás. Y le dijo, ok, muy bien. ¿Vos cómo te llamas? Dijo, yo me llamo Emeterio. Y le dijo, dame un momentico que yo te voy a hacer el epitafio. Sí. Léalo aquí. Y lo leyó y dijo, aquí yace Emeterio. Directamente la cuca de su madre al cementerio.
7: ¡Dios! ¡Señor! ¡Por Dios!
1: ¡Señor! No.
4: Muy fuerte, pero es verdad.
3: Sí, no, pero ojo que algunas de las cosas que dijo usted ahí que no hizo Emeterio son cosas que no deben estar en el común comportamiento de la gente.
4: Sí, no, pero hay gente que se goza la vida de otra manera, pues, ¿no es cierto? Es un chiste. Es una comparación, pero deja una moraleja.
3: Una moraleja.
4: Ah, bueno, una moraleja.
0: Bueno, moraleja.
3: Una enseñanza.
4: Bueno, moralejo, vea.
7: Mora vieja.
4: Vea, para terminar, pinchadito. 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Perdón, 12 de septiembre. 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Y en despecho a pelo, el palco le puede salir gratis porque lo va a regalar. Voy a la medianoche más o menos. Voy a devolverle la plata a un palco, lo que le costó, y aparte de eso le pago todo lo que se haya gastado. ¿Cómo le parece, pichingo?
1: Yo no creo. O sea, si el palco se ha gastado entonces 4 millones de pesos, 5 millones de pesos.
4: 5 millones de pesos, los doy, se lo reconozco. Lo que se haya bebido, lo reconozco, le devuelvo la plata y le devuelvo también el precio del palco. Para que sepa, pues. Con Alex Manga, Luis Alberto Posay, Festival de la Trova, con 6 de los mejores trovadores del país, dígame los pichingo.
1: Vamos a estar Leonardo Cuervo, va a estar Dieguito Cocolizo, va a estar Gallinazo, va a estar Guacuco y este servidor quien les habla, pichingo.
4: 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Oh. Mejor dicho, va a ser una cosa maravillosa.
3: Y que suene la registradora.
0: Y que suene. Que suene.
7: Me da el favor y me da un porcentaje de ahí.
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7: ¡Qué rico! Me encanta.

0: Perdona, mi amor, pero tú eres mi tesoro. 7:57 a.m, accidente de dos motos en Mallorca, en todo el puente. Ay, esa vía cómo se mantiene, ay, ay, ay. Accidente, ahí está, donde hay un accidente, ahí está el taquito. 7:57 a.m.
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0: Pichingo.
2: Señor.
0: Dele, mi amor.
3: Espáchese.
2: O sea, hay mucha gente en TikTok. Saludos para toda la gente.

0: Tan lindos como inventaron nuestro TikTok.
1: Y están pidiendo que pongan el techador.
2: Ah, ¿sí? ¿Verdad, pinchado?
0: Pero yo ahorita lo coloco y digo, ¿lo meto o no lo meto? Sí,
1: ahorita ponemos.
0: Ah, ¿lo meto o no lo meto? Sí,
1: ahorita dice, ¿lo meto o no lo meto? ¿Lo meto o no lo meto? ¿El chiste de qué quiere?
2: Les cuento.
0: De toros.
1: De toros, pero, otra vez.
2: Les cuento antes, noticia de última hora. Salió el sol y no está lloviendo más.
1: Ah, sí. Wow. Salió ahora mismo.
3: Wow.
1: A lavar.
2: Toro, toro, toro.
1: Ah, de toro, sí. ¿Qué, cómo le parece que un toro se volvió gay? Oh. Y ya es una vaca loca.
2: Buenísimo, buenísimo.
3: ¿Por qué estamos hablando de toros?
0: Por el toro de remedio.
3: Sí, señor, para poner en contexto a la gente de TikTok, en la red de Olímpica, arroba Olímpica Medallo, publicamos un video de un toro que se escapó ayer. Ah, sí.
0: Grande,
3: fue ayer en grande. Remedios Antioquia. Y pues la verdad, mucha gente se asustó. Casi no agarran el toro.
0: Oiga, y la gente lo torea y todo. Eso no se puede hacer.
1: No,
0: eso es el animal se asusta y fuera de eso se emberraca más.
1: ¿Qué onda? Sí, un toro con una moto así, ya lleva un toro con una moto por el parque de Remedios. Pero lleva una moto así en la
0: ¿Yo te acuerdas? ¿Estuviste en Remedios estos días?
1: Sí, yo pasé por Remedios.
0: Yo hace años, pero años.
1: Es más, ayer pasé por Remedios, a una farmacia que en el 80.
2: No, por medicamentos.
1: Ah, medicamentos.
0: No, para la gente de Remedios.
1: No, mentira, es un remedio. Es muy bonito. ¿Y sí, sabes dónde estuve también? En Vegachí.
0: Es pegadito. El Remedio está pegadito de Vegachí.
1: Sí,
0: y Vegachí. De Segovia.
1: No. Pero está pegadito de Segovia.
0: Pero Vegachí más
1: retiradito. Vegachí está retiradito.
0: Sí, sí,
1: más retiradito. Ay, qué bueno tener la Vegachí. Porque Vegachí es muy bueno. Es muy acogedor, Vegachí. Vegachí es súper bueno.
0: Planito.
1: Planito. Y es de mucho comercio. La gente es así. Que mucho comercio. Tiene mucho comercio.
0: Ya estaba yo mucho.
1: Sí. Iba un toro por el parque de Remedios con una moto en la mano.
0: No,
1: y le preguntaron al toro, don toro, ¿y usted va a andar con una moto? Ah, para allí poner el toro mecánico. No. Soy tan charro. Sí, pero charro. ¿Y usted es el clásico del toro?
2: No.
1: Que un toro que está desesperado, Katy, por pasársele a una vaca. Ellos se desesperan.
0: Ellos se desesperan, Katy, sí, se no ha visto.
1: Pero son desesperados.
0: Y eso alzan la trompa y dicen,
1: son,
0: sí,
1: no están
0: ni en el cielo lo hay mejor.
1: Nah. Y el toro, esto es un clásico. Y el toro desesperado, Katy, por pasársele a la vaca hasta que buscó la forma y se tiró por encima de un alambrado. Y fue y se le arrimó a la vaca así por un ladito. Y le dijo, ¿cómo te llamas? Le dice la vaca, le dijo Márgara.
0: Márgara,
1: pero me puedes decir Margarita. Y dice la vaca, ¿y tú cómo te llamas? Son todos esos así, esos padrones.
2: Cuajo.
0: Como el de Remedios.
1: Sí, el de Remedios, sí. ¿Y tú cómo te llamas? Yo me llamo Juan Bolas, pero dime, Juan, que las bolas las dejen en el alambrado.
2: No, hombre.

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0: Ojalá y te dure el charrito negro. Son las 8 de la mañana, 7 minutos. ¿Qué hará el charrito? Ah, ya no hablo con él.
1: A esta hora de estar durmiendo.
0: Ah, bello que el charrito es negro.
1: Desayunando,
0: arriba, ah, desayunando. Sí, buen ansá.
1: Ah,
0: no, sí. Estuvimos con él.
1: Vean. Los hijos del charrito también cantan,
2: ¿cierto? Oiga, y son guapos.
1: Hay unos grandototes, así todos
0: grandes. Sí,
2: el que canta es querido. Pues sí, está guapo, ¿para qué?
3: Salieron a la mamá.
2: Ah, yo
1: no. Lo que pasa es que el charrito en otra vida fue muy bonito.
3: En otra vida.
2: Pinche.
3: Esto es una reencarnación.
2: Yo aquí de chismosa. Es verdad que el charrito tiene peluquín.
0: Yo no sé.
1: Sí.
0: Sí.
2: Sí.
0: Es de calvito.
3: Peluquín o implante. O implante.
2: No, no sé. Es peluquín.
1: Es peluquín porque yo hizo que lo quita para la
0: barba. La posada del charrito es toda hora son los mismos. Los mismos artistas sencillitos.
1: Sí.
0: Toda la vida en sí, o sea,
1: pero yo creo que es peluquín porque yo he visto que lo quita para la balo. Ay, ese muchacho de...
0: ¿Cómo es que llama al hijo mayor? Ese grande.
2: En pilas que estamos en live, ya, en TikTok.
0: ¿Cómo es que llama el grande?
1: El grande. El grande se llama...
3: ¿El grande de quién?
1: Bueno, ¿pero cuál es el grande?
0: Ay, el charrito.
1: Ah, el del hijo del charrito. Ah, el grande, sí.
0: Se me olvidó el nombre.
3: Si él se llama charrito.
1: Si quiere le digo cómo llama el chiquito.
0: El grande es el estocayo.
3: El grande debe ser el charrote, entonces.
1: El charrote.
0: No.
2: El charrote.
1: No, mentira, el grande llama el charrito.
0: El grande el charrote.
2: ¿Cómo se llama?
1: El grande llama el charrito.
0: Aragón.
1: Aragón.
2: Pues la
0: verdad.
1: Era el nombre de pueblo.
3: No, pero ese es el nombre de él.
0: Sí, yo creo que
2: sí. No, yo creo que es el apellido.
0: Aragón González debe ser, no.
3: Aragón.
0: Es que el charrito es González.
2: El grandote, el guapo.
0: Y el grande.
2: Ajá, con razón se llama Aragón.
1: Se llama Aragón.
2: Uy,
1: sí.
2: Le hace alusión a su
1: nombre. Puro nombre de pueblo.
3: De corregimiento.
1: Ve, ustedes se dieron cuenta en las redes sociales, ¿cómo le parece que salió? Y yo fui a buscarlo, pues, y me sigue en redes sociales.
2: Sí.
1: Y yo creo que no escucha.
0: ¿Quién?
1: Un municipio en el eje cafetero, pues, ahora eso es lo de allá.
2: Pero te sigue quién el municipio.
1: No, espere, ahí voy. Y es un alcalde.
3: Estamos perdidos.
1: El alcalde de Altavista. O Buenavista, me parece.
3: No, Buenavista, eso es en el Quindío.
1: En el Quindío, Buenavista.
3: Yo lo conozco.
1: Y el alcalde
3: muy bueno.
1: Salió a invitar a la gente que fueran a Buenavista, que porque allá vivían del turismo, que entonces que siguieran yendo, que para
3: reactivarse. Un mirador muy bonito, que se ve ese valle del Cauca allá.
1: Y resulta que el alcalde es muy pintoso, pero muy pintoso el man. Y
0: pero no dicen pues que el alcalde más bonito que hay en el Colombia.
2: Yo creo.
0: Señor, que el alcalde más bonito de Colombia.
2: Que
1: comienzan todas esas mujeres que obvio vamos a ir, que nos vamos a quedar 365 días y todo. Yo sí me metí donde hubiera...
0: Ayer vi yo la noticia.
1: Sí, donde hubiera visto un comentario de Cristina, vea, le digo una cosa, le corto todos los viáticos de paseo.
0: Pero sí dicen que el alcalde más,
1: sí,
0: más bonito.
1: Y entonces comencé
2: a buscar.
1: Y yo busqué al alcalde y me sigue, o sea, nos sigue en las redes sociales.
2: ¿A Olímpica o a ti?
1: No, a mí.
0: ¿Te está siguiendo?
2: Ay, ¿será que me sigue a mí? ¡Ay, qué emocionante! ¿Cómo
1: muy pintoso el alcalde.
0: Vamos al alcalde, vamos al alcalde.
1: ¿Cómo han cambiado los tiempos? Uno que iba a esa alcaldía, su alcalde es viejito.
0: Y ahora hay mucho joven.
3: De viejitos barrigones.
1: Vea, yo me acuerdo que una vez vi a Caicedo. Pinchado. Una vez a Caicedo a presentarme. Y llegó el alcalde. ¡No!
3: ¿En qué año yo busco quién era el alcalde?
1: No. Y se paró ahí al lado, es que a ver el show. Y sabe que yo no me aguanté. Y para la mitad del show dije, uy, qué pena yo haciendo bulla y al alcalde durmiendo. Y la gente era muerta. ¡Viejito!
0: ¿Este es de dónde? ¿Qué municipio?
1: ¿Cómo se llama, don Carlos?
3: Buenavista. ¿Cómo no? Por ahí queda Pijao, Génova. Usted, de Río Verde hacia arriba. Yo subí una vez. Hay un repecho para subir allá. Me le tuve que bajar a la bicicleta subiendo ya a Buenavista porque era un repecho bravo y yo todavía no estaba muy entrenado. Yo había salido de Pereira ese día para allá.
1: Mire, por aquí están diciendo en redes sociales, en TikTok.
0: Ah, es que sí. Ah, no, Katy, véalo.
1: Yo sí, lo es veo. Muy pintoso.
0: Ah, sí, muy bonito,
1: muy pintoso.
2: ¡Qué bizcocho! Muestra, Katy.
0: Véalo.
1: Ahí bien no, pintoso.
3: No.
1: Yo porque ya tengo tiquetes comprados para San Andrés.
3: Qué pena, pues, sigo con la cobrita así como está. Sigo con la cobrita.
1: No, pero ya, es muy pintoso.
3: Ey, despácheme, pues.
1: No, hablemos del alcalde. Hablemos del alcalde de Buenavista, don Carlos.
2: Hácele, pues.
1: ¿Qué tiene el alcalde de Buenavista que no tenga don Carlos?
0: Hágale.
2: Tengo una lista. Pero nadie, ojo a esto, nadie tiene las piernas tan tonificadas. Oiga. Y las pantorrillas no tan hermosas.
1: Hay que ver primero el alcalde en pantalones.
2: Como don
1: Carlos.
2: O sea, don Carlos tiene las piernas de tu vida.
0: ¿Noticia o patas, pues?

0: Ahora se le va a subir a las redes sociales al alcalde. ¿Y a mí por qué me estará subiendo tanto estas redes sociales? No, zapelen que
1: se olvide. ¿Cómo se llama el pincheo? Ahí dice cómo
2: es
1: se
2: que
1: llama.
2: Yo vi el video, y yo voy a mirar, hombre, y miré, y esa cantidad.
3: Se llama Víctor Manuel González. Ajá.
2: Y esa cantidad.
3: Ah, no, espéreme. No, no. No creo que se llame así.
0: No, no.
3: El alcalde es un papacito, muévase con las noticias.
0: Se llama John Esteban Aristizábal Rendón.
3: Ave María, qué bizcocho.
0: John Esteban Aristizábal Rendón. Ahora le suena
3: a
0: Rendón.
3: Le voy a decir a mi esposo que me disculpe, pero uno tiene que admirar la belleza.
1: No, no, es que Katy, eso es normal. Vea, por aquí pasan unos carros, unos Mercedes venidos a hoy. Uno los ve, pero uno no se sube en ellos.
2: ¿Y mi esposo?
1: Así le pasa a uno con las muchachas. Ya, uno las ve muy bonitas, pues ahí no se va a subir uno.
2: Y mi esposa también, que me disculpe, pero María, ese bobo está muy querido, pero eso está muy bonito.
0: Ahora, olvidar redes sociales, nadie que por qué.
2: No, pero es que ya está viral, está viral. No le digo que yo vi la publicación y yo dije, pero va a mirar. Habían más de 6,000 comentarios y todos de mujeres que decían, uy, sí, vamos para Buenavista. Uy,
3: bizcocho, mi amor. Ah,
2: sí.
1: Es que es más, si el hombre lanza presidencia, le gana al tigre.
2: No, eso sí, no.
1: Aquí, pinchando no, este pueblo, sí, no.
0: Bueno, noticias.
2: Al tigre sí no creo, porque ese tigre es así.
1: Bueno, pueblo, mire, hay un proyecto, hombre, que fue presentado al Congreso de la República, un proyecto de acto legislativo que busca permitir que aquí en Colombia, la tierrita de nosotros, los miembros de la fuerza pública puedan votar. Ustedes saben que aquí en Colombia las autoridades de policía, ejército y demás militares no son beligerantes, no pueden hacer campaña política, no pueden votar. El senador, el de la iniciativa, es el señor Germán Rodríguez de Salvación Nacional. Busca que los militares y policías puedan acceder a este derecho con determinadas condiciones. No todas las votaciones o las elecciones tendrán participación. Dice que podrán ejercer derecho al voto. El proyecto, es un proyecto apenas. Elecciones nacionales, es decir, elecciones de presidencia de la República, Congreso, el Senado de la República, no a alcaldías, no a gobernaciones, no a cámaras, no, digo, a asambleas, no a consejos municipales. Esa es la idea. Bueno, ¿por qué dice el hombre? Aquí, en Colombia, ¿cómo pueden los guerrilleros, los grupos al margen de la ley, los bandidos pueden votar? ¿Y cómo no puede votar un militar entonces? Bueno, esa es la razón que aduce el hombre. Estados Unidos, ojo, quienes tienen visa.
2: Don Carlos.
1: Señor.
2: Perdón que le corte el chorro, más usted que lo tiene tan largo.
1: No, ni tan largo, eso de la próstata ya no.
2: Tengo una, pues, dentro de mi infinita ignorancia. Yo digo que los militares son uno de los personajes, las personas que más conocen sobre lo que puede pasar en el país, sobre orden público, claro, sobre el tema de seguridad. Son los que andan este país, andan municipios.
0: Y ellos candidatos mirando, saben más o menos.
2: Por eso, ellos tendrían, deberían de tener la oportunidad, claro, de votar, porque es que ellos dirán, hombre, este nos conviene por esto, este le conviene al país por esto. No estoy hablando, puede ser del otro lado, puede ser de acá, ¿sí me entiende?
0: Creo que militar tiene más conocimiento.
2: Un militar tiene una óptica diferente a la nuestra, porque es un man que está dentro de las problemáticas de un país.
1: Sí, eso es cierto, Pichingo, pero hay otros que dicen que como son quienes portan las armas, eso podría presionar a las personas en algunos territorios a que la gente
0: votara por quien quiere.
1: ¿Quiénes?
0: Forzar armas para ir a nuevos pueblos para que voten por otro.
1: No, pero los ilegales sí. No, es que eso es lo que aduce este señor, el ponente del proyecto, ¿cierto? Y los otros con las armas y tal. ¿Por qué no estos que son del lado del Estado? Pero esa es la cosa, mijo. Esperemos a ver qué pasa allá, que en su sabiduría voten ellos allá. Pueblo, ¿quién se fue a Estados Unidos? Los amigos están en TikTok y se fueron con visa de turista o una visita de trabajo para comerciar para unos días y allá luego se quedaron y pidieron asilo político. Fue el Departamento de Estado de los United States of America, de la USA, revocará las visas de negocios y turismo a un gran número de extranjeros, ojo, extranjeros, no solamente colombianos, que llegaron a Estados Unidos con esas visas y luego solicitaron asilo en el marco de la política antimigratoria. Lo dice Estados Unidos, lo dice el presidente Donald Trump y lo dice el portavoz, el señor Tommy Pigno. Dicen ellos, los gringos, que obtener una visa con el fin de solicitar asilo posteriormente constituye un fraude, un tumbis, dicen los gringos. Ahora sí, mi güey, lo saludamos a usted que ha hecho, mi güey.
0: Ya la gente empieza a criticar al alcalde, que no hay una señora que papacito, ojalá no vaya a ser gay.
1: Ah, y si es gay, problema.
0: ¿Y qué es el problema de él?
2: No, pero es que lo que pasa es que como los hombres bonitos, casi la mayoría
1: se somos ven, gays.
2: No. O sea, la mayoría de hombres bonitos se han ido para el otro lado.
0: Dicen. Sí,
2: yo no sé, yo cuando acá no me dañado. No,
1: es que
2: yo
1: eso
2: no
1: es, sé. Eso es, y decir que las mujeres feas son lesbianas.
0: No.
1: Hay mujeres lesbianas muy hermosas también. Yo no sé, la gente
0: pero que está calculando. Pero si están viendo las redes, digan que fue en Olímpica Medellín que le dijeron. Para que no, sí. Para que sepa
3: que me siga a mí, por favor.
2: No, a mí el alcalde me sigue. O sea, yo dije, pero va a mirar las redes. ¿Cuánto le han subido? Va a mirar a ese man.
0: Y ayer salió en la noticia.
3: Es más, les voy a decir una cosa, que nos contrate. Yo le llego gratis.
2: Y ayer, yo sí le cobro.
0: Oiga, ayer salió la noticia, que el alcalde es uno de los alcaldes más jóvenes.
1: Pichingo, hagamos una cosa. El hombre lo sigue a usted.
2: Sí.
1: Si lo alcanza, nos vamos a dar cuenta si es gay o no.
2: Sí, sí me alcanza. Sí.
0: Y hacemos un paseo al pueblo.
2: Pues yo corro mucho.
1: Pero nunca.
2: Yo en esas áreas corro mucho.
1: Pero no corre tanto como el cierto.
2: No, y es que vamos a alcaldesas también, como hay alcaldes bonitas.
1: Sí. Ve
2: a
1: la gobernadora.
2: Y gobernadora. Está la gobernadora del Chocó, me parece muy bonita.
0: Una morena, muy bonita, ¿cierto? Y la gobernadora y la del Tolima.
2: Del Tolima.
0: Ay,
2: también.
0: La, no la muy linda, muy linda.
2: Mire, la alcaldesa de Bello. La alcaldesa de Bello es muy bonita. La alcaldesa de Anorí Pinchao.
3: ¿Sí?
2: Es una morena grande, bonita. De esas que le meten a uno un golpe
0: y la ya conocen. Cisneros.
2: La de Cisneros también es bonita.
1: En Támesis hubo una alcaldesa, se llamaba Jorge. ¿Cómo era que se llamaba? En Támesis.
2: Una alcaldesa.
1: Sí, sí.
3: Se llamaba Jorge.
2: Sí. Qué linda.
0: ¿Ves? A veces también hay un alcalde muy bonito. Pues elegante. Uno que es como hombre también puede decir, pues que es
1: como hombre,
0: sí.
1: ¿Cómo así?
0: No, o sea, uno como hombre puede decir también a un hombre que
2: es ¿Dónde?
0: El de Valparaíso.
2: ¿Sí?
0: También es muy joven.
2: Miren, vamos a buscarlo. ¿Cómo se llama?
0: Búsquelo.
2: No le vamos a comparar
3: búsquelo.
2: Con el
3: de. Dicen por acá, es que la que tuvo Ansa. ¿La que tuvo Ansa?
2: La alcaldesa de Ansa fue muy
0: bonita. Búsquete el alcalde de Valparaíso.
1: Y mujeres muy jóvenes también. En Concordia también hay una alcaldesa.
2: Sí.
1: Como no,
2: sí,
1: muchas
2: sí.
1: Mujeres muy jóvenes.
2: ¿Dónde es que he visto yo una gobernadora? ¿De dónde es que espero?
3: La del Chocó es muy linda.
1: No,
3: pero esta gobernadora del Chocó es muy linda también.
1: La del Tolima, que es muy bonita también.
2: Hay una, no, pero es que es bonita.
1: Busque ahí. Bueno, saludo a mi güey. Hola, mi güey.
4: ¿Cómo va, mi güey? Que lo buenos días, Francia. Yo creo que los robos, la señorita Rodri, pero lo pinchadito. Y pero tienes que hablar de los alcaldes que están bonitos, que están, no, mis hijos. Eso no se puede hacer. ¿Cuál alcalde?
0: Al de Valparaíso.
4: ¿El de Valparaíso? No, mis hijos, no le cargo una hueva al de
3: pinche. Muéstralo en la cámara.
0: Vea que sí, al de Valparaíso.
4: Está joven, pero bonito, don viejito.
1: Va a decir que es un hombre muy cuquita, ¿no?
4: Que eso sí que hay.
0: Allá debe estar escuchando, que lo he escuchado mucho en la emisora.
1: No, pero está bien presentado.
3: Acabo de encontrar un mensaje, una publicación que dice: el alcalde más atractivo del país, alcalde de Buenavista Quindío, John Esteban Aristizábal Rendón.
4: Pues mire, salieron los alcaldes bonitos. Porque el de Medellín, ay, bendito sea Dios.
1: ¿Quién Fico?
4: No, Fico, bendito sea Dios. Por buena gente y porque hace ejercicio y todo. Pero Fico, bendito sea Dios.
0: Nos cuidó la tarde.
4: Sí,
1: bueno,
4: señor.
1: El
4: gobernador de Yo tampoco me habla así.
3: No, el gobernador es querido.
1: No, es que eso depende de gustos también.
3: No, es un veterano querido.
1: Sí, cómo no.
3: Y me gustan canositos.
1: Ay, Dios.
0: Bueno,
1: canositos.
3: Que la gente está tan bandida.
1: Canositos, bueno, estoy despeinado. Bueno, la séptima fecha del campeonato, la sexta, terminó con unos partidos aplazados. La quinta esa no se hizo, se brincó. Ahí la quedamos debiendo. Y esta séptima fecha tiene 6 partidos y 4 aplazados, mi güey. Partidos del martes. Ayer Cúcuta Deportivo y Alianza Valledupar en el Estadio General Santander. Ese partido quedó 1-0 ganando el Cúcuta Deportivo. Cúcuta le ganó al Medellín, también va bien el Cúcuta.
4: Le va bien al Cúcuta, está recuperando el Cúcuta. Medellín es el que le viene.
1: Viene una cosa, sí, pierna señor. Arriba.
4: Vamos a ver.
1: Partido del miércoles 26, hoy Boyacá Chicó, Fortaleza, en el Estadio La Independencia, 4:00 p.m. América de Cali Junior Fútbol Club. Este partido se juega en el Estadio Francisco Rivera Escobar. Es el de Palmira, me contaba ayer el Juangui. Porque el de Cali tiene afectaciones por lo del terremoto. 6:20 de la tarde. El Verde de la Montaña juega hoy. Partido bueno con el Deportivo Cali. ¿Dónde?
4: Aquí en el Atanasio Girardot contra el Galizón, partido de los verdes. ¿Sino que a esa hora, don Carlos?
1: 8:30
4: a las 8:30 tarde. Yo a esa hora ya he hecho la de Vladimir.
1: ¿Y qué hace Vladimir?
4: Le farmeo el aura y a dormir.
1: Farmear el aura, ¿eh? Tenemos que farmear el aura una vez por
4: aquí. A dos manos.
1: Partido del jueves, Llaneros Millonarios en el Belo Horizonte, Repelé, 6:10 de la tarde, Internacional de Bogotá Deportivo Pasto en el Metropolitano de Techo, 8:15, esos son el jueves mañana. Ah, eso no les va a tocar ver el eclipse, 8:15, cuando salgan del partido. Quedaron aplazados Bucaramanga, Águilas Doradas, Independiente Santa Fe, Jaguares de Córdoba y Once de Caldas, Deportes Tolima. Pereira, Independiente Medellín, también para después. ¿Viste la Copa Conmebol Libertadores de América, mi güey?
4: Ah, sí, señor. Sí,
1: hombre, señor. Tolimita, estamos Tolimita con esperanza.
4: Se le fueron los arroces de la lechona, viejitos, son los arroces de la lechona.
1: Habían perdido aquí 1-0, teníamos la esperanza de remontar allá, pero ya le metieron 3-1. Bueno, y el Pogachar ayer, amigo mío, se fue. De largo los dejó conversando, faltando 50 kilómetros y prácticamente ya se ganó la Vuelta a España. Claro que apenas está empezando, ya en 5 etapas, pero ya les cogió buena ventaja. No se diga más, mi güey.
0: 8:23 en Olímpica.

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1: Noticia que viene del otro lado.
2: Sí, como no, de Asia, pincheito, de la ciudad de Udindunga. Esa es una ciudad de Nepal, Nepal, por allá por el Tíbet, limitando con la India, con China también para el otro lado. Se ha presentado una avalancha de hielo y rocas que ha desencadenado pues inundaciones muy grandes y arrasaron parte de la zona norte de Nepal, de esta ciudad. Ocurrió hoy miércoles. Mató al menos 8 personas, pero la cifra de desaparecidos es grande. Hablan inicialmente de unas 314 personas que serían en su gran mayoría turistas de unos 291 países. No. Gente de la India, de Estados Unidos, Reino Unido, Malasia, porque es una zona muy turística, no solamente por su cultura, sino por su formación geográfica.
3: Y las imágenes son impresionantes.
2: ¿Cómo no? Porque la capital de Nepal es Katmandú y hay ciudades muy importantes. Están el Tíbet, están muchas de esas montañas, Kalos y muchas otras del Himalaya. En la información de última hora, el río Brod-Tekopchi se desbordó alrededor de las 9 de la mañana el miércoles y destruyó varias aldeas, además de carreteras y proyectos hidroeléctricos, de acuerdo con la información entregada por funcionarios de Nepal. En la información de última hora, hasta el momento se da cuenta de 8 personas fallecidas y más de 300 desaparecidas, cifra que puede aumentar porque las imágenes son dantescas. Prácticamente pasa una avalancha que barre toda una aldea. Son varias las afectadas. La información, las cositas de la tierrita, lo que pasa aquí en el pueblo mío que está en la montaña, en Olímpica 104.9. Olímpica desde la bella villa de la Señora de la Candelaria de Medellín. Medallo para la gente que nos tiene más confianza.
1: Las 8:28, la hora 8 de la mañana, 28 minutos. 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

0: La emisora que te pone de todo y bien bueno, esas Olímpicas Medellín. Por acá me escriben los oyentes. Ve, yo estuve por allá en el Tasajo.
1: ¿En dónde? ¿Dónde, pinchado?
0: En el Tasajo.
1: ¿Sabe cuál es la vereda del Tasajo? Eso es antes de llegar a Sonsón.
0: Sonsón.
1: Por ahí donde cultivan el agua. Los Grajales, la familia Grajales.
0: Por allá estuve yo, muy rica, la gente muy querida. A esta hora se presenta paso restringido en la vía Sonsón La Unión, a la altura de la vereda Tasajo, debido a la caída de varias cajas de cervezas sobre la carretera.
2: Hay un embotellamiento ahí.
1: Pero unas cajitas de cerveza, eso lo limpian rápido.
0: Pero lo toman y ya, y sigue.
1: Lo toman hoy.
2: Ojalá no se hayan quebrado.
1: No, se quebraron.
2: No, da pesar, ¿sabe por qué, pinchado? Recuerden que ese surtido ya no lo pierde la empresa, lo pierde el del camión.
1: Pero ellos que el bailo saco. Están cubiertos con seguros por cualquier eventualidad.
0: Eso no tienen seguros, claro.
2: Pues ojalá, porque recuerden que ellos van, surten de cuenta de ellos y llevan el camión y allá lo que vendan.
1: Sí, eso es el tercerizado.
0: Bueno, ya regresamos, 8:33, escuchando Olímpica.
3: Nos despedimos del live.
2: De la gente,
3: chao,
2: live. Gracias, TikTok.
3: Chao, live.
2: Mañana le montamos una foto del alcalde de Buenavista.
1: Mañana más cuenta chistes.
3: No se muevan, ya regresamos.
0: 8:33.

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2: 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Son las 8:36 en Olímpica. Esto se llama Mágico.

0: 8:45 en Olímpica, 8:45. 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Un saludito para mi amigo Carlos, que vino desde Nariño. Katy, lo que nos trajo.
1: Ay, qué belleza. Me trajo pocillitos, es que del padre Marianito.
0: Es que estaban de Angostura y nos trajo pocillitos.
1: Qué lindo.
0: Y todo eso.
1: Yo del padre Marianito tengo un rosario. ¿Se acuerda que usted me lo
0: regaló? Yo lo traje. Yo el del padre Marianito, muy lindo. Ha hecho mucho. Yo como quiero tanto el padre Marianito. Hay gente que dice. Cada cual.
1: Ah, sí.
0: Cada cual.
1: Así. Pinche, estaba mirando en las imágenes de la inundación repentina que causó estragos en Nepal. Fue una creciente que desbordó y golpeó con fuerza las localidades de Timuré, Siabrusbesi y el municipio rural de Gosainkunda, allá en Nepal. Sí, eso es como en China, pinchado. La fuerza del agua a lo largo del río destruyó al paso mercados locales, asentamientos, poblaciones, infraestructura de proyectos hidroeléctricos. Los organismos del socorro trabajan en la zona afectada del distrito tratando de encontrar todas las personas que se llevó.
0: Hay más de 300 desaparecidas.
1: En estos momentos hay más, pero son miles, pinchadito. O sea, se ve la fuerza con la que arrasó todo.
0: No, es que es impresionante. Uno ve eso lejos y uno dice, ay, mire que a cada rato nos ha tocado.
1: Pinche, nos pasó a nosotros, les pasó a ellos, le está pasando a todo el mundo, Dios mío. La madre naturaleza se... No sé qué estará pasando, pinchado, qué susto.
0: Sí. Bueno, y hablando que estábamos saludando a Carlos, que vino desde Nariño, que mi Dios le pague. Toda la gente para Nariño, seguro lo conoce. Ya sabe quién es, ¿cierto?
2: Carlos Pina.
0: Carlos Pina, ¿yo?
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0: Le presenta a Carlos Pina de Nariño, vea, primo hermano de Belio Jaramillo.
6: Parecido, muy parecido, primo hermano de Nariño.
7: ¿Viene desde Nariño?
1: Sí.
7: No, Nariño, ¿sabe cómo le dicen a Nariño?
1: ¿Cómo?
7: El balcón verde de Antioquia.
0: Es que es muy, yo no lo conozco.
7: Eso, Nariño queda como en, construido como en un alto, como en un filo.
0: Como al ladito de Argelia.
7: No, no tan al ladito. De pronto, no, es para el otro lado.
0: Yo fui a Argelia a conocerlo, pero fui nomás a conocerlo.
7: Yo sí conozco Nariño y conozco los termales de Nariño.
0: Yo no he ido.
7: Conozco, una vez me llevaron a trobar, pero hace años me llevaron a trobar a los termales. Fuimos como una gente de la tercera edad y le dije yo al compañero de trova en ese entonces. Le dije, esto no lo ganamos rápido. Estos viejitos a las 10 se acuestan. Si esos viejitos a las 10 de la noche están durmiendo, ¿sabes qué? Eran las 4 de la mañana, en otro haciendo la última tanda de trova, y esos viejitos, ¡eso! ¡Hágale! ¡Hágale, vaya! ¡Hágale, vaya! Y tomen aguardiente. Y nosotros ya chupados, ya buenas noches, buenos días.
0: ¿Y en dónde? ¿En dónde fue?
7: Nariño, en los termales de Nariño, muy bonitos. ¿Cómo se llaman los termales de Nariño?
2: Espíritu Santo.
7: Ilumínanos.
0: Yo por ahí no lo conozco. Qué rico.
7: Es delicioso.
0: Pero de son para abajo hay que bajar mucho.
7: Sí, hay que bajar. Sí. Pero eso es lo que me gusta a mí, bajar. Lo que me gusta a mí. Bajar es muy bueno, ¿cierto, señora? Bajar es muy bueno.
0: La cara de Belio que tiene, ¿cierto?
7: Sí, de Belio. Para el tío de Belio, no le va a tener el carriel y ya. Ustedes son para abajo, comienza a bajar. Y hay algo muy bonito de estos termales del Espíritu Santo. Y es que, por ejemplo, el agua es natural, el agua sale de allá caliente y hay un río de agua cristalina frío que pasa por la mitad de los termales.
0: Yo estuve en unos termales del municipio de Choachí.
7: Choachí, sí, eso es muy bueno. Y no le he dicho Choachí.
0: Me hizo Choachí.
1: Tengo noticias, que usted no lo crea. Bueno, ¿cómo les parece que un sacerdote y una monja se enamoraron y abandonaron su vida religiosa?
0: ¿Qué? Oye, bichingo.
7: ¿Qué?
1: Un sacerdote y una monja abandonaron su vida religiosa y se enamoraron.
7: Ah, en Granada una tía mía, una familia de nosotros también, así.
0: Sí, ¿se enamoró de quién?
7: Se enamoró del sacerdote.
1: Sí.
7: Y yo, y una vez le pregunté yo, mamá, o sea, que colgaron los hábitos. Y me dijo, no, se los levantaron nunca. Y por un ladito.
1: No jodas, hombre.
7: Yo, ay, ma, ¿cómo así?
0: Sí, estoy bien chiquitico e inocente.
7: Claro, yo, su prima, la monjita, se fue a vivir con un sacerdote. Y yo, ay, o sea, que colgaron los hábitos. No, mi amor, se los levantaron un poco.
1: Claro, Maciel.
7: Hasta aquí.
1: Maciel, así se llama el sacerdote, había consagrado su vida. Ah, no, Maciel había consagrado su vida a ser monja, la chica. Tomás amaba ser sacerdote. Ambos habían estudiado teología juntos, pero hasta ese momento, pues nada hacía pensar que el amor los uniría. La historia conmueve a Perú y marca que la pareja religiosa religioso de religiosos dejó la iglesia para ponerse de novios.
7: Yo prefiero eso a que sigan en una iglesia
0: fingiendo,
7: fingiendo y de pronto por
0: escondidas.
7: A escondidas detrás de la iglesia, haciendo cosas que no tienen que hacer. Normal, si sintieron ese llamado, usted sabe que el tema de la religión pinchada es un tema de vocación.
0: Y si usted no,
7: si usted no tiene vocación para eso, además, usted desde el matrimonio también puede construir como buen cristiano.
0: A mí me encantaba mucho el padre Gallo. Y él se retiró.
7: Se retiró. Mire, el padre Linero.
0: También.
7: El padre Linero se retiró y se casó y tiene su matrimonio.
0: Predicaciones del padre Gallo eran espectaculares cuando era sacerdote. Y se retiró.
7: Y se retira.
1: Vea, entonces les cuento, pues cuentan cómo abandonaron los hábitos para vivir en el amor y la libertad. Tomás se preparaba para ser cura. Sin embargo, la vida le tenía preparado otro camino. Dice, entre comillas, yo salí del seminario después de 7 años. Ella salió después de 6 años en el convento, contó. Ambos se conocieron mientras estudiaban teología, pero en ese entonces no formaron una amistad. Recuerdo haber hablado máximo, no sé, 3 veces con ella en todos esos años. Realmente yo estaba súper enfocado en lo mío, cuenta Tomás. Dicen que el amor llega cuando menos se lo espera y de formas inesperadas. Y vaya, pues, ¿qué ocurrió? Este romance de una monja y un sacerdote que sin imaginarlo se enamoraron y ahora viven su historia de amor. Son novios muy unidos. Se basan en la confianza para continuar adelante y fortalecen su vínculo. El corazón no elige de quién enamorarse, dicen. Claro. Esto fue lo que le sucedió a esta monja y a este sacerdote que abandonaron la iglesia para poder tener una vida.
0: Aunque usted no lo crea, ¿cuántos no se irán a estudiar sacerdocio?
7: Y allá reconsideran y allá dicen, que no es lo mío. Tengo muchos amigos.
1: Danilo,
7: nuestro locutor.
1: Nuestro compañero
7: Danilo salió del seminario.
0: Sí.
7: Sí, Danilo.
0: Por razones acá la que tiene.
7: No, y fundillo de obispo, ¿no? Danilo tiene fundillo de obispo.
0: Sí.
1: Pinchado.
7: Danilo tiene puro fundillo de obispo. Y arzobispo.
0: ¿Está la mirada al fundillo, Danilo?
7: Pues eso es que no hay que vérselo, eso se ve de lejos. Danilo puede cuidar 4 puestos en un escaño en una iglesia con un solo fundillo. Claro.
0: Ay, no, no.
7: ¿Usted se imagina, Danilo, donde hubiera sido obispo con esa barba y así, esa presencia que fundillón. Tiene Danilo? Y fundillón. Y con el báculo. ¿Eso es el báculo?
1: ¿El qué?
0: El báculo.
7: El báculo. Que siempre báculo arriba, báculo
1: ¿qué?
7: Abajo. Sí, cuando lo levantan, báculo arriba. Cuando lo bajan, báculo claro, abajo.
0: Ya.
7: Claro, Katy. Yo conocí una monjita en Granada se enamoró de Jesús.
0: Sí.
7: De Jesús Horacio, el señor de la tienda. Y dejó los hábitos.
0: Ya tenemos las 8:53, aunque usted no lo crea. Hoy estaremos en la minorista, ojo pues.
7: Mándenos frutas. Al burro.
0: No,
7: dígale al burro de abajo que me mande frutas. Cuando yo era la minorista mercar, él siempre me regalaba fruticas.
0: Lleven a la nacioncita para la gente, nuestros amigos, los colombianos. Mire, hoy fuimos nosotros y mire cómo estarán pasando esta gente por allá de Socati.
1: Ay, bendito Dios.
0: Les tocó al otro lado, lejos, pero mire cómo estarán allá. Uno sentir que bendito viene una borra así que le tapa a usted completamente un pueblo.
7: Sí, señor. Nosotros ya vamos a colaborar. Nos vamos a ir a Buena Vista a conocer el alcalde y apoyar el turismo.
1: ¡Apoyar!
0: Tiene muchas ganas de conocer al alcalde.

0: Gabriel Londoño con los Silpos cuando hicieron esta canción. Ahora la hizo con el andariego. Sí. Le quedó muy buena. Y él va a estar también con otro ahora, ¿ya?
1: ¿Quién? ¿El andariego? No,
0: no, el andariego no. El Gabriel Londoño.
1: Juan Gabriel Londoño.
0: Gabriel Londoño. Canta parranda grosera, ¿has escuchado?
2: Sí.
0: ¿Qué? ¿Para cantar parranda con Marco Tulio grosera? Sí. Ay, ay,
1: Marco
0: ay,
1: Tulio.
0: Ay.
1: Yo me encontré con Marco Tulio en el BCA de la Tola Mayorista, fue jurado.
0: Por eso es que yo voy ahí para hablar con Marco Tulio, un montón de queridos todos.
1: Ese es muy, muy querido todo. A Over, a Over Vázquez.
0: Over, toda esa callaca, a ver ahora ya Alexis, Luis Miguel Fuentes.
1: No me pusiste el techador nada, ¿cierto?
2: Ve, ahí se a María Pincha.
1: Muy el más triste.
0: Fíjamelo llorando.
1: ¿Ah? Vamos al techo.
2: Ay, María. Ay, María.
1: Por el amor que le cogimos al alcalde de Buenavista, me lo pone.
0: Se está fregando que te llegue allá.
1: Oiga, que saludos para la alcaldesa de Nariño. Es alcaldesa, ¿cómo se llama?
3: Erika Cardona.
1: Erika Cardona.
0: Erika Cardona, ¿eh? Sí, nunca hemos ido a Nariño.
1: Yo sí he ido.
0: Sí, sí he ido.
1: Yo sí he ido a Nariño, he ido muchas veces.
0: De los oyentes a Nariño que me le llaman.
1: Pero hace tiempo, a la alcaldía. Alcaldesa, estoy que bajo a Nariño.
0: Y sí, no, llévenme, le saluda. No, están escuchando, metan a la alcaldía. Diga, ahí la saludaron de Olímpica.
1: Sí, sí, que aquí Katy, el Pinchadito y Pichingo la saludamos. Que un saludo muy especial y que mande foto a ver si está tan bonita como el alcalde de Buenavista.
0: Alcaldesa de Nariño.
2: De María.
0: 58.

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3: 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Escuchan Olímpica, 9 y 2 minutos.
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Hoy, por supuesto, venimos a hablar de historias y, por supuesto, ayudar a las personas que más lo necesitan. Esta es una información muy especial porque ustedes dirán, venga, pero siguieron recogiendo ayudas en Olímpica Estéreo. ¿Cómo les parece que sí? Tenemos varias actividades pendientes, entonces si usted hoy nos está escuchando y de pronto quiere vincularse con nosotros para seguir ayudando a las personas damnificadas por el terremoto, puede traernos sus ayudas aquí a la calle 32F número 7621. Estamos ubicados en el barrio Laureles, emisora Olímpica Estéreo. Tenemos dos actividades muy chéveres. Una con la Cruz Roja, que nuestro compañero Fercho es quien está recogiendo estas ayudas para llevarlas a la Cruz Roja. Ellos hicieron su labor en el tema de rescatistas y recuperar personas, ¿cierto? En el tema de la tragedia. Pero ahora están recolectando todas estas ayudas para poderlas llevar. Pues claro, ¿quién más que ellos que estuvieron allí presentes viviendo esta tragedia, recuperando personas que estaban desaparecidas debajo de los escombros y prestando también el servicio de voluntariado? Entonces, allí vamos a llevar estas ayudas junto con la Cruz Roja. Si usted hoy me está escuchando y quiere ayudar, quiere donar, puede traer esas ayudas acá. Recuerden, son alimentos no perecederos. Les voy a dar como la listica de lo que ellos están de una u otra forma solicitando. Necesitan, dice por acá, necesitan alimentos como arroz, aceite, frijoles y lentejas. También panela, café, chocolate, azúcar, sal, los enlatados de fácil apertura, leche en polvo, harina de maíz de trigo, pasta tipo espagueti. Aseos, también se necesitan cepillo de dientes para adultos o niños, crema dental, desodorante en crema, jabón de baño y de ropa, peinilla plástica, papel higiénico, toallas higiénicas y pañales. Y de cocina están solicitando olla de aluminio número 24 con tapa, chocolatera de aluminio de 2 litros, platos hondos de plástico, pocillos chocolateros grandes de plástico, cucharones en acero inoxidable grandes y cucharas en acero inoxidable. Como el tema de poder estar como en supervivencia y esto, buscan colchonetas, cobijas, sábanas, toldillos, almohadas. Y de mujer buscan toallas higiénicas, parche de calor cólico, menstrual, pañitos húmedos, protectores, bolsa o necesarios reutilizables y pañoletas o turbantes. Todavía pues están recolectando esto. De hecho, en la Cruz Roja tienen como una página que es www.crantioquia.org.co y a través de la cuenta Ahorros Bancolombia, que es de la Cruz Roja, que es el número 100-150-00846, Ahorros Bancolombia, es de la Cruz Roja. Ellos siguen ayudando, entonces si tienen sus aportes y les queda difícil ir hasta la Cruz Roja para llevarlos, pues tranquilos, aquí los recibimos a través de nuestra emisora, hacemos el puente para poderles entregar a ellos estas ayudas que siguen entregando y obviamente con todo el amor del mundo nosotros sabemos que a nombre de ustedes son quienes siempre están dispuestos en ayudar, siempre en donar. Pueden traer sus ayuditas aquí en la emisora, nosotros ya nos encargamos de entregárselas a la Cruz Roja. Listo, o sea, si ustedes quieren ayudar todavía, lo pueden hacer. Listo. 8:09:18. Recuerden que hoy en La Minorista también vamos a tener ese punto de encuentro donde vamos a poder disfrutar de una fiesta maravillosa celebrando el aniversario de La Minorista, pero también allá en Plaza Minorista ustedes pueden llevar su donación. Ellos también van a tener como una cuenta donde van a poder recaudar también dinero. Ellos van para el Chocó. Personalmente ellos se van a encargar de entregar las ayudas. Ustedes pueden llevar exactamente lo mismo que les acabo de decir, pero lo llevan a la Plaza Minorista hoy. Si van a ir a disfrutar del evento, van a ir a disfrutar de la fiesta y también van a donar. Recuerden que este es el aniversario de Plaza Minorista, pero ellos, aparte de celebrar, también van a hacer este recaudo Juntos por la Vida hoy, también llevando esas ayudas que lo necesitan tanto las personas. ¡Listo! 9:19. Esta es nuestra manera de contribuir, nuestra manera de poder decirles a ustedes, todavía seguimos ayudando y todavía ustedes pueden ayudar. 9:19, ya regresamos. Vengo con la tandita de información de Javier Vázquez del fútbol en este espacio de los milagritos. No debí

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3: Aquí estamos para ustedes. Muy, pero muy buen día. Un abrazo. Aquí están las tres noticias importantes en Olímpica Estéreo con el cantante del gol. La primera, hoy Independiente Santa Fe se mide al River Plate de Buenos Aires. Muchas variantes tendrá el conjunto cardenal. Andrés Mosquera Marbolejo no está por lesión. Omar Fernández Frasica tampoco está y por inscripción Juan Espitia, que es arquero suplente, y Emerson Rivaldo tampoco podrá estar porque no alcanzaron a ser inscritos. No van a estar en esta Copa Suramericana. Decepción total por parte del Deportes Tolima tras perder frente a Independiente del Valle de manera catastrófica, además con un gol al minuto 95. Prácticamente terminando el compromiso y la serie terminó 4-1. Eliminado de la Copa Libertadores el Deportes Tolima y nuestra última esperanza se llama Independiente Santa Fe hoy frente a River Plate. Y otras dos noticias que tienen que ver con jugadores de nuestra amada Selección Colombia. Johan Carbonero dejaría el Internacional de Porto Alegre e iría al Krasnodar de Rusia, allí donde juega John Córdoba. Esos son posibilidades que existen simplemente, al igual que Richard Ríos del Benfica. El Benfica dice que lo compró por 27 millones de euros, eso quiere decir que quiere ganarle plata, y dice que está por encima de los 30 o 40 millones de euros si algún equipo está interesado. De hecho, el Bournemouth de Inglaterra está interesado, el Getafe de España, el Roma de Italia, el Al-Ittihad de Arabia Saudita también está interesado. El Benfica lo tasó en 40 millones de euros inicialmente. Noticias para ustedes, señoras y señores, con esta última. Podría cambiar o va a cambiar el sistema de la Copa Suramericana y podría favorecer a equipos colombianos. Abrazo para todos. Soy el cantante del gol con el cantante del gol y Olímpica. Usted está bien informado. Abrazo.
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0: Escuchan Olímpica, 9:28 minutos. Este es el miércoles, ombliguito de semana. Saben que hoy nos vemos en Plaza Minorista para disfrutar de lo que se va a vivir en su cumpleaños y, por supuesto, cargados de artistas. Nos vemos en la Minorista.
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5: 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Recuerden que hoy es miércoles, ombliguito de semana. Hoy es miércoles de encontrar trabajo, de buscar empleo y también como usted, como empresario, como empresa, como emprendedor. Si tiene vacantes, también mándeme su avisito clasificado. Aquí entre todos nos unimos, ayudamos a buscar empleo y también ayudamos a encontrar ese equipo de trabajo que quiere trabajar en su empresa. Mándeme su avisito clasificado. Ya regresamos. Esta es la mañana de miércoles. Escuchan Olímpica.

Olímpica Estéreo, las 9:40 minutos. Vengo con Tandita, avisos clasificados. Avisito clasificado, hoy ayudamos a encontrar empleo, también a buscar empleo, ¿cierto? Y usted como trabajador, como empresario, cuénteme si tiene vacantes en sus empresas y si necesita equipo de trabajo, ¿listo? 314-580-1049, ¿qué compra, qué vende, si está en busca de empleo? La tandita de los avisos clasificados. Por acá tengo varias personas en mi chat y yo voy ahora a llevar alguna ayudita. Claro que sí, aquí los esperamos. Saben que estamos recaudando esas ayuditas. Pueden traer sus donaciones en el horario de oficina de 8 a 5 de la tarde. Pueden traer sus ayuditas. Aquí se las estamos recibiendo. Recuerden que esta es especialmente para la Cruz Roja, que ellos están haciendo esta actividad tan bonita de recaudar pues todos estos enseres y poderlos llevar a las personas damnificadas. 314-580-1049, tanda de avisos clasificados. Recuerden también que si tienen reporte de movilidad, nos lo pueden ver a través de nuestro WhatsApp o 314-580-1049. Pero aquí mirando, a ver, avisos.

0: 314-580-1049, la tanda de los avisos clasificados. Dice por acá, Katy, buenos días. Me encontré los documentos de Jorge Alberto Vallejo Monsalve. Ojalá me esté escuchando el señor. Jorge Alberto Vallejo Monsalve, es una billetera. Si alguien lo conoce, nos está escuchando, pueden llamar al 310-532-6716, 310-532-6716. Y aquí en Olímpica Estéreo está la cédula de María Clara Uribe Montoya. María Clara Uribe Montoya está aquí en las instalaciones de Olímpica Estéreo, calle 32F, número 7621. María Clara, si nos estás escuchando o alguien que la conozca, aquí está su cédula y puede venir a reclamar su cédula. Listo, está aquí en Olímpica Estéreo. Saludito muy especial. Tandita de avisos clasificados, que compra, que vende, si está en busca de empleo. Saben que los miércoles pues siempre ayudamos a estas personitas que están buscando trabajo. Pues la idea es que no pasen el fin de año sin trabajo. Entonces, ojo, si tiene usted, está en busca de empleo, mándenos su avisito clasificado. 9:43. Escuchan Olímpica, a ver si esta es una visita.
1: Hola Olímpica, muy buenos días.
0: Buenos días.
1: Para aquí con Piña Mejía.
0: Sí.
1: Un saludito para la mesa de trabajo. Y para que me ponga una canción.
0: A ver.
1: De Johnny Rivera.
0: A ver.
1: Muchas gracias.
0: Listo.
1: Dios los vemos en la minorista, si Dios quiere.
0: Así va a ser, saludito muy especial. Quiero por acá celebrar un cumpleaños. Tengo el cumpleaños de mi amiguito Sebas, pero no es el de él, sino el de la mamá. Se llama Beatriz Elena Corrales. Beatriz Elena Corrales dice: ma, la vida sigue escribiendo contigo una historia única y hoy es un buen momento para agradecer por cada paso dado, incluso por aquellos que parecían difíciles. Que este nuevo año te acerque a la tranquilidad, a la salud de amor y a todo lo que mereces profundamente. Doña Beatriz, feliz cumpleaños de parte de su hijo Sebastián y por supuesto por acá Olímpica Estéreo. Que se lo celebren bien rico.

0: 9:44, escuchan Olímpica Estéreo. Sí, señores, sigo con Avisito. Dice Katy, es importante, importante empresa metal mecánica del municipio de Girardota. Solicita dos operadores de máquina y herramienta. Ojo a esto, tornero fresador convencional con experiencia, preferiblemente proyectista con conocimiento de diseño asistido, con computadora e ingeniero electrónico mecánico. El sueldo, horario y condiciones al convenir. Excelente ambiente laboral. Los interesados pueden comunicarse al 301-561-3041. Repito, 301-561-3041. ¿Listo? 314-580-1049. Mándeme suavecito clasificado, Olímpica.
1: Katy, hola.
0: Buenos días.
1: Buenos días, Katy, un avisito.
0: Sí.
1: Por favor, al señor Alberto.
0: Sí.
1: No me acuerdo cómo llamar la veredita en Barbosa. Por favor, comunicarse con Fernando. Acá en Medellín. Yo le dejaré el número en privado. Yo me entiendo en el WhatsApp, entonces que ya me lo pida. Gracias.
0: Listo, listo.
1: Al señor Alberto.
0: Don Alberto, 322-554-87. Olímpica Estéreo, tanda de avisos clasificados. Dice Katy, buenos días. Mi nombre es Gloria Gómez. Ofrezco mi servicio de aseo por días. Si alguien está interesado, pueden comunicarse con Gloria Gómez al 302-413-5383. 302-413-5383. Avisito clasificado. Tandita, aviso clasificado. Busco empleo. Me llamo Samuel Salvao, en cafeterías o afines. Tengo 19 años y muy cumplido en mis deberes. Aprendo rápido. Samuel está buscando trabajo en cafeterías o afines. 302-222-5786. Él está buscando el empleo. 302-222-5786. Listo. 9:46. Remato por acá. La tandita de los avisos clasificados. Si tienes su avisito clasificado, no lo puede enviar. Dice Katy. Estoy buscando trabajo, tengo experiencia en vigilancia, 5 años de experiencia en bodega de servicios al cliente. Me pueden llamar al 314-501-8220. Él está buscando trabajo en vigilancia y 5 años de experiencia en bodega servicio al cliente. 314-501-8220. Darwin Emilio Molina, así se llama el chico. Más adelante, más de los avisos clasificados. Escuchan Olímpica Estéreo, ya regresamos en esta mañana de miércoles, ombliguito de semana, los 104.9 FM.

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0: Ajá, muy bien. 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
1: 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Son las 9:55.
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Muy bien, señoras y señores, ¿qué tal? Buenos días, ¿cómo amanecen? Escuchando Olímpica, la que me pone de todo. Aquí estamos acompañándoles, claro, mañana de miércoles 26 de agosto, señores. 26 de agosto 2026, ¿qué va rodando? Y Olímpica. Olímpica. Pilas, que para esta semana también tendremos el Paga Culebra de Olímpica.

0: Oiga, tantas culebras que hay en la vida, señor Pinchado, con los buenos días.
1: ¿Era la culebra que tengo yo?
0: A ver, muéstrala. ¡Ay, ay no, esconda eso, no, Pinchado!
2: ¡Es que no la he visto! Todos tenemos una culebra.
0: Es verdad, es verdad.
1: No, mentira, acabo que la culebrita es mía chiquitica.
0: Sí,
1: sí.
0: No es cual, de esas que llega mensual.
1: Es una culebra muy grande.
0: Ah, no, es que hay, es otra cosa, Pinchado, hay de culebras a culebras.
1: La culebra es mía chiquitica.
0: Ah, bueno, bendito sea mi Dios.
1: Sí, la cotica del carro.
0: Ah, bueno.
1: Bono mensual.
0: Bendito sea mi
1: bendito
0: Dios.
1: Bendito sea mi
0: Dios. Y hoy entre los servicios, vos no pagas servicios. No,
1: el papá me da la mitad.
0: Ah, no, nada.
1: Me ayuda a mi vieja.
0: No, no.
1: El arriendo yo se lo doy.
0: Bueno, oiga, no es casado, no tiene hijos. Bendición de Dios que con el papá y el papá también casa.
1: Es el papá.
0: Una belleza.
1: Es que uno es hijo hasta que muere.
0: Sí, sí, eso es verdad. Eso
1: ¿cierto
0: es verdad,
1: que pinchado? Sí.
0: Ah, me pinchaba, claro. Así es que es hermano. Ve, te veo con la información en la mano. ¿Qué va a
1: no,
0: contar?
1: No. Un saludito bien especial para Lady Duque, que está de cumpleaños. Lady Duque está de cumpleaños, que es una gran madre. Que Dios la bendiga en este día de parte de Gerson, su hijo y Salomé Jiménez. Un excelente día. Abrazo para ella, de parte de toda su familia. Se llama Lady Duque. Lady Duque es el parte de bizcocho.
0: Ave María. ¿Y vos sabes cuánto está cumpliendo Lady o no?
1: No, pues ya tiene hijos, imagínense.
0: ¿Cómo le parece, hombre? Ave María, por Dios bendito. Yo también quiero enviar por aquí un saludito, Pinchado.
1: Dele, dele.
0: Sí, yo también quiero enviar por aquí un saludito a Claudia. Claudia, ¿sí o no? De BL Travels, viaje, ¿sí o no?
1: Ah,
0: una excelente asesora, hermano, para sus viajes. Y está cumpliendo años hoy. ¿Cómo te parece, Claudia? Ave María.
1: Que le regaló un viajecito.
0: Ay, qué belleza. Un fuerte abrazo para todos los cumpleañeros y cumpleañeras del día de hoy. ¿Sí o no? Ajá. Un fuerte abrazo, pues. Dios la bendiga y gracias por escuchar Olímpica.

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0: Muy bien, este es un vallenato bonito, bonito.
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0: Aquí están los vallenatos bonitos y a las 8 de la noche bien combinaditos.
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0: Por lo pronto, 10 de la mañana, 42 minutos, señoras y señores, buena hidratación, busque la sombrita, hace calor en Medellín, claro, a esta hora, muchachos, la temperatura sube, sube, sube. Temperatura de 25 grados centígrados y estaremos subiendo a una máxima de 27, muchachos, 27, tipo 3 de la tarde, así que ustedes vean, así que sí, hidrátese bien, agüita, el paraguas, el bloqueador, hay que salir bien protegido, ¿sí o no, vale? Minutos, llegó el pagaculebras, el pagaculebras.
2: No tengan miedo, que yo soy una culebra con buenos sentimientos. Yo les ayudo a pagar las culebras.
0: Ah, tan emocha. Una culebra que ayuda a pagar culebras. Bueno, es el pagaculebras de Olímpica. Usted registre su culebra en el 314-580-1049. Vaya al WhatsApp, escriba la palabra culebra, culebra. Y en una notica de voz, contanos cuál es tu nombre, de cuánto es su culebra y a quién se la debe. Así de fácil. Tenemos WhatsApp, dale.
3: Hello.
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0: Oh. Oyentes que matriculan su culebra, buenos días, véngale.
5: Hola Olímpica, mi nombre es Faber Cárdenas.
0: ¿Qué, Faber?
5: Mi culebra es con fin fácil.
0: Sí, señor.
5: De 524 mil pesos.
0: 524, listo. Yo escucho
5: Olímpica. Yo escucho Olímpica porque me pone de todo y muy bueno.
0: Perfecto, mi hermano, que ha inscrito a su culebra fácil. Más oyentes, dele play, dale.
6: Hola Olímpica,
0: hola.
6: Mi nombre es Eliana.
0: Eli.
6: Mi culebra es de 350 mil pesos. 350. Que le debo a Cotrafa.
0: Cotrafa,
6: en
0: listo.
6: Fomentamos.
0: Listo, yo escucho
6: Olímpica porque me pone de todo y bien bueno.
0: Culebra registrada, échese la bendición que el sábado puede salir favorecida, sí o no, con el pagaculebra de Olímpica. Más oyentes, hola.
7: Buenos días Olímpica, mi nombre es Andrea Campo.
0: ¿Qué más, Andreita?
7: El valor de mi culebra es 362 mil pesos. Se los debo a Almacenes Luma.
0: Sí.
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0: Que llega la mujer y le dice al marido, y le dice, amor, amor, ¿cómo se llama la mujer que puede leer la mano y el tarot? Y dice el marido, adivina. ¿Cómo así que adivina? Pues por eso le estoy preguntando, porque no sé.
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0: grande y ustedes se dirán, ¿cómo me inscribo yo en Olímpica? ¿Te llena la nevera? Fácil, ¿WhatsAppo?
1: En este momentico me está entrando un WhatsAppo. ¿Qué pasaría? ¿Qué pasaría? Mire, madre.
0: Muy fácil, usted viene al WhatsAppo 314-580-1049. No nos tiene, agréguenos. 314-580-1049. Ese es el WhatsAppo de Olímpica. Ahí usted va a escribir la palabra nevera, nevera. Notica de voz con su nombre y que no le puede faltar en la nevera. WhatsAppo de Olímpica, dele play.
2: Hola Olímpica, mi nombre es Eliana. En la nevera no debe faltar nunca la leche, los huevos, las carnes, las legumbres.
0: Así es, mi
2: amor. Yo escucho Olímpica porque me pone todo y bien bueno.
0: Ella está participando por la nevera. Ah, ¿quién quita que le llenemos la nevera? Venga, le más oyentes.
3: Buenas tardes, Olímpica.
0: Buenas.
3: Lo que no puede faltar en la nevera es la carne, los yogures, los huevos, sí, la leche,
0: sí,
3: el quesito, las arepas.
0: Sí, ¿qué más?
3: Mi nombre es Gelmi María Rojas y escucho Olímpica porque me pone de todo.
0: Y bien bueno. A María es que le llenamos la nevera, véngale.
4: Bueno,
0: sí. No, eso le suena muy maluco. Más nevera. Hola.
5: En mi nevera no puede faltar la carne, el pollo, los huevos, la verdura, las frutas.
0: ¿Yo escucho Olímpica?
5: Y las gaseosas.
0: Ok, perfecto.
5: Yo escucho Olímpica, serio, porque
0: me pone de todo.
5: Me pone todo y bien bueno.
0: Sí, señores, esta semana Olímpica.

0: Muy bien, invitaciones para el día de hoy, hombre. El pinchadito vino muy tieso y muy majo porque va para la minorista, ¿sí o no, pinchado?
1: Vino muy bonito hoy.
0: Ave María, hombre. Vino muy hermoso, hombre, pinchado, hombre.
1: Es que va un artista muy bueno.
0: Oh, ya cuente, puede ver que lo
1: ya colabora con la gente.
0: Exactamente. ¿Qué es lo que vamos a tener hoy?
1: Sancocho.
0: En instantes, después de las 12 del mediodía, en la minorista, con los amigos de la minorista, señor pinchadito. Cuéntelo, va a ver.
2: Sancocho con yuca y gallina matada.
0: Ave María,
2: hombre. No, mi mamá le puede torcer la pescuecita a la gallina.
0: ¿Vos te imaginas un sancochito hoy come a cilantrico?
1: Hacia allá.
0: Limoncito.
1: Ya mismo puede pelar la gallina y echarla allá.
0: ¿Y cómo les parece? Y fuera es un aguacatico.
1: ¿Será que en la minorista no hay aguacate?
2: Ah, cilantro. Que usted le quiera echar ahí en la minorista de un sancocho.
0: ¿Cómo le parece? Bueno, cuéntame a ver cómo es la película.
1: ¿Quién
0: hombre?
1: Estará haciendo el sancocho? Era Horacio Grisal.
0: ¿Quién será el del sancocho?
1: Yo sí voy a preguntar a quién está en el sancocho.
0: Bueno, invitación. Haga la invitación para hoy, don Pinchadito.
1: Ya lo saben, hoy invitación especial. Vamos a estar muy bueno, vamos a pasarla muy rico. Para nuestros amigos todavía se sigue escogiendo ayudas para todos los damnificados. Todavía, Alexis Escobar, Luis Miguel Fuentes, estará Horacio Grisal, el Boque Abierto, estará el Apachurrao. Está, no hay mucha gente.
0: Exactamente, y nosotros simplemente le estamos diciendo: venga, acompáñenos, disfrute con nosotros. Y además de eso, pues venga con su donativo. No importa el tamaño, no importa el valor. Lo importante es que usted se acerque a celebrar hoy con nosotros la vida
1: Over
0: en la minorista. Y obviamente lleve su donativo. ¿Quiénes van a estar?
1: Ferney Flores, Over.
0: Over Vázquez, ese es Humalano. Vázquez. Humalano, ¿sí o no?
1: Humalano, Mauricio Arcila, la
0: exactamente,
1: Las jefas.
0: Del despecho.
1: De Gabriel Londoño, tan bello Gabriel.
0: Así que a las
1: pero 12... canta música muy grosera, parrandera.
2: ¿Te has visto a Gabriel Amarcotillo cantando música parrandera?
0: De la picantosa, amigo.
1: No, por picantosa, ellos cantaron puras temas.
0: Ahí lo tiene.
1: Los que a mí me gustan.
0: Los esperamos hoy a partir del mediodía en La Minorista, señoras y señores. Estamos
1: entrada
0: menos.
1: Gratis, entrada gratis, todo es gratis, pero deben de llevar la donación.
0: Allá lo esperamos.
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1: De Santa Elena.
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0: que estaban en una fiesta. Estaban todos en una fiesta, toda una fiesta, todos los del pueblo en una fiesta. Estaban los del grupo de enfermería, estaban los del hospital, estaban los de la alcaldía, todos una fiesta, y había un grupito que no se mosqueaba para nada, o sea, no hacían nada, eran ahí, parchados en una mesa, pero ni hablaban, ni charlaban, ni nada. Y se les acercó alguien y les dijo: venga, ¿ustedes quiénes son? Y dice uno: nosotros somos los bomberos. Ah, de razón tan apagados.
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0: Muy bien, tremendo doble tazo en Olímpica.
1: Se metió.
0: La que me pone de todo y bien bueno. O sea que ese es prácticamente, Pinchadito, tu pinta dominguera, ¿cierto? La pinta dominguera se la puso usted hoy.
2: No, tampoco.
0: Tampoco, no, esa es la dominguera.
2: No, pero esa no es la camiseta. La camiseta
0: es que la camiseta no la había visto, mijo.
2: No, bonita.
0: ¿Está como estrenando, sí o no? María, está funcionando muy bien, bueno.
3: Muy lindo. Oye, sé que esto es el tío que hay en esta cabina, pues.
2: María.
3: Se nos llenó la cabina de puta. Porque desde septiembre. Estoy que la suelto.
0: No, todavía no me puedo, hermano.
2: Desde septiembre.
0: Ya.
3: Tranquilos, pinchao.
0: Tranquilos con eso, que vamos a saludar a la familia más querida de toda Colombia, hombre.
4: ¡Hola, Juandi!
2: ¡Hola, Yelena!
4: ¿Qué más? ¿Cómo están? Ay, pinchao, ¿cómo estás? De hermoso motiladito.
2: Voy a ir a comer sancocho en la minoriza de guía.
4: Pareces un caballo recién balonado. ¡Qué maravilla, Juan Gui Román!
0: ¿Usted qué, hombre, don Evelio?
4: Pinchao, muy bien, hombre, ya
0: estaba
4: aquí.
0: Estaba muy desparchado en Yarumal, que se vino a alguna actividad social en
2: Van
0: Medellín.
2: Para la minorista todos.
3: Vamos para una actividad sexual a la minorista.
0: No, social.
4: Este es como la ardilla, todo se lo lleva para la orquesta.
2: Claro, allá doña Belarmina, hay unos bulteros muy queridos.
5: Una mujer está bien, está bien, muy chimbita.
2: Allá se lo consigue y quieren.
3: Dios, no, pero yo quisiera irme con Juan
0: Mi amor, yo no puedo.
2: Allá leña para el monte.
0: Sí, es cierto,
3: Juan Gui, papachón, hermoso. Oiga. Acuérdese que yo soy pensionada del magisterio.
0: Del magisterio.
3: Pero voté por el tigre.
0: Ok. ¿Cuánto se demora uno de Yarumal aquí, mi amor? ¿Cuánto demora?
3: Dos horitas y media.
0: ¿Dos horas y media?
3: Cuando no hay taco en
2: Iquía. No, es más largo.
3: Sí, dos horas y media, pero con el taco en Iquía, cuatro.
0: Cuatro. María, por Dios bendito. O sea que ahora el León, ¿usted es de Yarumal?
3: Madrugamos. Salimos casi a las 6 de la mañana para desayunar en el camino.
0: Ah, eso le iba a preguntar. ¿Ustedes son de los que echan fiambre o el envuelto para el camino?
4: No, tampoco tan amarrados. No, paramos. Bueno. Nos comimos un chicharrón tostado más bueno ahumado. ¿Cierto, Liberto?
0: ¿Qué?
4: Que comieron chicharrón con patacón.
0: Patacón.
4: El Liberto, salude a la audiencia.
0: Venga, cuando viene de Yarumal, usted que viene en el carro con cosas llenas, ¿qué es lo que trae ahí? ¿Usted trae regalos para la gente?
4: Claro, vea.
0: A ver, ¿qué le trajo al Pinchao?
4: A Pinchao le traje requesón. Me parieron dos vacas esta semana y con pura...
0: ¿Requesón?
4: Pura leche calostra, le hice requesón.
2: Pero de 2 días más o menos 3.
4: Oiga, ¿y cómo le parece? Requesón que me lo hizo don Gabriel. Don Gabriel. Él es de Girardota.
0: Entonces, requesón para el Pinchao, ¿sí?
4: Requesón para el Pinchao, le traigo papa.
2: A Katy,
4: le traigo mucha papa. Ella seguramente con eso hace empanadas.
0: Empanadas, claro, sí. hay que hacerle. Venga, y entonces usted va para la minorista con toda esta gentío.
4: Con toda esta gente. Entonces, vea, le dejo requesón a usted. A John Jairo Pérez me le guarda otro. Ese los hace la señora de don Gabriel Ochoa. Don Gabriel Ángel Ochoa.
2: Oiga, ¿qué le trajo Juangui?
4: A Juangui le trajo.
2: Oiga, Belarmina,
4: ¿qué le trajo? Belarmina, ¿qué le trajo usted?
0: ¿Qué me trajo, mi amor?
4: Ay, Juangui, le traje lengua.
0: ¿Lengua? No, vamos
2: no, a lengua sudada.
4: No, lengua de tienda.
0: Sí.
2: Comete rica.
0: La parvita, pues, la parma.
4: Esa
0: es muy buena. Esa sí se la recibo.
4: A mí la lengua. La lengua de tienda se me parece.
2: Doña Belarmina, ¿eso por qué no me da lengua a mí?
0: No, pues me la trajo, fui a mí, pues, ¿no?
4: Pinchao, dejé de ser vulgar. ¿Cómo que le dé lengua a usted?
2: ¿Por qué no le trae a Juangui?
4: No, es que al único que yo quiero darle lengua es a Juangui.
0: Muchas gracias. Se la recibo.
4: Esa lengüita
0: con lechita.
4: Ave María. Y con azuquita.
0: Muy rico.
4: Maravilla,
0: muy rico. Bueno, y para la gente que hay que ir a donar hoy, hay que seguir colaborando.
4: Sí.
0: ¿Ustedes qué llevaron para allá? ¿Qué llevan? Cuéntame.
4: Vea, póngale cuidado. Y si una compra. Compré 4 arrobas de arroz.
0: Juan, muy bien.
4: Porque lo mío es por bastante. Yo no doy poquito.
0: Exactamente.
4: Compré tres arrobas de alberja seca.
0: Pero cada uno da la medida de su capacidad, sí, esa es la capacidad suya, pues, claro, esa me debo entender. Claro. Porque el que lleve una librita también se le recibe. Sirve,
4: sí, porque yo digo una cosa, un rico, un rico que lleve una puta libra de arroz es un miserable.
0: No, ya pues, ya.
4: No, cada cual
2: no da de acuerdo.
4: Y Melda iba a traer, es que cuatro pollos muertos para...
0: No perecedero.
4: Como le dijimos que no perecedero, los trajo vivos en una caja con rotos y vienen asomando el pico por allá. ¿A quién le va a dar eso? Que porque no son perecederos.
0: Pinchado,
4: los lleva usted.
0: Esos pollos de los pinchados.
1: Ay, pinche, si llévelos usted.
0: Yo me le como el gallo, doña Imelda. Yo me le como el gallo.
1: Ay, qué bueno sería, porque este ya ni arriba. ¡Ay, bebeo!
0: Bueno, ¿a qué horas estamos en la minorista, pinchado? ¿A qué horas es?
2: A las 12 arranca todo, a las 12. Pero eso va hasta las 9 de la noche.
0: Eso es todo, todo el día.
2: Eso va hasta tardecito
0: todo
2: un poquito.
0: Todo el día, listo, perfecto. Todo el día. Ahí estamos, perfecto, ahí está.
4: Bueno.
0: Me alegra que ustedes hayan venido y se integren y aporten también. Listo, para la gente de Yarumal, muchas gracias, listo.
4: Bueno, a ustedes, y recuerde mi estimado Juan Gui Román.
0: Sí.
4: Que esto lo tiene que tener usted en cuenta porque es que nos vamos para allá.
0: ¿Qué pasó?
4: ¡Despecho a pelo!
0: ¡Ah! Usted ya ha invitado mucho para allá, hermano. Estamos firmes,
4: ¿cierto?
0: Sí, claro, estamos firmes.
4: Nos va y pinchado también va para Santo Coyote el 12 de septiembre en despecho a pelo, trovas, caballos y despecho en Santo Coyote con Luis Alberto Posada y Alex Manga.
0: Casi nadie, María.
4: Festival de la Trova en homenaje al caballista colombiano. Y lo mejor que les tengo. Oiga, show de Banebé, la reina del caballo parqueado, igual que el grillo.
0: Ah, bueno.
4: Y una cosa bien importante.
0: Sí, señor.
4: Estoy botado.
1: Él está botado. Le digo pues que le dio por una huevonada que yo no sé por qué.
0: ¿Qué le dio? A
4: ver. Es que yo me desestreso gastando. Su palco le puede salir gratis.
0: Ah, para los que compren palco.
4: O sea, los que compren el palco, voy a rifar uno de los palcos y el palco ganador
0: lo paga usted.
4: Lo pago yo, le devuelvo la plata y le pago lo que se haya bebido esa noche.
0: Ah, no, qué aguatería.
4: ¿Y sabe por qué lo va a alcahuetear? Porque vamos a celebrar también ese día, el Día del Amor y la Amistad, que es a los 8 días.
0: Perfecto. ¿Las boletas dónde las consiguen?
4: En este WhatsApp.
0: 313-594-9444. WhatsApp, escriba.
4: 313-594-9444. Uh-huh. Luis Alberto Posada, Alex Manga, despecho a pelo, 12 de septiembre en Santo Coyote, 313-594-9444. Bueno, y nos vamos para allá.
0: ¡Hablamos!
4: ¡Nos vemos!

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0: caballo. Llegó la hora de los entusados, llegó la hora de la tusa, llegó la hora del programa de los enamorados, tragados. Sí, está enamorado, está enamorado, sí, toca la jo. Bueno, por eso se trata este programa, es el único programa. ¿A usted le gusta? Escúchelo. Sí, porque habrá gente que no le gusta. Ay, no, a mí los chismes no me gustan. Ah, bueno, entonces usted puede pagar el radio. Y ahora después de las dos, sí, porque hay mucha gente que de pronto no le gusta. Y ojo, este programa es para mayores de 18 años.
1: Ve, ¿y vos qué sos? ¿Soltero? ¿Solterito y a la orden?
0: Para mayores de 18 años, no, mayores de 83, no, mentira, mayores de 18. Es un programa para personas adultas, o sea, ¿no? Entonces, recomendamos los niños y las niñas, los favor, las mamás y los papás, ojo con el programa, ¿cierto?
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0: 314-580-1049, bienvenido, soy el Pinchadito, con una buena malicia o una picardía antioqueña, pues se puede solucionar y sacarle una risita a un problema. Todos los problemas en la vida tienen solución, todos. Lo único que no tiene solución en la vida es la muerte. De resto, todo tiene solución. Eso lo decía mi abuelita. Las 12:06. Bienvenidos a La Tusa.

0: pagaré.
1: Hombre, por aquí me está hablando la gente de hace pocos minutos que tembló, ¿cierto? Lo que pasa es que en Los Santos Santander tiembla todos los días, todos los santos días. Dicen los que viven en Los Santos, es un municipio de Santander, allá tiembla todos los días, pero que fue fuertecito. Algunas personas lo sintieron en algunas regiones del país, porque la escala de Richter fue como de 5... Sí, es que fue fuertecito. Pues aquí no lo sentimos, yo no lo sentí. Algunas personas sí lo sintieron, me imagino que por Santander y todo eso. Lo que pasa es que el problema de esto es que como hubo tanto edificio por ahí que quedó como rajadito, quebradito, y si eso se siente más fuerte, afectaría muchas cosas, ¿cierto? Y bendito sea mi Dios, pero sí, ha temblado en las últimas días bastante, y esta mañana también como que tembló. Lo que pasa es que el día ahorita como que sí fue más fuertecito por Los Santos Santander, y en algunas regiones, en algunos municipios, lo sintieron. No tan fuerte, pero sí lo sintieron como si de tiembla, ¿ves? ¡Ay, ay, ay! Nos está moviendo la tierra. Bendito sea el Señor, bendito sea mi Dios. 314-580-1049. 314-580-1049. 314-580-1049. Usted puede marcar el teléfono. Si de pronto le están moviendo ese corazón, le lo están moviendo muy duro. Hola, Pince. Sí, mire, aquí me dice un oyente de Santa Rosa que lo sintió. Ahí está, me puse a llorar, estaba sentada en el mueble. Sí, es que alguna parte lo sintieron durito. En algunas partes lo sintieron durito, sí, señor. Ese sí, pues, cuando pasan así, pues rapidito, no se siente mucho. Pero sí, como que fue fuertecito el día ahorita.
0: Salen derrotados.
1: El problema es que si hay afectaciones en algunas ciudades o algo, esos edificios que están afectados sufren más. El problema de eso, ay, ay, ay. Las 12 del mediodía, 11. Como decía mi abuelita, lo que Dios quiera, ¿cierto? Diosito es muy grande y Él nos cuida mucho. Bueno, dice por acá, oh, que es que la naturaleza, ¿ves? Vea, mire eso por allá en China, por allá lejos en Estados Unidos. Ahora las noticias, esas imágenes están... Bueno, 314-580-1049. Recuerden el WhatsApp, 314-580-1049. Ese es el teléfono para que lo marquen.

0: Aló, Olímpica, buenas tardes. Aló, buenas tardes. Aló. Aló, buenas tardes. Aquí hay oyente. Que no quiere hablar es otra cosa, pero que hay. Pero que hay oyente. Ahí está, un abrazo. 314-580-1049. Olímpica, buenas tardes.
1: Hola, ¿cómo estás? ¿Puedo oír una canción?
0: Mi amor, pero estamos en la Tusa. ¿Qué canción?
1: Ay, bueno, gracias.
0: ¿Qué canción? ¿Qué canción, mi cielo? Porque colgó. Me ve que le dije, ¿qué canción? Estamos en la Tusa, ¿qué canción le dije? Estamos en la Tusa, ¿qué canción? Aló, buenas tardes. Una canción calma, una Tusa. Aló.
2: Aló.
0: Mijo, buenas tardes.
2: Buenas tardes.
0: ¿Qué más, hombre? Bienvenido a la Tusa.
2: Muy bueno, gracias. ¿Va a poner una canción?
0: Sí. Ah, no, pero ahí ya van a empezar. Es como, recuerden, a esta hora estamos en la Tusa. El que va a llamar, que sea para contar la historia, la pena, el dolor, el amor, el desamor. Ahí está, solo los entusados a esta hora. 314-580-1049. Dígame la canción, a ver cuál se la... Yo la coloco aquí internamente. A ver cuál le pongo. ¿Listo? De Darío Gómez. Listo, mijo. Ahí le viene una Darío con mucho gusto. Ya tenemos las 12:13. Recuerden que estamos en la Tusa.

0: olímpica del programa Los Entusados. Mamita, buenas tardes.
1: Hola, muy buenas tardes.
0: Qué mami amor, ¿cómo vamos? Aquí, mi amor. Se la metí un poquito más a la boquita, que a esta hora hay mucha gente para nada minorista, que ya empezó el evento ahorita para allá en la minorista, y por ahí hay mucha gente para nada, restaurante, para escuchando. Se la metí un poquito más a la boquita.
1: Ah, súper.
0: Sáquele el altavoz, ¿tiene altavoz? No.
1: Sí, ya le.
0: Ay, sáquese, verá cómo mejora, mi amor. Sáqueselo de la boquita, sáquese. Mira cómo le mejora de bueno. Hágale. Es que hay mucha gente para la minorista ya haciendo sancoche con el radio prendido. Ya. Solterita, casadita. Solterita, casadita, ya monté en trilín.
1: No, pues desde el momento, una relación.
0: Una relación. Sí.
2: Bueno. Vea, solterita, casadita, o ya le hicieron tirín.
0: Bueno, ¿una relación de cuántos años?
1: Bueno, una relación de 9 años. Tenemos
0: ¿Cuánto?
1: 9 años.
0: Ah, 9 años. ¿Tienen un hijo?
1: Tenemos un hijo de nuestra relación. Uh-huh. Y en principio, pues, fue súper bien en el noviazgo.
0: Sí.
1: Siempre nos hemos como repartido los pasos del hogar. Lo normal de tener una relación como de apoyo mutuo.
0: Se reparten todo, ¿cierto?
1: Sí. Todo mitad.
0: ¿Y entonces?
1: Entonces, todo iba súper bien hasta que él trabajaba como en empresa, luego como
0: en ¿dónde? ¿Dónde? Es que no te entiendo muy bien. ¿Él trabaja como qué?
1: O sea, cuando él trabaja en empresas, todo súper bien.
0: ¿En empresas?
1: Porque siempre, exactamente, uh-huh. O sea, porque siempre era los pasos 50-50 y no estaba perfecto.
0: Claro, claro.
1: En un tiempo, él comenzó a trabajar independiente como en los servicios de Indraico.
0: Ajá.
1: Listo, entonces en ese tiempo comenzó pues, la decadencia en el hogar económicamente.
0: Entiendo casi, mi amor.
1: Como
0: yo
1: en un punto...
2: Empezó la decadencia económica en el hogar.
0: Estoy sordo, yo es que no entiendo. O sea, empezó como de para atrás, como el cangrejo.
1: Exactamente. Exacto. Entonces, una vez él me dijo: vamos a repartir los gastos de otra manera, que van a pagar arriendo y servicios, que es lo más barato.
0: Uh-huh.
1: Y yo me encargo de la alimentación del hogar.
0: Sí.
1: Yo acepté. Porque, pues, yo dije, vamos a darle como un empujón, porque al menos yo tengo un salario fijo, uh-huh. Y él no.
0: ¿Y qué pasó entonces cuando se pusieron a trabajar los dos o qué?
1: No te escuché.
0: ¿Entonces en qué paró la cosa que pusieron a trabajar y se iban de para atrás?
1: Bueno, él se caía en la casa, ya no aportaba tanto, me tocaba uh-huh. A mí como estar aportando uh-huh. La parte esa de él.
0: Ajá.
1: Comenzaron las discusiones, super, pues, el
0: peleas,
1: grosero.
0: Las peleas.
1: Exactamente, super uh-huh. Grosero. Uh-huh. Llegaron a un punto que me decía que yo no era la mujer que quería para su vida.
0: Qué pereza.
1: Entonces, yo, pues, decía, pues, por clase, me dice que no me dejaron una relación. Uh-huh. Pero de ese momento a otro, ha sido muy difícil porque no deja coger el celular. Nunca se lo he reído, pero él siempre maneja como.
0: Ya no le gusta que le cojan el celular.
2: Cuando ellos ponen el celular en modo avión, ahí va otro pasajero.
0: Ahí va el otro pasajero. Y entonces.
1: O sea, sentimentalmente, él conmigo dice: mami, estoy súper bien, nunca me respalda, nada.
0: La gente mentirosa, pero, es que siempre he dicho.
1: Pero él mantiene el viaje a mirar en el celular, no se deja coger el celular. Uh-huh. En la casa no es que sea 100% como buen proveedor.
0: Uh-huh. O sea, ya no pide. Buen proveedor es que ya no. Nada.
1: No, en eso, súper.
0: En eso sí. En eso. Ahí sí se lo deja coger. Ahí sí se lo deja agarrar, mi amor.
1: No.
0: Ahí sí se va.
1: Pero eso no lo es todo.
0: Por eso, mamita. O sea, pero en la relación él va bien.
1: Sí, o sea, el muchacho no tiene que dejar ni.
0: Uh-huh.
1: Pero en la casa sí se ve mal económicamente. Y más a mí me ha tocado prestar partes externas para sostener el hogar. Y últimamente súper grosero.
0: Uh-huh.
1: Nunca le he visto nada, porque como te digo.
0: O sea, usted nunca le ha visto nada, ni tiene por qué juzgar lo que tenga una persona en un celular, ni que tenga otra mujer en un celular. Solamente
1: no, porque, o sea, como te digo, nunca deja coger absolutamente nada. Y como él se mantiene en la calle y yo trabajando, pero súper mal grosero, cambia de actitud con el tema del dinero en la casa, es muy malo. Y adicionalmente de eso, pues siempre me recalca que yo no soy la mujer que quiere para su vida. Entonces yo decidí como finalizar la relación, seguir pues adelante solo con mi hijo. Y ya.
0: Bueno, o sea que el problema entre ustedes dos es porque él, usted cree que tiene otra persona y usted todavía no sabe nada.
2: Y no, y mire, y ella...
1: Porque, no, él nunca le deja ver nada.
0: ¿Sabes? Ah, mamita.
1: Nunca le deja ver nada, no, nunca se... publica nada con uno, nada.
0: Es que él no se deja ver nada, único que se deja ver es lo que sabemos.
2: Bueno, no me recuestes.
1: O sea, él nunca, mamita, él nunca usted deja ver nada, mamita, en las redes sociales ni nada.
0: Y usted tiene ganas de verle las redes sociales.
1: O sea, yo nunca he tomado la decisión como de revisarle cosas.
0: Pero ¿por qué tiene tantas dudas? O sea, ¿por qué tiene tantas dudas?
1: Cuando uno está cerca de él.
0: Mi amor, ¿por qué tiene tantas dudas?
1: Porque, como le digo, o sea, un hombre que no es proveedor en un hogar, que se debe ser porte grosero, que no le importa 100% en un hogar, eso lo pone a pensar a uno muchas cosas.
0: Es grosero, no porta nada en el hogar. No se deja ver,
1: o sea, el celular. Sí aporta, pero no todo lo que el hogar requiere.
0: No se deja ver el celular, pero si sí es buen marido y si sí es buen...
1: O sea, él
0: ¿qué hace uno ahí?
1: Es grosero solamente cuando tenemos como discusión por dinero. De resto, digamos, íntimamente súper bien.
0: ¿Cómo? ¿Íntimamente qué?
1: Íntimamente bien. El muchacho es bien, pero digamos el tema económico de como la irresponsabilidad en el hogar... Pues lo que hizo, pues cansarme.
0: Yo aquí no puedo decir, que tenga otra, ni le puedo juzgar a él, ni le puedo decir nada a él, mi amor. Aquí usted tiene una duda. ¿Esa duda qué? Ahí está, usted tiene esa duda. Lo que pasa es que usted no tiene a nadie por ahí.
1: No, yo no.
0: Eso sí.
1: Y la verdad, no quiero tampoco.
0: Eso, mamita, hable con él, mi vida, a ver qué es lo que está pasando. A ver cuando usted lo vea por ahí así.
1: No, pero, yo hablé con él antes de tomar decisiones de dejarnos.
0: No, pero no lo deje. O sea, él es una persona que digo yo que te quiere. O sea, no lo deje, mi amor. Es muy, si es demasiado grosero, te alza la mano, te pega, pues es otro cuento diferente. Pero yo soy, o sea, uno deja a una persona porque no le deje ver el celular. Esa es una buena pregunta.
1: No,
0: si a usted no le deja ver las redes sociales, una persona, si a una mujer, a uno, o sea, por ese motivo para dejar a alguien. Claro que, ojo, detrás de eso pueden haber muchas cosas. ¿Listo?
1: No, yo nunca lo dejé por no dejarme regresar el celular, sino por el compromiso en el hogar. Y como yo te digo, siempre era con un visaje muy raro en el celular, pero yo nunca tomé la decisión como de buscar.
0: Bueno, mi amor.
1: O sea, nosotros hace un mes nos dejamos por el tema económico y porque él en sí nunca pues quiso ponerse las filas.
0: Es que no te entiendo nada, pues yo no estoy entendiendo casi. Yo casi no te estoy entendiendo. Ya te entendí el caso, pues yo... ¿Usted está entendiendo, ebrio?
2: Sí, que tuvo problemas por la parte económica y que hay que decir, cuando el hambre entra por la puerta, el amor se hace el huevo y sale volando por la ventana.
0: Aquí a mí lo que me pregunta es que ella está dudando que como que no le deja coger el celular.
2: Como que no se deja coger el celular. No, y si no se lo deja coger, algo está pasando.
0: ¿Cómo? Y el tema económico ya está aburrida con él porque prácticamente ella es la que lo está manteniendo.
2: Ah, no. Y hay mucho hambre mantenido en ese momento.
0: Pero para la cama es muy bueno.
2: Ahí es donde se las consigue.
1: Pero no lo es todo en la vida.
0: Por eso no lo es todo en la vida. Entonces, ¿usted qué quisiera que él cambiara? A ver, dígame.
1: No, entonces nosotros hace un mes nos dejamos y yo dije, vamos a mirar esta luz que es padre, que es lo que quiere, si se organiza. Y hasta el día de hoy no me manda absolutamente nada por el niño.
0: ¿Hasta el día de hoy qué?
1: No envía nada por el niño.
0: Ah, es que ustedes ya se dejaron, ustedes dos ya se dejaron.
1: Sí, hace un mes.
0: Ah, hace un mes. ¿Y no le da por ese chiquito?
1: No, Indiana,
0: casi estrella totalmente.
2: No
0: le da por el chiquito.
2: No le da por el chiquito. Vea, yo le voy a decir una cosa, señora, y me perdona.
0: Es que ya se dejaron.
2: Yo le tengo un consejo, bueno.
0: Ebrio, está muy borracho.
2: Le tengo un consejo.
0: Está muy borracho para el consejo.
2: Si económicamente ya ese hombre no le ayuda,
0: Nada.
2: Consiga otro que le entre el mercado.
0: Le hago una pregunta, mi amor. Entonces, ¿usted qué es lo que quiere? ¿Que yo le diga que vuelvo o qué?
2: ¿Quiere salchichón? ¿Quiere huevos? ¿Necesita mercado?
0: Mi amor, ¿usted qué es lo que quiere? ¿Que le diga que vuelva?
1: Solamente que, ¿no? Como mujer, a veces también es uno echar como un poquito de valor.
0: Por eso, mi amor. Ya sí, usted, mi amor. Ya usted se está valorando, ya se dejó con él, no vuelva con él, usted está aburrida con él. Ya
2: la no fue. Se puede perder la dignidad.
0: Listo, mi amor, haga con su muchachito. Si le toca mañana, pasado mañana que esté trabajando, por obligación debe responder por el hijo, porque es una obligación. Pero ya lleva hasta... ¿Cuánto tiempo ya sin él ya?
1: Un mes.
0: Ah, yo un mes, imagínate. No. Yo pensé que era que estabas todavía con él. No, mi amor, al menos diga, gracias a mi Dios, ya no lo tengo.
2: Yo le digo una cosa.
0: ¿Porque para qué lo tenía?
2: ¿Cómo llama ella?
0: Berta.
2: ¿Berta? ¿Berta?
1: Hola.
2: Berta, le voy a dar un consejo de todo corazón. Consígase otro que le haga tirín tin tin.
0: Ya, qué consejo que le van a dar. No, mi amor, mire, ya llevas un mes sin él. No sé, entonces, ¿qué querés? ¿Que vuelva? Si ya sabes la clase de persona que es, ¿que vuelva para qué? Si va a ser el mismo, si va a cambiar, pues que vuelva. Pero ¿usted qué cree? ¿Que él cambia volviendo?
1: Yo le di muchas oportunidades por muchos años, entonces, ¿sabes? Yo así es definitivo.
0: Ahí está, mi amor. Entonces, mire, mi vida, si él volviera con una nueva actitud y quisiera volver otra vez donde vos, ya te hubiera buscado, mi amor, perdón, y me va, yo quiero volver donde usted. Claro. Yo quiero cambiar todo lo malo, yo te amo. Yo, o sea, cuando una persona quiere cambiar, viene con la mentalidad diferente, a hacer otras cosas diferentes y a luchar por esa relación.
2: Así es.
0: Y a seguir adelante. Cuando una persona no quiere cambiar mi vida, vuelve 2, 3, 4, 5, 6, 7, 8, 10, 15 veces y nunca va a cambiar, jamás.
1: No, y lo que me pega a mí en el corazón es que se dejó conmigo, sí.
0: ¿Le dejó qué? ¿Le dejó qué?
1: O sea, se dejó conmigo, sí, pero el niño está todavía.
0: Bueno,
1: mi amor. Y nunca fue como lo ha buscado ni le manda mensajes.
0: Sí, casi no te entiendo. Hágale mi corazón, la Virgen me la acompañe, pues listo. Sí, que ahí no le entiendo la llamadita, pero ya eso es, ya se dejaron un mes. Ojalá él volviera con otras intenciones. 314-580-1049-1229.

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4: Algunas personas me siguen enviando mensajes. Se sintió fuerte el temblor ahoritica, en las horas del mediodía, fuerte en Tunja, en Bogotá. Salieron personas nuevamente a la calle, nuevamente, claro, del susto la gente y todo. Esos son los protocolos que tiene, pues, los edificios y todo para la gente salir. Pero se registró un nuevo sismo en Colombia, más exactamente en Los Santos, Santander. Es la información que hay a esta hora. Desde Tunja también la gente salió a la calle y todo eso. Algunas personas lo sintieron, como de 5.1 es lo que dicen. De todas maneras, estamos todavía asustaditos y se mueve la tierra y nos asustamos. 12.35 en Olímpica, 12.35, es que nos están moviendo la tierra, 12.35 en Olímpica. 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
4: Las 12:37 minutos, está ebrio ahí viendo las imágenes, ¿cierto, ebrio? Estás viendo las imágenes allá en Nepal.
15: Ay, de Nepal, eso se llevó un montón de gente, Dios mío, arrasó con eso.
4: No, avalancha devastadora. No,
15: este mundo va a acabar pinchado.
4: No, ebrio, no, pues es que hoy en día la naturaleza, pues usted sabe que tiene muchas
15: cosas. Ojalá, y no que nos creas que el río Medellín.
4: No, es, no, lo que se vio allá en Nepal es como usted decir una represa, por ejemplo, que se venga y tape una cantidad de cosas, carros, ay, vehículos, todo.
15: Dios. Ay, no vea eso.
4: Sí, muy triste la situación que están viendo ya en la frontera entre Nepal y el Tíbet. Ajá. Ay, eso es un lado de China, ¿cierto? Eso es
15: como por allá, por ese lado, sí, pinchadito. Si el Tíbet limita con China, vea.
4: Ahí está. Bendito Dios.
15: Ese gordito 12, no va a ser fácil. Ese gordito no está fácil de sacarlo de pantalones.
4: No. 12:38 minutos en Olímpica. Es que eso es por todos los lados, por todo el mundo. 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
4: Más adelante tendremos información, noticias, hay mucha noticia para el día de hoy. ¿Cómo le paré a los incendios en el Tolima, don Ebrio?
15: No, pinche.
4: ¿Está llevado?
15: No,
4: en aquí, el Tolima. Aquí, eso es cerquitica, el Tolima es aquí, en Huila,
15: no,
4: todo
15: no,
4: eso.
15: No.
4: Veredas.
15: Caldas, por ejemplo, tiene límites con el Tolima, Casabianca, Tolima, por allá, eso por todos lados.
4: Está llevado, quemado todo.
15: No.
4: Bendito sea mi Dios. Son las 12:40 minutos, Olímpica 104.9. ¿Frutas para el desayuno? ¿Verduras para el almuerzo? ¿Algo fresco para la lonchera? 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
7: Esta es la hora olímpica a las 12 del mediodía 43. 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Ya tenemos las 12:44, el mediodía, la hora del almuerzo. Feliz almuerzo para todos. 12:44.
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0: las 12 del mediodía. Ah, no, es que ya fueron iguanitas y de todo animalito allá, don Erio, es un berraco.
1: Ay,
0: en el Tolima.
1: Ay, pinchado, allá le están poniendo inyecciones a una iguana.
0: Una iguanita, es que era esos animalitos donde el monte.
1: Ay, pinchado, y dice que, imagínate,
0: mira, ¿cuánto
1: animalito? Rescataron dos iguanitas, apenas vio la una a la otra, ¿sabes qué le dijo?
0: ¿Qué le dijo?
1: Que somos iguanitos.
0: Somos igualitas. Iguanitas, sí. Tan lindas. Y los animalitos, mire, ese animalito es ese. Uy, no, qué tristeza. No, verdaderamente. 12 del mediodía, 49, escuchan Olímpica, están escuchando el programa de los Entusados, al mediodía, 314-580-1049, recuerden que a esta hora en La Tusa, saludito para todos, no se les olvide que ahoritica ya arrancó el evento en la Plaza en La Minorista, allá en La Minorista es un evento para ayudar a todas las personas, seguirles ayudando, porque es que eso van a las personas van a necesitar ayuda seguido. Eso por mucho tiempo, nuestros amigos, nuestros colombianos, por el terremoto aquí en Colombia. Seguimos con las ayudas y hoy se va a hacer un evento. Artistas que van a colaborar, artistas que van a estar totalmente gratis, compartiendo con la gente, brindando un evento. Que la gente va y lleva su donación y así ayudan, porque hasta cuenta va a haber allá y La Minorista también se va a encargar de muchas cosas. Y todo esto pues va para nuestros amigos del Eje Cafetero, del Chocó, de Buenaventura, del Valle, en fin, porque eso es lo que se trata, seguirle ayudando a todas estas comunidades que salieron tan afectadas por el terremoto que pasó en Colombia.
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4: 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Mira, hoy somos nosotros. Mira allá en China. Mira en otras partes. Mire el tiempo cuando en Venezuela. Oh, no, es que la tierra está moviendo. Es que esto. Y hoy será en otro lado. Si así, esa es la naturaleza. Las 12 del mediodía, 52 minutos. Bendito Dios. 12:52. Pero aquí estamos, firmes. Ahí está, por toda nuestra gente. Sí, señor.

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1: Las 12:55, la hora olímpica, 5 para la 1 de la tarde, ya regresamos.
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0: Una de la tarde, 5 minutos. Continuamos en el programa de los Entusados, tarde de miércoles. El ombliguito de la semana, estamos en la mitad de la semana ya. 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Estamos escuchando el programa de los Entusados. Ahí está la línea librecita, 314-580-1049. En la Tusa Olímpica, las 1:05 p.m.
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0: La puede marcar ya, se va a contar esa historia. Miren lo de la muchacha ahorita. No, muchas veces uno tampoco puede, que es que fulanito era, que se dejó, que porque era esto con lo otro. Las relaciones a veces se acaban, sí, pero hay gente que acaba una relación por cualquier cosa. Sí, sin mirar qué pasa, sin observar qué es lo que... Hay gente que son capaces de acabar una relación con el solo hecho que usted no se deje ni revisar el celular. Berraco eso, ¿cierto? Por cualquier cosa. Hay hombres y hay mujeres, por cualquier cosa pueden acabar una relación. Y hay gente que es orgullosa. Hay gente que es orgullosa y no vuelve y busca a su pareja, así se muera. Así esté partiéndose el corazón, lo que sea.
2: Esperaban pinchadito el...
0: Ay, ay, ay. 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Ya tenemos la 1:06 p.m.

0: sí.
1: 314-580-1049 Olímpica, buenas tardes. Aló, buenas tardes. Ah, bueno, le dejó la llamadita. 314-580-1049 Oyente que quiera participar, que quiera contar su historia, lo puede hacer. Estamos en el programa de La Tusa. Olímpica, muy buenas tardes.
2: Buenas tardes, pinchao.
1: ¿Qué más, hombre? ¿Bien o no?
2: Manito, gloria a Dios.
1: Gracias, mío. No, aquí hablando, mijo, de esas relaciones, que hay gente que por cualquier cosita va tirando la toalla.
2: Sí, sí, eso siempre está pinchado. Usted no, usted no, a veces también.
1: Usted no ha visto que hay gente que por cualquier, perdónenme la expresión, pero es que es de la única manera que muchas veces entendemos. Por cualquier cagada que usted haga, la persona mismo dice, hasta aquí fue.
2: Hasta aquí fue pinchado, hasta no, eso aquí. Siempre está mi vieja.
1: Y hay mujeres y hay hombres que no tienen reversa. Usted se la hace a una persona y dice, hasta aquí fue.
2: Así es, pinchado. Y el que la hace, la sigue haciendo, vale, pinchado.
1: Porque es que uno dice, bueno, hasta aquí fue. Pero entonces, por eso es que... entonces pero uno quiere a la persona y dicen, yo le perdono, yo le perdono, yo le perdono, yo sigo hablando, yo le perdono. ¿Hasta cuántas veces va a perdonar?
2: Si eso sí es verdad, pinchado. Y uno, pues muchas veces no puede estar perdonando porque ya le ven la luz.
1: Le ven las que sabemos. ¿Vos qué, casado, soltero? ¿Ya te pasó cacho?
2: A ver, hombre, pinchado. No, la historia mía, yo soy casado, sí. Separado hace 15 años. Volví a reencontrarme con mi esposa y mis hijos de tanto tiempo. Pero estoy en un pequeño dilema, pinchado.
3: Ve, ¿y vos qué sos? ¿Soltero? ¿Solterito y a la orden?
1: No, tía, no es a la orden. Oíste, están un... o sea, vos dejaste a la señora, se dejaron por un tiempo. Hola, ¿cómo es la cosa?
2: A ver, no pinchado, no, vea, yo soy una persona de 62 años.
1: Sí.
2: Llevo 10 y punta de años, como te dije, separé a mi esposa, pero estoy bien con ellos, no vivo con ellos. Pero tengo una persona en la vida, una niña de 35 años, muy linda. La conozco hace ya 2 años. Pero llevamos de relación ya 4 años, 4 meses, perdón.
1: Ah, pero tenés una muchacha muy sardina.
2: Y la pelada, pues hasta ahora va bien, pero yo soy una persona ya de 60 y punta de años, claro, donde yo he tenido mucho recorrido. Pero porque... ¿y el problema cuál es, pinchado? El problema es que la pelada fue la que me buscó.
1: Sí.
2: Cuando me conoció, pues obviamente no me dio entrada, pero ya después me buscó. Sí. La pelada me gusta y todo. ¿Cuál es la inconformidad mía, pinchado? Y me tiene cabezón. Que la pelada, pues, se entrega conmigo para lo que sabemos.
1: Sí.
2: Empezó muy bien. Y ahora, ya la pelada es muy relajadita. Llégame lo que sabemos.
1: Sí,
2: ya no hay caricias, ya no hay
1: pesos apasionados. ¿Cuánto llevas con ella? ¿Cuánto llevas con ella?
2: Ya, pues, que nos empezamos a enredar, llevo ya 5 meses.
1: Cinco meses.
2: Pero ¿qué pasa, pinchado?
1: Vos sos mejor,
2: pero manita. Entonces yo, la pelada es bien, sino que... está pues como escasa de dinero, entonces ya ahora últimamente
1: era donde iba yo.
2: Plata.
1: Ah, ya era donde iba yo.
2: ¿Sí me entendés? La pelada es súper bien, pero ya últimamente ya no es sino plata, claro. Ya tiene muchos proyectos, entonces eso me tiene a mi cabezón, claro. Porque yo he sido muy avión, yo he sido muy abeja.
1: Ah, ni tanto.
2: Pero últimamente.
1: Ni tanto.
2: No, pero mira.
1: Mío, cuando a uno lo encoñen, a uno lo agarra.
2: Necesito un consejo.
1: Ni tanto, mío, va que estás enamorado, estás agarrado, y ya empezó a sacarte para que sepas si querés que te diga, vividorcita, para que sepa. Ya empezó a darte y agarrarte por donde... o sea, te dio en los primeros días. Te dio y te dio y te dio y te dio y te encoñó y te encoñó. Y ya te tiene agarradito. Sí. Claro.
2: Sí, pero no, tampoco. Ya tengo ganas de salirme de ahí. La pelada es muy bacana, pero tengo ganas de salirme de ahí.
1: Pero, o sea, usted es bastante cachón con ella. No saliste, sino me mal el chorro y listo. Así, ¿verdad? Si te quiere usted. ¿Ya tiene cuántos años? ¿30 y qué?
2: Ella tiene 35.
1: ¿Y vos tenés 60 y qué?
2: Señor.
1: ¿Vos tenés 60 y qué?
2: Yo tengo 62 años.
1: 62, ¿qué dicen los oyentes? ¿Hay un amor ahí purito o hay un amor qué? ¿Qué dicen los oyentes? Y ya ella, a los 5 meses, bueno, primero cuando te conocieron, bien. Y ahora últimamente ya cambió mucho.
2: Sí, ha cambiado mucho. O sea, ya no viene con... Ajá. porque yo vivo solo. Claro. Y ya en el mes está viniendo solamente dos veces.
1: Imagínese.
2: Y últimamente ya tiene muchos proyectos, que quiere estar en la universidad, que quiere entrar al gym. Ya le aporto dinero, pero ya se me está exagerando y no.
1: Sí, te mermó la dosis. Ay, pucha.
2: Más ya que me quería y bueno, me demostraba. Y ahora ya toda hora es que cada 8 días que necesita plata.
1: Yo la querés mucho.
2: Y yo tampoco le suelto así. ¿Ah?
1: O la querés mucho, ¿cierto?
2: No pincha uno. Que yo ya no me enamoro de nadie, porque yo después ya le fallaba a mi esposa, yo le fallé a muchas que tuve. Uh-huh. Y ahora, per menos, que ahora vivo solo y yo llevaba.
1: ¿Y vos sí crees? Pero... que, ¿vos sí crees que ella te quiere?
2: Hombre, pinchado, pues la pelada se veía muy. La veo seria, no le he visto nada. ¿Ah? Te contesta, si llego al trabajo donde ella está, uh-huh, es bien, me presentó donde va pues al gym, pero últimamente, hermano, ya las cosas como
1: cambió.
2: Que, de puta, ya no es sino factor dinero y eso a mí no me cuaja.
1: Bueno, mijo, esperemos a ver que se la gente, yo le pregunto a la gente, a ver, listo, les acompaño pues, hombre, mucho cuidadito.
2: A menos también pinchado.
1: Bueno, mijo, mucho cuidadito porque te están viendo la carita, 314-580-1049.
0: Pinchadito, ya le dieron jugadura de calzón.
1: Ya lo agarraron. Él dice que no, que él no se enamora. Que no. Un señor de 65 años con una pelada de 30 y que lo coja. Ya lo agarró, y que ya no es sino factor dinero, que ya no es lo mismo con él, que después de 5 meses que ya cambió, claro, ya lo tiene agarradito, y a los 3, le viene agarrado, lo tiene agarrado y acá vea, y ya después, por ahí en un mesecito, vuelve y le da otro intentico en otra cama, vuelve y le mete otra revolcadita, y él vuelve otra vez. Es que eso es muy delicado, no vayan a creer, es que eso es muy delicado, y no todo en la vida es sexo, pero muchas personas con el sexo, usan una persona, muchas personas en la cama, usan a alguien, y téngalo por seguro que usted como mujer o usted como hombre en una buena cama con un buen hombre, o una mujer con un hombre con una buena mujer, o una pareja con una buena pareja que lo coja y lo revuelque y le dé 3 vueltas, usted se apega a esa persona, claro, y ahí es donde viene el apego, y ahí es donde usted mete la manita al bolsillo y saque y saque y saque y saque, ya le saco el cuerpo, ya, ahí está. Ay María, mi hijo. Abra los ojitos, tiene 62 años, ya tiene 30.
4: Y las preguntas que hace una persona ya bien adulta, ¿cómo va a creer que doblándole la edad, las mujeres ahora como son de interesadas y los hombres como de bobos?
1: Dios, mire, y lo está diciendo una mujer. Las mujeres ahora como son interesadas y los hombres como son de bobo. Y lo está diciendo una mujer.
4: ¿Que caen? ¿Caen qué pregunta?
1: Mamita, eso una nochecita, bien hechecita, bien revolcadita, bien bueno. Y un señor de 62 y con su platica y con todo. En una nochecita bien revolcadito, ahí queda agarradito, queda encoñadito.
4: Lo está utilizando.
1: Claro.
4: Y le dio contentillo y él se lo tragó todo. Y ahora pregunta.
1: Lo trago todo.
4: Lo estás escurriendo.
1: Claro, ahí está, mi amor. A uno con el amor, con una buena relación, una noche enterita. Con 2 nochecitas, un buen sexo, una buena mujer, una mujer con un hombre, una mujer con un sexo bien bueno. Usted se apega y no me digan que no.
5: Pinchadito, esa vía lo que lo quieres es exprimir, pinchadito.
1: Ay, ay, ay.
5: Tan huevón.
1: Ay, ay, ay. Usted, vuelvo y le repito, un hombre o una mujer, el que sea, con una nochecita de placer bien llevadita, bien berraca, a usted lo agarran. Lo agarran, así sea hombre o sea mujer.
6: Olímpica, buenas tardes. Buenas. Ey, pinchadito, dígale a ese señor que me preste la plática a mí más bien, hombre.
1: Ay, ay, ay.
6: Me preste la plática a mí para comprar harina, hermano.
1: Ah, no, le ocurre. Ay, bendito sea mi Dios, hombre. Y muchas veces usted dice, ay, cómo me querrá a mí de bastante. Ay, cómo se estará muriendo por mí. Y usted le dice, ¿cuántas veces pensará él? Ay, tan jovencita con 30 años, cómo se estará muriendo por mí. Cómo estará pensando en mí, debe estar traga. Y uno, ay, se está muriendo.
5: Oye, pinche, pregúntale que dónde le quedó la abeja en el amor, porque sí se dejó, mejor dicho, dar media vuelta de la muchacha.
1: Sí, uno muy fácilmente, y cualquiera nos puede pasar. A cualquier persona en la vida le pueden dar una media vuelta. Mire, con 1-2 nochecitas, 2 fines de semana bien saliditos, por ahí una mujer o un hombre, le puede, ahí donde usted se agarra a una persona, ahí donde uno se apega a una persona. Claro.
7: Pinchadito, pinchadito, muy buenas tardes. Ya le dio, pero caldo de tortuga.
1: ¿Caldo de tortuga? ¿Cuál es el caldo de tortuga? Caldo de tortuga.
8: Pinchadito, pinchadito. Ese señor dice que él no se enamora.
1: No enamora, es que uno no enamora. Uno se agarra, lo encoñan, ¿no has dicho? Lo cogen y le hacen la... ¡Ah! ¡Ay, Dios mío, por Dios! Y hay mujeres, que mejor dicho. Y hay hombres, que mejor dicho. Eso para agarrar y unos verbos. Y ¡ay, María! Hoy en día se ve mucho eso, verdaderamente. Por eso es que hoy en día la gente muchas veces no cree. Es que yo no. Hay gente que es muy incrédula ya en el amor, porque es que todo el que llega... no llega con un amor verdadero, y mucha gente por eso ya no cae tan fácil.
9: Pinchadito, pinchadito, le dieron agua a las tres cañadas.
1: Ay, ay, ay, ay, ay, ay. Eso dice la abuelita, decía la abuelita, que cuando uno se enamoraba bastante, o se emboba. Ahí donde la gente dice, ay, que es que a este lo enyerbaron. No, la gente no la enyerban. La enyerban, le dieron agua a las tres cañadas.
10: Pinchado, pinchado. Eso es el que tiene por muy avispado. Y... ya lo tiene asustado, pero la pelada es que le tiene a esa muchacha.
1: La platica, claro, él está asustado por la platica que está yendo, ¿no es que dijo?
9: Pinche, pinche, no.
1: Y eso le puede estar pasando a muchos y a muchas. ¿Qué pasa? A muchos y a muchas les puede estar pasando. Ah, es que yo tengo una pelada, es que yo tengo un amor y me quiere tanto. Vaya a ver por qué lo quiere, por el bolsillo.
9: Es que el señor es amarrado. ¿Será? Si ella necesita que le ayude, ¿por qué no le puede ayudar? Si supuestamente la quiere. El señor es porque...
1: Mire. Una cosa es que uno le ayude a una persona que le dé a usted su vida. Una cosa es que usted le ayude a una persona que te quiera de verdad. Una cosa es que usted le dé la mano a alguien que te corresponda de verdad. Mire que ya lo rechaza, mire que ya no está con él, mire que ya no es lo mismo como era antes. Es que uno no le pesa darle a una persona que usted te quiera de verdad. Pero si usted le da a una persona y esa persona no te da nada, ¿vos qué? No, oiga, la señora, yo volví a escuchar el WhatsApp, está muy equivocada.
9: Pinche, pinche, no, lo que pasa es que el señor es amarrado.
1: No, él no es amarrado, él vio las cosas.
9: Es amarrado. No. Si ella necesita que le ayude, ¿por qué no le puede ayudar? Si supuestamente la quiere.
1: Pero ella no lo quiere a él.
9: El señor es porque es más bien amarradito. Sí. Es amarradito y también las mujeres son muy, no, muy vivas.
1: Amarradito no, es que ya él no va a seguir siendo más bobito.
9: Unas por bobas y otras por avispadas. Entonces, eso ahí es muy bravo.
1: Bravo, bravo. La 1:20 p.m, 20 minutos. Es que lo más rico que hay en la vida es usted querer amar y que ser correspondido. Pero usted no puede amar solo. Ahí está. Así que a usted lo quieran solamente por interés y por la plata. Ahí no hay nada.

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1: La 1:22, llegó la hora de contar las noticias. Se sintió el temblor, lo sintió hoy, tembló, hace rato. En Los Santos, Santander, fue altico, muchas regiones lo sintieron, las personas salieron a las calles de los edificios, en fin, en Bogotá, en Santander, en algunas partes sintieron el temblor de tierra. Por aquí me cuentan de Santa Rosa de Osos que lo sintieron, en fin, en algunas partes. De todas maneras, la gente está asustadita. Pero bueno, esa es la vida, nos está moviendo la tierra. A juntar agua en baldes. El Carmen de Yoral implementa cortes programados por reducción de sus fuentes hídricas. Aquí dice a juntar. Bueno. Disminución de caudales obliga a realizar suspensión temporal del servicio de agua en el Carmen de Viboral. Ay, ay, ay. Golpe a las disidencias de Nanorí. Capturan a alias Chato, presunto guerrillero de la estructura 36. La 1:36, la 1:23 minutos en Olímpica, la 1:23. Destapan banda criminal que se hacía pasar por el ELN para sembrar terror en el municipio de Sonsón. No coronó, lo atraparon en la vía con media tonelada de marihuana para Medellín. Iba a toda velocidad sobre la vía Bolombolo, creyendo que coronaría el cargamento de marihuana y lo atraparon. 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Arranca recuperación de 268 viviendas afectadas por el terremoto. Serán intervenidas en Antioquia. Eso fue bravo, es que esto fue bravo, no haya creer. Brava la cosa. Más noticias en Olímpica, más información. EPM revela datos sobre 245 especies de fauna silvestre monitoreadas en sus cuencas. ¿Qué más dice por acá? La información, las noticias, hechos registrados, autoridades atendieron emergencia en el puente de la Madre Laura. Es lo que dice la información, choquecito seguro, cierto. ¿Y qué más hay por acá? Teleantioquia, más noticias.
2: Más de 48 horas completa desaparecida, la niña Michelle Dayana Echavarría en Buriticá. Autoridades adelantan operativos de búsqueda con drones y perros de rescate. La menor padece de epilepsia y autismo.
3: El gobierno nacional propone un estatuto antiterrorista para así catalogar a todas las organizaciones criminales del país como grupos terroristas. Esto se haría dentro del marco de la Constitución y los derechos internacionales humanitarios. En minuto les contamos qué tan viable puede ser esta propuesta.
2: Proceso contra el expresidente Álvaro Uribe por la masacre del Haro, ocurrida en 1997 en Ituango, pasaría de la Fiscalía a la Comisión de Acusaciones de la Cámara de Representantes.
4: Un toro suelto por las principales calles del municipio de Remedios generó caos y también intranquilidad entre los habitantes de este municipio en el nordeste antioqueño.
5: Líderes del municipio de Santa Rosa de Osos advierten que Ciudadela Ganadera podría convertirse en un elefante blanco. Esto debido a que 2 años después de entregarse este proyecto, es poco el avance en sus procesos.
6: Como una crisis financiera han denominado las autoridades del municipio de Envigado la situación actual del Hospital Manuel Uribe Ángel. Las EPS le adeudan 143 mil millones de pesos y el hospital le debe a los proveedores 87 mil millones de pesos.
7: El gobierno nacional inicia hoy la entrega de subsidios de arrendamiento a las familias más damnificadas por el terremoto. El vicepresidente y el ministro de Vivienda adelantan a esta hora una agenda en el departamento de Caldas para conocer esas necesidades de primera mano.
2: Con una inversión de 6 mil millones de pesos, el Hospital San Juan de Dios de Santa Fe de Antioquia estrena equipo de resonancia magnética. Es el primero a nivel subregional en poner en funcionamiento este servicio.
6: Hoy hasta las 10 de la noche en la Plaza Minorista José María Villa se celebra Juntos por la Vida, un evento solidario abierto al público para apoyar a los afectados por el sismo.
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1: Yo le digo, hay más de uno y hay más de una. Que su platica se la sacan del bolsillo y lo escurren. Y lo dejan, mejor dicho. La 1:33. No le pase a usted, o si me está pasando, me llama y me cuenta.

0: Medellín de lunes a viernes. Escucha la Tusa, buenas tardes. Aló. Ole. Ahí se me fue. No. Ahí está. Aló, buenas tardes. Aló. Ole. Aló, buenas tardes. Hola, mi amor, ¿qué más?
1: Bien, gracias a Dios.
0: Ah, aliviadita.
1: Sí, gracias a Dios. Ay,
0: yo tengo una ganas de sancocho ya, voy para la minorista a comer sancocho, vamos.
1: Vamos.
0: Ahí va a estar muy bueno ahorita en la minorista, andate para un rato, vamos para la minorista. Luis Miguel
1: sí,
0: Fuentes.
1: Claro.
0: Luis Miguel Fuentes.
1: Ahorita más tardecito, si Dios quiere, paso por ahí.
0: Alexis Escobar, Horacio Grisales, el Boque Abierto, Leonardo Marín, el Apachurrao. Eso va a estar bueno ahorita ya, mucho artista.
1: Sí, va a estar buenísimo.
0: Y va a acabar por allá. Música parrandera con Marco Tulio Patiño. Va a estar bueno, mi amor. Y va hasta las 10 de la noche, imagínate. ¿Eh?
1: Ay, eso va a estar bueno. Hay que estar la pasadita para echar una bailadita.
0: Eso, la pachu. Y llevas cositas para pa los amigos del terremoto también.
1: Sí, claro.
0: Eso, bueno, mi amor. Ahora nos vemos para que bailemos. Pero tiene la cosa muy peluda.
1: No.
0: O sea, ¿la historia está muy maluca o qué?
1: La historia mía es sí. Larga.
0: Ay, fue pucha, o sea, larga y peluda. Ay, fue mamá, como te aburrió un problema bien peludo, ¿cierto, mi amor?
1: Ay, sí.
0: ¿Casadita o qué? ¿Con chiquito?
1: ¿Cómo?
0: ¿Sos casadita o tenés chiquito?
1: No, pues mira, yo tengo mi pareja.
0: Sí.
1: Tengo mi hijo.
0: Sí, lo tiene grande.
1: Pero. Sí, un poquito.
0: ¿Cuántos años tiene el chiquito tuyo?
1: Tiene 9 años.
0: Ah, no, ya lo. No, lo tiene grande, lo tiene muy chiquito, mi amor.
1: ¿Y si le hago? Pues tiene 9, pero aparenta ser grande. Ah,
0: tan lindo los niños. Tan lindo los niños. ¿Y si le dan por ese chiquito? No le dan por él.
1: Ay, claro.
0: Ay. Y entonces, mi amor, ¿qué pasa?
1: Mira, hace más o menos 7 años.
0: Sí.
1: Conocí a una persona.
0: ¿Quién?
1: Que tenía su esposa.
0: Pero es el papá del niño, ¿no?
1: No, aparte del papá del niño.
0: Ay, estando con el papá del niño, ¿conociste otro?
1: Sí, estaba yo con el papá del niño.
0: Ay, fue pucha.
1: Y conocí a otra persona.
0: Ay, fue pucha, le pusiste los cachos.
1: Sí, esa persona tenía su esposa y su hijo.
0: Ay, fue mamá. Y con él.
1: ¿Cómo?
0: Estuviste con él.
1: Sí, imagínese, son 7 años. Hemos estado ahí, a veces bien, a veces mal.
0: ¿Cuántos años?
1: 7 años.
0: Ay, o sea, que usted está con su esposo, pero lleva una relación con él hace 7 años.
1: Sí.
0: Ay, fue pucha.
1: Bueno, resulta que al tiempo él se separa de su esposa.
0: Sí.
1: Que está viviendo con su hijo.
0: Sí.
1: Y nosotros sí. A veces nos dejábamos de hablar pues un año.
0: Ajá. Y volvía
1: a pasar. O sea,
0: dejaban meses, volvían otra vez.
1: Exacto.
0: Se metían la revolcadita y volvían. Eso era lo que hacían. A los 2 o 3 meses o 4 meses volvían y se veían, se revolcaban y volvían y seguían, volvían y se peleaban y se mantenían así en esas.
1: Sí, pero la cosa es que él entró a mi vida porque con la persona con que yo estaba. Al principio fue muy complicado, casi no nos entendíamos, problemas van, problemas vienen. Uh-huh. Entonces, como que todo eso le dio la entrada a él.
0: Claro, pero vos seguís con él.
1: Sí. Resulta que yo, o sea, no sé si es amor, yo siento amor, siento apego, él es mayor que yo, 13 años.
0: ¿Él es mayor 13 años?
1: Sí.
0: Sí.
1: Perdóname.
0: ¿Es mayor 13 años el amante, el que tenés o el marido? ¿O no? ¿O cuál de los dos?
1: El El amante.
0: Ah, el amante es mayor, 12, sí. Entonces, al quedarse sin la señora.
1: Sí, ay, me volvió a buscar, volvimos a estar juntos, problemas van, problemas vienen. Ajá. Últimamente, hace por ahí 2 años, que hablamos, quedamos en un acuerdo en que él iba a estar para mí, pues él estaba solo.
0: Pero vos, entonces usted qué hace con su marido, o sea, ¿cómo hace para tener una relación y teniendo su marido?
1: Porque es que no nos vemos de diario, pues él entiende mi situación, él me aceptó así.
0: ¿Cómo así? ¿El marido tuyo te aceptó con otro?
1: No, el amante.
0: Ah, la pregunta mía es, ¿cómo hace tu marido, el papá del niño, el de 9 añitos, cómo haces vos para tenerlo a él?
1: Normal, yo vivo con él.
0: Por eso, peor todavía, porque si ven, ¿cómo haces para tener el otro y tanto tiempo?
1: No, pues muy discretamente, a veces no podemos hablar, a veces no podemos vernos.
0: ¿Y usted le da a los dos? Sí. ¿Usted a los dos?
1: Sí, claro.
0: Los dos comen igual, ¿es cierto?
1: Uno más que otro. Pues.
0: ¿Cuál come más?
1: El marido
0: come más, el más galguito. ¡Ay, ay, ay! El marido es más galguito, el otro es más desganado.
1: No, porque queda más difícil.
0: Claro, con el otro, antes el marido es más comelón, claro. ¡Ay, ay, ay! ¡Ay, ay, ay!
2: Esto, en mis tiempos se lo llevaba uno el diablo.
0: Ay, tía, el diablo no. Bueno, entonces, mi amor.
1: El caso es de que él me aceptó, pues él sabe mi vida, mi marido, y él aceptó conmigo así.
0: Él como amante, o las personas como amante, el que es amante muchas veces acepta a la persona con el marido o con la esposa. Siempre el amante por lo regular acepta, pero aquel que no aceptaría, sí. Aquel que no aceptaría sería su esposo, donde la llegue a pillar a usted con el amante.
1: No, jamás.
0: Jamás.
1: Pero bueno, en todo caso, resulta que él me dice, no voy a intentarlo con nadie más, es más, no voy a estar con nadie más, no voy a hablar con nadie más porque voy a estar para ti.
0: ¿Le dice quién? Él, el amante.
1: El amante.
0: Ay, que no va a estar sino para ti. Ay, qué pucha. Por aquí ya está.
1: Entonces yo, pues, como yo le dije, yo le puse las cartas sobre la mesa y yo le dije, si usted ve que mi vida es así, que yo tengo mi vida. Si usted no, o sea, y usted al estar solo puede conseguir otra persona que sea libre, que pueda estar con ella pues todo el tiempo, que pueda compartir más, usted me dice, porque yo no voy a aceptar que usted tenga otras personas aparte de mí.
0: Mi amor, yo le hago una pregunta, ¿por qué uno a la moza o al mozo o al amante le exige cosas? ¿Por qué un hombre a la moza le tiene que exigir respéteme? ¿Por qué la moza o el mozo o la amante, o si son casados, por qué le tiene que exigir a la otra? Respéteme, no le consiga a nadie si todos están haciendo cosas mal hechas. Yo no he podido entender eso.
1: Sí, yo sé que sí.
0: Cierto, mi amor, que, o sea, pero... es una pregunta que uno se hace. Mire, un hombre consigue una mujer casada y le dice que la respete. Y que lo respete y saber que es casada. Y lo mismo hace una mujer. Si lo ve con el marido, bueno, ya lo aceptó. Pero si lo ve con otro, que no, hay celos y hay de todo. Eso es tan rara las relaciones.
1: Es muy rara. Exactamente pasa
0: eso. Sí, pasa mucho. Sí.
1: Yo le prohibí
0: eso. ¿Usted le prohibió a él?
1: Sí, yo le pedí a él que estuviera con otra persona, que hablara con otra persona, que si no, que me dijera las cosas de frente para ir a ver.
0: Bueno, pero aquí vamos lo que está preguntando la gente hasta ahora, que yo sé más que más de uno. ¿Usted por qué le está haciendo eso al marido?
1: No sé, porque lo que pasa fue que cuando yo andaba en problema con él, él entró a mi vida, yo me enamoré, yo lo quiero. Ahí no hay interés absolutamente de nada.
0: Mire que muchas veces no es que la persona sea sinvergüenza, o que uno sea sinvergüenza, o que la otra persona sea una cualquiera, porque ya empiezan a decir la gente, muy sinvergüenza. No. Cuando hay engaños, si hay traiciones, si hay cachos, si hay amantes, si hay de todo, es porque muchas veces las cosas en la casa no están funcionando bien. Pero, pero mire, ahí no es el hecho de ir a buscar a otra persona, mi amor. Entonces, ¿usted qué va a hacer?
1: Bueno, es que la historia se sigue, resulta.
0: Resúmame otro poquito.
1: Él me dice que me quiere mucho, que él me ama.
0: ¿Quién la ama?
1: Él me propone.
0: El amante. El amante la
1: que
0: ama.
1: Que nos vamos a vivir.
0: Ay, no.
1: ¿Cómo?
0: El amante le dice que salgan a vivir juntos.
1: Sí.
0: Ay, qué pucha, ¿y vos qué pensás?
1: Pues no, está ahí porque como también tenemos muchos problemas, discusiones, desacuerdos, o sea, es algo que yo entiendo.
0: Ni uno mismo entiende. Pero, mi amor, tenés un marido, tenés un hijo, tenés una relación. Mira que el marido come más que el amante. Mira que el marido está siempre con vos. Mira que todo. ¿Aún no te gustaría cerrar los ojos y decir, ese amante para mí, ¿para qué me sirve? Para dañarme en mi vida. Ese amante en este momento, ¿yo para qué lo tengo? Si mi marido me hace más, si mi marido está conmigo más. Si mi marido, o sea, y esto no va solamente para usted, muchas veces para los hombres y las mujeres. Si yo tengo un amante y ese amante antes me está dañando la vida, antes me la está perjudicando, antes se está metiendo en una relación, antes todo se está... Porque cuando usted consigue otra persona, todo se le daña en la vida. Entonces, si uno dice, esa persona no me está haciendo un beneficio, nada nos está haciendo. O sea, entonces usted, ¿por qué no se piensa más bien y dice, papito, o dejarlo? Y usted...
1: Sí, mira, en este momento estamos pasando por una crisis, claro. Exactamente. ¿Por qué? Porque pasa de que hace poco... me da por cogerle el celular y me doy cuenta
0: que tiene otro,
1: que se está comunicando con otra mujer.
0: Claro, mamita, el que es no deja de ser. Si él se la hizo a la mujer, se la va a hacer a usted. Si se la hace al marido, se la va a hacer. Mamita, el que es no deja de ser. Usted tiene una persona que es amante, ese amante se la va a hacer a usted. Téngalo por seguro, mi amor, porque el que es no deja de ser, ¿sí me entiende?
1: Y resulta que todo empezó porque él comenzó con unos celos conmigo, de que era que yo tenía otro. Que usted no me responde los mensajes, que usted no me llama, que usted cuando hay la oportunidad no hablamos, todo eso, que es que tiene otro, que le pasa, o sea, no. Entonces, eso me entró mucha sospecha a mí y yo me fui hasta el celular de él.
0: El que tenga un amante y diga, mi amante me va a ser fiel. Adiós, Elena. Eso nunca, no se coman de cuento jamás, que el amante nunca le va a ser fiel, porque así como le fue infiel a la señora, al marido o a la mujer, le va a ser infiel también a usted que la tiene o a la otro, o al otro que la tiene. Eso y téngalo por seguro en mi vida. Mi amor, aquí...
1: Sí, pero es que es algo, es algo súper raro, porque cuando yo estoy con él, bueno, yo me siento bien, yo siento que lo quiero, pero cuando estamos así mal, yo me siento deprimida, yo me siento triste, y aún así sabiendo que yo tengo mi vida, mi familia, y que pues no me falta nada.
0: Y ya lleva 7 años con él,
1: Sí.
0: Pues mi único consejo sería, mamita, salvar el matrimonio, pues sí se puede salvar. Ese sería mi único consejo. Ahí yo no te diría más. Ese sería el único consejo, porque a mí me parece llevar una doble vida es muy berraca. Listo.
1: Es complicado.
0: Sí, bueno, mi cielo, él acompañe, pues, chao.
1: Chao, que
0: sí, llevar una doble vida es muy berraco. El consejo que yo le daría sería eso. Porque ella dice que el marido está bien, que come más el marido, que entonces se está amargando la vida. O sea, los seres humanos, tanto el hombre como la mujer, muchas veces nos dañamos la vida dejando meter otra persona. Dígame, ¿a quién se le compone la vida? Dígame, un hombre que me esté escuchando, así tenga problemas con la mujer, una mujer que me esté escuchando, así tenga problemas en el hogar, tenga los problemas que tenga, ¿qué gana con dejar meter otro? Nada. Más problemas. No ha solucionado los problemas con el marido, no ha solucionado los problemas con la señora y dejan meter otro, dejan meter otra. Entonces, peor el remedio. ¿Cómo es? Peor la enfermedad que el remedio. O sea, uno arregla primero los problemas en la casa y si no tienen arreglo, chao. Pero hay gente que tiene más problemas en la casa que un hijo de mamá. Tienen problemas a morir y dejan meter una otra persona, un amante otra persona, la dejan meter. Es peor todavía, es peor. Entonces, no es que uno sea sinvergüenza, no es que la muchacha sea sinvergüenza, no. Sino que muchas personas acuden a eso. Tengo problemas con el marido, entonces me busco otro. Tengo problemas con mi esposa, entonces me busco otra. Entonces nada están haciendo, antes se están dañando más la vida. Eso téngalo por seguro. Y la persona que crea que el amante le va a ser fiel, no va a creer santa misa jamás.
3: Pinche, esa mujer, que dígale que salga de la burbuja en la que está metida.
0: Ay, ay, ay, bien metidita. No, y otra cosa, Barbie, repito, la mujer que crea que si la mujer tiene un amante y crea que el amante le va a ser fiel, o lo mismo un hombre que tenga una mujer que sea la amante, que, no, es que ella no es fiel. Jamás, el amante yo creo que jamás es fiel.
4: Ah, pinche, ese es otro problema peor. Sale de Guatemala para Guatepeor.
0: Claro, es que nosotros los seres humanos somos así. Mire, las mujeres tienen un problema con el marido, el primero que hacen es a buscar otro. El hombre tiene un problema con la señora en la casa. ¿Qué hace el hombre cuando tiene un problema en la casa con la señora? Ir a buscar otra. Esa no es la solución. Eso es dañarse la vida antes más. Eso es dañarse y complicarse la vida antes más, dejando con otra persona.
5: Pinchadito, no. Muchas veces la amante resulta es solo por envidia, solamente por dañar el matrimonio.
0: No, y uno muchas veces lo hace es por rabia. ¿Cuántas personas no hacen es por rabia? Consiguen otro para darle rabia a la mujer, a la ex, para que se sienta mal, para darle rabia a la persona que tuvieron. Muchas veces se consiguen son las personas para que la otra sienta rabia, sienta celos. Muchas personas hacen eso, para que la otra persona sienta rabia y celos.
6: Pinche, esas mujeres ya no respetan ni la familia, ni los niños, ni los hogares. Es sinvergüencería.
0: Ay, ay, ay. Añañay, añañay.
7: Pinchado, eso depende, porque a veces cuando uno deja ingresar a alguien, esa es la solución y uno se da cuenta. Y...
0: Pero es la solución cuando usted está sola. Cuando usted se consigue un amante y ya decide, no, es que ahora sí, Elena, pico y chao, y se fue con el amante y se voló con él, y esa es su vida, y el amante fue tan, ya no pasa a ser amante, ya pasa a ser la primera persona.
7: Toma mejores decisiones. Claro. Pues a veces uno está metido en un problema y llega otro y realmente lo que le ayuda es a solucionar.
0: Te salva, claro.
7: El problema uno.
0: Claro, amor, si usted tiene un problema en el hogar y se consiguió un amante que se la llevó, la sacó de ese problema, ya no es un amante, ya es una persona que te sacó del problema y ya el esposo lo vas a dejar. Pero el problema es que usted sigue con el esposo y sigue con la amante. ¿Qué es esto para la doctora el viernes? La voy a poner este caso a la doctora.
8: Pinche, una pregunta. Si ella se da cuenta que el marido tiene otra ¿qué? ¿Felices los cuatro o qué?
0: No sé, pero eso es muy berraco. ¡Añaña! Y fuera de eso le dice uno. Pero no me ponga cachos, uno decir a un amante, pero sea serio, respéteme. Bueno, uno decir al amante, respéteme. ¡Ah!
9: Ay, ay, ay. Pinche, ¿eh? Cuando el amante pasa a ser la oficial, el puesto del amante queda vacante.
0: Así, cuando el amante pasa a ser la oficial, el puesto del amante queda vacante. O sea, que llega otra y con ese. Es que el que es no deja de ser.
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0: Estamos en la Tusa, el programa de los entusados de lunes a viernes de 12 a 2. Muy para la minorista, más bien. Vamos para allá a ver si después entrar también ahí entusados. ¡Ja! ¿Cuántos entusados habrán allá? La 1:00 p.m, 55.

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1: La 1:58 en 2 minutos serán las 2. Ah, es que ya van a ser las 2 de la tarde. 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
1: 2 en la tarde, 23 minutos, 2:23. Para todos ustedes, bienvenidos a la casa de los 104.9. A esta hora están escuchando Olímpica. En los 104.9, invitación para que, bueno, matricular Culebra. La palabra es Culebra, el 314-580-1049. Recuerde tener su factura en mano, porque Culebra sin factura no existe. Entonces, a matricular su Culebra con factura. Y por supuesto, nos vas a contar en el mensaje de voz cuánto es el valor de tu Culebra. Y la otra es porque Olímpica continúa llenando más neveras. Y esa nevera puede ser la suya. Así que los espero al 314-580-1049. Y los que ya van en camino, los que ya están disfrutando del cumpleaños en número 42 de la Plaza Minorista hacia el norte, los esperamos porque ya el evento está avanzando y lo está esperando para que juntos disfrutemos de este cumpleaños.
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0: un WhatsApp. ¿Qué pasaría? ¿Qué pasaría? Miren, a ver.
1: Mi nombre es Olmiriam Marín, de Marinilla, y en mi nevera no debe faltar los lácteos, las carnes rojas, las legumbres y unas cervecitas. 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

0: En este momentico me está entrando un WhatsApp. ¿Qué pasaría? Miremos a ver.
1: Hola, buenas tardes, Olímpica. Mi nombre es Carlos Villasmir y en mi nevera no me puede faltar carne de res, carne de cerdo y pescado, lácteos, verduras y legumbres. 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
1: 3 en la tarde, 18 minutos, 3:18, y Olímpica te paga la culebra, así que a matricular tu culebra con factura en mano.
2: Hola Olímpica, mi nombre es Juliana, mi culebra es de 460,366 pesos. Eso. Y es de Tigo.
1: Perfecto.
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1: Culebra con factura en mano a las 3:18, Olímpica.
3: Muy buenas tardes Olímpica, mi nombre es Gloria Díez del municipio de Caldas y mi culebra es de 700,000 pesos del arriendo. Y yo escucho Olímpica porque me pone de todo y bien.
1: Bien bueno. Y me falta su culebra. Tiene factura. Así que a dejarla en el 314-580-1049 con la palabra culebra.

0: Llegó el momento del descache. Este es bueno, este es bueno. ¿Qué, cómo les parece que una vaca se metió a la drogadicción y se está fumando los cachos? Ay, hombre.
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0: en este momentico me está entrando un guasapo. ¿Qué pasaría? ¿Qué pasaría? Y mire, madre.
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0: 4:09, 4:09, y recuerde que para hoy miércoles la cita es en la Plaza La Minorista, hacia el norte, en toda la avenida del Ferrocarril, hoy celebrando su cumpleaños número 42, y te esperamos a ti, a tu familia, para que la pasen rico en este evento, y lo mejor es que es gratis, y usted también quiere participar y hacer parte de las donaciones para ayudar a todos los damnificados este 10 de agosto, es bien fácil. Te esperamos, entonces, en la Plaza Minorista, en la Avenida Ferrocarril, para que vayas con tu familia, la pase rico, evento gratis, y fuera de eso, participas y colaboras por todos aquellos que han perdido mucho en este terremoto. Así que para todos ustedes hoy, a disfrutar de un cumpleaños buenísimo, número 42 de la Plaza Minorista, y por supuesto, a ser parte de este cumpleaños.
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5: Ahí les va un tome pa' que chupe doble en Olímpica Estéreo.

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0: 4 en la tarde, 38 minutos. Continúo con la tarea. 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Y la otra es que usted hoy puede disfrutar de un evento gratis, bastante bueno, celebrando un cumpleaños buenísimo, como es el de la Plaza Minorista, ahí en la Avenida Ferrocarril. Hoy celebrando su cumpleaños número 42. ¿Quieres ser parte de él? Y lo mejor, ¿quieres compartir algo de lo tuyo con las personas que lo perdieron todo en el terremoto? Pues hoy lo podía hacer. ¿Dónde? En el cumpleaños 42 de la Plaza Minorista.
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0: Señoras y señores, estamos más que listos. Bienvenidos al pico y placa del humor.

0: Más que listo, saludándolos en esta tarde de miércoles. Sí, no estoy mal, ¿cierto? Miércoles, sí, señor.
1: Miércoles, sí, sí. Sí. Señor, sí, tranquilo, que yo ayer pensé que era miércoles.
0: Me pegué unas perdidas, hermano.
1: Venía uno acostumbrado de tanto puente, Juan.
0: Exactamente, miércoles 26 de agosto 2026, que va rodando y Olímpica.
1: Rodando.
0: Les cuento, muchachos, señorita Katy, con las buenas tardes, ¿cómo le baila? Bienvenida.
2: Hola, mi Juangui. ¿Y del ombligo para abajo?
0: Todo se bueno. Vale, mi amor, todo se vale. Y máxime que es el día 238 del año. Nos quedan 127.
2: ¡Ay, ay, ay!
0: Semana 35. Nos quedan 5 días para que culmine el mes de agosto. Este es el cuarto miércoles del mes. Y le recordamos que el próximo festivo está lejos. Es por allá el 12 de octubre.
1: Nos pintamos las plumas el 12.
0: Bueno, en Colombia hoy es el Día Nacional del Perro.
1: Internacional.
0: Ah, ¿sí? ¿Sí?
1: También.
0: Ah, bueno, listo. Ah, bueno,
1: o sea que hoy Pichingo hace parte de este día.
0: Ah, bueno, porque lo están revisando aquí como el Día Nacional. Bueno, perfecto. Y un día como hoy se dio el fallecimiento, si yo le digo a Lorenzo Morales. ¿Usted quién es Lorenzo Morales?
1: Lorenzo Morales.
0: Es fue músico colombiano, acordeonero y conocido como Moralito. Ese, ah, acordate, Moralito,
1: sí,
0: de aquel
1: señor.
0: Día que estuviste en Urumiti y no quisiste hacer parranda.
1: Yeah.
0: Exactamente, ¿sí o no? Ahí está. Ahí se lo comparto. Mañanita. Sería
3: la misma raya.
0: Exactamente. No fue que la compuso, sino que hacían alusión a él, ¿sí o no?
1: Claro.
0: Bueno, ahí está. Bueno, perfecto. En el mundo que tenemos.
1: Hoy, señoras y señores, día del Yorkie, nuestro querido amigo Pichingo, nuestro Yorkie, ¿verdad?
4: ¿Qué es un Yorkie?
1: Yorkie es un perrito chiquito.
4: Sí.
1: Ajá.
4: Ahí está. ¿Qué sos? Un chao chao.
1: No, un Rottweiler. Día Mundial del Perro. También es el Día Internacional de la Actriz y el Actor.
0: Sí, qué bueno. Ah, sí. Día Internacional.
1: Ajá.
0: Actriz y actor.
4: Ah, sí, día de
1: la
4: actriz.
1: Y también es el Día Mundial de la Lucha contra el Dengue, ayer que estábamos hablando de él.
0: Ajá.
1: Pues todo lo que se ha hecho para ello. Y hoy es el Día de Namibia. ¿País de qué continente, Pichingo?
0: Namibia, a la
1: Namibia.
0: Una, por 50 millones de pesos.
4: Namibia.
0: A las dos.
1: ¿Dónde queda?
4: De la tibia para abajo.
1: Y pregunta, ¿tiene rey o tiene presidente?
4: Tiene rey.
1: ¿Tiene rey?
4: Sí, señor.
1: ¿Seguro?
0: Se gana 50.
1: Listo, va a la primera. Lleva el 50. ¿Y en qué continente queda?
4: ¿Ah?
1: ¿Y en qué continente queda?
4: Pues después de ese temblor no sé en qué continente
0: ¿qué quedó? Bueno, muy bien.
1: En África, hombre.
0: La señorita Katy, la movilidad la tiene al día, ¿cierto, Katy?
2: Sí, señor. Recuerden que tiene su reporte. ¿Dónde lo tiene parado? Cuéntenos a través de nuestro WhatsApp Olímpica 314-580-1049. ¿Cómo va la movilidad? ¿Avanza?
0: ¿Avanza?
2: ¿Fluye?
0: ¿Se queda quieta?
2: Cuéntenos.
4: Ahí está. Si nosotros hubiésemos sido perros, ¿qué raza hubiese sido? John Yorkie.
1: Eso es un Yorkie, sí.
4: Katycita, ¿qué racito hubiera sido?
1: Sí.
2: Obvio, un Pomerania.
1: ¿Un Pomerania?
2: ¡Ay, un Pomerania!
1: ¡Ay, ay, ay!
4: ¿Usted cuándo hizo un pomeraño de nombre Katy? No.
1: Ay, oílo.
4: Usted merece algo mejor.
0: No, no.
1: ¿Entonces cuál?
0: Un pomeraño muy lindo.
4: Sí, pero...
2: Ay, pero, por ejemplo, a muchos perritos los llamaban Katy los Fresbures.
4: No, pero usted debería ser una perrita como... ¿Qué perrita podría ser? No, no, de esos...
0: No, pero muy lindo. Un pomeraño es muy bonito.
2: Pero sabe que con los que me identifico mucho, con los pinchers, porque son así...
4: Ah, sí.
1: Así son bravos.
0: Ah, que son chiquitos y que...
1: Y todo, por todo tiemblan.
2: Por eso yo...
4: Usted sería un perrito de finca.
2: Yo soy pequeñita, así. Y me gusta que me carguen y que me soben.
0: ¡Qué bueno!
4: ¿Y Juangui qué sería?
0: A mí no, que me guste un boxer. Un boxer me gusta.
2: ¡Y labrador!
4: A mí también. A mí me gusta mucho el boxer. Es más, yo dejé el calzoncillo y el boxer.
1: Y pasó a boxer.
0: Bueno, amigos de TikTok, hoy, ayer vieron 4 feos. Hoy
1: sí.
0: 3 feos y una linda, ¿sí,
1: sí
0: o no?
1: Señor,
0: hoy,
1: sí,
0: hoy
1: sí.
0: Katy estará también con TikTok, así que no se mueva, muchachos. Les haremos la señita. Don Pichingo, buenas tardes.
4: Bueno, buenas tardes para la señorita Katy. Primero que todo, que yo no sé cómo hace desde por la mañana con la misma ropa, el mismo outfit y huele tan rico.
0: Fue al gimnasio, al medio. ¿No ves que publicó su sesión de gimnasio?
4: Eso
0: ya
4: es,
0: se bañó.
1: No lo has visto.
0: Claro.
4: Usted todavía le come cuenta a las redes. Ese gimnasio fue hace 8 días.
0: Ah, bueno, puede ser. Sí. Puede ser. Puede ser.
1: Porque yo conozco gente que va al gimnasio y toma 2-3 fotos.
0: Se graba.
2: No, Juan, qué pena. Tú me viste salir de acá. Con la ropa que yo me fui acá fue con la misma con la que yo grabé.
4: Sí. Ah, bueno, entonces
0: sí, igual la misma.
1: Es que saludo para todos los que pagan gimnasio solamente para tomarse fotos.
2: Ah, mire. No, pero qué pena contigo, yo sí entreno. Sí, ok, sí, si quieres, venga, no. Tócame, dirás que yo soy dura.
1: No, ¡ay, venga!
4: ¡Vamos a tocar!
1: ¡No!
4: ¡Porque yo dudo!
1: ¡Ay!
4: Y así está dura, sigo dudando.
0: Bueno, vale,
4: la niña muy juiciosa con el entrenamiento. Lo mismo que hiciste malo.
0: Vea, casi.
1: ¿Qué cosa?
4: Si se malo va al gimnasio y lleva coca, imagínense.
0: Pero Katy es un partidazo, casada, trabajadora, emprendedora, disciplinada, hace ejercicio. Bonito. Por Dios bendito.
2: Pero ¿qué es ese
0: bonito? Ave María.
4: Con un genio espectacular.
2: Tengo una canción. ¿Cómo es? Son 12 rosas que hablarán por mí.
0: Bueno, dale, voy a decir chingo. Saluda, mijo.
4: Y usted, bueno, usted dijo
0: boxer, que le, el boxer, boxer. El boxer.
4: No, pero usted, boxer.
0: Sí, me gusta porque el boxer es ágil.
4: Pero no es porque
0: rápido.
4: Te guste, es porque es como algo.
0: ¿Que se parece o qué?
4: Se sería un salchicha.
0: ¿Un salchicha?
4: Sí. ¿Te
2: no, él es un labrador.
1: ¿Cómo es un saboyedo?
0: ¿Y ese es cuál?
1: El perro blanco. Usted dice que es uno que es blanco, blanco. Debe estar gozándome. ¿Saboyedo o saboyedo? Uno de los dos.
0: Ah, bueno,
1: eso. Los perros blancos peludos, ¿lo han visto?
0: Ahí están.
1: Blancos.
2: No, podría ser
4: de pinchadito eso. Y ese sí, un bulldog francés.
1: ¿Un bulldog qué?
4: Bulldog francés.
1: No es un criollo.
0: Esa conversación no le suma nada al programa, no, hermano.
2: Pero Juanqui podría ser de esos criollos que les gusta siempre hacer el amor con todos.
4: Sí,
2: todo.
4: sí. Que llega a visitar y le
1: eso
4: pegan
1: que
4: de
1: se
4: la,
1: comes un palo.
4: Y se le pegan de la pierna a salir.
1: ¡Yágale! ¡Ay, ay, ay!
4: Sí, Juanqui, vamos, te encontramos tu criollo.
0: Vamos, señor Pichingo, vamos.
4: Vamos, bueno, hasta aquí el programa. Muchas gracias. Era justo y necesario.
0: Vamos a saludar, mijo, hágale. ¡Arránquelo!

0: El abuelito le dijo a los niños: a ver, niños, les tengo esta adivinanza. El que la adivine se gana un premio. Vino del cielo, vivió de manera incógnita, y cuando creció se convirtió en el salvador del mundo. Dijo el peladito más pequeñito: yo sé, abuelito, Superman.
1: Gracias a todos los artistas que nos acompañan hoy en la actividad de la minorista, ¿sí o no, señorita Cati? Mucha señor, gente, mucha gente.
2: Señor, total, allá hay tacos. Si usted va a poder por el sector de la minorista y ve taco, tranquilo.
1: Ave María.
2: Tranquilo, tú tranquilo. Puedes Luis, parquear e irte a rumbear.
1: Luis Miguel Fuente, señor, los caballeros de la cantina.
2: Alexis Escobar.
1: El Barbiloco,
2: sí, señor. ¿Sí o no? Horacio Grisales.
1: No. Jumalano, el del truquito, ¿eh, María? Muchas gracias, muchachos, madre.
2: Si queremos a que le piquen caña.
3: Preguntas.

0: Muy bien, 5:25. Están escuchando Olímpica, la que me pone de todo y bien bueno. Tenemos cortico de la hora con Pichingo.
1: ¡Saque el cortico!
2: Es increíble que me hayan felicitado más en el Día del Perro que en el Día del Hombre. ¡Qué cosa increíble, tan impresionante!
1: Increíble. ¿Sabes que la gente admira la raza?
2: No. Hay gente... Pero bueno, esa es la
1: ¿sabe
2: vida.
1: ¿Sabe por qué? ¿Sabe por qué, Pichingo?
2: ¿Por qué?
1: Porque es que los Yorkies son muy tiernos, entonces la gente de pronto te asocia con el Yorkie.
2: Sí, hombre. Sí, sí, los chauchaos también. Vamos con el chiste.
0: ¿Chiste?
2: No. ¿Quiere chiste de perros?
0: De perros, cuente chiste de perros.
2: Hágale, hermano. Y hay muchos chistes de perros, pero demasiado chiste de perros.
1: No
2: voy a contar chiste de perros. Un man que llegó a un bar de. A un bar de esas, de muchachas, de las cariñosas. Ajá. Se le acercó una muchacha y le dijo, ¿te quieres ganar 200,000 pesos y una cadena de oro? Obvio. ¿Qué hay que hacer? Vea, cómpreme la boletica. 200,000

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5: Muy bien, escuchan Olímpica 527. 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
1: Muy bien, señoras y señores, 5:39 minutos. 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
2: ¡Y bien bueno!
1: Usted me hará la señal, señorita Katy, cuando estemos. Ya, estamos listos. Correcto, estamos.
3: Ay, hace rato.
1: Perfecto, estamos ahora en TikTok.
3: TikTok.
1: Dese la pasadita en arroba olímpica medallo. Ahí va a haber tres peludos y una mamacita.
4: No. Qué pena con usted. Va a haber dos peludos, un papi y una mamacita.
1: No.
5: Sí. Le presento. No, va a haber dos papis, un dindo y una belleza.
1: Pero ¿cómo te vas a sacar del lote, pues? ¿Es que vos quién sos? ¿El dandy de aquí o qué?
4: Ah, no, es que si yo no me quiero, nadie me quiere. No, pero qué pena con usted. Pues si usted no se quiere, no sé. No.
1: Si usted
4: van a encontrar dos peludos. Si un papi y una remamacita.
1: Si usted fuera el Adonis que dice ser, no estaría en radio, hermano. Estaría en otra parte.
5: Esa palabra queda enorme.
4: Vea, mijo, vea, con solo decirle esto. El alcalde de Buenavista es un bobo al lado mío.
1: Venga. Señorita Katy, enfóquese, por favor, porque a usted también la pueden ver en arroba olímpica medalla. Mire, qué diferencia.
4: Pues obvio.
5: Cielo a la tierra.
4: Eso se sabe.
5: Dígame, pregunte usted. Dígame, ¿qué tiene ella que no tenga yo? Pregunte.
4: Es que ahí sí no hay punto de comparación.
1: Exactamente.
4: Pero a mí ese montón de peludos sí me saca.
1: Bueno, listo. Mijo, no hay problema. Es problema de ego. Usted es el más lindo de aquí, pues ya.
4: Gracias.
1: Tranquilo.
5: No, la versión pequeña de la...
4: No, tampoco sabremos que el más lindo de aquí existe mal.
5: Sí.
3: ¿Y usted por qué se ríe, Juangui?
1: Estoy saludando a los
3: amigos. ¿Te parece gracioso lo de chiste malo?
1: Bueno, saludando a los amigos de TikTok y obviamente también estamos en radio en este momento.
4: La gente no respeta. pero
1: con tranquilidad que ahí dicen de todo, Katy. Listo. Muy bien.
4: Hablando de todo un poquito, sí somos agraciaditos los tres.
1: Muchas gracias. Vamos a enfrentar las 5 a las 5, don Pichingo, y eso que dice.
4: ¿Cuántos conectados hay?
1: Ay, María, pasamos los 800 ya.
4: Sí, ya vamos a 800. Cuando lleguemos a 1000, hacemos la...
1: No. Lo más le digo. Yo sé el promedio cuando estamos los hombres solos. Sí. Y está el promedio cuando está Katy. Yo tengo esas estadísticas, sí, señor Pichingo. Si quiere seguir siendo el más lindo de la mesa.
4: Por eso el junte de la linda y la
5: bella y la bestia.
4: La bella y la bestia.

0: Danilo.
1: Antes de las 5 a las 5 en TikTok, Lina María dice: Pichingo, la señora de Granada que llora tanto no ha vuelto a llamar.
2: Tita,
1: ayer llamó.
3: Ayer llamó. Ayer
1: llamó tardecito, pero llamó tardecita, Lina. Listo. Amor, sí. Ahí le respondemos a Lina. Bueno, muy bien. Vamos con las 5 de hoy, las de hoy, 26 de agosto 2026, que va rodando. Sí, y Olímpica.
2: Tronando.
1: Olímpica. Arrancamos con la número 5. Y esto,
2: señores,
1: dice,
2: el corito que dice:
0: ¡Atención!
2: Bueno, prepárense, señoras y señores, porque el IDEAM dice que habrán lluvias a partir del 25 de agosto. Pues mire el clima.
1: Amén,
2: hoy.
1: Amén, que llueva, que llueva, llueva, que la Virgen.
3: Hoy en la mañana llovió, casi bueno, no mojadita.
2: Que llueva, hermano. Pues les voy a contar.
0: Sí, yo me mojé.
3: Sí, Katy se mojó porque hubo agüita a la hora de ingresar aquí
2: se
3: a la emisora.
2: Qué pecado.
3: Yo también entré mojadito.
2: Sí, ahí está lindo, vea usted.
3: Pero ¿sabe por qué me mojé tanto?
2: ¿Por qué?
3: Porque
1: venía a la calle, en su casa no fue.
3: No, señor. Porque Katy entró primero.
2: Ajá.
3: Entonces yo vi que Katy estaba mojadita. Entonces yo ya dije, ¿yo cómo no me voy a mojar también?
2: Yo también.
3: Pero en la mañana llovió, sí, llovió bueno.
2: Vale, les voy a contar, señoras y señores. A partir de este martes 25, se prevén lluvias de variada intensidad en zonas de mayor acumulación, donde son como exactamente el litoral pacífico, departamentos como el Chocó, Antioquia, Valle del Cauca, y también se dice que parte de la Amazonía y la Orinoquía.
1: Que venga la agüita, que venga.
2: Todo esto dice.
3: Van a orinar también, decían, no orinar.
2: La Orinoquía, la frontera con Venezuela.
1: Ahí está, sí.
2: ¿Qué se dice? Muchachos, esto no significa que el calor va a bajar.
1: Ajá.
2: Al contrario, las temperaturas pueden aumentar.
1: Es lo que pasó, yo llovió en la mañana, pero te levantaste
2: el calor.
1: Normal, exactamente. Sí.
3: Miren lo que
1: Katy,
3: dice
1: Rafael Giraldo. Katy, eres mi amor platónico, dice Rafael Giraldo.
3: Dígale que si la esposa sabe que él le está escribiendo eso a Katy. Su esposa sabe.
1: Es que sabes que el man es casado. Sí, sí.
3: ¿Ah? Con toda seguridad.
1: Ahí está.
2: Chismoso.
3: Dice Erika Velázquez en TikTok: en California estamos a 48 grados
0: de temperatura.
3: Uf, no, ¿qué Dios es eso? Santo, Dios no libre.
1: Yo en la vida he experimentado una sensación en
2: yo
1: esa temperatura.
2: La sensación térmica de 40, sí.
1: No.
2: Y quiere uno, o sea, uno no, se desespera. Ahora 48 debe ser inclemente.
1: Ahí está. Bueno, muy bien, viene la número 4.
2: Señoras y señores, aprueban la ley Ángel. ¿Qué cree Pichingo que es la ley Ángel?
0: ¿Qué es la ley Ángel?
3: No sé.
2: La ¿no ley sabe
3: ángel.
2: Qué es?
3: No, la ley
2: pues
3: ángel,
2: hermano, la cosa es que va a una condena de 8 años a quien maltrate un animal.
0: Me parece muy bien.
2: Ahora okay. Sí, ya no pueden, ahora que usted grabó el videito y que se hacen los locos y que ya yo le di la pela al perro o al caballo. Pues no, señor, ya no vas a quedar impune. Pues resulta que ya las buenas noticias vienen, y ya más con la nueva aprobación de la ley Ángel, donde el país da un paso histórico en la defensa del trato animal, una reforma que ya tiene pena de prisión hasta de 8 años para quien cause muerte, lesiones graves o actos de crueldad extrema con animales.
1: Con animales.
2: Y
1: listo,
2: la
1: perfecto.
2: Multa supera los 60 salarios mínimos.
1: 60 salarios mínimos diarios.
2: Diarios.
1: Ah, bueno, sí. 60 salarios mínimos diarios.
3: La gente me dijo, y aquí están diciendo en TikTok que es que hay perras que les gusta que les pegue, que entonces que esas que.
2: No, yo... Ah, no, venga, esa raza de perro de la que usted habla.
3: Mira lo que no voy a decir.
1: Es algo figurado, Pichingo. ¿Cómo te explico?
2: Figurativo, Pichingo.
1: Oiga, y saluden a Manuel en Santa Rosa, que está haciendo frío. Qué rico, una tarde bien friolenta. Sí, sí. Hombre, qué bueno.
3: El frío.
1: A mí me encanta. Ay, el frío. Me gusta mucho el frío.
3: A mí me encoge mucho el frío.
1: No.
2: Ah, lo encoge más.
1: O un frío, un frío para una runchis. Un frío para una levantada con cobijas bien bueno. Un frío para un chocolate parviado.
2: No soy más de frío.
1: Un frío para
2: un
1: aguardiente
3: bien. Sí, es verdad.
2: Un cucaracho.
1: Un frío es muy rico. Claro, pues que disfrutamos pues también.
3: ¿Prefiere un cucaracho que una cucaracha?
2: No. Hablo del café con ron, hombre.
3: Hoy estoy como perdido.
2: Sí, pero mucho.
3: Yo debería irme ya.
2: No, tranquilo.
3: Sí, debería irme ya.
1: 5 a las 5 y se viene la número 3.
2: Hombre, si usted es uno de los que tenía cita para ir a hacer la diligencia de su visa, le tengo una mala noticia.
3: Ah, sí.
2: Estados Unidos pausa temporalmente en todo el mundo las citas para solicitar su visado.
1: ¿En todo el mundo?
2: Todo.
1: O sea, no es en Colombia, es en todo el mundo.
2: Sí. Pues resulta que mientras trabajábamos para acomodar la formación, digamos, de lo que es el fondo de las citas, pues el mundo recibe hoy una noticia donde se para el proceso de adquisición de visas. Esto dado por el portavoz del Departamento de Estado. Se habla que hasta el momento están programadas en diferentes embajadas y consulados, y dice que hasta el momento no han dado como tal una fecha para reanudar nuevamente los visas.
1: Ok, perfecto. Bueno, muy bien, ahí se lo contamos. 5:47.
2: Aún enloquecerse.
1: Vamos a las 5, ¿cuánto vale pedir una visa?
0: Exacto. millón. Como sobre los casi el millón de pesos.
1: Sí, sí, pesos. O sea, sin contar los tiquetes para ir a Bogotá.
3: Los tiquetes, no, la estadía.
1: O sea, que eso es una lotería de cuánto, de 2 millones de pesos.
0: Más o menos.
2: Pero usted perdió la cita, por Dios.
1: Sí, exactamente, pero es que es una
3: lotería. Pero vayan preparados también, es que hay gente que va a eso también.
0: Pero mire, no solamente eso, sino que yo, por ejemplo, vi esos días a Loquillo que tenía unos shows en Estados Unidos. Sí, sí. Le tocó cancelar la gira porque el visado, ustedes saben que obviamente hay visado de turista, hay visado de trabajo. Sí. Y no les llegó.
1: No les llegó.
0: Y tuvieron que cancelar todas las fechas, hacer devoluciones de eventos, de boletería, porque, pues, lamentablemente, como no hay una fecha exacta donde van a activar de nuevo las citas, todo ese proceso se queda ahí estancado. Entonces, mucha gente por su trabajo, por sus viajes, por sus vacaciones, bueno, quién sabe, tiene perjudicada.
1: Bueno, ahí está, perfecto. 548. Y vamos con la número 2.
2: Señoras y señores, ¿si vieron ustedes la película Jurassic Park?
1: Sí, sí, esa es famosa, de los dinosaurios mundiales.
2: ¿A ustedes les gustaría que esos dinosaurios fueran reales?
0: No, ¿qué
1: necesidad? Hay veces sí, hay veces no.
3: Hombre, si estamos encartados con unos hipopótamos ahora con unos estamos encartados allí en la dorada con unos hipopótamos, hermano. Ahora
4: no,
3: con unos
4: falta
3: dinosaurios.
4: El narco que dice, tráiganme 3 dinosaurios para la finca.
2: Pues le voy a ser sincero.
3: Mirar como Ryan. ¿Y los quieren traer o qué?
2: Pues no, los quieren traer, no, los quieren hacer. Elon Musk quiere construir Jurassic Park real.
3: Se manda está loco,
1: pues, hombre. Jurassic Park real.
2: Sí, señor. Sí. Dice que traer de vuelta a los dinosaurios. El problema es que, bueno, después de mostrar tanto interés, la idea de tener un parque jurásico, pues ahora Elon Musk pensaba, bueno, ¿qué tal si traemos uno como tal real y miramos qué va a pasar? El problema es que la biotecnología se ha estado avanzando hasta el punto que esto puede ser real.
1: Real. Bueno, Katy, Vanessa te escribe y dice, Katy, ¿puedes saludar a mi esposo que te escucha a diario? Lo solicita Vanessa.
0: ¿Cómo se llama tu esposo, mi amor?
1: No lo puso. Exactamente, Vanessa.
0: Muy importante que me digas cómo se llama tu esposo.
2: Ella es de las que piden los saludos para no mandar la información.
1: Bueno, muy bien, 5:49. Y vos te imaginas, pichingo en un Jurassic Park. Pues, si me entendés.
0: O sea, ¿qué sería pichingo?
1: No,
0: ¿cuál pichingo de las especies?
2: Pichingo, sería, ¿cómo se llama esto? De esos velociraptos, pero chiquiticos.
0: ¡Ay, qué lindo!
3: Sí.
1: Vanessa, Katy, se llama el esposo de Vanessa Javier. Javier Vélez.
0: Ay, saludito para un Javier.
1: Para un Javier, ahí está.
0: Le puedo mandar piquito a Javier.
1: Pues, sí, Vanessa le dio permiso.
2: Le tocó claro, resignarse.
3: Aunque lo haces, es una cosa. Si es Javier, el feito. No, es el primer Javier pues saliendo en Colombia Moda, en Javier. Cuando usted es el modelo, Javier, no, yo sí es Javier el feito y una lesbiana, todo es con todo el respeto a la esposa.
1: La número uno, nos vamos.
2: Y la número uno, señoras y señores, impresionante la avalancha que deja hoy a un total de 380 desaparecidos entre Nepal y China. La cifra de muertos sigue aumentando y no se sabe hasta el momento qué es lo, digamos, como el balance total del devastador. De la avalancha devastadora que se vio esta mañana en los diferentes noticieros y que nos deja hoy, señoras y señores, en la región vecina al Tíbet.
1: Bueno, muy bien, ahí se lo contamos. 5:50, así está reseñado también por todos los canales internacionales.
3: ¿Y eso qué fue? ¿Eso era una, qué era?
2: El deshielo. El deshielo, perdón.
3: Dios mío.
2: Dice, digamos, entre la avenida del agua y la que es algunos terrenos, se vinieron así como armero, parecido. Que acabó con todos los pueblos que venían y fuera de eso con estructuras.
3: Venga, eso está generando mucha polémica e incluso controversia en las redes sociales porque ya salieron varias personas como que estudian este tema y dicen, no, es que eso es problema de tal país porque ellos son los que más contaminan, el tema del calentamiento global, ahí están empezando a meter ya como cizaña, pero es real.
1: Lo pasado ya es especulativo, ¿cierto?
2: Sí,
1: por una prueba fehaciente, pues ya obviamente...
2: Pues el de hielo es normal.
1: El problema
2: es que no se esperaba que fuese a haber una avalancha a tal proporción y de tal magnitud que acabara con pueblos enteros.
0: No, y las imágenes son
1: impactantes.
0: O sea, de la manera como se queda la gente atrapada.
3: No.
1: Sí, claro. 5:51. ¿A qué le vamos a echar la trovita, don Pichingo, por favor?
3: Que quiera, papi.
1: No, escojamos el tema hoy, hermano. No estoy tan cansado.
3: Yo sí que estoy cansado. La cara suya cansa tanto.
1: No jodas.
3: La cara suya es cansada. No, en serio, ¿a qué le trovamos?
1: Danilo, propóngale el tema a usted, Pichingo.
2: Pues hombre, le traje hoy 2 buenos temas. Venga, ya que a usted no le gusta, ¿por qué no? El parque jurásico, aquí tenemos un dinosaurio.
3: Sí.
2: Uno o dos, sí.
1: Bueno. Tampoco no le gustó como mucho. No lo vi como muy convencido.
2: No lo vio convencido, no le gustó.
3: Si requiere dinosaurios y con el proyecto siguen.
2: Ay.
3: Amparo Grisales sabe dónde usted los consigue.
0: Una. yo vi un mensaje acá en TikTok donde decía que usted eran los huevitos de los dinosaurios.
2: Ah, es un huevito. Sí. O una bebita de dinosaurio.
3: ¿Cómo no? No voy a contestar nada porque estoy como estoy farmeando aura.
2: ¿Está aquí?
3: Farmeando aura.
2: Oye, Galani, que se electrocutaba para que
3: sea. Muchas gracias. Internamente.
1: Ya seguimos con los amigos de TikTok. No se muevan.
3: Ojalá no le deseo el mal al que escribió eso, pero ojalá un día de eso le toque bañarse a las 5 de la mañana en Santa Rosa o San Luis, donde cuidaba con agua fría. Eso

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La muchacha, para la mera vergüenza, pobrecita, ella prácticamente se creía un Rolex. Ella prácticamente se creía un Rolex ahora con el tema de Rolex y casi todo. No, ella se creía Rolex. Y resultó ser como un reloj de pared, hijo de madre, porque eso en cualquier lado la clavaban.

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1: Relájese. Relájese. ¿Quién me da la hora en Colombia, por favor?
2: Son las 6 en la tarde, 9 minutos, 6-9.
1: 6-9, sí.
2: 6-9. El momento de las noticias nacionales e internacionales del mundo deportivo en La Voz Única. La voz clara del deporte. Él es Don Weimar. Lo dice.
3: Cuando me dijeron, vamos a salir a las 6:10. Oh, viejito, por Dios, qué alegría.
1: Sí, mire, mijito,
3: se siente paz del corazón, se siente paz del alma. Y más con la presencia de Catecita.
4: Pero podemos volver a repetir eso.
1: ¿Cuál? ¿El de las 6 y 10 o qué alegría?
4: Sí, no, pero eso, ya es la hora del deporte.
1: Dame la hora.
2: Son las 6 en la tarde, 10 minutos, el momento de las noticias nacionales e internacionales del mundo deportivo en La Voz Única. La voz clara del deporte. Él es Don Weimar, lo dice.
3: Qué alegría cuando me dijeron, vamos a salir a las 6:10.
1: Mire, hasta nos dio tiempo de hacerla dos veces. No, es que le hemos...
3: La segunda es la vuelta, esa es la que va a ser.
1: No, la
3: mire
1: que
3: pues que te tranquilidad salir a las 6:10, es bozo, viejito.
4: Qué alegría.
3: Pues de la alegría. Eso, hágale, papi, hágale, dale sin parar.
4: ¿Cómo?
3: ¿Te acordás fue que cuando trabajamos en el estadio?
1: Sí.
3: Catecita,
1: o sea,
3: cuando
1: época.
3: Cuando trabajamos, el que sí
4: te dio que yo en el estadio cuando ustedes trabajaban.
3: Gracias, Frankie Román, voy para el baño, sosténgamela. Y él salía detrás. ¿Te acordás, Frankie?
1: No me pongas.
4: ¿En serio, Juan? ¿Y usted hacía eso?
1: Katy, si usted me dice aquí sostenga, es que quede aquí en la consola, no me puedo mover.
4: Ah, ok.
1: Exactamente.
4: Qué pena. Tengo una imaginación muy creativa.
2: Usted pensó que le cogía la transmisión el uno al otro.
4: Sí, discúlpeme, por favor. Es que.
2: Bueno, y él era automático.
3: Pero nosotros allá hicimos y deshicimos a juez y acuerdo.
1: Pasamos muy bueno, transmitimos muchos encuentros deportivos de Nacional, de Medellín, Copa Libertadores, Suramericana.
4: ¿Qué tan cierto es que detrás de la puerta hubo muchas historias?
3: Ay, sí,
1: demasiado.
3: Tengo una que es la que más recuerdo.
1: Si hay historias aquí.
3: Si hay historias aquí, mijito.
4: Detrás de esa puerta.
3: Si de esa puerta para allá hay historias. Si aquí en esa oficina de arriba hay historias. ¡Santo!
1: De todos.
3: Entonces, mire, mijita.
1: Bueno, pero la verdad, lo que la gente está esperando en TikTok, estamos en arroba olímpica medallo.
3: ¿Cuántos conectados hay en TikTok?
1: No son sus historias.
4: 869.
1: ¿Cómo le parece? Muy bien. ¿Cierto?
3: A los de TikTok les cuento lo siguiente. ¿Cómo le parece que la otra vez juegue yo en el estadio?
1: Sí.
3: Nos conseguimos unas gemelitas, pero eran igualitas.
1: Igualitas, sí, es verdad.
3: Salíamos con ellas.
1: Pues eran gemelas.
3: Gemelas, eran unas gemelas.
1: ¿Qué la diferencia?
3: Hermosos. La uno sabe cómo la diferenciamos, Gatecita.
4: ¿Cómo?
3: Por los maridos. ¿Por qué tal?
1: Oiga, no sé.
4: No se le consta que de pronto no se hubieran podido equivocar de pronto.
3: Nunca, siempre la recogía el marido y ella decía, ah, mira, esa es la suya. Si esa es la suya, y esta es la mía. Sí, nosotros en el estadio trabajamos muy bueno, con todos los de la relación.
4: Pero ese señor siempre es lo mismo.
1: Sí, siempre cuenta historias. Cuando uno llega a una edad que repite y repite historias. No te
3: angusties,
1: ¿verdad? Porque nos va a pasar en algún momento. ¿Listo? Uno repite muchas historias.
3: Y Katy, te cuento. Yo alguna vez fue aquí robando de historia que tengo. Está muy jovencito él.
1: Sí.
3: Llegó a trabajar ahí. Y sabe que se enamoró de una moda de ojos verdes que llegó nueva ahí, que era de ventas.
1: Sí, señor. Sí.
3: Y yo le dije, no riego que usó esa moda, viejito. Y yo lo aconsejaba y él decía, no, ya ni algo.
1: Muy linda.
3: Muy bonita. Yo le decía, no, viejito, eso tiene. Mire que cuando le dije yo una vez, cuando se estaba defensando los celulares que te cita, le dije yo, mire, cuando llegue la moda se va a dar cuenta que la señal del celular es mejor que cuando está la boda. Y no me llegó la boda. Y la señal del celular arriba. Y me dijo, sí, don Weimar, tiene razón. ¿Eso qué quiere decir? Y yo, que esa boda tiene antena. Entonces,
2: me lo cogieron a usted con el parlante.
1: O sea que él ya había probado la mona.
2: Ya había probado la mona.
3: Iniciamos con la información deportiva. ¡Suba cortita!
2: ¡Encontró la transmisión!
1: Bueno, deporte, hermano, deporte.
3: Bueno, con la buena sal para el señor Joaquín Román, que siento Dios, para la señorita Katy, para el señor Don León y para Pichinguito.
1: Ah,
3: Pichinguito es el mejor, Marisa, con el papá.
1: No, no, no.
3: Sí, señor, sí,
1: no,
3: señor.
1: Es más, tengo cómo corroborar que no es el mejor.
3: ¿Por qué no?
1: Mire, ahorita la señorita Katy estaba contando en la sección pasada que al humorista Loquillo fue, ¿cierto?
4: Sí, sí, fue a Loquillo.
1: Oiga, no pudo hacer eventos internacionales, sí, señor, internacionales por el tema de visado.
3: Ah, sí, señor.
1: Hoy me pregunto cuántos eventos internacionales habrá asistido Pichingo.
3: Iniciamos con la información de Bolsima.
4: Por acá dicen que si a esta hora yo también huelo rico.
3: Sí, huelo delicioso. Estoy que me la huelo, señores.
1: Bueno, deporte, hermano.
4: Ya, se le puede.
3: Bueno, iniciamos. En los partidos de la Liga Betplay ayer jugó todo la Alianza Cero.
1: Oye.
3: Yo no sé, pero me da por pensar, mi querido Quesito Dioja, que al Cúcuta le están dando caldo de pajarilla, porque
1: es que acordate,
3: se está levantando poquillo a poco.
1: Acordate que el Cúcuta acabó de cambiar de técnico. ¿Cierto?
3: Sí, sí,
1: tenía el venezolano Richard Páez, lo sacaron, tiene técnico nuevo y ¿cómo es que dice el dicho? Escoba nueva.
3: Barre bien.
1: Y le ganó a Medellín en el Atanasio.
3: Sí,
1: y acaba de ganar en Cúcuta.
3: En Cúcuta, sí, señor. Toda la información conmigo. Recuerda, sí, señor, Independiente le ganó Independiente de Medellín. Mejor dicho, viene de una buena racha. Perdón, una buena racha. Sí.
1: O sea,
3: qué pena que te siga.
1: Lo que está haciendo el Cúcuta es sumar, hermano. Son tres puntos.
3: Es lo que dice, es puntos, sí, señor. Sí, podríamos decir que es el Lázaro del torneo. Porque se está levantando, se está poniendo muy bien por el Cúcuta. Qué bueno por el Cúcuta, viejito.
1: Sí, ahí está, va ganando.
3: Va ganando, vamos a ver.
1: Va ganando, listo.
3: Hoy a las 4 de la tarde jugó Boyacá Chicó contra Fortaleza. Un partido sin muchas emociones, la verdad.
1: Ya, el marcador lo dijo todo.
3: No, tenía más emoción del saludo de una ex en un juzgado que ese partido, si quiere que le diga.
1: En una demanda de alimentos.
3: En la separación de bien del viejito. ¿Cuánto quedó el partido, que se te dio, acá?
1: 0-0.
3: 0-0,
1: no.
3: A las 4 de la tarde.
1: ¡No! Partido 0-0, perdió. O sea, no se jugó nada.
3: No, viejito, por Dios. 0-0. Eso es más aburridor que hacerle fila a la mamá para pagar el mercado mientras ella va buscando otra cosa. No, viejito, me da razón. A las 6:30 se viene un partido bastante interesante. Agua Rica recibe al Junior su matrón.
1: Ah, se está bueno.
3: Ese partido sí me lo voy a ver porque como
1: sí,
3: ya...
1: Sí,
3: señor,
1: 6:20, ya. Arranca en 5 minutos.
3: Sí, 5 minutos.
1: Sí.
3: Este partido sí me lo voy a ver, Catisita. ¿Sabe por qué?
4: ¿Por qué, señor?
3: Porque es como todos los maridos que consigue a Aida Victoria Merlano.
1: ¿Cómo es eso?
4: ¿Cómo son?
3: Promete mucho.
1: Qué locura.
3: Oye, esa muchachita se tiene años.
1: No.
3: Que huesco con el otro, que el agropecuario ya tiene otro y eso.
1: Bendito, se me le rinde.
4: Ahí está embalada con el propio agropecuario.
3: Sí.
4: Ahí está embalada. Yo vi por allá en un live que hizo en TikTok donde dijo, es que no, ella no está enamorada en estos momentos. Ella se le ve que no está enamorada porque ella a mí me amó diferente. Conmigo sí se enamoró.
3: Y que compró una camioneta nueva y que nada, que le da por el chiquito.
1: Vendrá más adelante.
3: Sí, señor. A las 8:30 de la noche, aunque es poquito tarde.
1: No, está bueno el horario. Está bueno el horario.
3: No, para mí está muy tarde.
1: No, para usted, pero para la gente que está trabajando,
3: sí, no,
1: que tiene que salir, desplazarse,
3: no,
1: apenas un buen horario,
3: señor,
1: para el fútbol. Suba
3: cortito de igual.
1: Ah, lo va a peinar. Venga la comida, José. Venga, chopirán.
3: Esa tarde, mijito.
1: No, hombre.
3: 8:30,
1: no,
3: muy tarde.
1: No, la gente sale a las 6.
3: No, señor.
1: Va a comer alguna cosita y va al estadio.
3: No, señor, no está muy tarde. Ese partido es muy tarde a las 8.
1: Pero si usted acuesta con las gallinas,
2: es que ya lo vi.
3: Baja cortina.
1: Baja cortina, sí.
3: No está tarde. A ver, a las 6. La gente sale a las 6:30, se come algo y sale para el estadio. A ver, no sé, es pavicio esta tarde, la verdad. Yo te ahora sí, mejor dicho. Estamos hablando de Atlético Nacional con Deportivo Cali. Voy a ver si me lo veo, porque yo
1: sé.
3: Yo Catisita a las 11:30 te ha hecho la de Vladimir.
4: ¿Cuál es la de Vladimir,
1: no,
4: señor?
1: No, en serio.
3: Firme por la patria y a dormir.
1: Entonces, partidos de hoy en la liga, muy buenos. El de las 6:20
3: sí.
1: Y empata con Nacional Cali.
3: Sí,
1: señor, muy bien.
3: Sí, señor, ojalá le vaya bien al equipo. Ese es un clásico verde. Clásico verde.
4: Pregúntale en el TikTok que si usted me va a esperar hoy, señor Weimar.
3: No, visita, porque usted sale muy tarde y yo me quiero venir temprano. En los...
2: No jodas.
4: ¡Ya!
3: En los partidos de mañana, a las 6 y 10 de la tarde, Llanero recibe a Millonarios. No.
1: Ah, eso es mañana.
3: Sí, por eso le digo. Por eso dije, los partidos de mañana.
1: Sí, ahí está.
4: Sí, porque está contando los partidos de mañana si son mañana.
3: Porque hay que adelantarle a la gente lo que viene de mañana.
1: Para que se programen, pues, algo.
3: Sí, señor. No es un buen partido, la verdad, si le soy sincero. Tiene más gracia un culto sin orquesta que este partido, viejito. Después, a las 8 y 15, Internacional de Bogotá recibe hasta otro partido. Sin
1: listo, ahí está, bueno, ahí está.
3: Tiene más emoción. Le digo una cosa, tiene más emoción de los oficiados subiendo la piedra del peñol que este partido.
1: Fútbol Internacional.
3: Hablamos ahora de la Copa Sudamericana. Hoy River Plate recibe al equipo colombiano. Estamos hablando de Santa Fe.
1: Está bueno ese picado.
3: Este partido será a las 7:30 de la noche y la serie se encuentra 0-0. Hay mucha gente que le tiene fe a Santa Fe.
1: Sí,
3: otros
1: sí,
3: no
1: sí,
3: tanto.
1: Sí.
3: Otros dicen que gana River. Que gana River, que lo golea, que no sé qué. Que es más fácil vender un apartamento en un piso 27 después de un temblor a que Santa Fe gane. No sé si son. Yo la verdad le tengo fe al Santa Fe. Esperemos a ver qué. Vamos a pasar un almuerzo usted, yo, mijito.
1: No, se me ve tres almuerzos. O sea, que no, hasta que no me pague por lo menos uno, no abro nuevamente las apuestas con usted.
4: Ay, no, güey, bueno, usted es chichipato. Ay, no.
3: Chichipato.
4: Ay, qué horror, está bien chichipato.
1: Sí, sí. Katy, ve un partido desde antes del mundial. Un
4: no,
1: almuerzo.
4: No, en serio.
1: Chichipato.
4: Sí, sí. Ay, no, qué horror, chichipato.
3: Amiguita, yo soy.
4: Usted bien viejito y bien chichipato.
3: Ay, usted bien joven y bien perigüeya.
1: Ay.
3: No, amiguita.
4: Qué pena con usted, señor, pero tengo toda la.
3: No, viejita, le voy a dar un consejo. No salga con hambre, que ya es el 50-50.
4: No, va a comer una hamburguesa de tres carnes.
3: Sí, mijita.
2: Trifásica, sí, mijo.
3: Me tiras, Catecita. Cuando usted quiera, yo le doy una hamburguesa de tres carnes. Es más, cuando usted quiera, la llevo por allí, ahí debajo de los puentes.
1: ¿Debajo de los puentes?
3: ¿Qué
1: las carnes asadas.
3: Venden carne de ventilador.
1: Ah, sí, señor. Sí, bueno, sí, carne de ventilador.
4: Le voy a decir una cosa. A mí me encanta la carne de ventilador.
1: ¿Y
4: cómo? Carne de ventilador. Y me puedo poner vestido y tacones.
3: Claro,
4: y como carne de ventilador.
3: Y ha comido de los chorizos, que también los venden ahí.
4: Me encantan los, no me olvides.
3: Sí, señor.
1: Los de ventilador.
3: Sí, también de ventilador. O sea, que a usted le gusta.
4: Y los soplan muy bueno.
3: ¿A usted le gusta que le den chorizo? ¿A usted le gusta que le den chorizo venteado?
4: No. No,
3: sí, claro,
4: no, como chorizo cuando se me antoja, pero como carne,
3: pero eso,
4: me gusta la carne, me encanta la carne.
3: Por eso, mijita, o sea, le gusta el chorizo venteado, porque eso lo vendían con un ventilador.
1: Bueno, don Weimar,
3: sí, señor, bueno,
1: 7:30 de la noche, River Santa Fe.
3: En la Libertadores anoche, Independiente del Valle, 3 Tolima 1.
1: Sacaron al Tolimita de la Libertadores, llegó hasta octavos.
3: Sí, sí, lo sacaron.
1: Bendito. Vamos a ver si Santa Fe hoy en la Suramericana supera River Plate y avanza a la siguiente
3: ojalá
1: fase.
3: Que sí, porque si no nos quedamos sin equipos en los torneos internacionales.
1: Exactamente. Sí. Hablando de la Suramericana, ¿han visto imágenes del Estadio Metropolitano de Barranquilla que lo remodelaron?
3: Sí.
1: Siguen avanzando las obras. Recuerden que en el Metropolitano de Barranquilla va a ser la final de la Suramericana.
3: Sí,
1: ojalá.
3: Señor.
1: ¿Vos te imaginas de Santa Fe llegar a esa final?
3: Muy bonito sería.
1: Muy bonito sería, sí. De
3: sería
1: verdad
3: muy
1: que
3: bonito,
1: sí.
3: La verdad.
1: De verdad que sí.
3: Yo le tengo fe. Sino que, como dice el mudo de por mi casa.
1: Ah, ¿qué dice el mudo? Atención. ¿Qué dijo?
3: Que los van a volver nada. Pues aquí la información deportiva. 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Las boletas las pueden conseguir en Etiqueta Blanca o en el perfil de arroba Pichico More en Instagram. Ahí encuentran en el perfil del Lipa que cobra las boletas. Ya se van agotando las boletas, Pichiquito.
1: Sí, no, aprovechen que el reducido. Sitio es encantador, sí, pero es pequeñito.
2: Sí, y los que cumplen con el perfil entran gratis.
1: Exactamente.
2: ¿Cómo? Los que cumplen con el perfil
3: entran gratis. Catisita va gratis. Catisita, yo la voy a entrar por la puerta de atrás.
4: No, yo ya me vi esa hora.
1: Ya vimos.
4: Yo ya viajé hasta la ceja.
1: Hasta la ceja. Qué combo el que fuimos. ¿Te acordás, Katy?
4: Sí, y después que salí me mojé.
1: Sí.
3: Ah, bueno, viejita, le fue bien. Le fue bien.
4: ¡Chao, TikTok!
1: ¡Chao, TikTok! ¡Chao!
3: ¡Hasta aquí la información de Partido!
1: ¡Sube cortina!

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1: Muy bien, señoras y señores, 6:39 minutos. Están escuchando Olímpica, la que me pone de todo y bien y bueno.
2: ¡Bien bueno!
1: A esta hora, Katy González, Danilo Valencia, Pichingui, quien les habla, Juan y Román. Les acompañamos en los 104.9. Espero, mi señora, mi señor, que a usted le guste el chisme, la farsándula nacional e internacional. Porque llegaron los chismes de...
3: Katy Poncho, Poncho, Katy, Katy Poncho, Poncho, Katy, Katy Poncho, Poncho, Katy, Katy Poncho, Poncho, Katy.
4: ¡Buenas, buenas!
1: ¡Buenas, buenas, don Poncho!
4: ¡Buenas, buenas! ¡Buenas, buenas, buenas, buenas! Para todos los oyentes de Olímpica Serio. Para el señor Juan Guinomar, joven, bonito, millonario.
1: Muchas gracias, don
4: Poncho. La señorita Katy, joven, bonita, millonaria. La reina de la empanada, la reina de la FM.
1: Ay, María.
4: Para el señor Danilo Valencia.
1: Gracias.
4: Joven, bonito, millonario. Buenas, buenas, buenas, buenas.
1: Buenas, buenas, don Poncho. Buenas,
4: traemos
1: buenas.
4: Traemos los chismes, chismes, chismes, que empieza la día.
1: Oiga, ¿verdad? Hace rato no tenemos chismes. Chismes, chismes, Katy, Katy.
5: Tengo chismecitos.
1: Cuéntalo, Katy.
5: Pues, ¿cómo les parece que los huéspedes de un hotel desarmaron camas para ver cantar a Nelson Velázquez en Guayaquil?
1: ¿Cómo así?
5: En Ecuador.
1: ¿Unos qué?
5: Huéspedes.
1: ¿De un hotel?
5: Sí. O sea, lo curioso de este momento que se vio en Guayaquil fue donde decenas de fanáticos del cantante vallenato Nelson Velázquez desarmaron las camas del hotel, ¿sí?, para subirse y verlo cantar por encima del muro.
1: Ah, ya le entendí, Kate. Ah, yo sí por decía, de María.
5: Muro. Por encima del muro. Se ve este, pero no, oiga.
1: O sea que Nelson no estaba cantando en el hotel.
5: No,
1: no, no, no, no, no estaba cantando en el hotel.
5: Oiga, es que en las imágenes se ve,
1: sí,
5: hay un montón de personas en este concierto, pero al parecer, estaba como al lado de un hotel,
1: okay,
5: ¿cierto? Lo dividía un muro.
1: Un muro, entonces los huéspedes, entonces, ¡ay, oí! ¡Oí a Nelson Velázquez, oílo! Y el man cantando allá, ¿sí o no?
5: Tengo entendido que Nelson en Ecuador es un ídolo.
1: No, es que el vallenato es muy fuerte.
5: ¡Lo aman!
1: Claro, exactamente.
4: Lo que es en Ecuador, ¿sabe dónde vas? En Venezuela.
1: Sí, en Venezuela.
4: En Venezuela tiene mucha fanaticada en el vallenato.
1: En Paraguay también suena muy bien el vallenato.
4: En Paraguay también suena muy bien.
1: Y en Monterrey, México.
4: También. Es que yo hubiera hecho lo mismo. Yo no escuché cantar a Nelson Velázquez. Desbarato las camas, los muebles. Mando a traer mejor dicho de todo. Y me quedo viendo a Nelson Velázquez.
1: Ay, María.
5: Pues él estaba allí ofreciendo su concierto, su show. Y estas personitas, pues, desarmaron las camas del hotel y se fueron a disfrutar del concierto de Nelson Velázquez. Gratiniano.
1: Claro.
5: Porque les tocó. ¿Ahí?
1: ¿Ahí?
4: Detrás
1: del muro.
5: Detrás del muro.
1: ¿Lo alcanzaron? Ven, sí. A ver. Ah.
5: Bueno.
1: Ahí se lo contamos, ¿sí o no? ¿Usted desbarataría la cama por ver a Nelson Velázquez?
6: No.
1: Danilo.
6: Vuelvo a encartar.
4: Yo sí lo desbarato. Si me hago el concierto gratis, lo desbarato. Yo nomás por ver a Nelson Velázquez. No, y cuántos no han hecho lo mismo. Miren los pueblos. Creo, sí, que en los pueblos, cuando Pincherito va a los pueblos, desbaratan las camas de la cerca de los parques de las casas.
1: Como es de buena esa fiesta de los pueblos, pero para esas casas que tienen balcón al lado del parque.
5: ¡Ah, una belleza!
4: Eso es muy bueno. Eso es muy bueno la primera noche.
1: La primera noche, la segunda no.
4: Cuando ya llevan 15 días de fiestas, es cuando uno dice, el otro año vendo hasta y me pongo a casa.
6: Señor, son 15 días que no duerme.
4: Es que me bueno la primera noche de fiestas.
1: No,
4: pero
1: sabe,
4: después,
1: claro,
4: de la tercera, usted con la abuela enferma, le digo una cosa. A los 8 días de fiestas hay un aviso que dice, se vende, se permuta, se alienta.
5: No, por lo general en los pueblos, en la parte principal donde está el parque, no hay casi viviendas residenciales por lo mismo, porque es que...
1: Pero hay,
5: claro,
1: muchas
5: bocas. Claro, por las bullas, sí, o sea, es muy escaso. De pronto una persona que de pronto tenga un negocito o algo en un segundo piso y se puedan disfrutar de los eventos, pero no es tan...
1: No,
5: yo no me aguantaría
1: así
5: eso.
1: Así se no aguanta, pero por ejemplo en el parque de Envigado... en la primera, en el primer piso es el área comercial, pero mucha gente vive ahí encima.
5: Ah, bueno, real.
1: Sí. Jardín, jardín encima.
6: Así como usted dice, exactamente. Que es comercial
1: todo el parque.
4: No, yo le digo una cosa, la mayoría de pueblos en las plazas están las casas residenciales. No creo, casi todas las casas están ahí.
1: Nah, pues,
4: y las casas de citas también están ahí.
1: ¿Cómo sabes? Hablando de pueblos, si no hay nada más bueno que ir a tomar aguardiente a un pueblo. Guay, eso sí es muy bueno, por Dios bendito.
6: Ir al parque a tomar un aguardiente, lo mejor que
1: hombre. Bueno, hágale pues, don Poncho, el chisme es suyo, don Poncho.
4: Chisme. ¿Conocen a Natalia?
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4: París.
5: Claro. Obvio,
4: a ver, bonita millonaria.
1: Esa sí es bonita millonaria.
4: Cincuentona, yo creo.
5: Natalia es un bizcocho de mujer. Ella no es la que le gusta la chuchita.
1: Sí.
4: Ella dijo la otra vez, hace poquito dijo en una entrevista, que le gustaban los hombres que no se bañaban. Que el sudorcito, que el olor a chuchita que le gustaba.
1: ¿Y sabes cuándo?
4: Me hemos dicho que si la chucha tenía bozal mejor.
1: Tiene 53 años, Poncho.
4: Sí. Joven, bonita millonaria. ¿Cómo le parece? ¿Ustedes no me lo van a creer? La grabaron mercando en un D1.
5: ¿Qué?
4: Y la montaron en TikTok.
5: Oiga, y dijeron que la economía del país estaba muy dura, que hasta Natalia París estaba mercando en un D1. ¿Qué es eso, hombre?
1: ¿Oíste?
4: Decía desde el video. Mire, si Natalia París está mercando en el D1 es porque la situación está dura. Y adivinen qué llevaba.
6: ¿Qué cosa?
4: Vino de 2500.
1: No, pero es que el vino que era bueno, parce.
4: Es bueno.
1: Buenísimo.
5: Con ese vinito hace uno una buena sangría.
6: A 18. Un vinito caliente bien chévere.
4: A 18.000, si no queda mucho dolor de cabeza.
1: A 12.000. O será una estrategia publicitaria de esa marca.
6: Puede ser también.
1: Sí. Ah, sí, puede
4: se
1: ser.
4: Se veía por
6: el Natalia.
1: Ay, ¿qué? Una publicidad ahí suavezonga, vea. Pum, mire.
5: No, pero no, ella no tenía pinta de hacer una publicidad.
4: No tenía pinta de publicidad.
1: No, por eso, es que no es un comercial. Estoy haciendo. No. Vaya y le grabamos.
4: ¿Sabes qué es lo que pasa? Es que estos negocios, estos supermercados se llenaron. En cualquier esquina se encuentran. Cualquier pueblo, en cualquier parte usted los ve. Mire, hay pueblitos. Hay pueblitos que lo único bonito que tienen es el de uno. Esa gente se mete a todo lado.
1: En todo
4: a
1: caso,
4: cada parte.
1: Pero mire que esas, es bueno porque Natalia va hasta allá, vea.
4: Natalia París.
1: Ah, sí,
4: vea. Joven, bonita.
5: No, es que yo le digo una cosa. Pues aquí ni siquiera hacerle publicidad a los supermercados.
1: A las tiendas,
5: ¿cierto?
1: A las
5: tiendas de uno. Pero uno allá encuentra muchas. Yo personalmente, los implementos del aseo me encantan allá.
4: Del de uno.
1: Y además de eso, la fuente de empleo que es para este país.
6: También.
4: Pero eso no es de uno.
6: ¿Sabe? De los de uno. Y sabe también donde me gusta ir mucho. A los ARA.
1: No, es que hay muchas categorías.
5: Que detrás de un D1 hay un ARA, unísimo.
1: Sí. Exactamente, esas son las líneas de esa categoría de eso no es un retail, ¿no? Es una tienda.
4: Es una tienda.
1: Exactamente.
4: Vieron a Natalia París.
1: Bueno,
4: es un D1 comprando sus cositas.
1: Por fin.
4: Mire, joven, maldita millonaria. Y mire, es el D1, que a propósito, vale la pena aclarar. Eso no es D1. Eso es de un viaje gente. ¡Buenas!
1: ¡Buenas! ¡Buenas! ¡Buenas!

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2: ¡Y bien bueno!
1: Hombre, hoy saludamos a los amigos de ¿dónde? Don Danilo.
3: Señoras y señores, J Arepas, una delicia de arepas rellenas.
1: Eso es un parche, ¿sí o no?
3: Que mejor dicho, con papitas.
1: Ve, y están en Instagram y todo, claro. ¿Sí o no? En Instagram.
3: Sígalo como J.Arepas.
1: J.Arepas, ¿sí o no?
3: Ahí está. J.Arepas.
1: ¿Se ha comido allá?
4: Uf.
1: ¿Sí o no?
4: He comido arepa acá, me habían dejado donde dejó arepas. Y es aquí cerquita, eso aquí es.
1: Ah, en Laureles,
4: aquí,
1: en Laureles.
4: Sí. Eso es que la 76.
1: Esa es la de 76.
4: Ah, bueno, la 76 viniendo.
1: Después de la iglesia.
4: Después de la iglesia, de la de
1: Santa,
4: yendo.
1: Santa Teresita.
4: Sí, yendo. Okay, yendo y ahí. Viniendo antes de la iglesia de Santa Teresita y en un segundo piso. Delicioso. Ahí tiene uno, y tiene unos postres.
1: Oh, sí, señor.
4: A uno viene a comer ahí, ahí tiene. No, pero eso es delicioso.
1: Después los
4: tienen redes sociales y todo, búsquelos.
1: Claro. Ahí está.
5: Arroba junto arepas. Ah, no, J.Arepas.
1: J.Arepas.
4: Volvamos. Tres, dos, retomando.
1: En Instagram están como
4: arroba j.arepas.
5: Oiga, si usted va a pedir su domicilio, le quedan sus domicilios.
3: Al 301-612-0101.
5: Ajá. Señor, 301-612-0101. Pueden pedir
1: perfecto,
5: su domicilio.
1: Deliciosa.
5: Ese hogadito tan
1: rico. ¡Qué arepitas!
4: Y me gusta es que trae todo. Nos trajeron todo. La sosita.
1: Muy bacana.
3: Todo, sí,
1: 655. Bueno, ¿sabe también quién nos llama a esta hora?
5: ¿Quién?
1: La oyente más querida que tiene Granada, María. Antioquia, y llama al pico y placa del humor. Con un aplauso, saluden a Titita. ¡Titita! Chillando como siempre, Tita.
6: Qué bueno, oye, no te citan, Tita.
1: Está triste, Tita.
6: Que tu mamá mucha vergüenza hablar con ustedes así, pero yo me una.
5: ¿Le da mucha qué?
6: Me da mucha vergüenza.
1: Vergüenza.
6: ¿Usted quién es?
1: Esa es Katy, Katy González, Tita.
5: Sí, mi amor.
6: Usted es tan bonita.
1: Sí.
5: ¿Qué parece?
6: Yo te la sigo en las redes sociales.
1: Ah, ¿seguís a Tita? ¿Seguís a Katy?
6: Sí.
1: Sí, qué bueno.
6: Yo la sigo a ella y ¿sabe quién? Mi papá.
1: Ay, el papá de Tita sigue acá.
6: Mi papá es desesperado, es que a ver si muestra la empanada.
1: O sea, su papá.
5: Pero yo sí la muestro.
1: Su papá está esperando que Katy muestre la empanada.
6: Mi papá una vez se puso triste.
1: ¿Qué, el papá?
6: Mi papá se puso una vez triste que porque era siguiendo a Katy, es que a ver si mostraba la empanada. Y adivinen qué.
1: ¿Y qué pasó?
6: Mostró el palito de queso. Porque ella tiene palitos de queso.
1: Sí,
5: más ricos.
1: Sí. Ella tiene empanadas, pasteles, palitos de queso y de todo.
6: Ella es muy bonita.
1: Sí, es una gran persona, Tita.
5: ¿Te gusta?
6: Pues hay que ver la lesión levantada porque ella está
1: en ese.
5: Cuando quiera.
6: Hay que ver la lesión levantada.
1: Esa sí es la prueba de juego para las mujeres, Tita. Eso
5: cuando quiera, que lo diga mi marido.
1: En ropita de calle es una cosa, Tita.
6: Su marido no lo va a decir. ¿Y quién te tiene marido?
1: Sí, claro. Es casada, Tita.
6: ¿Cómo se llama su marido?
5: Julián Coronel.
6: ¡Ay, no!
3: ¿Qué pasó?
6: Yo tuve un novio que se llamaba Julián.
1: ¿Sí? ¿Sí? ¿Cómo le fue?
6: Muy mal.
1: ¿Por qué, Tita?
6: Muy mal, porque le empezó a entrar agua por el patio.
1: ¡Ah!
6: Sí. ¿Cuántos años tiene el marido suyo?
5: 47.
6: ¡Ay, así me pasó al mío!
3: Le entró agua por el patio.
6: A los 48 años le entró agua por el patio.
5: Dios.
3: ¿Qué cosas las que se enteraron?
6: Ya ve que Katy comenzó a andar todo raro y anda poniendo unas camisetas.
1: Y que a ponerse votos y todo, ¿sí o no?
5: Sí, y a pilarse las cejas.
6: Sí.
3: Y usa más cremas que Katy.
5: ¿En serio?
6: Sí, se maniqueó.
5: Y se pintaba las uñas.
6: Se maniqueó.
1: El exnovio tuyo, el de Granada, sí.
6: Se maluqueó.
5: Se maluqueó.
6: Y lo llevamos al hospital.
5: Ojo, aclaro, es el novio de doña... El exnovio de doña Tita, no Julián. Oiga, me mandaron un audio.
1: ¿Qué pasó?
6: Póngale cuidado.
1: ¿Qué pasó?
6: ¿Quién le mandó?
5: Julián.
6: ¡Él es novio mío!
1: ¡No! ¡El marido de Katy!
5: ¿Quiere escucharlo?
6: ¡Toda me asustó!
1: Katy, seguro que se fue a poner.
7: ¿Cómo se ve recién levantada? Hermosa, la mujer más hermosa del mundo.
1: ¡Ay, oh,
3: oiga!
1: ¿Se oyó, Tita?
7: ¿Y qué más? como si tienen unos ojos grandes, los ojos son más grandes todavía cuando se...
1: ¿Cuándo se le?
7: Pero hermosa, hermosa.
5: Pero le tengo, o sea, siento como...
6: ¡Qué de puta tan amor!
1: Ese audio no parece sincero.
7: Es sincero, ¿no? Estoy muy mentirosa, soy la IA.
5: No, él lo mandó.
6: Papá lo poní.
5: La ira, es que fue...
1: Y le dije...
7: ¿Cómo se ve recién levantada? Hermosa. Hermosa. Hermosa, la mujer más hermosa.
6: Ay, Katy, mentiroso. ¿Sabes qué pasa, Katy?
5: ¿Qué dice?
6: Que no quiere pedir hoy.
5: ¡No!
6: ¡Listo, Nanchito!
3: ¡Hoy le toca!
6: ¡Hoy me toca! Ay. Y me da despensa, mi mamá, una bocha de despensa. Yo tu no, yo que se llamaba
1: Julián. Pero eso sí es coincidencia, ¿no? No todos coincidencia. Los Julián son así.
6: Y andaba con un enano para arriba y para
5: abajo. ¡No!
3: ¡No! ¡Es el tuyo!
5: ¡Es el tuyo!
3: ¡Es el tuyo!
6: ¡El suyo también!
5: No, no, no,
6: ¡ay, ya no, te no, se le va a maliquear! No.
3: Ya, lo que tienes es pérdida total.
5: Ya.
6: Es evidentemente, y el mío cantaba.
5: ¡Ay!
6: Sí, era cantante.
5: ¿Qué? ¡No!
6: Sí.
1: No, increíble.
6: Y cantaba música y decía, ¡tote, pe! ¡Se le va a maliquear!
1: ¿Qué va a hablar de Julián Coronel? ¿Cómo le ocurre?
3: Pobrecito.
6: Chiste malo está.
1: Ay, no, tampoco está chiste malo.
3: Está trabajando.
6: Ayer no estaba yo y tampoco.
1: Hoy tampoco. No es que no le quiera contestar. De verdad que ayer no estaba y hoy tampoco.
6: Yo te lo mucho chiste malo porque él es muy novio y me da mucha vergüenza.
1: Sí.
6: Me da mucha vergüenza como ustedes lo tratan allá. Y sabe que me gusta a mí el chiste malo.
1: ¿Qué le gusta
6: ¿Qué? El chiste malo? Que se salió al gimnasio porque le estaban comentando de salir al gimnasio.
5: ¿Qué?
6: Y ya se salió al gimnasio.
1: Se salió
6: del gimnasio. Me gusta mucho porque todos ganan gimnasios para comerse